0: por nosotros los pecadores, ahora y en la hora de nuestra muerte. Amén.
1: Dios te salve María, llena eres de gracia. El Señor es contigo. Bendita eres entre todas las mujeres, y bendito es el fruto de tu vientre, Jesús.
0: Santa María, Madre de Dios, ruega por nosotros los pecadores, ahora y en la hora de nuestra muerte. Amén.
1: Dios te salve María, llena eres de gracia. El Señor es contigo. Bendita eres entre todas las mujeres, y bendito es el fruto de tu vientre, Jesús.
0: Santa María, Madre de Dios, ruega por nosotros los pecadores, ahora y en la hora de nuestra muerte. Amén.
1: Dios te salve María, llena eres de gracia. El Señor es contigo. Bendita eres entre todas las mujeres, y bendito es el fruto de tu vientre, Jesús.
0: Santa María, Madre de Dios, ruega por nosotros los pecadores, ahora y en la hora de nuestra muerte. Amén.
2: Gloria al Padre, gloria al Hijo y gloria al Espíritu Santo.
3: Como era en el principio, ahora y siempre, por los siglos de los siglos. Amén.
2: María, Madre de Gracia y Madre de Misericordia,
3: en la vida y en la muerte, ampáranos, Gran Señora.
0: Oh Jesús nuestro, perdona nuestros pecados. Líbranos del fuego del infierno. Lleva al cielo a todas las almas, especialmente a las más necesitadas de tu divina misericordia.
2: Sagrado Corazón de Jesús,
3: en vos confío.
4: Inmaculado Corazón de María,
3: sed la salvación de nuestras almas.
2: Bendito San José,
3: aumenta nuestra fe.
4: Quinto misterio: la coronación de María Santísima como Reina y Madre de los cielos y de la tierra.

0: Te ofrecemos, Señor Jesús, por los misterios de tu vida, pasión, muerte, resurrección y por los méritos de tu Santísima Madre, que conviertas a los pecadores, ayudes a los agonizantes, liberes a las almas del purgatorio y nos des a todos las gracias para vivir y morir santamente, y tu gloria para verte cara a cara y amarte durante toda la eternidad. Amén. Se abrió el templo de Dios en el cielo, y dentro de él se vio el arca de la alianza. Apareció entonces en el cielo una figura prodigiosa, una mujer, vestida de sol, con la luna bajo sus pies y una corona de 12 estrellas sobre su cabeza.
1: Padre nuestro que estás en el cielo, santificado sea tu nombre. Venga a nosotros tu reino. Hágase tu voluntad, así en la tierra como en el cielo.
2: Danos hoy nuestro pan de cada día, y perdona nuestras ofensas, como también nosotros perdonamos a los que nos ofenden. No nos dejes caer en la tentación, y líbranos del mal. Amén.
1: Dios te salve María, llena eres de gracia, el Señor es contigo. Bendita eres entre todas las mujeres, y bendito el fruto de tu vientre, Jesús.
2: Santa María, Madre de Dios,

0: ruega por nosotros los pecadores, ahora y en la hora de nuestra muerte. Amén.
1: Dios te salve María, llena eres de gracia, el Señor es contigo. Bendita eres entre todas las mujeres, y bendito el fruto de tu vientre, Jesús.
0: Santa María, Madre de Dios, ruega por nosotros los pecadores, ahora y en la hora de nuestra muerte. Amén.
1: Dios te salve María, llena eres de gracia, el Señor es contigo. Bendita eres entre todas las mujeres, y bendito el fruto de tu vientre, Jesús.
0: Santa María, Madre de Dios, ruega por nosotros los pecadores, ahora y en la hora de nuestra muerte. Amén.
1: Dios te salve María, llena eres de gracia, el Señor es contigo. Bendita eres entre todas las mujeres, y bendito el fruto de tu vientre, Jesús.
0: Santa María, Madre de Dios, ruega por nosotros los pecadores, ahora y en la hora de nuestra muerte. Amén.
1: Dios te salve María, llena eres de gracia, el Señor es contigo. Bendita eres entre todas las mujeres, y bendito el fruto de tu vientre, Jesús.
0: Santa María, Madre de Dios, ruega por nosotros los pecadores, ahora y en la hora de nuestra muerte. Amén.
1: Dios te salve María, llena eres de gracia, el Señor es contigo. Bendita eres entre todas las mujeres, y bendito el fruto de tu vientre, Jesús.
0: Santa María, Madre de Dios, ruega por nosotros los pecadores, ahora y en la hora de nuestra muerte. Amén.
1: Dios te salve María, llena eres de gracia, el Señor es contigo. Bendita eres entre todas las mujeres, y bendito el fruto de tu vientre, Jesús.
0: Santa María, Madre de Dios, ruega por nosotros los pecadores, ahora y en la hora de nuestra muerte. Amén.
1: Dios te salve María, llena eres de gracia, el Señor es contigo. Bendita eres entre todas las mujeres, y bendito el fruto de tu vientre, Jesús.
0: Santa María, Madre de Dios, ruega por nosotros los pecadores, ahora y en la hora de nuestra muerte. Amén.
1: Dios te salve María, llena eres de gracia, el Señor es contigo. Bendita eres entre todas las mujeres, y bendito el fruto de tu vientre, Jesús.
0: Santa María, Madre de Dios, ruega por nosotros los pecadores, ahora y en la hora de nuestra muerte. Amén.
1: Dios te salve María, llena eres de gracia, el Señor es contigo. Bendita eres entre todas las mujeres, y bendito el fruto de tu vientre, Jesús.
0: Santa María, Madre de Dios, ruega por nosotros los pecadores, ahora y en la hora de nuestra muerte. Amén.
2: Gloria al Padre, gloria al Hijo, y gloria al Espíritu Santo.
1: Como era en el principio, ahora y siempre, por los siglos de los siglos. Amén.
2: María, Madre de Gracia y Madre de Misericordia,
1: en la vida y en la muerte, ampáranos, Gran Señora.
0: Oh Jesús nuestro, perdona nuestros pecados, líbranos del fuego del infierno, lleva al cielo a todas las almas, especialmente a las más necesitadas de tu divina misericordia.
2: Sagrado Corazón de Jesús,
1: en vos confío.
2: Inmaculado Corazón de María,
1: sed la salvación de nuestras almas.
2: Bendito San José,
1: aumenta nuestra fe. Dios te salve, María Santísima, hija de Dios Padre, Virgen Purísima antes del parto. En tus manos encomendamos nuestra fe para que la ilumines. Llena eres de gracia, el Señor es contigo. Bendita eres entre las mujeres y bendito es el fruto de tu vientre, Jesús.
3: Santa María, Madre de Dios, ruega por nosotros los pecadores, ahora y en la hora de nuestra muerte. Amén.
1: Dios te salve, María.

0: María Santísima, Madre de Dios Hijo, Virgen Purísima en el parto, en tus manos encomendamos nuestra esperanza para que la alientes. Llena eres de gracia, el Señor es contigo. Bendita eres entre todas las mujeres, y bendito es el fruto de tu vientre, Jesús.
1: Santa María, Madre de Dios, ruega por nosotros los pecadores, ahora y en la hora de nuestra muerte. Amén.
0: Dios te salve, María Santísima, Esposa de Dios, Espíritu Santo, Virgen Purísima después del parto. En tus manos encomendamos nuestra caridad para que la inflames. Llena eres de gracia, el Señor es contigo. Bendita tú eres entre todas las mujeres, y bendito el fruto de tu vientre, Jesús.
1: Santa María, Madre de Dios, ruega por nosotros los pecadores, ahora y en la hora de nuestra muerte. Amén.
0: Dios te salve, María Santísima, Templo y Sagrario de la Santísima Trinidad, Virgen concebida sin mancha del pecado original. Dios te salve, Reina y Madre de Misericordia, vida, dulzura y esperanza nuestra. Dios te salve, a ti llamamos los desterrados hijos de Eva, a ti suspiramos gimiendo y llorando en este valle de lágrimas. Ea pues, Señora abogada nuestra, vuelve a nosotros esos tus ojos misericordiosos, y después de este destierro, muéstranos a Jesús, fruto bendito de tu vientre. Oh clemente, oh piadosa, oh dulce Virgen María,
2: ruega por nosotros, Santa Madre de Dios,
0: para que seamos dignos de alcanzar las promesas de nuestro Señor Jesucristo. Amén.
3: De tus purísimos ojos dependen nuestras felicidades. Míranos, Señora, y no nos desampares. Señor, ten piedad.
0: Señor, ten piedad de nosotros.
3: Cristo, ten piedad.
0: Cristo, ten piedad de nosotros.
3: Señor, ten piedad.
0: Señor, ten piedad.
3: Cristo, óyenos.
0: Cristo, óyenos.
3: Cristo, escúchanos.
0: Cristo, escúchanos.
3: Dios Padre Celestial,
0: ten piedad de nosotros.
3: Dios Hijo Redentor del mundo,
0: ten piedad de nosotros.
3: Dios Espíritu Santo,
0: ten piedad de nosotros.
3: Santísima Trinidad, que eres un solo Dios,
0: ten piedad de nosotros.
2: Santa María,
0: ruega por nosotros.
2: Santa Madre de Dios,
0: ruega por nosotros.
2: Santa Virgen de las Vírgenes,
0: ruega por nosotros.
3: Madre de Cristo,
0: ruega por nosotros.
2: Madre de la Iglesia,
0: ruega por nosotros.
2: Madre de la Divina Gracia,
0: ruega por nosotros.
2: Madre Purísima,
0: ruega por nosotros.
2: Madre Castísima,
0: ruega por nosotros.
2: Madre Siempre Virgen,
0: ruega por nosotros.
2: Madre Inmaculada,
0: ruega por nosotros.
2: Madre Amable,
0: ruega por nosotros.
2: Madre Admirable,
0: ruega por nosotros.
2: Madre del Buen Consejo,
0: ruega por nosotros.
2: Madre del Creador,
0: ruega por nosotros.
2: Madre del Salvador,
0: ruega por nosotros.
2: Madre de Misericordia,
0: ruega por nosotros.
2: Virgen Prudentísima,
0: ruega por nosotros.
2: Virgen digna de veneración,
0: ruega por nosotros.
2: Virgen digna de alabanza,
0: ruega por nosotros.
2: Virgen poderosa,
0: ruega por nosotros.
2: Virgen clemente,
0: ruega por nosotros.
2: Virgen fiel,
0: ruega por nosotros.
2: Espejo de justicia,
0: ruega por nosotros.
2: Trono de la sabiduría,
0: ruega por nosotros.
2: Causa de nuestra alegría,
0: ruega por nosotros.
2: Vaso espiritual,
0: ruega por nosotros.
2: Vaso digno de honor,
0: ruega por nosotros.
2: Vaso de insigne devoción,
0: ruega por nosotros.
2: Rosa mística,
0: ruega por nosotros.
2: Torre de David,
0: ruega por nosotros.
2: Torre de Marfil,
0: ruega por nosotros.
2: Casa de Oro,
0: ruega por nosotros.
2: Arca de la Alianza,
0: ruega por nosotros.
2: Puerta del Cielo,
0: ruega por nosotros.
2: Estrella de la Mañana,
0: ruega por nosotros.
2: Salud de los Enfermos,
0: ruega por nosotros.
2: Refugio de los Pecadores,
0: ruega por nosotros.
2: Consuelo de los Afligidos,
0: ruega por nosotros.
2: Auxilio de los Cristianos,
0: ruega por nosotros.
2: Reina de los Ángeles,
0: ruega por nosotros.
2: Reina de los Patriarcas,
0: ruega por nosotros.
2: Reina de los Profetas,
0: ruega por nosotros.
2: Reina de los Apóstoles,
0: ruega por nosotros.
2: Reina de los Mártires,
0: ruega por nosotros.
2: Reina de los Confesores,
0: ruega por nosotros.
2: Reina de las Vírgenes,
0: ruega por nosotros.
2: Reina de todos los Santos,
0: ruega por nosotros.
2: Reina concebida sin pecado original,
0: ruega por nosotros.
2: Reina llevada al cielo,
0: ruega por nosotros.
2: Reina del Santísimo Rosario,
0: ruega por nosotros.
2: Reina de la Familia,
0: ruega por nosotros.
2: Reina de la Paz,
0: ruega por nosotros.
2: Cordero de Dios, que quitas el pecado del mundo,
0: perdónanos, Señor.
2: Cordero de Dios, que quitas el pecado del mundo,
0: escúchanos, Señor.
2: Cordero de Dios, que quitas el pecado del mundo,
0: ten misericordia de nosotros.
2: Ruega por nosotros, Santa Madre de Dios,
0: para que seamos dignos de las promesas de Cristo.
1: Oremos. Te rogamos nos concedas, Señor, Dios nuestro, gozar de continua salud de alma y cuerpo, y por la gloriosa intercesión de la bienaventurada siempre Virgen María, que nos veamos libres de las tristezas de la vida presente y disfrutar de las alegrías eternas. Por Jesucristo nuestro Señor. Amén. Hagamos una oración por todas las intenciones de su Santidad el Papa. Que el Señor le conserve la vida, que lo haga feliz en la tierra y que lo libre de todos sus enemigos. Amén.

0: Dios te salve María, llena eres de gracia, el Señor es contigo. Bendita eres entre todas las mujeres, y bendito el fruto de tu vientre, Jesús.
1: Santa María, Madre de Dios.

0: ruega por nosotros los pecadores, ahora y en la hora de nuestra muerte. Amén.
1: Gloria al Padre, gloria al Hijo y gloria al Espíritu Santo.
2: Como era en el principio, ahora y siempre, por los siglos de los siglos.

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Te pido perdón por los que no creen, no adoran, no esperan y no te aman. 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

Con el rezo del rosario, las almas sedientas se sacian. Los que están atados ven sus lazos deshechos. Los que lloran hallan alegría. Los que son tentados hallan tranquilidad. Los pobres son socorridos. Los religiosos son reformados.

Proclama mi alma la grandeza del Señor. Se alegra mi espíritu en Dios mi Salvador, porque ha mirado la humillación de su esclava. Desde ahora me felicitarán todas las generaciones, porque el Poderoso ha hecho obras grandes por mí. Su nombre es santo, y su misericordia llega a sus fieles de generación en generación. Él hace proezas con su brazo, dispersa a los soberbios de corazón, derriba del trono a los poderosos y enaltece a los humildes. A los hambrientos los colma de bienes y a los ricos los despide vacíos. Auxilia a Israel, su siervo, acordándose de su misericordia, como lo había prometido a nuestros padres, en favor de Abraham y su descendencia por siempre. Amén.

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0: Muy queridos hermanos, nos reunimos en esta noche para unirnos en oración, en alabanza, en agradecimiento a Dios nuestro Señor. En medio de un mundo lleno de nervios, tensiones, problemas, divisiones y guerras, qué hermoso es encontrarnos con personas que manifiestan en su rostro, en sus palabras, en su modo de obrar, esa paz interior que solo Dios nos puede dar. En la Santa Misa, el sacerdote o el diácono dice, como hermanos e hijos de Dios, dense el saludo de la paz. Litúrgicamente, solo debemos saludar a unos cuantos, pero el corazón desborda cuando recibimos a Dios nuestro Señor. Y saludamos a más de 5, a todos los que podemos. Y qué bueno es transmitir esa paz que recibimos de Dios, que viene del corazón de Jesús, que en medio de tantas divisiones, de tanto odio, no pierde la calma, no pierde la paz, no pierde la alegría y tampoco disminuye su pasión por extender el reino de Dios. Qué bueno es recibir esa paz y transmitirla a los demás. Hoy en este momento, en este tiempo de encuentro con Dios nuestro Señor, les invito a que vivamos en la gracia de Dios, a que nos sintamos profundamente amados por Él, porque quien se siente amado, se siente feliz. Y quien se siente feliz, no puede callar lo que ha experimentado, lo comparte con todos. No lo hace como una obligación, lo hace con gozo, lo hace con felicidad, porque Dios está reinando en su corazón. Dios habita dentro de esa persona y quiere compartirlo con todos los demás. Padre nuestro que estás en el cielo, santificado sea tu nombre. Venga a nosotros tu reino, hágase tu voluntad en la tierra como en el cielo. Danos hoy nuestro pan de cada día. Perdona nuestras ofensas, como también nosotros perdonamos a los que nos ofenden. No nos dejes caer en la tentación y líbranos del mal.
1: Nos congregamos hoy en este barrio que cariñosamente llamamos la Media Pila, en el cual siempre encontramos a nuestra Madre del Cielo, la Virgen de Guadalupe. En este lugar tan especial para los feligreses de esta población, le decimos a María Visión, bienvenida. Bienvenida a Tecolotlán, Jalisco, tierra de hombres que con su sí ofrendaron a Dios su máxima prueba de amor, su vida.

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Soy el padre Edilberto Pérez Vicente de la diócesis de Tuxtla Gutiérrez. Nos encontramos en esta parroquia de San Pedro Apóstol y Jiquipilas y ahora pues visitando a esta comunidad de Benito Juárez. Quisiera compartirles brevemente cómo ha sido la presencia de Nuestra Madre Santísima en mi vida sacerdotal. Primeramente, tengo una mamita, mi mamá Toñita, amorosa de la Santísima Virgen María, y ella desde pequeños nos invitaba a rezar el rosario todas las noches, y allí fuimos aprendiendo pues este gran amor a la Santísima Virgen María. Y ella fue como forjando también, como en Jesús, este amor a la vocación sacerdotal.

Y en tercer lugar, puedo decir que en este momento sigue nuestra Madre Santísima influyendo en mi vida sacerdotal. La presencia de ella ha sido fundamental. Ella es la madre del sacerdote y así lo concibo, porque de esa manera pues también tengo la motivación de que nuestra Madre Santísima nunca nos abandona, nunca nos deja. Por eso yo creo que agradezco mucho a nuestra Madre Santísima esta vocación sacerdotal. Ella ha sido punto clave en mi vida y ella es la que me ha impulsado a tomar también esta decisión de decirle como ella un sí a Dios. Ella le dijo, he aquí la esclava del Señor, hágase en mí según tu palabra, y también me ha enseñado a decirle a Dios un sí sostenido, un sí para toda la vida. Que el Señor pues me siga sosteniendo por la intercesión de nuestra Madre Santísima.

Que toda criatura bendiga y glorifique a María, la obra maestra de las manos de Dios, porque ella es la obra maestra de las manos de Dios, tanto en el orden de la gracia como en el de la gloria.

Muy buenos días, mis queridos todos, bienvenidos a este 24 de junio, donde celebramos la fiesta del nacimiento de San Juan Bautista. Surgió un hombre enviado por Dios que se llamaba Juan. Este venía como testigo para dar testimonio de la luz, para preparar al Señor un pueblo bien dispuesto. En nombre del Padre, y del Hijo, y del Espíritu Santo, la paz del Señor esté con todos vosotros. Tú que has sido enviado para sanar los corazones afligidos, Señor, ten piedad. Tú que has venido a llamar a los pecadores, Cristo, ten piedad. Tú que estás sentado a la derecha del Padre para interceder por nosotros, Señor, ten piedad. Dios Todopoderoso, tenga misericordia de nosotros, perdone nuestros pecados y nos lleve a la vida eterna. Gloria a Dios en el cielo y en la tierra paz a los hombres que ama el Señor. Por tu inmensa gloria te alabamos, te bendecimos, te adoramos, te glorificamos. Te damos gracias, Señor Dios, Rey Celestial, Dios Padre Todopoderoso, Señor Hijo Único Jesucristo, Señor Dios, Cordero de Dios, Hijo del Padre, Tú que quitas el pecado del mundo, ten piedad de nosotros. Tú que quitas el pecado del mundo, atiende nuestra súplica. Tú que estás sentado a la derecha del Padre, ten piedad de nosotros, porque solo Tú eres santo, solo Tú, Señor, solo Tú, Altísimo Jesucristo, con el Espíritu Santo, en la gloria de Dios Padre. Amén. Oremos. Oh Dios, que suscitaste a San Juan Bautista para que preparase a Cristo el Señor una muchedumbre bien dispuesta, concede a tu pueblo el don de la alegría espiritual y dirige los corazones de todos los fieles por el camino de la salvación y de la paz. Por nuestro Señor Jesucristo, tu Hijo, que contigo vive y reina en la unidad del Espíritu Santo y es Dios por los siglos de los siglos. Lectura del libro de Isaías, capítulo 49, versículos del 1 al 6. Escuchadme, islas, atended pueblos lejanos. El Señor me llamó desde el vientre materno. De las entrañas de mi madre pronunció mi nombre. Hizo de mi boca una espada afilada. Me escondió en la sombra de su mano. Me hizo flecha bruñida, que guardó en su aljaba y me dijo, «Tú eres mi siervo, Israel, por medio de ti me glorificaré». Y yo pensaba, «En vano me he cansado, en viento y en nada he gastado mis fuerzas». En realidad el Señor defendía mi causa. Mi recompensa la custodiaba Dios, y ahora dice el Señor, el que me formó desde el vientre como siervo suyo, para que le devolviese a Jacob, para que le reuniera a Israel. He sido glorificado a los ojos de Dios, y mi Dios era mi fuerza. Es poco que seas mi siervo, para restablecer las tribus de Jacob y traer de vuelta a los supervivientes de Israel. Te hago luz de las naciones, para que mi salvación alcance hasta el confín de la tierra. Palabra de Dios. Salmo 138. Te doy gracias, Señor, porque me has escogido portentosamente. Señor, tú me sondeas y me conoces. Me conoces cuando me siento o me levanto. De lejos penetras mis pensamientos. Distingues mi camino y mi descanso. Todas mis sendas te son familiares. Te doy gracias porque me has escogido portentosamente. Tú has creado mis entrañas, me has tejido en el seno materno. Te doy gracias porque me has plasmado portentosamente, porque son admirables tus obras. Te doy gracias porque me has escogido portentosamente. Lectura del libro de los Hechos de los Apóstoles, capítulo 13, versículos del 22 al 26. En aquellos días dijo Pablo, Dios suscitó como rey a David,
en favor del cual dio testimonio diciendo: Encontré a David, hijo de Jesé, hombre conforme a mi corazón, que cumplirá todos mis preceptos. Según lo prometido, Dios sacó de su descendencia un Salvador para Israel, Jesús. Juan predicó a todo Israel un bautismo de conversión antes de que llegara Jesús. Y cuando Juan estaba para concluir el curso de su vida, decía: Yo no soy quien pensáis, pero mirad, viene uno detrás de mí a quien no merezco desatarle las sandalias de los pies. Hermanos, hijos del linaje de Abraham, y todos vosotros los que teméis a Dios, a nosotros se nos ha enviado esta palabra de salvación, palabra de Dios. El Señor esté con vosotros. Del Santo Evangelio según San Lucas. Capítulo primero, versículos del 57 al 66 y 80. Isabel se le cumplió el tiempo del parto y dio a luz a su hijo. Se enteraron sus vecinos y parientes de que el Señor le había hecho una gran misericordia y se alegraba con ella. A los 8 días vinieron a circuncidar al niño y querían llamarlo Zacarías como su padre, pero la madre intervino diciendo: No, se va a llamar Juan. Y le dijeron: Ninguno de tus parientes se llama así. Entonces preguntaban por señas al padre cómo quería que se llamase. Él pidió una tablilla y escribió: Juan es su nombre. Y todos se quedaron maravillados. Inmediatamente se le soltó la boca y la lengua y empezó a hablar bendiciendo a Dios. Los vecinos quedaron sobrecogidos y se comentaban todos estos hechos por toda la montaña de Judea. Y todos los que los oían reflexionaban diciendo: Pues, ¿qué será este niño? Porque la mano del Señor estaba con él. El niño crecía y se fortalecía en el espíritu y vivía en lugares desiertos hasta los días de su manifestación a Israel. Palabra del Señor. Hoy celebramos el nacimiento de Juan el Bautista. Te hago luz de las naciones. Y eso es lo que hizo el Señor con Juan.

lo convirtió en instrumento de preparación del pueblo de Israel mediante un bautismo con el agua, un bautismo de conversión, distinto al bautismo de Jesucristo, que es un bautismo con el Espíritu Santo. Juan anunciaba a Jesús con su vida, invitaba a la preparación del corazón, invitaba a la conversión. Nosotros estamos llamados también a hablar de Jesucristo, a anunciar a Jesucristo, a proclamar a Jesucristo con nuestras palabras, con nuestras obras. Cuando el Papa ha estado en España en estos últimos días, qué maravilla, cómo todo un pueblo, el pueblo de España, anunciaba a Jesucristo. Y no ya porque lo hiciera el Papa, sino porque lo hicieron inmigrantes, presos, personas que querían quitarse la vida, personas que sufrían y decían cómo la iglesia se había convertido en ese refugio, en ese baluarte, en esa barca de salvación. Y eso es lo que el Señor quiere de la iglesia y lo que el Señor quiere de ti y de mí. Que ayudemos a otros, que colaboremos con otros, que levantemos a otros, que recemos por otros, que visitemos a otros, que alimentemos a otros, que amemos a otros. Vamos a pedirle al Señor que esa misión tan hermosa de anunciar a Jesucristo y llevar a los demás, como hizo Juan, también la hagamos nosotros con nuestras palabras y sobre todo con nuestra vida. Vamos ahora a proclamar nuestra fe respondiendo: sí, creo. ¿Crees en Dios Padre Todopoderoso, Creador del cielo y de la tierra? Sí, creo. ¿Crees en Jesucristo, su único Hijo, nuestro Señor, que nació de Santa María Virgen, murió, fue sepultado, resucitó entre los muertos y está sentado a la derecha del Padre? Sí, creo. ¿Crees en el Espíritu Santo, en la Santa Iglesia Católica, en la comunión de los santos, en el perdón de los pecados, en la resurrección de la carne y en la vida eterna? Sí, creo. Bendito sea, Señor Dios del universo, por este pan, fruto de la tierra y del trabajo del hombre que recibimos en tu generosidad y que ahora te presentamos. Él será para nosotros pan de vida. Bendito sea, Señor Dios del universo, por este vino, fruto de la vida y del trabajo del hombre que recibimos en tu generosidad y que ahora te presentamos. Él será para nosotros bebida de salvación. Orad, hermanos, para que este sacrificio mío y vuestro sea agradable a Dios Padre Todopoderoso. Colmamos de dones tu altar, Señor, para celebrar con honor la natividad de quien proclamó que el Salvador del mundo ya estaba próximo y lo mostró presente entre los hombres. Por Jesucristo nuestro Señor. Señor, esté con vosotros. Levantemos el corazón. Demos gracias al Señor nuestro Dios. En verdad es justo y necesario. Es nuestro deber y salvación darte gracias siempre y en todo lugar. Señor Padre Santo, Dios Todopoderoso y Eterno, por Cristo, Señor nuestro. En San Juan, su precursor, a quien consagraste como el mayor entre los nacidos de mujer, proclamamos tu grandeza, porque su nacimiento fue motivo de gran alegría y ya antes de nacer saltó de gozo por la llegada de la salvación humana. Solo él entró entre todos los profetas, mostró al Cordero de la Redención. Él bautizó al mismo autor del bautismo para santificar el agua viva, y mereció darle el supremo testimonio derramando su sangre. Por eso, con las virtudes del cielo, te aclamamos continuamente en la tierra, alabando tu gloria sin cesar. Santo, santo, santo es el Señor Dios del universo. Llenos están el cielo y la tierra de tu gloria. Hosanna en el cielo. Bendito el

Esto es mi cuerpo, que será entregado por vosotros. Señor mío y Dios mío. Del mismo modo, acabada la cena, tomó el cáliz, dándote gracias de nuevo, lo pasó a sus discípulos, diciendo: Tomad y bebed todos de él, porque este es el cáliz de mi sangre, sangre de la alianza nueva y eterna, que será derramada por vosotros y por muchos para el perdón de los pecados. Haced esto en conmemoración mía. Y este es el sacramento de nuestra fe. Así pues, Padre, al celebrar ahora el memorial de la muerte y resurrección de tu Hijo, te ofrecemos el pan de vida y el cáliz de salvación. Y te damos gracias porque nos haces dignos de servirte en tu presencia. Te pedimos humildemente que el Espíritu Santo congregue en la unidad a cuantos participamos del cuerpo y la sangre de Cristo. Acuérdate, Señor, de tu Iglesia extendida por toda la tierra, con el Papa León, con nuestro obispo José Ángel, sus obispos auxiliares y todos los pastores que cuidan de tu pueblo, llévala a su perfección por la caridad. Acuérdate también de nuestros hermanos que durmieron en la esperanza de la resurrección y de todos los que han muerto en tu misericordia. Admítelos a contemplar la luz de tu rostro. Ten misericordia de todos nosotros, y así con María la Virgen, Madre de Dios y Madre nuestra, su esposo San José, los apóstoles y cuantos vivieron en tu amistad a través de los tiempos, merezcamos por tu Hijo Jesucristo compartir la vida eterna y cantar tus alabanzas. Por Cristo, con Él y en Él, a ti Dios Padre omnipotente, la unidad del Espíritu Santo, todo honor y toda gloria por los siglos de los siglos. Llenos de alegría por ser hijos de Dios, digamos confiadamente la oración que Cristo nos enseñó. Padre nuestro que estás en el cielo, santificado sea tu nombre. Venga a nosotros tu reino. Hágase tu voluntad en la tierra como en el cielo. Danos hoy nuestro pan de cada día. Perdona nuestras ofensas, como también nosotros perdonamos a los que nos ofenden. No nos dejes caer la tentación y líbranos del mal. Líbranos, Señor, de todos los males y concédenos la paz en nuestros días, para que, ayudados por tu misericordia, vivamos siempre libres de pecado y protegidos de toda perturbación, mientras esperamos la gloriosa venida de nuestro Salvador Jesucristo. Señor Jesucristo, que dijiste a tus apóstoles: la paz os dejo, mi paz os doy. No tengas en cuenta nuestros pecados, sino la fe de tu Iglesia. Conforme a tu palabra, concédenos la paz y la unidad, tú que vives y reinas por los siglos de los siglos. La paz del Señor esté siempre con vosotros. Y ahora, como hermanos, nos damos la paz. Cordero de Dios, que quitas el pecado del mundo, ten piedad de nosotros. Cordero de Dios, que quitas el pecado del mundo, ten piedad de nosotros. Cordero de Dios, que quitas el pecado del mundo, danos la paz. Este es Jesucristo, el Cordero de Dios, que quita el pecado del mundo. Dichosos los llamados a la cena del Señor. Señor, no soy digno de que entres en mi casa, pero una palabra tuya bastará para sanarme. El cuerpo y la sangre de Cristo nos guarden para la vida eterna. Amén. Y ahora es el momento de recibir a Cristo en tu alma mediante la comunión espiritual, y para ello decimos juntos: Creo, Jesús mío, que estás realmente presente en el Santísimo Sacramento del altar. Ayúdame a amarte sobre todas las cosas y deseo recibirte en mi alma. Pero ¿cómo ahora?

No puedo recibirte sacramentalmente. Vienes espiritualmente a mi corazón. Y como ya te he recibido, te abrazo y me uno del todo a ti. Señor, no permitas que me aparte de ti. Amén.

Oremos. Alimentados con el convite del Cordero Celestial, te pedimos, Señor, que tu Iglesia, llena de gozo por el nacimiento de San Juan Bautista, reconozca al autor de su nueva vida. Por Jesucristo nuestro Señor. Y ahora saludamos a María, nuestra Madre. Dios te salve, María, llena eres de gracia, el Señor es contigo, bendita tú eres entre todas las mujeres. Bendito es el fruto de tu vientre, Jesús. Santa María, Madre de Dios, ruega por nosotros pecadores, ahora y en la hora de nuestra muerte. Amén. El Señor esté con vosotros. Y que la bendición de Dios Todopoderoso, Padre, Hijo y Espíritu Santo, descienda sobre vosotros y os acompañe siempre. Por favor, sed felices. Podemos ir en paz.

Proclama mi alma la grandeza del Señor. Se alegra mi espíritu en Dios mi Salvador, porque ha mirado la humillación de su esclava. Desde ahora me felicitarán todas las generaciones, porque el Poderoso ha hecho obras grandes por mí. Su nombre es santo, y su misericordia llega a sus fieles de generación en generación. Él hace proezas con su brazo, dispersa a los soberbios de corazón, derriba del trono a los poderosos y enaltece a los humildes. A los hambrientos los colma de bienes y a los ricos los despide vacíos. Auxilia a Israel, su siervo, acordándose de su misericordia, como lo había prometido a nuestros padres, en favor de Abraham y su descendencia por siempre. Amén.

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0: En esta fresca mañana les saludamos a todos ustedes, queridos hermanos que nos siguen a través de las redes sociales. Saludamos a nuestros hermanos seguidores y bienhechores de María Visión, a todos los pobladores y fieles de esta parroquia del Señor de la Ascensión. En este día queremos iniciar nuestro rosario de Aurora, teniendo en cuenta el gran papel que la familia juega en medio de la sociedad, como célula vital de una nueva cultura del amor y ante todo como esa iglesia doméstica donde nacen, crecen y se forman los hijos de Dios. Les invito a todos ustedes, queridos hermanos, queridas familias, a desgranar nuestro rosario teniendo en cuenta todo aquello que atenta contra la familia, para pedirle a Dios y ante todo nosotros tomar esa decisión de siempre primero la familia.
1: Dios te salve María, llena de gracia, el Señor es contigo. Bendita tú eres entre todas las mujeres, bendito el fruto de tu vientre, Jesús.
2: Santa María, Madre de Dios, ruega, Señora, por nosotros los pecadores, ahora y en la hora de nuestra muerte. Amén.
1: Dios te salve María, llena de gracia, el Señor es contigo. Bendita tú eres entre todas las mujeres, bendito el fruto de tu vientre, Jesús.
2: Santa María, Madre de Dios, ruega, Señora, por nosotros los pecadores, ahora y en la hora de nuestra muerte. Amén.
0: Que todos y cada uno de nosotros como familia aprendamos a vivir como ellos, cumpliendo la santa voluntad de Dios nuestro Padre. Vengan, marchen con nosotros, acompañados de la antorcha de la paz, del Sagrado Corazón de Jesús y de nuestro muy amado Señor de la Ascensión. Bienvenidos todos.

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La avaricia es un apego que nosotros tenemos, es un apego desordenado a querer siempre acaparar cosas, bienes materiales, incluso a poseer. ¿Cómo distingo yo psicológicamente que estoy cayendo en este pecado? Porque probablemente haya yo sufrido un trauma de carencia, de inseguridad en la infancia. ¿Cómo puedo yo asociar psicológicamente esto? ¿Cómo lo distingo? Porque puedo vivir en una ansiedad por escasez, porque así la viví, porque no tuve un apego seguro, y en este caso provocó inseguridad en mi vida, sobre mis cuidadores, porque hay un trastorno de acumulación, acaparo lleno de cosas siempre en la vida, y hay este miedo al abandono. Y es este control compulsivo que busco expresar en toda mi vida, queriendo controlar a todo mundo. Como algunos ejemplos concretos sobre este pecado de la avaricia, voy a distinguirlo con una persona que no gasta ni en lo más mínimo en lo que es necesario en su vida. Otro, porque van a priorizar más el trabajo que estar mostrando amor o afecto hacia sus familiares. Otra de las maneras es que voy a acumular siempre dinero para que eso me brinde seguridad emocional. Una clave terapéutica y espiritual que te recomiendo es que el dinero va a sustituir la confianza en Dios y la de los demás. Así distingues tú este pecado de avaricia. Por eso la virtud sanadora que te propongo es la generosidad. Aprende a dar desde lo más chiquito y comenzarás a hacer a un lado este pecado. Por eso el trabajo psicológico que te propongo va a ser que construyas tu seguridad interior.

¿Qué tal, amigos de María Visión? Es un placer estar con ustedes nuevamente en este su programa Magnificat. Continuamos con nuestro ciclo de catequesis en honor a la Virgen María. Estas catequesis marianas que preparamos siempre con mucho gusto, con nuestra oración, también con nuestro estudio, para que todos ustedes en casita puedan disfrutar y conocer un poquito más de la Virgen, la que es nuestra madre, la que se llama María, la que es reina de cielos y tierra, la toda santa. Hoy, con el favor de Dios, vamos a hacer una catequesis citando al Papa Francisco. Él había dicho ya una catequesis el 23 de octubre de 2013. Es para hablar de María como modelo de la Iglesia. Ella es el modelo de toda la Iglesia. Hay que entender que toda la Iglesia tiene tres aspectos. Primero, el de la Iglesia triunfante, los santos, los que contemplan a Dios. De todos ellos, la primera, la Virgen, porque es la única resucitada contemplando el rostro de Dios, la única en cuerpo y alma ya en el cielo. Eso es la Iglesia triunfante. Después, el otro aspecto es la Iglesia peregrinante, o sea, todos nosotros, los que caminamos aquí en el tiempo y en el espacio, los que estamos en esta vida, en la tierra, esforzándonos por conocer y amar a Dios para contemplarlo un día en la visión beatífica, siempre abierto nuestro corazón a la gracia y a las novedades de Dios. Esa iglesia peregrina, pues somos tú y yo, los que estamos viendo este programa y todas las personas que han sido bautizadas. Y luego está la siguiente categoría, la Iglesia purgante. La Iglesia purgante son todos aquellos hermanos que, terminado su tiempo en la tierra, pues ahora gozan de un estado que es de preparación al cielo, el purgatorio. Gozar, me refiero a vivir un estado en el alma de purificación, porque también en ese estado de vida también está Dios, y es Dios quien les va purificando. Bueno, María es modelo de la Iglesia en su totalidad. Es modelo porque es Madre de Dios, es modelo porque es Madre Nuestra, es modelo porque es Madre Virgen, es modelo porque es la llena de gracia,

¿Y es modelo de nosotros en qué aspecto? Siguiendo siempre la catequesis del Papa Francisco, vamos a hablar de tres aspectos. María es modelo de toda la Iglesia en el primero de los aspectos, que es el de la fe. Modelo de fe para toda la Iglesia. Si tú y yo nos habríamos preguntado alguna vez, ¿cuál es mi modelo de fe? ¿Cuál es mi modelo de ser creyente? Pues es María. El modelo de una mujer de fe, que es Madre Nuestra, que es detenernos y mirarla a ella en su forma de creer y en su forma de vivir lo que cree, una auténtica creyente. Muchos de nosotros, y seguramente lo pueden corroborar con digamos, con el testimonio personal o con el de personas muy cercanas, más que ser creyentes, hemos caído en ser personas crédulas, una persona que cree, pero que no lo transmite con la vida, que su vida dice todo lo contrario a lo que cree. Decimos, esta persona no es un creyente, porque se está alejando con su vida de lo que dice que cree. Bueno, ha dejado la fe en un plano solamente superficial, en un plano accidental, en un plano en que la fe no le dice nada, o sea, no tiene una repercusión en todos los momentos de su vida, no tiene una repercusión en sus decisiones, no tiene repercusión en sus sueños, en su trabajo profesional, en su vida familiar. Pero María, como modelo de fe, nos enseña a que eso que creemos tenga una repercusión en toda nuestra vida, en todo nuestro ser persona. Ella, como modelo de fe, nos enseña entonces a adherirnos a Dios. Dice el Papa Francisco en este primer modelo. Recuérdense que estamos siguiendo la catequesis del 23 de octubre de 2013 y la estamos comentando. Dice, María como modelo de fe. Ella representa un modelo para la fe de toda la Iglesia. Pensemos en María, que era una chica judía que esperaba con todo su corazón la redención de su pueblo. Y en aquel corazón joven de Israel había un secreto que ni ella misma conocía, el diseño del amor de Dios. Y en ese diseño del amor de Dios estaba destinada a convertirse en madre del Redentor. En la Anunciación, el ángel de Dios la llama llena de gracia y le revela ese proyecto. Y María responde que sí. Y desde este momento, la fe de María recibe una luz nueva, se concentra en Jesús. Ya no es solo la niña judía, la mujer virgen judía que esperaba la liberación del pueblo de Israel. Ya en su corazón estaba el secreto mesiánico, el secreto de ser la madre del Redentor que le era revelado en ese momento a través del ángel. Allí su fe tomó un carácter muy personal y se concentra entonces en Jesús, el Hijo de Dios, que de ella ha tomado la carne y en el que se cumplen todas las promesas de la historia de la salvación. La fe de María es el cumplimiento de la fe de Israel y en este sentido es el modelo de la fe de la Iglesia que tiene como centro a Cristo, que es la encarnación del infinito amor de Dios. Digamos que María, en la fe que tenía ya como mujer judía, al esperar la salvación de su pueblo, abre su fe por iniciativa divina, la proyecta a una dimensión mucho más amplia, porque ya no es esperar una salvación para un pueblo, ya es abrirse completamente a un trato personal con el Dios que nos salva. Ese trato personal que nos lleva a adherirnos y a tratar a Dios como Padre, a tratar a Dios como fuente del amor, a tratar a Dios como lo más personalísimo que todos nosotros tenemos, porque somos creados a imagen y semejanza de Dios. La fe de María abre la fe de todo un pueblo. Por eso es modelo de cada uno de nosotros, porque nos enseña entonces a purificar muchas ideas que podemos tener sobre Dios
creyendo que Dios solamente va a venir a cumplirme lo que

yo le pida o lo que yo le exija, sino que me va a llevar a un trato personal, un diálogo cotidiano, un diálogo de encuentro. En tu casa, en el hospital, en el trabajo, donde nos estés viendo, ¿tienes un trato personal con Dios? ¿O tu trato es solamente con alguien al que le quieres pedir deseos, al que le quieres pedir que te cumpla, muchas veces caprichos? ¿O es un trato personal donde le hablas de tu vida y donde te callas también para escucharle? Si no es así, fijémonos en María, concentremos la mirada en ella, que es modelo de fe para toda la iglesia, y aprendamos a tratar a Dios así, de manera personal, con mucha naturalidad, y tratarle todos los días, y decirle lo que hay en nuestro corazón, lo que hay en nuestra vida, todos los días, aquellas penas, aquellas tristezas, aquellas alegrías, felicidades, éxitos laborales, éxitos estudiantiles, lo que hay, decírselo, porque la fe tiene una dimensión personalísima, es tratar a una persona que es mi padre, es tratar a una persona que es mi hermano y es tratar a la persona misma del amor, es tratar a la Santísima Trinidad. María, como modelo de fe para toda la iglesia, nos enseña eso, a buscar a Dios de manera personal. El segundo modelo que nos presenta el Papa Francisco en esta catequesis, vamos directamente a la catequesis y decimos, María es un modelo de caridad, un modelo de amor. ¿De qué manera ella es modelo de caridad para toda la iglesia? Porque la caridad es la vivencia del amor. Es vivir concretamente el amor en la relación personal con todos los demás. Por eso María es ejemplo para toda la iglesia y modelo de caridad. Voy a vivir el amor de Dios, el amor que he descubierto y que me sobrepasa por estar adherido a Dios por la virtud de la fe. Ese amor lo transmito a los demás y lo transmito en las acciones muy concretas. Por ello María es modelo de caridad, vive lo que cree y cree en el amor, entonces vive en el amor para los demás.

Regresamos, queridos amigos, a este su programa Magnificat, las catequesis marianas. Hoy estamos hablando de María como modelo de la Iglesia. La Iglesia que hemos dicho es triunfante, peregrinante y purgante. Hemos dicho en el primer bloque que María es modelo de fe. Y después comenzamos a ver que María es modelo para toda la Iglesia de caridad. Justo ahí nos hemos quedado. Modelo de caridad, es decir, de vivir el amor. El amor que conoce de Dios, el amor que contempla de Dios, el amor del que tiene experiencia de Dios, lo lleva a la vida en los actos muy concretos. Y esos actos muy concretos, aunque podemos poner muchos adjetivos, no es otra cosa sino el servicio a los demás. Lo pequeño que hacemos. Podemos pensar ese modelo de caridad de María cuando estaba en su casa en Nazaret, cuando hacía la comida, cuando trataba a José, cuando trataba a Jesús, Jesús niño, Jesús adolescente, Jesús joven, cuando trataba a la gente que vivía en torno a ella. Pensar en ese modelo de caridad ahí en lo concreto. Porque si solamente pensamos que María es modelo de caridad porque acompañó a Jesús en la cruz, nos estamos olvidando de una parte muy importante que era la vida cotidiana. Nos estamos olvidando de la importancia de considerar que todas las cosas pequeñitas tienen una grandeza enorme. Entonces María es modelo de caridad en esas pequeñas cosas. Mirar a María y aprender a hacer mejor lo que ya hacemos, ¿no? El que se dedica a estudiar, que lo haga mejor. Mirando a María, es modelo de caridad. Y si haces lo mejor, entonces tú estás viviendo con caridad tu servicio a los demás. Tú piensa que ahora, mientras eres estudiante, te estás preparando para servir a mucha gente. María como modelo de caridad te enseña a ti a prepararte mejor. Hacerlo con amor, hacerlo por amor y hacerlo también para el amor que es Dios mismo. En casa, los que hacen los quehaceres domésticos, que a veces son tan escondidos a los ojos de los demás o tan injustamente reconocidos, pero allí se juega la santidad de muchísimas personas. Y cuando lo hacen, y lo hacen bien y lo hacen por amor, que lo hagan también siguiendo el ejemplo de María como modelo de caridad. Tú piensa en la Virgen al momento de atender su casa, al momento de atender, como dije al principio, a San José o a Jesús. Es modelo de caridad en lo sencillo y escondido también. Ese modelo de caridad nos deja entender que María ha conocido las promesas de Dios, las ha escuchado porque era una judía muy fiel, ha conocido, escuchando las promesas de Dios, las ha deseado en su corazón, porque ¿quién no desea lo que Dios promete? ¿Tú no deseas lo que Dios promete? Dios ya nos ha dado la salvación. Ya nos ha dado a su Hijo Jesucristo, nos ha dado a una madre que es la Virgen María. ¿Tú no deseas esto que Dios ya nos ha dicho? ¿Deseas las promesas de Dios o no las deseas? Y si las deseas, ya comenzamos a vivirlas. Porque no es que Dios me lo vaya a dar después, sino que Dios ya se me ha dado y yo voy caminando cada vez un poco más para llegar a esa perfección. Pero es que Dios ya se me ha dado. Pero quiero llegar a la perfección de la contemplación por la gracia de Dios, pero también voy caminando yo. Ella, María, ha escuchado las promesas, las ha deseado y las ha vivido. Y ahora goza de una manera perfecta de eso, porque es la única hija de Dios que vive resucitada en el cielo. Bueno, una vez que ya entendimos esto, a María como modelo de caridad, fijémonos en el trato de todos los días que tenemos con los demás. Si nuestro trato es siguiendo el modelo de María, o por el contrario, nuestro trato con los demás es lacerante, es humillante, es de rivalidad, o es de ignorar a los demás. Que no podemos ser de un trato disimulado, que hay que ser de un trato muy personal. Dios que se encarna
nos deja entender que Dios toca la carne, y al tocar la carne significa que Dios se vuelve muy personal a nosotros, que nos trata y que nosotros debemos de aprender a tratar también a los demás. Sigamos el ejemplo de la Virgen María para que trates a tu esposo con mayor caridad, aunque te cueste trabajo. Que trates a tu esposa también con esa caridad exquisita que solamente viene de Dios. Aunque ya tengan una historia a lo mejor de daños y de pleitos, Dios es Dios. O sea que Dios te da sus gracias para que puedas vivir de la mejor manera. Te ayuda a caminar al cielo. Que trates a tus padres, a tus hijos, siempre pensando cómo María trataba a los demás. Ella es un reflejo nítido del amor de Dios. Es modelo de caridad para toda la iglesia. No nos cansemos de mirarla, de aprender de ese modelo para todos nosotros. Y el tercer punto que menciona el Papa Francisco en esta catequesis es María, modelo de la unión con Cristo. Fíjense cómo fuimos paulatinamente llevando el tema de hoy. María es modelo de la iglesia, primero modelo de fe. Después viene un modelo de caridad. Y por último viene este modelo de la unión con Cristo. Unirse a Cristo significa responder a la vocación de la vida a la santidad. Unirse a Cristo significa responder como hijo de Dios. Unirse a Cristo significa, Señor, tú lo sabes todo, tú sabes que te quiero y te voy a seguir y voy a cargar la cruz y voy a estar contemplándote y voy a estar pendiente de tus palabras y voy a estar unido a ti, porque si yo no estoy unido a ti no puedo dar fruto, el fruto de santidad que me pides. Quien permanece unido a mí y yo en él, ese da mucho fruto. Sin mí nada pueden hacer. Se recuerdan, ¿no?, esta palabra santa que nos menciona nuestro Señor Jesucristo en el Evangelio de San Juan, capítulo 5, en el versículo 15. Unido a Cristo. Pues María es modelo de esa unidad. ¿Cómo puedo yo unirme a Cristo? Padre, pero María es modelo de esa unidad porque era madre de Jesús. Sí, sí, sí que lo es, pero también es madre nuestra. Y nos enseña a unirnos a su Hijo. Ese modelo de unión perfecta llega en el Calvario. Se ha unido a Cristo en cada momento de la vida, pero la unión perfecta llega ahí en el Calvario. No se escandalizó de la muerte de su Hijo, sino que aceptándola con un corazón dolorido, porque aunque es la llena de gracia, era una mujer que experimentaba el dolor, se ha unido de manera perfecta a Jesucristo. ¿Por qué? Porque se ha cumplido la voluntad del Padre, que no era la voluntad de la muerte del Hijo, sino la voluntad de la salvación de todos los hombres, y que por la muerte de Jesucristo todos los hombres aprendieran a sentir compasión de los demás, que se hicieran conscientes de que son hijos de Dios y que son hermanos que somos hermanos entre nosotros. Que nosotros como iglesia podamos reflejar a María, de la que es nuestro modelo. Ella es modelo de fe, modelo de caridad y de unión con Cristo. Que lo reflejemos. Hagamos unas preguntas muy sencillas. En tu comunidad parroquial, en la capilla a la que perteneces, en la congregación en la que estás, tu familia, tú mismo, ¿eres reflejo de ese triple modelo del que hemos hablado hoy? Uy, qué respuesta tan complicada. Ni solo sí, ni solo no. ¿Qué nos falta para ser un reflejo más puro de eso, de lo que María nos ha presentado como modelo? Su fe, su caridad y su unión con Cristo. Pues descubramos qué es lo que nos hace falta, cuál es esa área de oportunidad o eso que estamos haciendo mal. E imitemos. Es modelo para ser imitada. Y es modelo de toda la iglesia. De toda la iglesia. Si nuestra comunidad parroquial, si nuestra congregación, si nuestra familia nos falta crecer en la fe, entonces nos vamos a relajar tanto
que ya no vamos a crear espacios para la oración. Y si no se crean espacios para la oración, vamos a desconocer las promesas de Dios y lo que Dios tiene que decirnos a nosotros en el hoy de nuestras vidas. Una congregación, una comunidad parroquial, una pequeña comunidad familiar no puede olvidarse o dejar de crear espacios para la oración. María, diciéndole que sí al ángel, ella misma se ha hecho un espacio de oración perfecta. Porque el Hijo del Hombre, Jesucristo, Hijo de Dios, ha tomado carne de ella. Y después, la pregunta, ¿somos modelos de caridad? ¿Vivimos el amor de Dios concretamente con los demás? ¿Con las hermanas del convento, con los enfermitos a los que atendemos, con los enfermeros o los médicos que nos atienden, con nuestros familiares, con nuestros amigos y con nuestros vecinos, con nuestros

sacerdotes, vivimos esa caridad de la que María es modelo? Y si no, también a vivir la caridad, que es el ejercicio de la virtud también, si creamos espacios de oración, es más fácil que podamos vivir la caridad, porque estamos conectados con Dios, porque estamos escuchando lo que Dios nos pide, que nunca nos va a pedir otra cosa que no sea la del amor entre nosotros. Amarás a Dios sobre todas las cosas y amarás a tu prójimo como a ti mismo. En eso se resume la ley y los profetas. Recuérdate de esa palabra santa. Y el tercer elemento, unión con Cristo. La pregunta es, ¿estamos unidos a Cristo o estamos unidos a las ideologías que contradicen el amor de Dios? Somos una comunidad que se une a Jesús, como María nos enseña, siendo modelo de unión con Cristo. La unidad con Cristo entonces nos remite a la primera, que es a la fe, crear espacios de oración, y luego nos lleva a la segunda, vivir esa oración en el trato con los demás y permanecer unidos en Cristo. En Cristo, no en las ideologías. Y quien permanece en Cristo da fruto, fruto en abundancia, frutos de santidad. Si algunos de ustedes que nos han escuchado desde su casa, desde sus hogares, desde el hospital, desde donde quiera que estén, queridos hermanos, se dan cuenta que han estado lejos de imitar a María como modelo de estas virtudes, pidan su intercesión, reconozcan con humildad a levantarse y a luchar en el nombre de Dios, que somos hijos de Dios y que Dios, como nuestro Padre, quiere vernos entre nosotros como hermanos y como hijos. Muchas gracias por haber seguido la transmisión en su programa Magnificat. Los esperamos en la siguiente. Vamos a disponernos para recibir de Dios la bendición. Que Dios Todopoderoso les bendiga y les guarde, Padre, Hijo y Espíritu Santo, y les lleve a la vida eterna. Amén. Dios los acompañe y que María siempre les cuide su corazón.

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Queridos hijos, que este tiempo sea para ustedes un tiempo de oración y de ayuno. Hijitos, en el amor regresen a Dios, que es su paz. Estoy con ustedes, hijitos, y los amo con mi ternura maternal. Gracias por haber respondido a mi llamado.

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1: 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Amén.

San Francisco de Asís fue fundado en el año de 1917. A través de los años de su historia siempre ha tenido un enfoque muy religioso. Fue fundado por el señor cura José de Jesús Angulo y Navarro, mejor conocido como el Señor del Valle. Tiene gran historia a través de la fe, porque tenemos fechas muy importantes, como lo fue en 2017, que se celebran los 100 años de fundación del pueblo, en 2020, que se celebra 100 años que fue erguido como parroquia. Tenemos una frase en nuestro escudo de armas, que la gente de San Francisco de Asís son trabajadores de la tierra, soldados de la fe, y a través de la fe es como vamos encontrando esa paz espiritual. Nuestras festividades son muy nutridas a través de las celebraciones eucarísticas, donde los pobladores, así como los vecinos de los pueblos que nos rodean, pues vienen a dar testimonio de esa fe que aquí a lo largo de la historia se ha vivido en San Francisco de Asís.

Quisiera compartirles un poco sobre el gran privilegio que hemos tenido en la comunidad de San Francisco de Asís al recibir la caravana de la paz. Es una experiencia mágica que hemos tenido la oportunidad de vivirla y transmitirla a los niños de esta comunidad. La caravana de la paz es una caravana que ha bajado por varias partes del país y del mundo, la cual nos transmite esa paz interior y la paz exterior que Dios nos brinda a través de esa llama de la antorcha donde nos representa su amor y la paz que Él nos ha otorgado a cada uno de nosotros y la cual debemos de transmitirle al mundo entero. Al tener la paz con nosotros, podemos dar paz, amor y tranquilidad a las comunidades, nuestras familias y los seres que nos rodean. Te invito a que formes parte de esta gran paz que Dios nos brinda. En estas fiestas patronales de nuestra región de San Francisco de Asís, los invitamos a formar parte de ella todos estos días y el resto de nuestras vidas, pues es un regalo maravilloso que Dios nos ha brindado y el cual debemos de compartir.

Reyes, el Dios del cielo y de la tierra, su entrada en el mundo, el 25 de diciembre, la natividad de la Santísima Virgen, que es la aurora de la evangelización, la aurora de la salvación. De ella nos viene el Salvador del mundo. Y a ella celebramos su nacimiento el 8 de septiembre. Pero hay otro santo del cual también celebramos su nacimiento, concretamente el 24 de julio, el día de San Juan Bautista. Es el último de los profetas. El profeta anuncia la llegada inminente del Salvador, el cambio y los tiempos nuevos. El profeta es el que denuncia lo que está mal hecho. Pero a Juan el Bautista no solamente le tocó denunciar lo que el pueblo estaba haciendo mal. No solamente le tocó anunciar, detrás de mí viene alguien más grande que yo, al que no merezco desatarle la correa de sus sandalias. Juan Bautista es el profeta que no solamente anuncia lo que está por venir, sino que nos presenta la realidad de la salvación. Este es el Cordero que quita los pecados del mundo. Juan es el que presenta al Salvador del mundo. Juan es el que lo manifiesta al mundo con su acción del bautismo. Juan bautiza a Jesús en el Jordán y entonces escucha la voz del cielo que presenta el Padre Celestial a su propio Hijo. Este es mi Hijo muy amado, en quien tengo puestas mis complacencias. Es Jesús el amigo del esposo. Cuando los judíos decían, ¿por qué los discípulos de Juan se ayunan y los tuyos no? ¿Cómo van a ayunar los amigos del novio cuando él está con ellos? Juan es el amigo del novio, es el amigo del Salvador. No hay un hombre más grande nacido en esta tierra que Juan el Bautista. Así lo describe el mismo Jesús. No hay ninguno más grande. Grande fue el profeta Elías en el Antiguo Testamento. Y esa grandeza Jesús la compara con Juan. Juan es como ese Elías, el gran profeta, pero que no solamente anuncia, que no solamente comunica la buena noticia, sino que es el mismo que la da a conocer y la presenta a la humanidad. Es el que salta de gozo en el vientre por la presencia del mismo Salvador. Apenas llegó tu saludo a mis oídos, el niño saltó de gozo en mi seno. Esa es la grandeza de Juan el Bautista. Por eso su nacimiento también se celebra dentro de la Iglesia Católica, a diferencia de todos los demás santos. Juan es el más grande nacido de una mujer.

0: En el nombre del Padre, y del Hijo, y del Espíritu Santo.
1: Amén.
2: Amén.
0: La gracia y la paz de parte de Dios nuestro Padre y de Jesucristo el Señor estén siempre con ustedes.
1: Y con tu espíritu.
0: Vamos, hermanos, a celebrar la Eucaristía, los sagrados misterios de la fe. Y también se ofrece por todos quienes participan aquí en esta parroquia de San José de Analco, en esta celebración que se transmite también por la señal de María Visión. Vamos a ofrecer esta Eucaristía por todas las personas que siguen esta celebración, ya sea en sus hogares, con nuestros hermanos enfermos, con todas aquellas personas que en cualquier lugar también celebran con nosotros estos sagrados misterios. Vamos a ofrecer esta Eucaristía por Juana Herrera Sánchez y por César Augusto Ortega Herrera. Por los siguientes hermanos difuntos: Juan Herrera Huerta, Juanita Magdaleno Martínez, María Concepción Martínez Pineda, Esperanza Magdaleno Martínez, Ángel Daniel Cisneros González en su cuarto aniversario, Aurelio Valdés Carlos en su 16º aniversario, Aureliano Valdés González y por todas las almas del purgatorio. Reconociendo con humildad nuestros pecados, pidamos perdón a Dios. Arrepentidos digamos, yo confieso ante Dios Todopoderoso y ante ustedes, hermanos, que he pecado mucho de pensamiento, palabra, obra y omisión, por mi culpa, por mi grande culpa. Por eso ruego a Santa María, siempre Virgen, a los ángeles, a los santos, y a ustedes, hermanos, que intercedan por mí ante Dios nuestro Señor. Dios Todopoderoso tenga misericordia de nosotros, perdone nuestros pecados y nos lleve a la vida eterna.
1: Amén.

0: Oremos. Dios nuestro, que suscitaste a San Juan Bautista para prepararle a Cristo el Señor un pueblo dispuesto a recibirlo, concede ahora a tu Iglesia el don de la alegría espiritual y guía a tus fieles por el camino de la salvación y de la paz. Por nuestro Señor Jesucristo, tu Hijo, que vive y reina contigo en la unidad del Espíritu Santo, eres Dios por los siglos de los siglos.
1: Amén.
0: Vamos a escuchar la palabra de Dios.
2: Del libro del profeta Isaías. Escúchenme, islas, pueblos lejanos, atiéndanme. El Señor me llamó desde el vientre de mi madre. Cuando aún estaba yo en el seno materno, Él pronunció mi nombre. Hizo de mi boca una espada filosa, me escondió en la sombra de su mano, me hizo flecha puntiaguda, me guardó en su aljaba y me dijo: Tú eres mi siervo Israel, en ti manifestaré mi gloria. Entonces yo pensé: En vano me he cansado, inútilmente he gastado mis fuerzas. En realidad mi causa estaba en manos del Señor. Mi recompensa la tenía mi Dios. Ahora habla el Señor, el que me formó desde el seno materno para que fuera su servidor, para hacer que Jacob volviera a él y congregara a Israel en torno suyo. Tanto así me honró el Señor y mi Dios fue mi fuerza. Ahora pues, dice el Señor, es poco que seas mi siervo, solo para restablecer a las tribus de Jacob y reunir a los sobrevivientes de Israel. Te voy a convertir en luz de las naciones, para que mi salvación llegue hasta los últimos rincones de la tierra. Palabra de Dios.
0: Te alabamos, Señor.

Tú me conoces, Señor, profundamente. Tú conoces cuando me siento y me levanto. Desde lejos sabes mis pensamientos. Tú observas mi camino y mi descanso. Todas mis sendas te son familiares.

Tú formaste mis entrañas, me tejiste en el seno materno. Te doy gracias por tan grandes maravillas. Soy un prodigio y tus obras son prodigiosas.

Conocías plenamente mi alma, no se te escondía mi organismo. Cuando en lo oculto me iba formando y entretejiendo en lo profundo de la tierra.

0: Del libro de los Hechos de los Apóstoles. En aquellos días, Pablo les dijo a los judíos: Hermanos, Dios les dio a nuestros padres como rey a David, de quien hizo esta alabanza: He hallado a David, hijo de Jesé, hombre según mi corazón, quien realizará todos mis designios. Del linaje de David, conforme a la promesa, Dios hizo nacer para Israel un Salvador, Jesús. Juan preparó su venida, predicando a todo el pueblo de Israel un bautismo de penitencia. Y hacia el final de su vida, Juan decía: Yo no soy el que ustedes piensan. Después de mí viene uno quien no merezco desatarle sus sandalias. Hermanos míos, descendientes de Abraham, y cuantos temen a Dios, este mensaje de salvación les ha sido enviado a ustedes. Palabra de Dios.
1: Te alabamos, Señor.

0: El Señor esté con ustedes.
1: Y con tu espíritu.
0: Escuchemos la lectura del Santo Evangelio según San Lucas.
2: Gloria a ti, Señor.
0: Por aquellos días le llegó a Isabel la hora de dar a luz y tuvo un hijo. Cuando sus vecinos y parientes se enteraron de que el Señor le había manifestado tan grande misericordia, se regocijaron con ella. A los 8 días fueron a circuncidar al niño y le querían poner Zacarías como

0: como su padre. Pero la madre se opuso diciéndoles, «No, su nombre será Juan». Ellos le decían, «Pero si ninguno de tus parientes se llama así». Entonces le preguntaron por señas al padre cómo quería que se llamara el niño. Él pidió una tablilla y escribió, «Juan es su nombre». Todos se quedaron extrañados. En ese momento a Zacarías se le soltó la lengua, recobró el habla y empezó a bendecir a Dios. Un sentimiento de temor se apoderó de los vecinos y en toda la región montañosa de Judea se comentaba este suceso. Cuantos se enteraban de ello se preguntaban impresionados, ¿qué va a ser de este niño? Esto lo decían porque realmente la mano de Dios estaba con él. El niño se iba desarrollando físicamente y su espíritu se iba fortaleciendo y vivió en el desierto hasta el día en que se dio a conocer al pueblo de Israel. Palabra del Señor.
1: Gloria a ti, Señor Jesús.
0: Pueden tomar asiento un momento, por favor. Hermanos, en este día celebramos el nacimiento de San Juan Bautista, que se le considera el último de los profetas. Recordemos, hermanos, que en el pueblo de Israel, los profetas, ellos recibieron de parte de Dios una encomienda, una misión, que fue preparar al pueblo de Israel para que recibieran al Mesías y también anunciarles un mensaje de conversión, un mensaje en el cual volvieran a Dios, porque hubo momentos en los cuales el pueblo de Israel había abandonado a Dios, se había alejado de Dios. Y Juan el Bautista cumple esa misión de preparar al pueblo de Israel porque el Señor Jesús se iba a presentar, el Señor Jesús se iba a dar a conocer, y Juan el Bautista señala que Jesús es el Cordero de Dios, que Jesús es ese Mesías, ese Salvador. Y hay textos en los evangelistas donde Juan el Bautista le dice al pueblo, preparen el camino del Señor, prepárense porque hay que recibir dignamente al Señor, al Mesías, en la persona de Jesús, y hay que estar bien dispuestos, hay que dejar a un lado todo aquello que aparta de Dios para poder reconocer en Jesús al Mesías, al Salvador. Y tenemos en cuenta, hermanos, por lo que nos dice el evangelista San Lucas, que cuando iba a llegar a este mundo, Juan el Bautista llegó en medio de acontecimientos que se puede decir maravillosos o asombrosos. Juan el Bautista es hijo de dos padres, sus padres Zacarías e Isabel, que ya estaban ellos en edad avanzada e Isabel era estéril. Y Juan el Bautista es concebido aún en situaciones donde ya no había posibilidades de concebir una nueva vida. Y lo que sabemos por los evangelios, Zacarías, el padre de Juan el Bautista, cuando estaba en el momento de ofrendar en el culto a Dios, el ángel de Dios se le aparece y le dice, Juan, no, le dice, Zacarías, no temas porque vas a tener un hijo que será el precursor del Mesías. De momento Zacarías no lo cree y Zacarías se queda mudo. Por eso escuchamos hoy en el Evangelio que recobra el habla hasta después de que nace su hijo, Juan el Bautista. 9 meses quedó mudo. Zacarías, el padre de Juan. Y es lo que escuchamos hoy en el Evangelio también entre situaciones que nos parecen asombrosas. Obviamente hasta se le puede decir así, fuera de lo común. En ese momento, en el nacimiento de, o después del nacimiento de Juan el Bautista, cuando se le pone el nombre de Juan, a Zacarías se le quita el mutismo, puede hablar otra vez. Y dice el Evangelio de hoy, un sentimiento de temor se apoderó de los vecinos y en toda la región montañosa de Judea se comentaba este suceso. Cuantos se enteraban de ello se preguntaban impresionados, ¿qué va a hacer de este niño? Situaciones asombrosas, fuera de lo común, se presentan en la concepción y en el nacimiento de Juan. Dan a entender que él tenía una misión especial y esa misión la cumplió dando a conocer que el Salvador, el Mesías, era Jesús. Y por ello, hermanos, para nosotros, ¿qué nos puede decir esto de la palabra de Dios de hoy y de esta festividad que hoy celebramos del nacimiento de Juan el Bautista? Quiere darnos a entender, hermanos, que también nosotros tenemos una misión en esta vida, que Dios también nos ha llamado a algo muy específico para nosotros hacer presente a Dios, que seamos el medio por el cual Dios llegue a los demás. Así como lo fue Juan, que preparándose él en el desierto con una forma de vivir austera, después fue a anunciarles al pueblo, prepárense, conviértanse, dejen su mal modo de vivir para que puedan recibir dignamente al Mesías, al Señor Jesús, que es el Salvador, y puedan reconocerlo. Nos dicen los textos de los evangelistas que cuando anunciaba esto Juan, mucha gente se alejaba del mal y del pecado y acudían al bautismo. Por ello Juan el Bautista, que el bautismo es sumergirse para purificarse en el agua y después salir del agua con una mentalidad diferente, es decir, con un cambio de vida para dejar a un lado el pecado y vivir en la justicia. Y así, esto es lo que hizo Juan. Incluso hasta en los últimos momentos de su vida, recordemos cómo Juan el Bautista, que anunciaba y denunciaba como buen profeta, y en el ser conciencia para los demás, para que dejaran el mal y el pecado y volverse justos delante de Dios, cómo Juan se atrevió incluso hasta hablar a Herodes y decirle también que no le era lícito tener por esposa a la mujer de su hermano. Juan el Bautista fue valiente, denunciando el mal y la inmoralidad. Y Juan es encarcelado y recordamos el desenlace de la vida de Juan, que por rencor de Herodías fue decapitado, pero dio supremo testimonio de la verdad en todo momento. También, hermanos, se nos llama a nosotros a dar testimonio de esa fe y de esa rectitud en la cual es necesario hoy vivir, hermanos. Porque es una verdad y es una realidad que se vive en muchas situaciones hoy en día en la humanidad que no van acordes al plan de Dios, en el desorden moral. Y también se requieren muchos, como Juan el Bautista, que anunciemos cuál es la rectitud de vida para que la humanidad vuelva a Dios y viva mejor. También esa fue la misión del Bautista. Y que también como él, hermanos, no temamos incluso el dar la vida, si fuera necesario, por anunciar la verdad y la justicia, así como Juan el Bautista lo hizo. Por ello, hermanos, vamos también hoy a pedirle al Señor que por intercesión de San Juan Bautista seamos como él, cumplamos la misión que Dios nos dejó, ayudemos a otros a volver a Cristo para que tengan vida nueva y también denunciemos lo que no está bien, para que en el orden moral, en el orden desde el vivir de Dios, también nuestra humanidad viva con más esperanza y con sentido de Dios y con fe. Que así sea.
1: Así sea.
0: Les invito ahora, hermanos, a ponerse de pie.

0: Hoy es un día solemne y también la Santa Madre Iglesia nos invita a hacer profesión de nuestra fe. Renovemos nuestra fe con la profesión del credo. Creo en un solo Dios, Padre Todopoderoso, Creador del cielo y de la tierra, de todo lo visible y lo invisible. Creo en un solo Señor Jesucristo, Hijo único de Dios, nacido del Padre antes de todos los siglos, Dios de Dios, luz de luz, Dios verdadero de Dios verdadero, engendrado y no creado, de la misma naturaleza del Padre por quien todo fue hecho, que por nosotros los hombres y por nuestra salvación bajó del cielo, y por obra del Espíritu Santo se encarnó de María Virgen y se hizo hombre, y por nuestra causa fue crucificado en tiempos de Poncio Pilato, padeció y fue sepultado, resucitó al tercer día según las Escrituras y subió al cielo, y está sentado a la derecha del Padre. Y de nuevo vendrá con gloria para juzgar a vivos y muertos, y su reino no tendrá fin. Creo en el Espíritu Santo, Señor y Dador de vida, que procede del Padre y del Hijo, que con el Padre y el Hijo recibe una misma adoración y gloria, y que habló por los profetas. Creo en la Iglesia, que es una, santa, católica y apostólica. Confieso que hay un solo bautismo para el perdón de los pecados. Espero en la resurrección de los muertos y en la vida del mundo futuro. Amén. Imploremos humildemente a Dios Padre, que ha manifestado su misericordia para con el mundo, enviando a Juan el Bautista como precursor de Jesucristo, y pidámosle por todos los hombres. A cada petición responderemos, te lo pedimos, Señor.
1: Te lo pedimos, Señor.
0: Para que la Iglesia de Dios anuncie a Cristo con tal convicción y entusiasmo, que los hombres se conviertan y crean en Él, roguemos al Señor.
1: Te lo pedimos, Señor.
0: Para que el pueblo de Israel, escuchando la voz de Juan y los profetas, llegue a reconocer a Cristo como su Mesías y Salvador de todos, roguemos al Señor.
1: Te lo pedimos, Señor.
0: Para que quienes viven esclavizados por el pecado encuentren en su camino una voz que los llame a la conversión, roguemos al Señor.
1: Te lo pedimos, Señor.
0: Para que nosotros sigamos a Cristo con la misma fidelidad con que Juan lo precedió, roguemos al Señor.
1: Te lo pedimos, Señor.
0: Bendice, Padre de misericordia, a tu pueblo, y puesto que pone su confianza en la intercesión de San Juan Bautista, concédele todo lo que con fe te ha pedido, por Jesucristo nuestro Señor.
1: Amén.
0: Vamos a preparar el altar para el sacrificio eucarístico.

0: Oremos, hermanos, para que este sacrificio, que es mío y también de ustedes, sea agradable a Dios Padre Todopoderoso.
1: El Señor reciba de tus manos este sacrificio para alabanza y gloria de su nombre, para nuestro bien y de toda su santa Iglesia.
0: Presentamos, Señor, en tu altar estos dones, al celebrar con el debido honor el nacimiento de aquel que no solo anunció al Salvador que habría de venir, sino además lo mostró ya presente, el que vive y reina por los siglos de los siglos.
1: Amén.
0: El Señor esté con ustedes.
1: Y con tu espíritu.
0: Levantemos el corazón.
1: Lo tenemos levantado hacia el Señor.
0: Demos gracias al Señor nuestro Dios.
1: Es justo y necesario.
0: En verdad es justo y necesario. Es nuestro deber y salvación darte gracias siempre y en todo lugar. Señor Padre Santo, Dios Todopoderoso y Eterno, por Cristo Señor nuestro. Porque en la persona de su precursor, Juan el Bautista, alabamos tu magnificencia, ya que lo consagraste con el más grande honor entre todos los nacidos de mujer. Al que fuera en su nacimiento ocasión de gran júbilo, y aún antes de nacer saltara de gozo ante la llegada de la salvación humana. Y le fue dado solo a él entre todos los profetas presentar al Cordero que quita el pecado del mundo. Y en favor de quienes habrían de ser santificados, lavó en agua viva al mismo autor del bautismo y mereció ofrecerle el supremo testimonio de su sangre. Por eso, unidos a los ángeles, te alabamos continuamente en la tierra, proclamando tu grandeza sin cesar.

Padre misericordioso, te pedimos humildemente por Jesucristo, tu Hijo nuestro Señor, que aceptes y bendigas estos dones. Este sacrificio santo y puro que te ofrecemos, ante todo por tu Iglesia Santa y Católica, para que le concedas la paz, la protejas, la congregues en la unidad y la gobiernes en el mundo entero. Con tu servidor, el Papa León XIV, con nuestro arzobispo José Francisco, sus obispos auxiliares, Juan Manuel, Héctor, Manuel, Ramón, y todos los demás obispos que, fieles a la verdad, promueven la fe católica y apostólica. Acuérdate, Señor, de tus hijos y de todos los aquí reunidos, cuya fe y entrega bien conoces. Por ellos y todos los suyos, por el perdón de sus pecados y la salvación que esperan, te ofrecemos y ellos mismos te ofrecen este sacrificio de alabanza a ti, eterno Dios, vivo y verdadero. Reunidos en comunión con toda la Iglesia, veneramos la memoria ante todo de la gloriosa siempre Virgen María, Madre de Jesucristo, nuestro Dios y Señor, la de su esposo San José, la de los santos apóstoles y mártires Pedro y Pablo, Andrés, y la de todos los santos, por sus méritos y oraciones, concédenos en todo tu protección. Acepta, Señor, en tu bondad esta ofrenda de tus siervos y de toda tu familia santa. Ordena en tu paz nuestros días, líbranos de la condenación eterna y cuéntanos entre tus elegidos. Bendice y santifica esta ofrenda, Padre, haciéndola perfecta, espiritual y digna de ti, que se convierta para nosotros en el cuerpo y la sangre de tu Hijo amado, Jesucristo nuestro Señor, el cual, la víspera de su pasión, tomó pan en sus santas y venerables manos y, elevando los ojos al cielo, hacia ti, Dios Padre suyo todopoderoso, dando gracias, te bendijo, lo partió y lo dio a sus discípulos diciendo: tomen y coman todos de él, porque esto es mi cuerpo, que será entregado por ustedes.

Del mismo modo, acabada la cena, tomó este cáliz glorioso en sus santas y venerables manos. Dando gracias, te bendijo y lo pasó a sus discípulos diciendo: tomen y beban todos de él, porque este es el cáliz de mi sangre, sangre de la alianza nueva y eterna, que será derramada por ustedes y por muchos para el perdón de los pecados. Hagan esto en conmemoración mía.

0: Este es el sacramento de nuestra fe.
1: Anunciamos tu muerte, proclamamos tu resurrección. Ven, Señor Jesús.
0: Por eso, Padre, nosotros tus siervos y todo tu pueblo santo, al celebrar este memorial de la muerte gloriosa de Jesucristo, tu Hijo nuestro Señor, de su santa resurrección del lugar de los muertos y de su admirable ascensión a los cielos, te ofrecemos, Dios de gloria y majestad, de los mismos bienes que nos has dado, el sacrificio puro, inmaculado y santo, pan de vida eterna y cáliz de eterna salvación. Mira con ojos de bondad esta ofrenda y acéptala, como aceptaste los dones del justo Abel, el sacrificio de Abraham, nuestro padre en la fe, y la oblación pura de tu sumo sacerdote Melquisedec. Te pedimos humildemente, Dios Todopoderoso, que esta ofrenda sea llevada a tu presencia hasta el altar del cielo por manos de tu ángel, para que cuanto recibimos el cuerpo y la sangre de tu Hijo, al participar aquí de este altar, seamos colmados de gracia y bendición. Acuérdate también, Señor, de tus hijos, que nos han precedido con el signo de la fe y duermen ya el sueño de la paz. A ellos, Señor, y a cuantos descansan en Cristo, concédeles el lugar del consuelo, de la luz y de la paz. Y a nosotros, pecadores siervos tuyos, que confiamos en tu infinita misericordia, admítenos en la asamblea de los santos apóstoles y mártires, Juan el Bautista, Esteban, Matías y Bernabé, y de todos los santos, y acéptanos en su compañía, no por nuestros méritos, sino conforme a tu bondad. Por Cristo, Señor nuestro, por quien sigues creando todos los bienes, los santificas, los llenas de vida, los bendices y los repartes entre nosotros. Por Cristo, con Él y en Él, a ti Dios Padre omnipotente, en la unidad del Espíritu Santo, todo honor y toda gloria por los siglos de los siglos.
1: Amén.
0: Fieles a la recomendación del Salvador y siguiendo sus divinas enseñanzas, nos atrevemos a decir: Padre nuestro que estás en el cielo, santificado sea tu nombre. Venga a nosotros tu reino. Hágase tu voluntad en la tierra como en el cielo. Danos hoy nuestro pan de cada día. Perdona nuestras ofensas, como también nosotros perdonamos a los que nos ofenden. No nos dejes caer en la tentación y líbranos.

0: del mal. Líbranos de todos los males, Señor, y concédenos la paz en nuestros días, para que, ayudados por tu misericordia, vivamos siempre libres de pecado, protegidos de toda perturbación, mientras esperamos la gloriosa venida de nuestro Salvador Jesucristo.
1: Tuyo es el reino, tuyo el poder y la gloria por siempre, Señor.
0: Señor Jesucristo, que dijiste a tus apóstoles, la paz les dejo, mi paz les doy. No tengas en cuenta nuestros pecados, sino la fe de tu Iglesia. Y conforme a tu palabra, concédele la paz y la unidad. Tú que vives y reinas por los siglos de los siglos.
1: Amén.
0: Que la paz del Señor esté siempre con ustedes.
1: Y con tu espíritu.
0: Como hermanos que somos, nos damos ahora un saludo de paz.

0: Hermanos, aquí está Cristo Jesús el Señor. Él es el Cordero de Dios que quita el pecado del mundo. Dichosos los invitados hoy a este su banquete.
1: Señor, no soy digno de que entres en mi casa, pero una palabra tuya bastará para sanarme.

0: Hagamos oración por las vocaciones sacerdotales. Oh Jesús, Pastor eterno de las almas, dígnate a mirar con ojos de misericordia a esta porción de tu grey amada. Señor, necesitamos mayor número de sacerdotes. Multiplica las vocaciones y santifica más y más a nuestros sacerdotes. Te lo pedimos por la Inmaculada Virgen María de Guadalupe, tu dulce y santa madre. Oh Jesús, danos sacerdotes según tu corazón. Patriarca del alma mía, cuando mi muerte llegare, tu patrocinio me ampare, el de Jesús y María. Bendito y glorioso San José, aumenta nuestra fe. Espíritu Santo, fuente de luz, ilumínanos. Nos ponemos de pie. Oremos. Renovados por el banquete celestial del Cordero, te rogamos, Señor, que tu Iglesia, llena de alegría por el nacimiento de Juan el Bautista, reconozca en aquel que Juan anunció que habría de venir al autor de la salvación, por Jesucristo nuestro Señor.
1: Amén.
0: Hermanos, agradezcamos al Señor la oportunidad que también Él da o concede a todos los hermanos que por alguna circunstancia no pueden estar presentes en nuestras iglesias, en nuestros templos, por enfermedad u otra situación difícil, y que gracias a estos medios, como lo es la bendita señal de María Visión, la Eucaristía puede llegar a ellos. Por ello, hermanos, también esta bendición no solo es para los aquí presentes, sino también para todos los hermanos que por dificultades no pueden asistir a la Eucaristía y la siguen por esta bendita señal. Vamos, hermanos, a recibir la bendición de Dios. El Señor esté con ustedes.
1: Y con tu espíritu.
0: Y que la bendición de Dios Todopoderoso, Padre, Hijo y Espíritu Santo descienda sobre ustedes y les acompañe siempre. Amén. Amén. Vayamos como el Bautista a anunciar al Señor Jesús, pueden ir en paz.
1: Demos gracias a Dios.

Proclama mi alma la grandeza del Señor. Se alegra mi espíritu en Dios mi Salvador, porque ha mirado la humillación de su esclava. Desde ahora me felicitarán todas las generaciones, porque el Poderoso ha hecho obras grandes por mí. Su nombre es santo, y su misericordia llega a sus fieles de generación en generación. Él hace proezas con su brazo, dispersa a los soberbios de corazón, derriba del trono a los poderosos y enaltece a los humildes. A los hambrientos los colma de bienes y a los ricos los despide vacíos. Auxilia a Israel, su siervo, acordándose de su misericordia, como lo había prometido a nuestros padres, en favor de Abraham y su descendencia por siempre. Amén.

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Estamos aquí en la comunidad del Corcovado, municipio de Autlán, y para nosotros es un gran honor recibir esta antorcha, que significa la paz que todos los mexicanos deseamos. Y nosotros somos una comunidad que tenemos el deseo de que México

que trae a nuestra comunidad. Y hoy que estamos iniciando esta peregrinación, pues como signo de la paz de Dios, va a presidir esta antorcha que vamos a encender en estos momentos.

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Saludos y bendiciones en Señor Jesús y María Santísima. Soy la hermana María Antonia Solís Cetina, de las misioneras hijas de la Madre Santísima de la Luz, instituto fundado en Motul, Yucatán. Hoy me encuentro aquí en el santuario de la Virgen Nuestra Señora de Satanás de Nudos. El seguir a Jesús más de cerca, sobre todo en la vida consagrada, es una experiencia inolvidable, es una experiencia de amor a Dios que puedes compartir con cada uno de los que, con los que te encuentras. Es compartir desde el nacer, el vivir, ese amor para tratarnos unos a otros, el que todos somos hijos de Dios, pero configurándonos con Él en esta vida, pues lo vale todo, ¿verdad? Es algo inexplicable en muchos momentos y que cualquier paso que des, Dios no se deja ganar en generosidad. Él te va respondiendo a cada momento. Si yo volviera a morir y nacer, pues seguramente volvería a conseguir la vida consagrada. Esa respuesta que cada día le pido a Él y a la Santísima Virgen que me ayuden a responderla con fidelidad.

con amor, sobre todo reflejado hacia los hermanos. Y quiero recordarte a ti, joven, que Dios nos ha hecho un llamado, llamado a la vida, pero también un llamado a la vida consagrada para los que Él quisiera. Pregúntate si en algún momento Dios te ha llamado o te está invitando a que lo sigas a Él más de cerca en esta vocación. Estoy segura que cuando descubras que Él te llama, si Él lo quiere por este camino, no te arrepentirás. Bendiciones.

0: Alabado sea Jesucristo, ¿cómo están? ¿Qué me dicen? A todísimo dar estamos nosotros aquí, mucho, muy contentos, porque el Señor nos permite una vez más estar con ustedes, compartir su palabra. Vamos a hablar del tema de hoy sobre el catecismo de la Iglesia Católica, específicamente la caída de los ángeles. Es un tema interesantísimo. Transmitiendo desde el Seminario de los Siervos de María de Guadalajara, pero primero, pues una atmósfera de oración, el momento correcto, vamos a silenciar la mente para que el alma quede dispuesta. Adelante, cabina.
1: Oh Señor, mi dulce amigo, cuatro cosas hoy te pido con mucha necesidad. Paciencia para sufrir, fuerza para trabajar, valor para resistir las penas que han de venir y me han de mortificar. Temperamento sereno para poder resolver las cosas con santa calma y así tener en el alma perfecta tranquilidad. Esto tengo que pedirte, oh mi Jesús adorado, en este día consagrado, para adorarte y servirte por siempre. Amén.

0: Bueno, pues entonces entrando en tema, primero presentando, ya la conocen, amor, ¿cómo estás?
1: Hola, bien, ¿y tú?
0: No se llama amor, se llama Maggie, pero yo le digo amor porque es mi esposa, ¿verdad? Entonces, pues estamos...
1: ¿Cuánto tiempo sin vernos?
0: ¿Cuánto tiempo sin vernos? No, pues no, ¿verdad? No, ya desde el siglo pasado, man. Bueno, fíjense que ahorita antes de empezar el programa, porque está todo muy verde, como ha llovido, está lleno de pajaritos. Aquí el seminario es muy bonito de los Siervos de María. Me encontré este trébol, si se fijan, es un trébol de tres hojas, y me acordé de San Patricio. Él mostraba un trébol de tres hojas para significar la Santísima Trinidad, como es un mismo tallo, pero tres vertientes, como es Padre, Hijo, Espíritu Santo, un solo Dios. Entonces, bueno, se los hago notar porque me vino a la memoria eso que dice de San Patricio, y la verdad que es muy bonito. Pues el tema de hoy está por demás interesante. Fíjense, muchas veces se clavan, porque es la palabra, ¿no? Se clavan en querer explicar qué es el demonio y cómo es el demonio. Bueno, el demonio es creación, es decir, no es creador. Entonces, no puede estar por encima de Dios, no le dan las capacidades, porque el creador es el Señor Dios. Sucedió una batalla, está en el libro del Apocalipsis. Luzbel, o Luz Bella, porque era un ángel muy hermoso, se rebeló con una tercera parte de los ángeles del cielo contra Dios. Pero entonces, Miguel, San Miguel Arcángel, por deseo del Señor, junto con sus ángeles, pelean y el Luzbella o Luzbel es expulsado del cielo. Viene la caída de los ángeles y ya son demonios ahora, Satanás o el diablo. Vamos a ver qué dice el catecismo en ese respecto. Maggie, ¿me ayudas? Estamos en el extracto 391 al 392 del Catecismo de la Iglesia Católica. Adelante, si te interrumpo es porque estamos sobre el tema, ¿no?
1: Detrás de la elección desobediente de nuestros primeros padres se halla una voz seductora, opuesta a Dios, que por envidia los hace caer en la muerte.
0: Ok, detrás de la elección desobediente. Nos han dicho mucho que debemos tener nuestra autoestima, nuestra libertad, y ciertamente así Dios nos creó, con libertad, pero eso no nos hace desobedientes.
1: Claro.
0: Al contrario, nos hace saber elegir correctamente en nuestra libertad lo que es conveniente. ¿Y a quién debemos de obedecer? Pues a quien sabe.
1: Exactamente.
0: ¿Y quién sabe? Pues el que todo lo sabe.
1: El que lo creó todo.
0: El que lo creó todo, y que eso es iglesia, y que pone sus mandamientos, por ejemplo, pues no son 10 cosas que no debas de hacer, ciertamente así lo dice, pero son 10 caminos para ser feliz.
1: Así es.
0: Para vivir.
1: Así es.
0: Entonces yo no puedo tomar mi libertad para libertinaje y caer en desobediencia de lo que es voluntad de Dios, porque voy contra mi propia alma, contra Dios, y estas son las consecuencias.
1: Ah, eso es lo que te iba a decir. Tienes la libertad para elegir, pero también viene la responsabilidad de la consecuencia, ¿no? Entonces, queremos la libertad, queremos hacer, queremos vivir una vida como, o crearnos un Dios a nuestra imagen, a lo que necesitamos, pero no queremos asumir la responsabilidad de las consecuencias.
0: En la Biblia está, el Señor te pone agua y fuego, tú eliges qué tomar.
1: Así es.
0: Si eliges tomar el fuego, te vas a quemar. Si eliges tomar el agua, pues te vas a hidratar. La decisión es tuya, porque muchas veces, ¿por qué es entonces hay gente mala? Pues por su propia decisión.
1: Así
0: ciertamente
1: es.
0: Eso no es voluntad de Dios, es decisión personal. Él nos da libre albedrío. Y nuestros primeros padres, por seducción del enemigo, del demonio, pues caen en el pecado original y queda la herida permanente, ¿no? Del pecado original por la desobediencia. Adelante, continuamos.
1: La Escritura y la tradición de la Iglesia ven en este ser un ángel caído, llamado Satán o Diablo. La Iglesia enseña que primero fue un ángel bueno creado por Dios. La Escritura habla de un pecado de estos ángeles. Esta caída consiste en la elección libre de estos espíritus creados que rechazaron radical e irrevocablemente a Dios
0: otra
1: y
0: vez,
1: su reino.
0: Otra vez. Rechazaron radical e irrevocablemente.
1: Irrevocablemente.
0: Exactamente.
1: Sí.
0: A Dios y su reino. Diferencia. ¿Por qué nosotros, como seres humanos que estamos en este mundo, podemos ser perdonados? podemos arrepentirnos. Bueno, porque estamos en una etapa de vida o de, ¿cómo le puedo decir? Que todavía tenemos pues la oportunidad, no tenemos la ciencia infusa. En cambio, los ángeles tienen ya la ciencia infusa. ¿Qué es eso? El conocimiento total de Dios. Y teniendo el conocimiento total de Dios, de sus grandezas, de sus misericordias, haber pecado contra Él,
1: rechazarlo.
0: Pues entonces es rechazarlo, entonces no tiene perdón. Como el hombre, hombre, mujer, me refiero a la humanidad, ya muertos, pues es así, claro. ¿No? O sea, mientras estés vivo tienes la oportunidad del arrepentimiento. Claro, está el purgatorio, pero ahí ya es un momento literalmente de purificación, que puedes contar con las oraciones de todos los que están en este mundo todavía y de los santos, pero el arrepentimiento como tal es en vida. Así pues, los ángeles caídos o demonios no pueden, porque no quisieron, obtener la misericordia de Dios.
1: Así es. Adelante. Dice, encontramos un reflejo de esta rebelión en las palabras del tentador a nuestros primeros padres. Seréis como dioses.
0: Fíjense nada más. Según los escritos de la Biblia y según también muchos místicos, el paraíso era una cosa maravillosa, ¿no? Que finalmente para eso fuimos creados, para vivir eternamente y felices como hijos de Dios. Pero no era suficiente. Queríamos ser como dioses. Eso, señores, se llama soberbia, además de desobediencia. Entonces, ¿cuál es el pecado original? La soberbia y la desobediencia, que es lo que nos lleva

0: las consecuencias. ¿Y cuáles son las consecuencias del pecado? Pues la muerte es la consecuencia del pecado. Las enfermedades son las consecuencias del pecado. Todo lo turbulento de este mundo es la consecuencia del pecado.
1: El caos. El caos, que es más allá de una... de un desorden, o sea, el caos es no encontrar ni pies ni cabeza, nada, o sea, es una, ya una cosa que no, que te puede llevar a unas consecuencias terribles.
0: ¿Entonces no tenemos esperanza?
1: Claro.
0: ¿Por qué?
1: Dios, porque Dios nos ama.
0: No, y aparte porque ya vino Jesús.
1: Así es.
0: ¿Sí? Entonces, esto, que es lo que nosotros mismos provocamos como humanidad, si un hombre trajo el pecado, un hombre, el Señor Jesús, que es verdadero Dios, pero también verdadero hombre, trajo la salvación. Entonces ahí está la esperanza, nuestra esperanza está clarita, ¿no? Y esto que el demonio sigue luchando y sigue intentando, no tendrá victoria. Lo dice la Santísima Virgen de Fátima muy claramente. Al final, mi corazón inmaculado triunfará. Estamos en ese proceso. ¿Tenemos todavía la oportunidad? Pues sí, mientras sigas vivo. Pero no te la juegues, ¿no?
1: Claro.
0: He oído yo muchas veces... No, pues yo luego, al cabo que ya cuando sea viejo me confieso. A ver, pues garantízame que llegas a viejo, mano, ¿sale?
1: No te
0: vaya a dar ahí el no voy a decir porque quedándole, bueno, el infarto, ¿no? Que de repente, ay, pómala, y no tienes tiempo ni de confesión, o un accidente.
1: Sí, claro.
0: Y incluso ahí, de repente, sí da oportunidades el Señor, y ni así hay gente que...
1: Que aprovecha que la gracia.
0: Que no la aprovecha.
1: Exacto,
0: también.
1: Exactamente.
0: Ya lo había comentado, lo voy a comentar otra vez. Me platicaba una monjita... sobre una persona que tuvo un accidente y se le estaba manejando, se le atravesó el volante en el estómago y bueno, pues el tipo estaba muriendo. El Señor en su misericordia permitió que pasara por ahí un sacerdote, cosa que pues no es que todo el tiempo estén pasando sacerdotes. Se acercó a él y le dijo: soy sacerdote, ¿quieres confesarte? Y dijo el otro: no, enojadísimo, no quiero. Y murió así. Pero fue por decisión de él. Dios le dio la oportunidad. Claro. Miren, a mí me pasó una vez. Estaba yo con Monseñor David Orozco, un sacerdote que ya está en el cielo, que quiero mucho. No quería, lo quiero mucho. Y nos tocó ver un accidente. Y dijo: párate, mijito. Se bajó, llegó con la persona que estaba teniendo en el suelo y a darle los auxilios. El Señor sabe hacer las cosas.
1: Claro.
0: Pero también está en la respuesta de nosotros, corazón.
1: Sí, porque esperar a que pase algo imprevisto para un arrepentimiento verdadero y serio, ¿no?
0: Ponemos a un Dios de conveniencias, ¿no?
1: Así es.
0: Si nos dan enfermedad, entonces sí hay Diosito.
1: Exactamente.
0: Y toda la vida sí.
1: Y eso lo hacemos todos, ¿eh?
0: Sí, pues.
1: Todos, o sea, desafortunadamente todos hacemos eso. De pronto estamos en una zona de confort y nos olvidamos hasta de hacer una... No, a lo mejor no de orar, pero no de hacer una oración profunda, ¿no?
0: Ajá. ¿Sí y entonces explico? Viene ya el susto, viene la enfermedad y entonces sí, bueno, estamos... Y el Señor en su infinita misericordia... pues también nos escucha,
1: claro.
0: Pero qué bonito sería participar ya de la alegría de ser hijos de Dios, pues a partir de ya, ¿no? ¿Para qué te esperas? ¿Para qué te arriesgas? Continuamos, amor.
1: Muy bien, sigue el extracto.
0: No, la escritura habla de un pecado de estos ángeles, esta caída consiste en la elección libre. Ah, esto ya lo dijeron,
1: sí,
0: ¿verdad?
1: Sí, ya lo leímos.
0: Creados y rechazados. No, el extracto lo vamos a dejar para el siguiente
1: Muy
0: bloque.
1: Muy bien, entonces seguimos comentando, sí, al respecto.
0: Exactamente. ¿Qué es ser como dioses según la concepción que tú puedas tener humana? Dios es creador, ¿no?
1: Claro.
0: Y es perfecto. Entonces, por más que le hagas, pues no vas a poder, ¿no? A lo más puedes llegar a descubrir o inventar algo, pero sobre algo que ya está creado. No puedes crear algo de la nada. No ha nacido quien suceda y que haga eso. Tampoco ha nacido quien no muera.
1: Claro.
0: Pues es una cosa que la humanidad lo sabe. El Señor Jesús, incluso Él, murió en cuerpo, pero resucitó. Es la primicia de la resurrección y ya con un cuerpo glorificado las cosas son diferentes. Eso es lo que nos espera, eso es lo que dice el catecismo, eso es lo que dice la iglesia.
1: Sí.
0: Que vendrá entonces el Señor por segunda vez y vendrá la resurrección de los muertos, o sea todos, para participar de la gloria de Dios y otros para la condenación. Vamos pues con nuestros hermanitos de María Visión que andan por todos lados siempre llevando la antorcha de la paz. Adelante con ustedes, regresamos en un ratito.

Hola, ¿qué tal, hermanos? Estamos aquí en la parroquia de la Inmaculada Concepción de María, en la comunidad de Aztlán, perteneciente a Ixtapa, Chiapas. Estamos aquí iniciando la caravana por la paz, acompañando la antorcha que representa el Sagrado Corazón de Jesús, el fuego y la paz que cada uno de nosotros esperamos.

0: nosotros pertenecemos a la parroquia de Nuestra Señora de la Asunción, Ixtapa, Chiapas. Estamos muy contentos, muy agradecidos de poder participar. Esperemos que en esta Semana Santa cada uno de los participantes de esta procesión tan maravillosa y cada uno de los que nos siguen a través del canal de María Visión puedan recibir ese amor, esa paz que nos trae el fuego, que nos trae el Sagrado Corazón de Jesús y que podamos vivir esta Semana Santa de la mejor manera. Así que hermanos, gracias por acompañarnos. Nosotros somos pertenecientes al grupo de Peregrinos Guadalupanos Inmaculado Corazón de María de la Parroquia Nuestra Señora de la Asunción, Ixtapa, Chiapas, y les damos la bienvenida y arrancamos con esta procesión.
1: En el nombre del Padre, del Hijo y del Espíritu Santo. Amén. Bendice, Señor, esta agua que vamos a cruzar con fe y esperanza, que nos recuerda a nuestro bautismo, que nos protege de las asechanzas del enemigo y de las enfermedades. En el nombre del Padre, del Hijo y del Espíritu Santo. Amén. Viva Cristo Rey.

Continuando con las pequeñas charlas de catequesis acerca de la religión, hoy quiero hablarles de los elementos que encierra la religión. Y esto es importante saberlo para poderlo practicar de la manera correcta. La religión encierra tres elementos principales: el dogma, la moral y el culto. Estos tres elementos podemos encontrarlos compendiados, el dogma, en el credo. El credo que recitamos cada domingo en misa o los días de fiesta, que es un compendio de todas las verdades que Dios ha revelado y que nosotros debemos creer. La moral, en los mandamientos, aquellas cosas que Dios nos ha impuesto y que debemos hacer y que debemos evitar. Y el culto, en la oración y los sacramentos, que son los medios que nos acercan o nos llevan a Dios a través de la oración, tener esa intimidad, pero a través de los sacramentos, tener esa unión y la recepción de la gracia que nos hace gratos a los ojos de Dios. Estos tres elementos perfeccionan a su vez algunas facultades del hombre, pero eso es tema para otra ocasión. Que el Señor les bendiga en el nombre del Padre y del Hijo y del Espíritu.

0: muchísimas gracias, oigan, por continuar con nosotros. Qué bonito que no le cambien. Les voy a platicar, esto me lo platicó una persona que lo vio de primera mano, cómo el demonio se somete al Señor Jesús, porque no tiene otra opción. No es que él quiera someterse, él odia a Dios. Y como odia a Dios, pues odia a lo que Dios ama, que son la humanidad, ¿no? ¿A poco Dios nos ama? Pues ¿a poco no? Pues nomás velo en la cruz, clavado con los brazos abiertos, esperándote, con el corazón abierto, con la cabeza inclinada para darte el beso de reconciliación. Ese es tu Señor, tu Dios, el que te ama verdaderamente. Bueno, resulta que en un retiro espiritual, pues aquí en Guadalajara, tocó el caso de una persona que tenía opresión o posesión demoníaca. Y esta persona de manera particular era fisiculturista, o sea, estaba muy fuerte, ya naturalmente, ¿no? Cuando suceden esas cosas, dicen las personas que lo han vivido, que se ponen todavía más fuertes, o sea, que es muy difícil entre 3-4 someter a la persona cuando está exaltada. Y el demonio es ruido, es escándalo, es como show, pues. Entonces hace aspavientos para asustar a la gente, porque es lo contrario al silencio, lo contrario a la paz. Entonces esta persona pues se puso incontrolable. Entre varios me estoy refiriendo a 6, ¿sí? Lo agarraron porque 2 no podían, 3 no podían, 4 no podían someterlo y empezaron a hacer oración. Y en un momento dado, la persona que me lo platicó me dice que tomó la palabra de Dios. Primero, voy a hacer una acotación. En esas circunstancias tiene que haber sacerdote presente y es lo ideal, ¿sale? De hecho lo había, porque estaban hablando de un retiro espiritual. Si sucede algo así, tú no le hagas al macho, porque no es como debe de ser. Tiene que haber un orden. El demonio sabe engañar muy bien, es muy astuto, entonces habrá que estar pegaditos a la iglesia, porque de eso se trata. De hecho, en la palabra de Dios, hay unos que llegaron y dijeron, en el nombre de Jesús, sal de esa persona. Y el demonio les contestó en la persona que estaba poseída. Yo conozco a Jesús, conozco a Pablo, pero a ti no te conozco, y les puso una tranquisa. Eso dice la palabra de Dios, búsquenlo. ¿Sí? Entonces, en orden, como debe de ser. Bueno, ya, pasando, continuando con lo que estaba. Entonces, leyeron el pasaje donde dice, y al nombre de Jesús, toda rodilla se dobla en los cielos, en la tierra y debajo de la tierra. Y que cuando leyó eso, la persona esta, el fuerte, se incorporó, se soltó y se puso de rodillas. Pasando después de esa palabra, volvió otra vez los aspavientos. Les pareció muy curioso, lo volvieron a leer y en ese preciso momento se arrodilló la persona. ¿Qué quiere decir? Que no se manda solo el demonio, que el que manda es Dios. No tengas miedo. Muchas veces la gente les encanta tomar este tema porque saben que este tema tiene rating, pues. ¿Sí? Y se ponen y investigan. No tengas miedo. El Señor está cerca. Ya está vencido. Es escandaloso. El pecado es escandaloso.
1: Claro.
0: El ruido es escandaloso. Pero la paz está por encima de eso. O sea, yo me preguntaba, de chavito, amor. Porque me asustaba, ¿no? ¿Y qué hacer? ¿Contra la oscuridad qué?
1: Claro.
0: Y lo encontré en la Biblia, en San Pablo. Pues la luz.
1: Claro.
0: Y tan fácil como eso. Estás en un cuarto, prendes la luz, se acabó la oscuridad. ¿Qué es la luz? Así la oración. Es.
1: La oración, los sacramentos, la Eucaristía, el seguir los mandamientos, ¿qué más?
0: La gracia, mi amor.
1: La gracia.
0: La gracia. Y todo eso viene de nuestro Padre Dios.
1: Claro.
0: Vámonos al extracto 393, 394 del Catecismo de la Iglesia Católica. ¿Me ayudas, amor?
1: Es el carácter irrevocable de su elección y no un defecto de la infinita misericordia divina lo que hace que el pecado de los ángeles no pueda ser perdonado.
0: Ok. Es el carácter irrevocable de su elección, porque conociendo a Dios enteramente, con ciencia infusa, aún así decidieron alejarse de él por decisión propia, por su libre albedrío. O sea, que los ángeles tienen libre albedrío. Sí, sí, sí. Sí, porque Dios es perfecto y da libertad. Y ellos en su decisión dijeron no, entonces no es defecto de la misericordia de Dios. En la Biblia dice, se perdonarán los pecados contra el Padre y se perdonarán los pecados contra el Hijo. Lo dice Jesús, de hecho. Pero no contra el Espíritu Santo.
1: Así es.
0: Eso se refiere a nosotros, a la humanidad. ¿Cuál es el pecado? ¿Pecado contra el Padre o contra el Hijo? Pues los que se te ocurran. ¿Cuál es contra el Espíritu Santo? El no querer ser salvado.
1: Fíjate la inmensidad del amor de Dios,
0: ¿no? No querer creer. Decir no, conscientemente. Que fue lo que hizo estos ángeles caídos, los demonios. Conscientemente, muy conscientemente, dijeron no. Pues no pues. Pero eso no es defecto de la misericordia.
1: Pero
0: de
1: fíjate
0: Dios.
1: Cómo es astuto el demonio en ese sentido, en la humanidad. Porque ha habido mucha gente que simplemente desecha esta parte, ¿no? Del mal. Entonces ya no existe el mal, porque yo actúo según mi conveniencia. Entonces le cambio las palabras a, por ejemplo, aborto, ya no es aborto, es
0: suspensión
1: interrupción,
0: de
1: suspensión.
0: Es producto el bebé.
1: Es producto el bebé, o sea, sí, y entonces acomodo lo que es pecado realmente a una vida que a mí no me haga sentir esa parte que estoy haciendo mal.
0: O tomamos el nombre del amor, que es lo más perfecto, es el don más precioso de Dios, que es una virtud teologal, la caridad, el amor, y decimos amor es amor, y ya cualquier desorden,
1: relación o desorden,
0: sí, desorden sexual, le dicen amor, ¿no? Ya hay, creo que, ¿cuántos géneros? Ya no sé, uno que si con otro, que si con animales. Puras cosas que están en desorden y que no van a favor de la vida. Entonces vamos ubicándonos, ¿no? O aquellas personas que te dicen, no se trata de religión. Lo que pasa es que yo más bien soy espiritual. O sea, déjame entender, ¿quieres decir que es un Dios según tus caprichos? O sea, ¿quieres ser como Dios?
1: Exacto.
0: El pecado original.
1: Pecado original.
0: O sea, tú dices cómo. Tú mandas, no Dios. Tú. A tu conveniencia y a tu idea. Entonces, si tú dices que en unos cuarzos o en unas cartas, así, no. Pecado original, maestro. O sea, hay que ubicarnos. Vámonos ubicando. Continúa, por favor, amor.
1: Con gusto. No hay arrepentimiento para ellos después de la caída, como no hay arrepentimiento para los hombres después de la muerte.
0: Ok. ¿Y entonces qué es el purgatorio? En el purgatorio tú ya no puedes hacer nada por ti mismo. El tiempo que te es, por la misericordia de Dios, puesto para purgar o purificar los pecados, ya no va a depender de tu arrepentimiento en el purgatorio.
1: O de tus obras.
0: Ni tus obras.
1: Exacto.
0: Sí. Sí puede depender de la oración de la iglesia militante, o sea, los que estén vivos.
1: Exacto.
0: O de los ángeles. Pero ¿cuántas almas? Es más, te lo voy a poner más fácil, hombre. ¿Tú te acuerdas del nombre de tu tatarabuelo? O es más, ¿de tu bisabuelo o bisabuela? Algunos sí, la mayoría no. Pues entonces la gente deja de rezar por esas almas.
1: Así es.
0: Por eso la caridad es rezar por ellas. Porque una vez muerto, pues ya no. Ya no hay el momento ese del arrepentimiento. Por eso en vida. Continuamos.
1: Sí, efectivamente. La escritura atestigua la influencia.

0: influencia nefasta de aquel a quien Jesús llama homicida desde el principio, y que incluso intentó apartarlo de la misión recibida del Padre. El Hijo de Dios se manifestó para deshacer las obras del diablo.
1: Otra vez, regrésate, porque incluso ¿qué?
0: Porque la Escritura atestigua la influencia nefasta de aquel a quien Jesús llama homicida desde el principio. Ajá. Y que incluso intentó apartarlo de la misión recibida del Padre.
1: Ok. Intentó apartarlo de la misión recibida del Padre. ¿A quién? A Jesucristo. ¿Cuándo? Pues en las tentaciones del desierto.
0: Así es.
1: Está en la palabra de Dios. El Señor Jesús también fue tentado.
0: Como verdadero,
1: ¿sí?,
0: hombre.
1: Porque es verdadero hombre. Exactamente. Verdadero Dios, verdadero hombre. Fue tentado externamente. Nosotros somos tentados internamente porque tenemos la herida del pecado original. Pero eso no quiere decir que no haya sido tentado. Después de 40 días de ayuno, le dice que convierta, si es el Hijo de Dios, las piedras en pan. Y el Señor contesta, no solo de pan vive el hombre, sino de la palabra que sale de su boca. Le muestra todos los reinos de aquellos tiempos, ¿no? Lo sube a la montaña y dice, todo esto será tuyo si te inclinas ante mí. Imagínense ustedes Jesús inclinándose ante el demonio. Miren, la tentación siempre va a estar. ¿Sabes hasta cuándo se te va a quitar la tentación?
0: ¿Hasta cuándo?
1: Nunca.
0: Claro.
1: Así, literal. Ah, entonces siempre va a estar. Sí, siempre va a estar. Porque es parte del ser humano. Pero una cosa es la tentación, claro, y otra cosa es el pecado. O sea, para que algo sea pecado, tiene que haber conciencia de pecado.
0: Ajá.
1: Es decir, saber que lo que estoy haciendo no está correcto. Ajá. Y quererlo hacer.
0: Claro.
1: Sí,
0: entonces, aún así quererlo hacer.
1: Aún así quererlo hacer. Por ejemplo, yo sé que una infidelidad está mal, pero la planeo, la procuro y la hago. Ese es un pecado. Viene la tentación de la infidelidad. Digo, no, sáquese para allá. Escúchale, vámonos. Ya no es pecado.
0: Claro.
1: Porque la tentación siempre va a estar, ¿verdad? O diga aquí, ¿tú no has tenido tentaciones, corazón?
0: Claro, todos.
1: Todos y todo el tiempo. Pero eso no quiere decir que sea pecado. Entonces, hay que saber resistir las tentaciones como con la gracia de Dios y depende también de la tentación.
0: Claro.
1: Leía yo de unos santos, en el caso de una tentación, por ejemplo, de gula, dices tú, pues, la contención, ¿no? En el caso de la ira, dices tú, bueno, la reflexión, el perdón. Y en el caso de la lujuria, por ejemplo, decía el santo, ¡huye!
0: ¡Corre!
1: ¡Vete!
0: ¡Claro!
1: Pues es que,
0: da la vuelta.
1: Siempre tienes la oportunidad de decir que no, siempre, ¿verdad?
0: Siempre.
1: Siempre está esa oportunidad de decir que no. Entonces, corre, da la vuelta. Continuamos, amor.
0: Con gusto. El Hijo de Dios se manifestó para deshacer las obras del diablo. La más grave en consecuencia de estas obras ha sido la seducción mentirosa que ha inducido al hombre a desobedecer a Dios.
1: Y entonces, ¿es culpa de nosotros? Bueno, es nuestra responsabilidad, porque tú también tienes la elección de elegir. El Señor te va a juzgar también según tu conocimiento. Al que mucho se le da, mucho se le exige. Si tú eres católico, tienes conocimiento de la palabra de Dios, o tendrías que tenerlo, y tienes la opción de los sacramentos. Si no lo eres, dice San Pablo, está puesta la ley bendita de Dios en tu corazón y serás juzgado según eso, tu conciencia. Pero siempre tendiendo al bien. Desafortunadamente la humanidad tiende al mal. Nada más vean la historia y el presente. Pero Dios siempre gana. No es fácil, ¿no? Pero posible sí, si no, Dios no lo pediría. Vamos con nuestros hermanos de María Visión, que siguen con esta misión tan bonita de la Antorcha de la Paz. Y regresamos en un momentito, porque Maggie quería decir algo y luego dicen que no la dejo hablar. No, regresamos.
0: Es parte de lo mismo.

0: Huichil de San Pedro. Les damos la bienvenida a todos y nos disponemos a coger la antorcha del Sagrado Corazón de Jesús, la antorcha de la paz.
1: ¡Viva Cristo Rey!
0: ¡Viva!
1: ¡Viva Sagrado Corazón de Jesús!
0: ¡Viva!
1: ¡Viva Sagrado Corazón de Jesús!
0: ¡Viva!
1: ¡Viva el Corazón Inmaculado Virgen María!
0: ¡Viva! Paz en nuestra patria, paz en nuestros corazones, que ardan con el fuego del Sagrado Corazón de Jesús. Caminamos todos en procesión hacia nuestra capilla. ¡Viva Cristo Rey!
2: ¡Viva!
0: ¡Viva Cristo Rey!
2: ¡Viva!
0: ¡Sagrado Corazón de Jesús!
2: ¡Viva!
0: ¡Viva!

esta pregunta que se me hace de cómo llevar la santidad en la casa, yo diría que muy importante es que sepamos apreciarnos unos a otros y sepamos valorar lo que cada uno de nosotros hace y considerarlo como algo muy precioso. Yo me acuerdo en estos momentos de una historieta de una persona que se encuentra a tres trabajadores que estaban trabajando la cantera y les pregunta, ¿qué están haciendo? Y el primero le contesta, pues estoy tallando aquí esta piedra. El segundo le contesta, estoy haciendo una ventana con forma de ojiva. Y el tercero le contesta, estoy construyendo una catedral. Vemos cómo la visión del trabajo es tan diferente y muchas veces también podemos caer en el error de menospreciar el trabajo que se hace en el hogar. Yo creo que es muy importante reconocer la dignidad del trabajo que se realiza día a día en el hogar y a través de ese trabajo que se hace por el bien de la familia, por el bien del hogar, vamos consiguiendo nuestra propia santificación. Yo creo que es muy importante hacer lo que hacemos con mucho gusto, hacerlo pensando que estamos construyendo la creación, dando continuación a la obra que Dios inició con la creación y respetar y valorar lo que cada miembro de la familia hace, porque lo que cada uno hace es muy importante para el bien común, para el bien de la familia, para el bien del hogar. Creo que así se puede avanzar en la santificación del hogar.

0: gracias por continuar con nosotros en este tema tan interesante, la caída de los ángeles. Preguntaba yo ahorita aquí a los muchachos, camarógrafos de nuestra querida María Visión, que agradezco de todo corazón que se trasladen, que vieran con qué entusiasmo llega uno y los ve. Ah, muchachos, se pone uno de buenas de verlos, ¿no?
1: Se agradece, sí, claro.
0: Sí, no, es que son como familia. Les pregunté si le tenían miedo al diablo y yo creo que no, dijo uno, y el otro dice, por respeto. Hay que tener miedo a ofender a Dios. Temor de Dios. Miedo a ofender a Dios. No es tenerle miedo a Dios, porque a Dios se le ama, sino tener miedo a ofenderle a Dios. Eso sí nos debe preocupar, porque lo demás, pues es lo de menos, ¿verdad? Continuamos, mi amor. ¿Me querías decir algo desde el bloque pasado?
1: Sí, te quería decir que en nuestro libre albedrío, pues la decisión a fin de cuentas es nuestra, ¿no? Y hay algo que se llama conciencia. Y a la conciencia no la podemos engañar. O sea, yo honestamente te digo, yo no puedo engañar a mi conciencia.
0: Es filosa.
1: Yo sé, aunque puedo evadir, aunque puedo decir o salirme por la tangente, por un lado, por el otro, buscarle, sé perfectamente en mi corazón cuando algo no es agradable a Dios.
0: Y así como no puedes engañar a la conciencia, pues cuanto menos puedes engañar a Dios. O sea, no porque estés solo y en lo oscurito no te están viendo. Eso es ridículo. Lo han intentado. Lo intentó Caín. Se escondió del Señor. Ay, por favor. Así es. Caín, ¿dónde estás? ¿Dónde está tu hermano? ¿Que yo soy el guardián de mi hermano? Lo intentaron Adán y Eva. ¿Dónde están? Es que estamos desnudos, nos estamos por eso escondiendo. ¿Y cómo saben que están desnudos? ¿Quién les dijo?
1: Sí.
0: Vamos hasta San Juan Diego, se fue por otro lado en el cerro del Tepeyac porque tenía prisa para llevarle un doctor o un padrecito, perdón, a Juan Bernardino, su tío, que se estaba muriendo.
1: Así es.
0: ¿Nos escondemos de Dios de veras? ¿Tan ridículamente pensamos eso? ¿Quién se puede esconder de Dios?
1: Nadie. Ni de tu conciencia.
0: No.
1: Tú, por ejemplo, sabes en tu conciencia que algo está haciendo.
0: Y con respecto al arrepentimiento, que aquellos que dicen o llegamos a decir, acabo que me arrepiento. No, es que si dices eso es porque no sabes lo que es el arrepentimiento. Es una cosa pero terrible.
1: Claro, dolorosa.
0: O sea, el gozo temporal que pudiste haber tenido por el pecado, llámese un pecado de venganza, porque está por fin, cualquier cosa, el arrepentimiento es terrible.
1: Así es.
0: Es sofocante. Y no nada más es arrepentirse, es convertirse. Ponía yo este ejemplo y lo voy a volver a repetir, o si quieres ponerlo tú, da la diferencia entre arrepentirse y arrepentirse y convertirse. Por ejemplo,

0: Judas Iscariote, el que traicionó al Señor Jesús, ¿se arrepintió?
1: Sí, sí se arrepintió.
0: ¿Por qué dices que se arrepintió?
1: Pues porque tiró las monedas.
0: ¿Y se suicidó? Sí. Pues ni modo que no se haya arrepentido. Se suicidó porque estaba muy contento, muy orgulloso. Pues, ¿se arrepintió?
1: Claro.
0: Pero no se convirtió. En cambio, San Pedro, que negó al Señor 3 veces, ¿se arrepintió?
1: Se arrepintió.
0: Dice la palabra de Dios que se le hacían surcos de las lágrimas. Pues imagínate tú, el polvo más las lágrimas, ¿cómo quedó el pobre de tanto llorar? ¿Pero se convirtió?
1: Se convirtió.
0: Entonces, si tú llegas a un arrepentimiento verdadero por medio de la confesión, viene la gracia, tiene que venir la conversión. Entonces, y si vuelvo a caer, pues vuelves a luchar, maestro.
1: Claro, es una lucha diaria, efectivamente.
0: Como un ring de box. O sea, a mí que me gusta el box. Y si me tumban, pues te levantas. ¿Sí?
1: Claro.
0: Estás en un pleito de box. Eso claro. Es lo que sucede. Te levantas. Continuamos, por favor, corazón.
1: Extracto número 395. Sin embargo, el poder de Satán no es infinito. No es más que una criatura poderosa por el hecho de ser espíritu puro, pero siempre criatura. No puede impedir la edificación del reino de Dios, aunque Satán actúe en el mundo por odio contra Dios y su reino en Jesucristo, y aunque su acción cause graves daños.
0: A ver. ¿Tiene poder? Sí. Pero es que tú también tienes poder de decir sí o decir no. ¿Sí? Incluso en situación de guerra, por ejemplo. Que es la barbarie, ¿no? Entre nosotros mismos, entre familias, el género humano matándonos de una manera terrible. Que ha pasado y que sigue pasando. Y contra gente inocente. Y entonces ahí donde queda la esperanza. Y entonces ahí donde queda la lucha contra el mal. Tienes que entender, como lo entendieron los santos, los mártires, que la salvación es del alma, es la vida eterna. De todos modos, en algún momento te vas a morir. De viejo, de no viejo, de lo que tú gustes o mandes, pero de que te vas a morir, te vas a morir. Eso no es opción. 10 de cada 10 personas se mueren. No es opcional. Lo que sí es opcional es cómo vives. Y que cuando llegue ese momento estés luchando por dar gloria a Dios, no importando la circunstancia que sea. Oye, fíjate que esta persona pues no lo pidió, nació en la calle, ¿no?
1: Claro.
0: En circunstancias horribles, creció entre drogas, entre delincuencia, y ahora de grande quieres que sea una buena persona, si no ha visto otra cosa,
1: claro.
0: No ha conocido otra cosa, no lo juzgues. ¿Esa persona cómo se salva?
1: Pues tiene el amor de Dios en su corazón, a fin de cuentas. Yo aquí es importante que sepamos que todos no somos ni tan buenos buenos, ni tan malos malos. Todas las personas, hasta las peores, tienen bondad en su corazón.
0: Y todos somos pecadores.
1: Exactamente.
0: Ahí el no juzgar, porque todos hemos pecado. Continuamos, pues.
1: ¿Sí me voy a regresar un poquito?
0: Sí, sí, mi amor.
1: Para... Aunque Satán actúe en el mundo por odio contra Dios y su reino en Jesucristo, y aunque su acción cause graves daños de naturaleza espiritual e indirectamente, incluso de naturaleza física...
0: A ver, daños de manera espiritual e incluso indirectamente de naturaleza física, pues claro. Pues si la enfermedad y la muerte es consecuencia del pecado, y luego el odio, ¿a qué te lleva también físicamente? Mentalmente, todo está conectado. De hecho, la vida del cuerpo pues es el alma. Eso desde con los griegos, ¿eh? Desde con los griegos antiguos decían, la vida del cuerpo es el alma. Tú le quitas el alma al cuerpo y ¡pum! Es inerte. Es el soplo del espíritu. No nomás al cuerpo del ser humano. Tú le quitas el ánima o el alma a un animal y muere. A ver, no se confundan. No es lo mismo un alma animal que un alma espiritual, ¿sí? Pero el alma, el don de vida, es lo que manda Dios.
1: Claro.
0: Y si no lo tienes, se va, te mueres. Adelante.
1: En cada hombre y en la sociedad, esta acción es permitida por la divina providencia que con fuerza y dulzura...
0: No te preocupes.
1: Dirige la historia del hombre y del mundo. El que Dios permita la actividad diabólica es un gran misterio. Pero nosotros sabemos que en todas las cosas interviene Dios para el bien de los que ama, de los que él ama.
0: Y dice el Salmo, cuando ves la brecha oscura, oscura, incluso aunque se levantara contra mí la guerra, aún así tendré confianza. Hay un... es histórico esto. Durante la Segunda Guerra Mundial, ya saben, lanzaron dos bombas en Japón, atómicas, contra Hiroshima y Nagasaki. En una de esas ciudades había un convento católico, claro, y eran unos sacerdotes, frailes, ajá, que estaban en oración. Cae la bomba a cuadras de con ellos y pues todo es un calor que derrite todo.
1: Claro.
0: Destruyó todo alrededor menos a ellos y ya murieron de viejos. Ni siquiera les dio cáncer después por la radiación o algo así. Hay hasta película de eso, puedes verlo en internet, documentales, es real, ¿no? ¿Qué hacían de diferente ellos? Rezaban el Santo Rosario. Entonces esa es la invitación, ¿no? De entrada. Oye, es que yo estoy en una situación irregular, es que yo he pecado encarnecidamente. Yo no creo, qué sé yo, pues hay tantas cosas que pasan.
1: Claro.
0: Y sí, sí. La invitación es esa, porque Dios tiene poder.
1: Claro.
0: A que reces el Santo Rosario. Porque si en una de esas la Santísima Madre de Dios dice que sí y te elige, decide protegerte, cosa que va a hacer.
1: Claro.
0: Porque ella es así. Te presenta ante Jesús y a la madre no le niega nada. Le dicen a ella, omnipotencia suplicante, no es que ella consiga los milagros, de verdad, no es que ella haga los milagros, porque ella también es creación.
1: Claro.
0: Pero los consigue. Agárrate de ahí. El Santo Rosario. Voy a, el día de hoy, a rezar el Santo Rosario, y pero por amor.
1: Platícales.
0: ¿Ya te acordaste? Estaba yo chamacón el siglo pasado. Estaba yo chamacón. Y pues a mí me presentaron el rosario, ¿no? Yo jovencito. Entonces yo lo rezaba encarnecidamente. Me rezaba varios al día. Pues, ¿qué te puedo decir yo? Muchos, muchos. Porque me dijeron que cada vez que rezaba el rosario era como un golpe al demonio, ¿no? Y ahí me tienes todo el día. Tirín, bola chica, bola grande. Yo fue así porque pues no es que lo rezara profundamente todo el día. No me era posible porque tenía que pues trabajar, estudiar, hacer la vida, ¿no? Pero ahí estaba la oración. Y llego yo viendo orgulloso con un padrecito a confesarme. Padre, ¿qué creen? Que ya me estoy rezando tantos rosarios al día, 10, 15, los que sean. Ah, me dice, ¿por qué? Porque con eso fastidio al demonio. ¿Qué cree que me dijo el padre? ¿Y reza usted para fastidiar al demonio o porque ama a Dios? Entonces dije, no, bueno, si me lo pone así, pues yo creo que rezo porque amo a Dios. Entonces recese uno bien rezado, no sea payaso.
1: Uno bien rezado, exactamente.
0: Ahí está el punto entre...
1: con conciencia.
0: Entre por qué hacer las cosas. Por eso decían, ¿tienes miedo al demonio? Pues no lo peles, hombre. Dice el Papa, decía, porque ya falleció, pues ya está en el cielo, el Papa Francisco, que con el demonio no se habla, no se negocia. Porque es muy astuto, es muy mañoso, pues.
1: Sí, claro.
0: Como decía en una novela colombiana, el diablo es puerco, ¿eh?
1: Es el rey de la mentira.
0: Es el rey de la mentira. Mezcla verdades con mentiras, confunde. El pecado se va a demostrar, muy pocas veces se va a demostrar de manera horrible, con los dientes pelones y ojos. Se va a mostrar el pecado de manera que te atraiga.
1: Hermoso.
0: Que se te antoje, pues. Claro. ¿Eh? Entonces, no negocies con eso. Al contrario, enfócate en agradar a Dios, porque lo demás, pues es lo de menos. Porque agradando a Dios,
1: todo se puede.
0: Todo está bien, ¿verdad?
1: Dios da la gracia.
0: Que Dios dé la gracia, que el Señor nos bendiga, nos muestre su rostro, nos conceda la paz, nos llene de su gracia, de su alegría, y estemos no preocupados por el mal, sino suplicando y buscando el bien. Porque donde está la luz, no está la oscuridad.
1: Amén.
0: ¿Algo más que quieras decir antes de irnos, corazón?
1: Nada, que amemos al Señor con todo nuestro corazón, que comprendamos que somos fruto de su amor y de un amor que no muere jamás, es eterno.
0: El Señor es eterno. ¿Sí? La promesa es muy bella, además.
1: Exactamente, ¿no?
0: Todo sea para gloria.

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Oración de San Agustín por las almas del purgatorio. Dulcísimo Jesús mío, que para redimir al mundo quisiste nacer, ser circuncidado, desechado de los judíos, entregado con el beso de Judas, atado con cordeles, llevado al suplicio como inocente cordero, presentado ante Anás, Caifás, Pilato y Herodes, escupido y acusado con falsos testigos, abofeteado, cargado de oprobios, desgarrado con azotes, coronado de espinas, golpeado con la caña, cubierto el rostro con una púrpura por burla, desnudado afrentosamente, clavado en la cruz y levantado en ella, puesto entre ladrones como uno de ellos, dándote a beber hiel y vinagres y herido el costado con la lanza. Libra, Señor, por tantos y tan acerbísimos dolores como has padecido por nosotros, a las almas del purgatorio de las penas en que están. Llévalas a descansar a tu santísima gloria y sálvanos por los méritos de tu sagrada pasión y por tu muerte de cruz de las penas del infierno, para que seamos dignos de entrar en la posesión de aquel reino a donde llevaste al buen ladrón que fue crucificado contigo, que vives y reinas con el Padre y el Espíritu Santo por los siglos de los siglos. Amén.

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estamos dando la bienvenida a la Antorcha de la Paz, junto con el Sagrado Corazón de Jesús. Sean bienvenidos de aquí de Malpaso, Villanueva, Zacatecas. Estamos en nuestra peregrinación al Señor de la Ascensión, en el novenario, a nuestra fiesta en honor a nuestro patrono, el Señor de la Ascensión.

0: Sagrado Corazón le vamos a pedir por la paz, primeramente por nuestra comunidad, por nuestro pueblo y por los jóvenes, para que los ilumine y agarren buenos caminos. Es lo que más le pedimos, la paz de nuestro pueblo, la paz de nuestra comunidad. Y pues por todos los enfermos, nuestros migrantes, que hay muchos migrantes en Estados Unidos, y pues todos los que están aquí mismo en México, que están dispersos por todo México. Pedimos por todas esas personas y esas familias.
1: Que Dios no nos deja. No, siempre está con nosotras y Él nos va a ayudar. Todos podemos con Él. Al Sagrado Corazón, que nos dé salud, que no nos deje nunca, que no nos suelte de su mano. Aunque nosotros sabemos que pues no, ¿verdad? Pero hay que pedírselo y agradecérselo.

A ti te he elegido para que seas mi discípulo, para que lleves por todo el mundo mi evangelio. Ten cuidado, porque el mundo te presentará cosas que serán agradables a tus sentidos, pero no buenas para tu santificación. No dudes en seguirme, que te mostraré y daré cosas buenas e inimaginables que nadie te podrá dar. Quiero refugiarte en mi sagrado corazón para que conozcas lo que realmente es bueno y necesario para ti. Acércate a mí. Aquí, en el sagrario, te estaré esperando. Quiero escucharte. Quiero consolarte. Quiero convertir tu oración en bendición. Deja purificar tu corazón y

la dulzura de mi amor, para que tus intenciones y tus obras me sean agradables. Mantente firme en el combate espiritual, y entonces recibirás la corona que no se marchita. Deja que en tu corazón habite mi Santo Espíritu, para que obres en caridad con tus hermanos.

que toda criatura bendiga y glorifique a María, la obra maestra de las manos de Dios, porque ella es la obra maestra de las manos de Dios, tanto en el orden de la gracia como en el de la gloria.

0: Espíritu Santo. Amén. La paz del Señor esté siempre con ustedes.
1: Y con su espíritu.
0: Hermanos, hoy celebramos el nacimiento de Juan Bautista, la solemnidad del nacimiento de San Juan Bautista, precursor del Señor, hijo de Zacarías e Isabel, que estando aún en el seno materno, lleno del Espíritu Santo, exultó de gozo por la próxima llegada de la salvación del género humano. Considerado el último de los profetas, en la austeridad del desierto, escucha y medita la palabra de Dios. En el Jordán bautiza con agua, preparando a los discípulos para recibir el bautismo en el Espíritu Santo, y en todas partes proclama que la venida del Mesías está cerca. El mismo Jesucristo lo elogió diciendo que entre los nacidos de mujer no había nadie tan grande como él. Así pues, con estos sentimientos, reconozcamos que somos pecadores y pidamos perdón por nuestros pecados. Tú, proclamado por Juan como Cordero de Dios que quita el pecado del mundo, Señor, ten piedad. Tú, anunciado por Juan como el Mesías que había de venir, Cristo, ten piedad.
1: Cristo, ten piedad.
0: Tú, ungido por el Espíritu Santo, cuando fuiste bautizado por Juan, Señor, ten piedad.
1: Señor, ten piedad.
0: Dios Todopoderoso, tenga misericordia de nosotros, perdone nuestros pecados y nos lleve a la vida eterna.
1: Amén.
0: Gloria a Dios en el cielo. Y en la tierra paz a los hombres que ama el Señor. Por tu inmensa gloria te alabamos, te bendecimos, te adoramos, te glorificamos. Te damos gracias, Señor Dios Rey Celestial, Dios Padre Todopoderoso, Señor Hijo Único Jesucristo, Señor Dios Cordero.

0: Dios, Hijo del Padre. Tú que quitas el pecado del mundo, ten piedad de nosotros. Tú que quitas el pecado del mundo, atiende nuestras súplicas. Tú que estás sentado a la derecha del Padre, ten piedad de nosotros, porque solo tú eres santo, solo tú, Señor, solo tú, Altísimo Jesucristo, con el Espíritu Santo, en la gloria de Dios Padre. Amén. Oremos. Oh Dios, que suscitaste a San Juan Bautista para que preparase a Cristo el Señor una muchedumbre bien dispuesta, concede a tu pueblo el don de la alegría espiritual y dirige los corazones de todos los fieles por el camino de la salvación y de la paz. Por nuestro Señor Jesucristo, tu Hijo, que vive y reina contigo en la unidad del Espíritu Santo y es Dios, por los siglos de los siglos.
1: Amén.
0: Nos sentamos para escuchar la palabra de Dios.
2: Del libro del profeta Isaías. Escúchenme, islas, pueblos lejanos, atiéndenme. El Señor me llamó desde el vientre de mi madre, cuando aún estaba yo en el seno materno. Él pronunció mi nombre, hizo de mi boca una espada filosa, me escondió en la sombra de su mano, me hizo flecha puntiaguda, me guardó en su aljaba y me dijo: Tú eres mi siervo, Israel, en ti manifestaré mi gloria. Entonces yo pensé: En vano me he cansado, inútilmente he gastado mis fuerzas. En realidad, mi causa estaba en manos del Señor, mi recompensa la tenía mi Dios. Ahora habla el Señor, el que me formó desde el seno materno, para que fuera su servidor, para hacer que Jacob volviera a él y congregar a Israel en torno suyo. Tanto así me honró el Señor y mi Dios fue mi fuerza. Ahora pues, dice el Señor, es poco que seas mi siervo, solo para restablecer a las tribus de Jacob y reunir a los sobrevivientes de Israel. Te voy a convertir en luz de las naciones para que mi salvación llegue hasta los últimos rincones de la tierra. Palabra de Dios.
0: Te alabamos, Señor.
2: Te doy gracias, Señor, porque me has formado maravillosamente.
0: Te doy gracias, Señor, porque me has formado maravillosamente.
2: Tú me conoces, Señor, profundamente. Tú conoces cuando me siento y me levanto. Desde lejos sabes mis pensamientos. Tú observas mi camino y mi descanso. Todas mis sendas te son familiares. Te doy gracias, Señor, porque me has formado maravillosamente. Tú formaste mis entrañas, me tejiste en el seno materno. Te doy gracias por tan grandes maravillas. Soy un prodigio y tus obras son prodigiosas. Te doy gracias, Señor, porque me has formado maravillosamente. Conocías plenamente mi alma, no se te escondía mi organismo. Cuando en el oculto me iba formando y entretejiendo en lo profundo de la tierra.
0: Te doy gracias, Señor, porque me has formado maravillosamente.

0: del libro de los Hechos de los Apóstoles. En aquellos días, Pablo les dijo a los judíos: hermanos, Dios le dio a nuestros padres como rey a David, de quien hizo esta alabanza: he hallado a David, hijo de Jesé, hombre según mi corazón, quien realizará todos mis designios. Del linaje de David, conforme a la promesa, Dios hizo nacer para Israel un Salvador, Jesús. Juan preparó su venida, predicando a todo el pueblo de Israel un bautizo de penitencia. Y hacia el final de su vida, Juan decía: yo no soy el que ustedes piensan. Después de mí viene uno a quien no merezco desatarle las sandalias. Hermanos míos, descendientes de Abraham y cuantos temen a Dios, este mensaje de salvación les ha sido enviado a ustedes. Palabra de Dios.
1: Te alabamos, Señor.

0: Y a ti, niño, te llamarán profeta del Altísimo, porque irás delante del Señor a preparar sus caminos. Aleluya.
1: Aleluya.
2: Aleluya.
3: El Señor esté con ustedes.
1: Y con su espíritu.
3: Lectura del Santo Evangelio según San Lucas. Por aquellos días le llegó a Isabel la hora de dar a luz y tuvo un hijo. Cuando sus vecinos y parientes se enteraron de que el Señor le había manifestado tan grande misericordia, se regocijaron con ella. A los 8 días fueron a circuncidar al niño y le querían poner Zacarías como su padre, pero la madre se opuso diciéndoles, «No, su nombre será Juan». Ellos le decían, pero si ninguno de tus parientes se llama así. Entonces le preguntaron por señas al padre cómo quería que se llamara el niño. Él pidió una tablilla y escribió, Juan es su nombre. Todos se quedaron extrañados. En ese momento Zacarías se le soltó la lengua, recobró el habla y empezó a bendecir a Dios. Un sentimiento de temor se apoderó de los vecinos. Y en toda la región montañosa de Judea se comentaba este suceso. Cuantos se enteraban de ello se preguntaban impresionados, ¿qué va a hacer de este niño? Esto lo decían porque realmente la mano de Dios estaba con él. El niño se iba desarrollando físicamente y su espíritu se iba fortaleciendo y vivió en el desierto hasta el día en que se dio a conocer al pueblo de Israel. Palabra del Señor.
1: Gloria a ti, Señor Jesús.
3: Queridos hermanos, estamos celebrando la solemnidad de San Juan Bautista. Es curioso que en el calendario litúrgico no se celebra el nacimiento de los santos, se celebra el día de su fallecimiento, de la Pascua eterna. Sin embargo, de San Juan Bautista, como de Jesús, celebramos su nacimiento y su muerte. El 29 de agosto es el martirio de San Juan Bautista dentro del calendario litúrgico. Y hoy, 24 de agosto, su nacimiento, ¿no? Como dos fechas en las que tiene que dirigir nuestra mirada para ver el recorrido de un hombre. Todo hombre, toda mujer tiene una misión en la tierra. Y si tenemos la dicha, la gracia de que alguien nos hable de Dios y nosotros crecer en ese ambiente donde Dios forma parte del hogar, forma parte de la vida, entonces descubriremos que es Dios quien nos ha llamado a una misión concreta y es Dios quien nos va a conducir por la vida para que nosotros seamos capaces en todo momento y en todo lugar de hacer lo que Dios quiere, siempre va a ser lo mejor para nuestra vida. Y no solamente siempre va a ser lo mejor, sino que pondrá en el camino compañeros, compañeros de camino, que nos ayuden a descubrir en todo momento y lugar qué es lo que quiere Dios y cómo responderle a Dios desde esa misión y desde esa vocación concreta. Para la sorpresa de todos, no se llamó Zacarías, como normalmente, incluso hasta nuestros tiempos, ¿no? A los papás casi siempre le gusta que le pongan a su primer hijo, si es varón, su nombre. Bueno, también hay reglas que tienen sus excepciones, pero casi es lo normal. Sin embargo, no se va a llamar Zacarías, se va a llamar Juan.

0: porque él hablará en nombre de Dios, porque él portará en su propio nombre la fuerza para hablar de la gracia de Dios, cómo se va a derramar en medio del pueblo, nada menos y nada más que de parte del propio Hijo de Dios, de parte de Jesucristo. No es uno de los profetas del Antiguo Testamento propiamente hablando. Este va a presentarle al mundo justamente aquel a quien, como dice, yo no merezco ni siquiera desatarle la sandalia. Ese que va por ahí, ese es el Cordero de Dios que quita el pecado del mundo. Juan asume esa misión y asume esa vocación, no solamente en el río Jordán, no solamente bautizando a Jesús, sino señalándole a sus discípulos, no soy yo, es Él. Es Él. Tan fuerte es esa presentación de Jesús que, como el Cordero de Dios, que aquellos que andaban con él fueron, vieron, creyeron y se quedaron, dice el propio evangelista. Y esto nos tiene que ayudar a todos a descubrir que como bautizados tenemos una misión. Como bautizados nos han puesto un nombre y desde ese nombre hemos de significar lo que Dios nos ha pedido a todos y a cada uno de nosotros, descubrirlo. Unos a un tiempo y otros a otro tiempo. Unos desde pequeño y llevando una vida religiosa, llevando una educación religiosa, gracias al buen atino de nuestros padres, que no se conformaron simplemente con bautizarlo, por aquello de que todos los niños de nuestra casa están bautizados. No, sino que le dieron seguimiento a ese bautismo. Le dieron seguimiento a ese sacramento y ese sacramento ha significado la vida de ese niño. Es una bendición que muchas veces esa niña convertido en hombre, convertido en mujer, un día pasan por la iglesia y dicen, yo quiero saber si estoy bautizado. Porque me han dicho que sí, pero nunca nadie me ha llevado a la iglesia, yo no sé rezar, yo no sé. Luego, qué bonito poder descubrir de que sí, de que verdaderamente está bautizado. Pero qué extrañeza que nuestros padres, que son buenísimos, que se sacrifican tanto para que nada material nos falte a nosotros, llega el momento en que hay algo que descuidan. Descuidan la fe, descuidan la vida en el Espíritu, descuidan justamente lo que ellos un día libre y voluntariamente hicieron. Presentarnos ante Dios para recibir las aguas del bautismo y en las aguas del bautismo recibir una misión concreta. Pero por otro lado, la vida que da tantas vueltas muchas veces hace que una persona mayor llegue y diga, yo quiero bautizarme, yo quiero formar parte del pueblo santo de Dios, yo quiero creer y yo quiero vivir creyendo. Y entonces esas personas descubren en el nombre que han recibido por el sacramento del bautismo, descubren también una misión y descubren también con certeza el propio encargo que el Señor le ha encargado. Todos tenemos una misión y hoy deberíamos de pedirle a Juan Bautista, el precursor, a los que siempre hemos sido, Señor, que no la abandonemos, ayúdanos en la santa perseverancia. A los que en el camino de la vida poco a poco la van recibiendo, entonces ayúdanos a descubrir en qué consiste esa misión, en qué consiste ser precursores del Señor, ir por delante de Él, hablando de Él, anunciándolo a Él, predicándolo a Él, para no quedarme simplemente con la necesidad. Tengo un problema de salud, voy a ver a Dios. Tengo un problema en la casa, voy a ver a Dios. Tengo un problema con un hijo, voy a ver a Dios. No, darle la oportunidad a Dios a que siempre esté en mi vida, en las duras y en las maduras, en las alegrías y en la tristeza. Que Dios sea parte de mis sueños, que Dios sea parte también de mi esperanza, porque Él es quien la genera, Él es quien la regala. Y luego eso mismo, compartirlo. Y luego eso mismo compartirlo. Compartirlo con el que está solo, compartirlo con el que está enfermo, compartirlo con aquel que nadie le ha hablado de Dios nunca. Y darle la oportunidad de que tenga un primer comienzo, un primer inicio. Vamos a la iglesia, vamos a escuchar a Dios, vamos a oír de Él, de cómo nos soñó, de cómo nos salvó y nos redimió en su Hijo Jesucristo. ¿Y dónde lo escuchamos? En la palabra que se proclama. Pero no basta con eso. Vamos a la iglesia para que puedas comer de su cuerpo y beber de su sangre. No te quedes siempre a la puerta como un simple invitado. Cuando digan solamente pueden comulgar los que cumplen estas condiciones. Nadie se queda en un restaurante en el cristal mirando a ver si puede comer. Nadie va a una pizzería a ver si puede comer. Nadie viene a la iglesia a ver si pasa algo. Venimos siempre buscando y venimos siempre buscando aquello que sabemos que está para nosotros y que es por nosotros y que lo entregó todo a cada uno de nosotros en la cruz y en la salvación. No por gusto María dijo en las bodas de Caná, hagan lo que Él les diga. Juan Bautista nos enseña a creer en Dios, nos enseña a señalarlo y nos enseña a buscarlo. Son tiempos de buscar a Dios, son tiempos de hablar a Dios, no como una idea y no como una simple palabra. Todo el mundo en este país dice Dios te bendiga, God bless you, pero ¿vives bendecido? ¿Vives como Dios quiere? ¿Sabes el compromiso que asumes cuando le dices a otra persona que Dios te bendiga? Entonces, no convirtamos en rutina lo que es sagrado. Vivamos lo que creemos, vivamos lo que decimos creyendo, vivamos lo que celebremos, anunciando lo que celebremos. Y el Señor vendrá a nosotros en el misterio del amor y de la salvación, como vino a Isabel en Juan Bautista. Por eso Juan Bautista dijo, es necesario que Él crezca y yo venga menos. Cuando Dios sea lo primero en nuestra vida, entonces nuestra vida será distinta, nuestra vida será mejor. Amén. Puestos en pie, les pregunto por su fe. Hermanos, ¿creen en Dios Padre Todopoderoso, Creador del cielo y de la tierra?
1: Sí.
0: ¿Creen en Jesucristo, el Hijo de Dios, que nació de María la Virgen, murió en la cruz, resucitó y está sentado a la derecha del Padre?
1: Sí.
0: ¿Creen en el Espíritu Santo, en la Santa Iglesia Católica, en la comunión de los santos, en el perdón de los pecados, en la resurrección de los muertos y en la vida eterna?
1: Sí.
0: Esta es nuestra fe. Esta es la fe de la Iglesia que nos gloriamos de profesar en Jesucristo nuestro Señor.
1: Amén.
0: Le presentamos al Señor nuestras súplicas y peticiones. A cada una de ellas contestaremos diciendo, San Juan Bautista, intercede por nosotros.
1: San Juan Bautista, intercede por nosotros.
0: Por la Iglesia que ha recibido como San Juan la misión de anunciar a Cristo, para que su testimonio sea llamada a la conversión, roguemos al Señor.
1: San Juan Bautista,
0: por el pueblo de Israel, para que llegue a reconocer en Jesucristo al Mesías anunciado por San Juan, el mayor de los profetas, roguemos al Señor.
1: San Bautista,
0: por nosotros, que nos alegramos con el nacimiento del precursor de Cristo, para que seamos el pueblo bien dispuesto para recibir el Evangelio, roguemos al Señor.
1: San Juan Bautista,
0: por todos los que buscan con sincero corazón, para que encuentren el camino de la salvación, roguemos al Señor.
1: San Juan Bautista,
0: escucha, Señor, nuestras súplicas que San Juan, el mayor de los nacidos de mujer, te recomienda. Por Jesucristo.

0: Oren, hermanos, para que este sacrificio nuestro sea agradable a Dios Padre Todopoderoso. Presentamos, Señor, en tu altar estos dones al celebrar con el debido honor el nacimiento de aquel que no solo anunció al Salvador que habría de venir, sino que además lo mostró ya presente, el que vive y reina por los siglos de los siglos.
1: Amén.
0: El Señor esté con ustedes.
1: Y con su espíritu.
0: Levantemos el corazón. Demos gracias al Señor nuestro Dios. En verdad es justo y necesario, es nuestro deber y salvación, darte gracias siempre y en todo lugar, Señor Padre Santo, Dios Todopoderoso y Eterno, por Cristo Señor nuestro. Porque en la persona de su precursor, Juan el Bautista, alabamos tu magnificencia, ya que lo consagraste con el más grande honor entre todos los nacidos de mujer. Al que fuera en su nacimiento ocasión de gran júbilo, y aún antes de nacer saltara de gozo ante la llegada de la salvación humana, le fue dado, solo a él, entre todos los profetas, presentar al Cordero que quita el pecado del mundo. Y en favor de quienes habrían de ser santificados, lavó con agua viva al mismo autor del bautismo y mereció ofrecerle el supremo testimonio de su sangre. Por eso, unidos a los ángeles, te alabamos continuamente en la tierra, proclamando tu grandeza sin cesar. Santo, santo, santo es el Señor, Dios del universo. Llenos están el cielo y la tierra de tu gloria. Hosana en el cielo. Bendito el que viene en nombre del Señor. Santo eres en verdad, Señor, fuente de toda santidad. Por eso te pedimos que santifiques estos dones con la efusión de tu Espíritu, de manera que se conviertan para nosotros en el cuerpo y la sangre de Jesucristo nuestro Señor, el cual, cuando iba a ser entregado a su pasión voluntariamente aceptada, tomó pan. Dándote gracias, lo partió y lo dio a sus discípulos, diciendo: tomen y coman todos de él, porque esto es mi cuerpo que será entregado por ustedes. Del mismo modo, acabada la cena, tomó el cáliz, y dándote gracias de nuevo, lo pasó a sus discípulos, diciendo: tomen y beban todos de él, porque este es el cáliz de mi sangre, sangre de la alianza nueva y eterna, que será derramada por ustedes y por muchos para el perdón de los pecados. Hagan esto en conmemoración mía. Aclamen el misterio de la redención. Cada vez que comemos de este pan y bebemos de este cáliz,

0: Anunciamos tu muerte, Señor, hasta que vuelvas. Así pues, Padre, al celebrar ahora el memorial de la muerte y resurrección de tu Hijo, te ofrecemos el pan de vida y el cáliz de salvación, y te damos gracias porque nos haces dignos de servirte en tu presencia. Te pedimos humildemente que el Espíritu Santo congregue en la unidad a cuantos participamos del cuerpo y sangre de Cristo. Acuérdate, Señor, de tu Iglesia extendida por toda la tierra, y con el Papa León, con nuestro arzobispo Tomás y su auxiliar Enrique, y todos los pastores que cuidan de tu pueblo, llévala a su perfección por la caridad. Acuérdate también de nuestros hermanos, amigos, familiares y bienhechores que se durmieron en la esperanza de la resurrección y de todos los que han muerto en tu misericordia, especialmente por aquellos por quienes te ofrecemos esta santa misa. Admítelos a contemplar la luz de tu rostro. Ten misericordia de todos nosotros, de nuestros hermanos enfermos, de quienes los cuidan y acompañan. Y así con María, la Virgen de la Caridad, Madre de Dios y Madre nuestra, su esposo San José, los apóstoles, San Juan Bautista, y cuantos vivieron en tu amistad a través de los tiempos, merezcamos por tu Hijo Jesucristo compartir la vida eterna y cantar tus alabanzas. Por Cristo, con Él y en Él, a ti Dios Padre omnipotente, en la unidad del Espíritu Santo, todo honor y toda gloria, por los siglos de los siglos.
1: Amén.
0: Llenos de alegría por ser hijos de Dios, nos atrevemos a decir: Padre nuestro que estás en el cielo, santificado sea tu nombre. Venga a nosotros tu reino. Hágase tu voluntad en la tierra como en el cielo. Danos hoy nuestro pan de cada día. Perdona nuestras ofensas como también nosotros perdonamos a los que nos ofenden. No nos dejes caer en la tentación y líbranos del mal. Líbranos de todos los males, Señor, y concédenos la paz en nuestros días, para que, ayudados por tu misericordia, vivamos siempre libres de pecado y protegidos de toda perturbación, mientras esperamos la gloriosa venida de nuestro Salvador Jesucristo. Señor Jesucristo, que dijiste a tus apóstoles: la paz les dejo, mi paz les doy. No tengas en cuenta nuestros pecados, sino, Señor, mira la fe de tu Iglesia y, conforme a tu palabra, concédele la paz y la unidad, tú que vives y reinas por los siglos de los siglos.
1: Amén.
0: La paz del Señor esté siempre con ustedes.
1: Y con su espíritu.
0: Como hijos de Dios pueden darse la paz. Cordero de Dios, que quitas el pecado del mundo, ten piedad de nosotros. Cordero de Dios, que quitas el pecado del mundo, ten piedad de nosotros. Cordero de Dios, que quitas el pecado del mundo, danos la paz.

0: Este es el Cordero de Dios que quita el pecado del mundo. Dichosos los invitados a la cena del Señor. Señor, no soy digno de que entres en mi casa, pero una palabra tuya bastará para sanarme. El cuerpo y la sangre de Cristo guarden mi alma para la vida eterna.
1: Pueden sentarse. Este es el momento de la Sagrada Comunión. Es importante escuchar con atención. Quienes comulgan se acercarán con devoción y respeto. Podrán recibirla en la boca o en la mano y la consumirán delante del ministro. Solo se acercarán quienes están preparados, que han hecho su primera comunión, se han confesado recientemente con un sacerdote católico y reciben la comunión frecuentemente. No deben practicar otra religión o creencia fuera de la fe católica. Y si tiene pareja, deben estar casados por la Iglesia. Los hermanos que por el momento no pueden acercarse a la comunión permanecerán sentados

0: Dios te salve María, llena eres de gracia, el Señor es contigo. Bendita tú eres entre todas las mujeres, y bendito es el fruto de tu vientre, Jesús. Santa María, Madre de Dios, ruega por nosotros pecadores, ahora y en la hora de nuestra muerte. Amén.
1: Oremos. Alimentados con el convite del Cordero Celestial, te pedimos, Señor, que tu Iglesia, llena de gozo por el nacimiento de San Juan Bautista, reconozca al autor de su nueva vida en aquel cuya venida inminente anunció. Por Jesucristo nuestro Señor.
2: Amén.
1: El Señor esté con ustedes.
2: Y con su espíritu.
1: Que la bendición de Dios Todopoderoso, Padre, Hijo y Espíritu Santo, descienda sobre ustedes y los acompañe siempre.
2: Amén.
1: Que tengan todos una buena tarde. La misa ha terminado, pueden ir en paz.
2: Gracias.

Proclama mi alma la grandeza del Señor. Se alegra mi espíritu en Dios mi Salvador, porque ha mirado la humillación de su esclava. Desde ahora me felicitarán todas las generaciones, porque el Poderoso ha hecho obras grandes por mí. Su nombre es santo, y su misericordia llega a sus fieles de generación en generación. Él hace proezas con su brazo, dispersa a los soberbios de corazón, derriba del trono a los poderosos y enaltece a los humildes. A los hambrientos los colma de bienes y a los ricos los despide vacíos. Auxilia a Israel, su siervo, acordándose de su misericordia, como lo había prometido a nuestros padres, en favor de Abraham y su descendencia por siempre. Amén.

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Amén.

Muchísimas gracias a María Visión por esta visita tan especial que nos han hecho en estos dos días. Realmente vemos en la televisora una ventana al mundo donde podemos nosotros compartir nuestra fe. Me siento muy orgulloso rodeado del grullo, porque no es el de abajo. El grullo es la gente que está viva aquí. El grullo es la gente que cree, el grullo es la gente que profesa. El grullo es la gente que lleva en su día a día las virtudes del corazón sacratísimo del Señor Jesús. Y aquí rodeado de niños, de adolescentes, de jóvenes, de adultos, de abuelitos, de hermanos todos, expresamos nuestra gratitud a María Visión, a sus televidentes por hacer este momento posible, y especialmente a Dios nuestro Padre, que nos deja converger y ser familia y representar la unidad de una

iglesia que emana del corazón abierto de Jesús sacramentado. Gracias, gracias hermanos todos, gracias por su presencia, gracias por su oración, nuestra oración siempre por este apostolado que lleva la alegría de la palabra viva del Hijo de Dios. Amén.

¡Que viva Cristo Rey! ¡Que viva Santa María de Guadalupe! ¡Que viva la Iglesia Católica! ¡Que viva el grullo cristiano! ¡Viva el grullo guadalupano! Fuerte el aplauso para nuestra Madre Santísima de Guadalupe. Gracias por su visita. Esta es su casa, el grullo. ¡Viva el grullo!

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Mi nombre es hermana María Elena Alba González, de la Orden de la Visitación de Santa María, que fue fundada por San Francisco de Sales y Santa Juana Francisca Fremio de Chantal en la ciudad de Annecy, Francia, en el año 1610. Al Sagrado Corazón de Jesús lo empecé a conocer desde la casa paterna. Acostumbraron la entronización al Sagrado Corazón. Entonces, tanto la imagen del Sagrado Corazón como de la Virgen de Guadalupe. Cuando entré a la vida religiosa, aquí fue donde conocí un poquito más sobre esta devoción, porque Santa Margarita María, que fue la que recibió la revelación del Sagrado Corazón, es una religiosa que también pertenece a la Orden de la Visitación de Santa María. En sus escritos, ella menciona cómo había elegido a la Orden el Sagrado Corazón para manifestar su amor y desde aquí hacer llegar este mensaje al mundo entero. En un tiempo me encargaron el promover la devoción al Sagrado Corazón mediante el apostolado de la Guardia de Honor del Sagrado Corazón de Jesús, oportunidad que me dio para conocer y también experimentar más directamente el amor del corazón de Jesús. Y en esto, un sacerdote al que invitamos para que pudiera llevar este apostolado a su parroquia, él dijo que lo deseaba mucho para poder ofrecer a los fieles un refugio donde encontraran fortaleza para poder superar las dificultades de la vida que todo ser humano va atravesando en este mundo. Nuestra vida

Hola, ¿qué tal, amigos? Qué alegría estar con ustedes. Soy el padre Sixto Reyes. Soy sacerdote diocesano de la diócesis de Tehuacán en Puebla, México, pero en este momento tengo la gracia y la dicha de estar en un lugar muy especial para nuestra fe. Estoy justamente en Medjugorje. Saben, muchas veces yo había escuchado de este lugar, pero no tenía la gracia anterior de estar aquí. Y ahora he tenido la dicha de estar junto a un grupo de peregrinos visitando santuarios marianos. Y bueno, les digo, les cuento el chismecito. Empezamos por visitar a la Virgen de Fátima, después a la Virgen del Pilar en Zaragoza, España, después en Santa María la Mayor y, como para finalizar con broche de oro, estamos en Medjugorje. Este programa tiene el propósito de enviarles una bendición desde aquí y también para unirnos en estos días por el novenario de las apariciones de la Virgen. Y quiero compartirles qué ha significado para mí todo este momento, todo este tiempo de estar junto a este grupo de peregrinos y pues para mi vida sacerdotal, ¿saben? Les gusta el chismecito, les cuento otro. Estoy cumpliendo 25 años como sacerdote y fue uno de los propósitos para estar aquí. Y mira qué gran regalo o grandes regalos que me tenían preparado Nuestra Madre Santísima, que ahora pues me siento tan lleno de gozo que igual no puedo quedarme callado de lo que he vivido, de lo que he visto, de lo que he escuchado. Bien, amigos, pues con todo esto que les acabo de decir, los quiero invitar a la oración, poniéndonos bajo la intercesión de Nuestra Madre Santísima para que a través de este mensaje podamos tener un acercamiento a la fe y una profundidad en ella. Digamos, en el nombre del Padre, del Hijo y del Espíritu Santo. Amén. Ave María Purísima, sin pecado concebida. Mis queridos hermanos, quiero contarles un poquito de mi testimonio personal. Soy sacerdote, como les he dicho. Vaya, ya el cuellito me delata, ¿no? Estoy cumpliendo 25 años como sacerdote y fíjense que Dios me concedió la gracia de vivir en una familia católica en mi infancia. Tengo dos hermanas religiosas y yo que soy sacerdote. Pero ¿cómo es que empieza mi vocación? Empieza por la influencia de fe de mis padres, concretamente y más de mi madre. ¿Saben cuál era el despertador para mis hermanos y para mí? La oración de mamá rezando el rosario a las 4 de la mañana. Todos los días, ahí estaba la mujer rezando el rosario todo el tiempo y pidiendo por cada uno de sus hijos. Su oración siempre atrevida era: madre mía, si mis hijos te sirven, aquí te los entrego, aquí te los consagro. Y miren qué problemones me ha metido mi madre. Ahora ya son 25 años. Y quiero recoger este primer testimonio porque el primer lugar que hemos visitado en este camino con María ha sido Fátima. Y a mí me llamó muchísimo la atención

atención, poder estar caminando ese lugar de los niños que con su inocencia y su infancia son visitados por la Virgen con un mensaje bastante profundo de llamado a la oración profunda. Y estar en ese lugar es renovar el momento de mi infancia, de cómo María va tomando mi vida y me va llevando por un camino de gozo, de paz. Y es que María es eso, es la mamá que nos acompaña en el camino. Yo cuando abordo esta parte a mis hermanos les digo, miren cómo hay un cantito que cantamos siempre en la iglesia que dice, ven con nosotros al caminar, Santa María, ven. ¿Quién es María para nosotros? Es mamá que acompaña en el camino, como he dicho. Cuando una mamá tiene a su niño y lo lleva al preescolar, al kinder, sabe que el niño es travieso, que el niño se puede fácilmente salir del camino y que puede correr peligro en el camino, por lo tanto lo toma de la manita y no lo suelta, y se asegura que camine con él, con ella, y lo suelta solamente hasta cuando han llegado a la escuela. Yo me imagino a María así, ven con nosotros al caminar. Mamá que nos lleva con su mano y nos va cuidando y se va asegurando de que llegamos a buen puerto, a buena puerta, que es al lugar del Señor Jesús. María Santísima nos acompaña y el enlace, el gancho con el cual nos sostiene es la oración, y esta es la oración del Rosario. Bueno, para mí ha significado mucho estar en Fátima. Después, ha habido otros momentos muy importantes durante este camino, pero como el tiempo se me va a ir, me brinco el tiempo y me sitúo ahora aquí desde donde les envío una gran bendición. Estamos en Medjugorje. Para decir verdad, cuando leemos la historia de la Virgen de Fátima, la Virgen de Lourdes, donde también hemos estado, siempre hay alguien a quien se dirige la Virgen con un mensaje concreto, ¿no? Esto pasó hace tiempo, a Santa Bernardita, a los niños, así. Pero cuando estamos en Medjugorje, algo que me ha sorprendido es que esto es actual. Y mucho más allá de lo que los videntes reciban, a mí me ha llamado la atención profundamente saber que María sigue hablando al corazón. Era la fe, sí, también el fervor, pero déjenme confesar con ustedes, bastante curiosidad de saber qué está pasando en Medjugorje. ¿Y saben con qué me he encontrado? Que todas las veredas y caminos de Medjugorje son caminos para la conversión. Con razón se ha dicho que Medjugorje es el confesionario más grande del mundo. Y créanme que yo mismo lo he vivido como sacerdote. Yo venía con esa hambre, con esa sed, también con esa vaciedad de encontrarme con ella y de sentirme renovado profundamente. Y saben, me voy con el gozo de decir, lo he encontrado. Sí, ha sido una experiencia maravillosa que te llena de paz, de ternura y que no lo puedes describir. En cada momento me ha llenado muchísimo saber de la piedad de tantos y tantos hombres y mujeres que vienen a este lugar y que se encuentran cara a cara con Dios a través del amor maternal de María, que nos abre sus brazos a todos y se regocija en mostrarnos a su Hijo Jesús. Y en este mensaje yo renuevo la voz que le dijo a Juan Dieguito en el Tepeyac. ¿Qué te llena de tristeza? ¿Qué te espanta? ¿Que no estoy yo aquí, que soy tu madre? Y bueno, miren, había que cruzar el continente, el charco, para venir hasta acá y encontrarme otra vez con esa voz que se repite y se renueva otra vez. Ha sido una experiencia maravillosa que yo creo que no se va a terminar. He encontrado un hermano sacerdote con el cual hemos hecho la peregrinación y me ha fortalecido muchísimo su testimonio. Y él ya había estado antes aquí y él me ha ido acompañando. Y créanme que solamente el escuchar su ánimo, su entusiasmo, su fervor, a mí me fue motivando, y creo que son caminos que nunca terminarán. Mi ministerio sacerdotal considero que será renovado, sí, no porque yo lo quiera o por mis fuerzas, sino porque he sentido la mano de Dios a través de María Santísima que levanta, que impulsa, que da fuerza y que da ánimo hacia adelante. Amigos, hay una pregunta. ¿María es importante en la vida cristiana? ¿Por qué es importante? Bien, creo que la respuesta nos la da el mismo Jesús, porque ella no solamente tiene una progenitora

biológica, sino nos ha ofrecido una maternidad de fe y de amor. Nos situamos al pie de la cruz, está Jesús y ahí está el discípulo Juan. Mujer, ahí tienes a tu hijo, hijo, ahí tienes a tu madre. A mí me encantó mucho y hay que repetir lo que dijo el Papa Francisco. La iglesia es una gran familia y en todas las familias hay una gran madre. No es un orfelinato. Aquí hay hijos que tienen una gran madre que se sienten protegidos por ella. Sabemos perfectamente, y para aclarar nuestra piedad popular, María no es Dios como tal. Ella es bendita entre todas las mujeres, pero sin embargo se nos ha dado como una compañera de camino, referente de fe, protectora, intercesora. ¡Uy! ¿Cuántas cosas no le decimos en la letanía? Y por tanto ella nos sostiene en este camino. Si bien es cierto que Dios está siempre con nosotros, pero ya lo dijo un teólogo latinoamericano, María es el rostro materno de Dios. Si queremos sentir el calor de Dios, solo invoquemos a María y tendremos la experiencia de la ternura profunda de Dios con nosotros. Bodas de Caná, el milagro está en las manos de Jesús. Pero María siempre está ahí para interceder por nosotros. Así que quien invoca a María, seguro que llega a Dios. Quien invoca a María no se pierde en el camino. ¿Por qué también es importante rezar el rosario? Bueno, recordemos que el rosario es una de las oraciones más antiguas de la iglesia en la piedad popular. El origen del rosario es muy hermoso. Mientras los monjes rezaban los salmos, el pueblo de Dios empezó a recibir esta práctica de tener en sus manos estas cuentas del rosario. Y con esta oración sencilla, nos vamos acercando a Dios poco a poco, más y más. María lo sabe y por eso en cada vez que ella ha podido y se ha aparecido a los niños, en Fátima y en todos los lugares, rezar el rosario, y eso nos hace tener un arma poderosa. Déjenme les cuento una anécdota. En una ocasión un hombre me pidió bendecir su vehículo de trabajo, su tráiler, y este hombre dice: bendiga mi vehículo y también bendiga el arma poderosa que me acompaña, porque soy chofer y ando en la carretera y tengo un arma poderosa que siempre me acompaña. Le digo: sí, ¿qué arma es? Porque yo no bendigo armas, hermano. Dice: sí, pero mi arma es la 550, dice. Digo: ¿cómo el arma 550? Dice: sí, mire, ahorita se la voy a enseñar. Y ya bendije todo el tráiler y al final se baja con una cajita y dice: aquí cargo mi 550. Y ya la abre, era su rosario. 5 misterios, 50 aves marías. Dice: con esto no sabe cuántas cosas maravillosas han pasado en mi vida. Amigos, ojalá que podamos tomar el arma que María mismo nos ha dado para protección, para auxilio, ayuda y conversión. Que todos podamos activar el arma 550. ¿Qué le parece? Estamos llamados a la conversión. Cuando Jesús ha empezado su ministerio, dice: el tiempo ha llegado, arrepiéntanse. El camino para llegar al cielo es el camino de la conversión, del arrepentimiento. Y la iglesia nos ha ofrecido el gran sacramento de la reconciliación. ¿Saben? Una de las grandes experiencias, como ya había mencionado en Medjugorje, es el camino de conversión y la reconciliación. Y, ¿sabes? Te lo digo por experiencia personal, llegar a Medjugorje, buscar la reconciliación, no es algo que haces por obligación. Tu corazón te llama a hacerlo. Tu corazón se siente arrebatado por el amor maternal de María al camino de conversión. A mí me ha llamado la atención, entre otras cosas, te digo, por fe y curiosidad, porque antes de llegar a Medjugorje yo había escuchado de mucha gente que al llegar a Medjugorje se convierte, llevando una vida vacía, una vida con una religiosidad superficial, han llegado a Medjugorje y han encontrado el sentido de su vida a través del sacramento de la reconciliación. Yo creo que este es uno de los grandes frutos de los peregrinos en Medjugorje y que hay que seguir contando. Y el sacramento de la confesión como un acto central para este camino de conversión que el Señor nos pide aquí y ahora y que María Santísima nos ofrece a todos como un fruto de este camino.
Amigos, en Medjugorje, María está hablando, ¿sí? María está hablando, pero alto. Hay mucha gente que se queda solo con la curiosidad o quisiera escuchar qué es lo que la Virgen dice. Esto puede ser riesgoso porque en todo caso es solamente eso, curiosidad. Si bien es cierto que María Santísima ha revelado cosas a personas especiales que se llaman los videntes, sin embargo, todo el mensaje de Dios o el mensaje de María no se reduce a ese momento o a tal persona. Puede que algunos se sientan decepcionados. Es que yo quería que María me hablara a mí también. Yo quería conocer a un vidente y no se pudo. Y no, amigos, el mensaje es personal y el mensaje es al corazón. Y el mensaje lo vas a recibir para ti, como te he comentado. Llegar y ponerte de rodillas en el confesionario es uno de los grandes mensajes de María. Y te lo digo como penitente y te lo digo también como confesor. He tenido la oportunidad de estar sentado en el confesionario y no sabes qué hermosas confesiones completas ocurren cuando María toca el corazón. Amigos, hay algo que sabemos en los santuarios cuando peregrinamos con piedad, con fe. Encontramos varios elementos que nos van a ayudar y que nos hacen saber que han ocurrido muchos milagros, muchas sanaciones, curaciones. A mí, por ejemplo, me llamó la atención muchísimo el signo del agua en Lourdes, por ejemplo, ¿no? Pero, ¿sabes? Las sanaciones no ocurren solamente al tomar el agua de Lourdes. No ocurren cuando tú estás en el lugar. Qué hermoso sería que tú vinieras a estos lugares. Pero si estás enfermo y no puedes hacerlo, quiero decirte que la sanación de tu cuerpo y más de tu alma no se limita a los signos sacramentales que puedas tener o en el lugar. Tú puedes contar con el amor maternal de María Santísima, a quien tú puedes invocar con toda piedad, y te aseguro que bajo su intercesión y acercándote al sacramento de la reconciliación en tu comunidad, en tu parroquia, llevando una vida de fe, el Señor te va a regalar muchísimas cosas, tales como hasta la sanación de tus enfermedades. Así que si tú estás ahora pensando, ¿y qué va a pasar conmigo? Que no puedo salir de la casa, que no puedo ir hasta esos lugares. Asiste a tu parroquia, busca al sacerdote de tu parroquia, confiésate, reza el Santo Rosario, comulga frecuentemente y verás cómo Dios te va a ir regalando tanta sanación en tu cuerpo y en tu alma. Desde el Sagrario, Él siempre está diciéndote, Mateo 11:28, vengan a mí los que están cansados y agobiados, llevando pesadas cargas, que yo los aliviaré.

Pues para mí es un gusto poder compartir con ustedes realmente esta experiencia desde Medjugorje. Yo realmente nunca esperé algún día pisar este lugar, conocer la iglesia, conocer el pueblo donde María siga siendo presente, no solamente en las visiones de estos jóvenes, sino también en la vivencia de la fe. El acercarte y descubrir el Ave María, el Padre Nuestro, las oraciones tan básicas que nos enseñaron en nuestro hogar, en otro idioma, es realmente una manera en que te das cuenta que la iglesia es universal. El ir revivando la fe, que uno como joven en muchas ocasiones va perdiendo por el trabajo, por el estudio, es sin duda alguna algo maravilloso, algo que te deja sin palabras. Ver que llegar aquí no solamente es llegar a conocer un lugar, llegar a rezar a un lugar, sino es el punto para iniciar una nueva vida como cristiano. Para mí llegar aquí fue una experiencia única. Inicié un camino a partir de Fátima, y a partir de ahí empecé a ver algo en común. En Lourdes descubrí lo importante de la penitencia. En Fátima, la ternura de una madre que invita a sus hijos a que vuelvan a ella.

Y Roma fue un punto importante para mí antes de llegar aquí, porque a pesar de creer, a pesar de amar a Dios, siguen presentes las dudas. Llega un momento en que llegas a pensar que todo aquello que ves, todo esto puede ser una ilusión, puede ser un invento colectivo, puede ser algo que sin duda alguna no puede tener alguna explicación lógica y por lo tanto lo quieres desechar, quieres no asimilarlo. Pero sin duda alguna algo que estuvo presente fue la presencia de María. Cada vez que dudé, y lo compartía con una hermana en Roma, explicándole todo mi sentir, me decía: ten en cuenta que si no fuera de Dios, no hubieses llegado hasta aquí. Si no fuese un plan de Dios y no fuese realmente presencia y obra de Dios, no hubieras llegado a conocerlo. No estaría presente a nuestra fecha. Encomiéndate a la Virgen y siente su presencia maternal. Y creo que es algo que me ha ayudado a poder abrir nuevamente los ojos de la fe, poder poner mi mirada nuevamente en Cristo y en María, en nuevamente poder descubrir el amor maternal que nos tiene. Y sigue resonando en mí ese mensaje que dijo la Virgen de Guadalupe: no estoy yo aquí que soy tu madre. Y hoy nuevamente se vuelve a actualizar. Para mí realmente es una emoción estar aquí en Medjugorje. Y yo creo que el acercarse a la confesión no solamente nos abre más a la gracia de Dios, sino que aquí sabemos que tenemos la presencia de nuestra madre y el cobijo y el amparo de aquella mujer que nos dice: yo estoy contigo. Y pues no queda más que decir como San Juan Pablo II: totus tuum María, todo tuyo María. Realmente para mí ha sido una experiencia maravillosa. Y yo te invito a ti, joven, que no dejes que tu trabajo, que el estudio, es normal que tengamos dudas, es normal que queramos comernos el mundo, pero date un espacio para buscar a Dios, para sentir nuevamente ese abrazo maternal de la Virgen. Y te invito a que si un día te invitan a llegar a este lugar, aceptes la invitación y descubras nuevamente la emoción de ser un niño en brazos de una madre.

Yo quiero dirigirme ahora a ti si estás cansado, si en tu camino de fe te sientes vacío, enfermo. Bueno, primero, si tienes el chance y la oportunidad de venir acá, ojalá que lo hagas, ojalá que lo hagas. Y si por alguna razón, por cualquier motivo, recurso, situación, no puedas estar acá, no importa, donde tú estés, siempre invoca la ayuda maternal de María Santísima, que ella nos encuentre en el camino para consolar, para fortalecer y para mostrarnos siempre a su Hijo Jesús. Ven con nosotros al caminar, Santa María, ven. También para los enfermos, tenemos en ella la gran enfermera, la gran asistente que nos va a llevar siempre al que nos sana, al que nos cura de todo mal. En ella encontramos el consuelo, la fuerza. Confiemos en su maternal intercesión y protección. Y no desfallezcamos que en el camino siempre nos vamos a encontrar con Jesús, que es puerto seguro donde ella nos quiere llevar. Pues con la bendición de Dios a todos desde este lugar, a todos los devotos de María Santísima, hagamos siempre el camino de conversión con fe, con alegría, con entusiasmo. Que el Señor los bendiga enormemente en el nombre del Padre, del Hijo y del Espíritu Santo. Amén. Un abrazo para todos, amigos.

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ante ti, Señor, en reparación al Sagrado Corazón de Jesús. Sagrado Corazón. Y el Inmaculado Corazón de María, desde la Capilla Jesucristo, Rey de la Paz.

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1: Queridos hijos, oro por ustedes y los exhorto a una vida nueva, una vida en la alegría y en la oración. Hijitos, que el Espíritu Santo los colme de alegría, para que sean como una fuente de agua pura y potable, a fin de que, hijitos, estén en Dios y con Dios, como misioneros del amor y de la paz. Su vida aquí en la tierra es breve, y por eso estoy con ustedes para guiarlos hacia el cielo. Gracias por haber respondido a mi llamado.

0: Muy queridos hermanos, nos reunimos en esta noche para unirnos en oración, en alabanza, en agradecimiento a Dios nuestro Señor. En medio de un mundo lleno de nervios, tensiones, problemas, divisiones y guerras, qué hermoso es encontrarnos con personas que manifiestan en su rostro, en sus palabras, en su modo de obrar, esa paz interior que solo Dios nos puede dar. En la Santa Misa, el sacerdote o el diácono dice, como hermanos e hijos de Dios, dense el saludo de la paz. Litúrgicamente, solo debemos saludar a unos cuantos, pero el corazón desborda cuando recibimos a Dios nuestro Señor. Y saludamos a más de 5, a todos los que podemos. Y qué bueno es transmitir esa paz que recibimos de Dios, que viene del corazón de Jesús, que en medio de tantas divisiones, de tanto odio, no pierde la calma, no pierde la paz, no pierde la alegría y tampoco disminuye su pasión por extender el reino de Dios. Qué bueno es recibir esa paz y transmitirla a los demás. Hoy en este momento, en este tiempo de encuentro con Dios nuestro Señor, les invito a que vivamos en la gracia de Dios, a que nos sintamos profundamente amados por Él, porque quien se siente amado, se siente feliz. Y quien se siente feliz no puede callar lo que ha experimentado, lo comparte con todos. No lo hace como una obligación, lo hace con gozo, lo hace con felicidad, porque Dios está reinando en su corazón. Dios habita dentro de esa persona y quiere compartirlo con todos los demás. Padre nuestro que estás en el cielo, santificado sea tu nombre. Venga a nosotros tu reino, hágase tu voluntad en la tierra como en el cielo. Danos hoy nuestro pan de cada día. Perdona nuestras ofensas, como también nosotros perdonamos a los que nos ofenden. No nos dejes caer en la tentación y líbranos del mal.
1: Nos congregamos hoy en este barrio que cariñosamente llamamos la Media Pila, en el cual siempre encontramos a nuestra Madre del Cielo, la Virgen de Guadalupe. En este lugar tan especial para los feligreses de esta población, le decimos a María Visión, bienvenida. Bienvenida a Tecolotlán, Jalisco, tierra de hombres que con su sí ofrendaron a Dios su máxima prueba de amor, su vida.

Soy el padre Edilberto Pérez Vicente de la diócesis de Tuxtla Gutiérrez. Nos encontramos en esta parroquia de San Pedro Apóstol en Jiquipilas y ahora pues visitando a esta comunidad de Benito Juárez. Quisiera compartirles brevemente cómo ha sido la presencia de Nuestra Madre Santísima en mi vida sacerdotal. Primeramente, tengo una mamita, mi mamá Toñita, amorosa de la Santísima Virgen María, y ella desde pequeños nos invitaba a rezar el rosario todas las noches, y allí fuimos aprendiendo pues este gran amor a la Santísima Virgen María. Y ella fue como forjando también, como en Jesús, este amor a la vocación sacerdotal.

Y en tercer lugar, puedo decir que en este momento sigue nuestra Madre Santísima influyendo en mi vida sacerdotal. La presencia de ella ha sido fundamental. Ella es la madre del sacerdote y así lo concibo, porque de esa manera pues también tengo la motivación de que nuestra Madre Santísima nunca nos abandona, nunca nos deja. Por eso yo creo que agradezco mucho a nuestra Madre Santísima esta vocación sacerdotal. Ella ha sido punto clave en mi vida y ella es la que me ha impulsado a tomar también esta decisión de decirle como ella un sí a Dios. Ella le dijo, he aquí la esclava del Señor, hágase en mí según tu palabra, y también me ha enseñado a decirle a Dios un sí sostenido, un sí para toda la vida. Que el Señor pues me siga sosteniendo por la intercesión de nuestra Madre Santísima.

oraciones de Santa Brígida durante 12 años. Oh Jesús, ahora deseo rezar la oración del Señor 7 veces junto con el amor con que tú santificaste esta oración en tu corazón. Tómala de mis labios hasta tu sagrado corazón, mejórala y complétala para que le brinde tanto honor y felicidad a la Trinidad en la tierra, como tú garantizaste con esta oración. Que ésta se derrame sobre tu santa humanidad para la glorificación de tus dolorosas heridas y la preciosísima sangre que tú derramaste en ellas. Amén. La circuncisión. Padre nuestro que estás en el cielo, santificado sea tu nombre. Venga a nosotros tu reino. Hágase tu voluntad en la tierra como en el cielo. Danos hoy nuestro pan de cada día. Perdona nuestras ofensas, como también nosotros perdonamos a los que nos ofenden. No nos dejes caer en tentación y líbranos del mal. Amén. Dios te salve María, llena eres de gracia, el Señor es contigo. Bendita eres entre todas las mujeres y bendito es el fruto de tu vientre, Jesús. Santa María, Madre de Dios, ruega por nosotros los pecadores, ahora y en la hora de nuestra muerte. Amén. Padre eterno, por medio de las manos inmaculadas,

Inmaculadas de María y el Sagrado Corazón de Jesús, te ofrezco las primeras heridas, los primeros dolores y el primer derrame de sangre como expiación de los pecados de mi infancia y de toda la humanidad, como protección contra el primer pecado mortal, especialmente entre mis parientes. La agonía de Jesús en el huerto de los olivos. Padre nuestro que estás en el cielo, santificado sea tu nombre. Venga a nosotros tu reino. Hágase tu voluntad en la tierra como en el cielo. Danos hoy nuestro pan de cada día y perdona nuestras ofensas como también nosotros perdonamos a los que nos ofenden. No nos dejes caer en la tentación y líbranos del mal. Amén. Dios te salve María, llena eres de gracia, el Señor es contigo. Bendita eres entre todas las mujeres, y bendito es el fruto de tu vientre, Jesús. Santa María, Madre de Dios, ruega por nosotros los pecadores, ahora y en la hora de nuestra muerte. Amén. Padre eterno, por medio de las manos inmaculadas de María y el Sagrado Corazón de Jesús, te ofrezco el intenso sufrimiento del corazón de Jesús en el huerto de los olivos, y cada gota de sudor de sangre como expiación de mis pecados y del corazón y los de toda la humanidad, como protección contra tales pecados y para que se extienda el amor divino y fraterno. La flagelación. Padre nuestro que estás en el cielo, santificado sea tu nombre. Venga a nosotros tu reino. Hágase tu voluntad en la tierra como en el cielo. Danos hoy nuestro pan de cada día y perdona nuestras ofensas como también nosotros perdonamos a los que nos ofenden. No nos dejes caer en la tentación y líbranos del mal. Amén. Dios te salve María, llena eres de gracia, el Señor es contigo. Bendita eres entre todas las mujeres y bendito es el fruto de tu vientre, Jesús. Santa María, Madre de Dios, ruega por nosotros los pecadores, ahora y en la hora de nuestra muerte. Amén. Padre eterno, por medio de las manos inmaculadas de María y el Sagrado Corazón de Jesús, te ofrezco las heridas, los dolores y la preciosísima sangre de la flagelación como expiación de mis pecados de la carne y los de toda la humanidad, como protección contra tales pecados y la preservación de la inocencia, especialmente entre mis parientes. La coronación de espinas. Padre nuestro, que estás en el cielo, santificado sea tu nombre. Venga a nosotros tu reino. Hágase tu voluntad en la tierra como en el cielo. Danos hoy nuestro pan de cada día y perdona nuestras ofensas como también nosotros perdonamos a los que nos ofenden. No nos dejes caer en la tentación y líbranos del mal. Amén. Dios te salve María, llena eres de gracia, el Señor es contigo. Bendita eres entre todas las mujeres y bendito es el fruto de tu vientre, Jesús. Santa María, Madre de Dios, ruega por nosotros los pecadores, ahora y en la hora de nuestra muerte. Amén. Padre eterno, por medio de las manos inmaculadas de María y el Sagrado Corazón de Jesús, te ofrezco las heridas, los dolores y la preciosísima sangre de la Sagrada Cabeza de Jesús, luego de la coronación de espinas, como expiación de mis pecados del Espíritu y los de toda la humanidad, como protección contra tales pecados y para que se extienda el reino de Cristo aquí en la tierra. Cargando la cruz. Padre nuestro que estás en el cielo, santificado sea tu nombre. Venga a nosotros tu reino. Hágase tu voluntad en la tierra como en el cielo. Danos hoy nuestro pan de cada día y perdona nuestras ofensas como también nosotros perdonamos a los que nos ofenden. No nos dejes caer en la tentación y líbranos del mal. Amén. Dios te salve María, llena eres de gracia, el Señor es contigo. Bendita eres entre todas las mujeres y bendito es el fruto de tu vientre, Jesús. Santa María, Madre de Dios, ruega por nosotros los pecadores, ahora y en la hora de nuestra muerte. Amén.
Padre Eterno, por medio de las manos inmaculadas de María y el Sagrado Corazón de Jesús, te ofrezco los sufrimientos en el camino a la cruz, especialmente la santa herida en su hombro y la preciosísima sangre como expiación de mi negación de la cruz y la de toda la humanidad. Todas mis protestas contra tus planes divinos y todos los demás pecados de palabra, como protección contra tales pecados y para un verdadero amor a la cruz. La crucifixión de Jesús. Padre nuestro que estás en el cielo, santificado sea tu nombre. Venga a nosotros tu reino. Hágase tu voluntad en la tierra como en el cielo. Danos hoy nuestro pan de cada día y perdona nuestras ofensas como también nosotros perdonamos a los que nos ofenden. No nos dejes caer en la tentación y líbranos del mal. Amén. Dios te salve María, llena eres de gracia, el Señor es contigo. Bendita eres entre todas las mujeres y bendito es el fruto de tu vientre, Jesús. Santa María, Madre de Dios, ruega por nosotros los pecadores, ahora y en la hora de nuestra muerte. Amén. Padre eterno, por medio de las manos inmaculadas de María y el Sagrado Corazón de Jesús, te ofrezco a tu Hijo en la cruz. Cuando lo clavaron y lo levantaron, las heridas en sus manos y en sus pies y los tres hilos de la preciosísima sangre que derramó ahí por nosotros, las extremas torturas del cuerpo y del alma, su muerte preciosa y su renovación no sangrienta en todas las santas misas de la tierra, como expiación de todas las heridas contra los votos y normas dentro de las órdenes, como reparación de mis pecados y los de todo el mundo, por los enfermos y moribundos, por todos los santos sacerdotes y laicos, por las intenciones del Santo Padre, por la restauración de las familias cristianas, para el fortalecimiento de la fe, por nuestro país y por la unión de todas las naciones en Cristo y su Iglesia, así como también por la diáspora. La llaga del costado de Jesús. Padre nuestro que estás en el cielo, santificado sea tu nombre. Venga a nosotros tu reino. Hágase tu voluntad en la tierra como en el cielo. Danos hoy nuestro pan de cada día y perdona nuestras ofensas como también nosotros perdonamos a los que nos ofenden. No nos dejes caer en la tentación y líbranos del mal. Amén. Dios te salve María, llena eres de gracia, el Señor es contigo. Bendita eres entre todas las mujeres y bendito es el fruto de tu vientre, Jesús. Santa María, Madre de Dios, ruega por nosotros los pecadores, ahora y en la hora de nuestra muerte. Amén. Padre eterno, acepta con dignas por las necesidades de la Santa Iglesia y como expiación de los pecados de toda la humanidad, la preciosísima sangre y el agua que manó la herida del Sagrado Corazón de Jesús. Sé misericordioso para con nosotros, sangre de Cristo, el último contenido precioso de su Sagrado Corazón. Lávame de todas mis culpas de pecado y las de los demás. Agua del costado de Cristo, lávame totalmente de las penitencias del pecado y extingue las llamas del purgatorio para mí y para todas las almas del purgatorio. Amén. Promesas. El alma que las reza no sufrirá ningún purgatorio. El alma que las reza será aceptada entre los mártires como si hubiera derramado su propia sangre por la fe. El alma que las reza puede elegir a otros tres a quienes Jesús mantendrá luego en un estado de gracia suficiente para que se santifiquen. Ninguna de las cuatro generaciones siguientes al alma que las reza se perderá. El alma que las reza será consciente de su muerte un mes antes de que ocurra. Oraciones de Santa Brígida durante 12 años.

Que toda criatura bendiga y glorifique a María, la obra maestra de las manos de Dios, porque ella es la obra maestra de las manos de Dios, tanto en el orden de la gracia como en el de la gloria.

He aquí el corazón que tanto ha amado a los hombres. Por la señal de la Santa Cruz de nuestros enemigos, líbranos, Señor Dios nuestro, en el nombre del Padre, y del Hijo, y del Espíritu Santo. Amén. Señor mío Jesucristo, Dios y hombre verdadero, Creador, Padre y Redentor mío, por ser tú quien eres, bondad infinita, y porque te amo sobre todas las cosas, me pesa de todo corazón el haberte ofendido. Ayudado de tu divina gracia, propongo firmemente nunca más pecar, confesarme y cumplir la penitencia que me fuera impuesta. Amén. Espíritu Santo, fuente de luz, ilumínanos. Espíritu Santo, fuente de luz, ilumínanos. Espíritu Santo, fuente de luz, ilumínanos. Madre Santísima del Perpetuo Socorro, en tus benditas manos pongo cada una de mis necesidades, las necesidades de tus hijos que acuden con confianza a ti. Ayúdame en cada una de ellas, pues a ti acudo confiado, sabiendo que nunca dejas desamparados a ninguno de tus hijos. De manera muy especial, quiero pedirte que me concedas la gracia de ser un intercesor en este momento de oración, para suplicar ante el Padre Eterno por las necesidades de la Iglesia, por María Visión, por la fortaleza para el Papa, por la santificación de los sacerdotes y el aumento de ellos, por la unidad de los cristianos, por todos los que se dedican a la evangelización, por la santificación de las familias, por la conversión de los pecadores, por los desaparecidos, por los jóvenes que se encuentran discerniendo su vocación, por el fin del aborto, por todos los niños, protégelos, cúbrelos con tu manto, por la salud de todos los enfermos, especialmente aquellos que más sufren, por los desempleados, por los presos, por aquellos que están o se sienten solos, por aquellos que le han perdido el sentido a su vida.

adoro la divina voluntad y beso resignado la mano de mi Dios que me prueba. Y hoy, como ayer y como siempre, confío en su infinito poder y en su infinita misericordia. Pero Él puso en tu corazón las riquezas de su bondad y en tus manos los tesoros de su omnipotencia. Por eso acudo a ti, Madre mía del perpetuo socorro, Señora y Madre mía. Las sombras del dolor me envuelven por todas partes, y no sé a qué puerta llamar para tener algún consuelo en esta amargura que me ahoga. Los hombres, unos me son adversos, otros me persiguen, otros me olvidan, los más me miran con indiferencia, los pocos me parecen compadecerse de mí, se declaran impotentes para remediar mi mal. Solo me quedas tú, Madre mía del perpetuo socorro. Por eso a ti acudo lleno de confianza y amor. Eres la Madre de Dios, eres mi Madre. Jesús aprieta tus manos para depositar en ellas su misericordia y su amor. El primer milagro que obró en su vida, lo obró movido por tus súplicas. ¿No puedes hacer ahora otra súplica como aquella en favor mío? Madre mía del perpetuo socorro, vengo a pedirte un milagro, y que este milagro sea para dar gloria a Dios, alabanza tuya y santificación de mi alma. Aquí vendré a tus plantas, quedará tu maternal corazón insensible a mis ardientes y humildes súplicas, porque eres buena, porque eres fiel, porque eres según el plan divino, dueña de todos los tesoros de Dios. Por eso confío en ti. Sin embargo, que ahora y siempre se haga la voluntad de Dios, así en la tierra como en el cielo. Tú, Madre mía, hallarás en tu maternal corazón recursos poderosos para que descienda el bálsamo de consuelo, ahí donde siga el dolor purificando mi vida. Oh Madre del perpetuo socorro, en ti confío. Dios te salve María, llena eres de gracia, el Señor es contigo. Bendita eres entre todas las mujeres, y bendito el fruto de tu vientre, Jesús. Santa María, Madre de Dios, ruega por nosotros pecadores, ahora y en la hora de nuestra muerte. Amén. Dios te salve, María, llena eres de gracia, el Señor es contigo. Bendita eres entre todas las mujeres, y bendito el fruto de tu vientre, Jesús. Santa María, Madre de Dios, ruega por nosotros pecadores, ahora y en la hora de nuestra muerte. Amén. Dios te salve María, llena eres de gracia, el Señor es contigo. Bendita eres entre todas las mujeres, y bendito el fruto de tu vientre, Jesús. Santa María, Madre de Dios, ruega por nosotros pecadores, ahora y en la hora de nuestra muerte. Amén. Proclama mi alma la grandeza del Señor. Se alegra mi espíritu en Dios mi Salvador, porque ha mirado la humillación de su esclava. Desde ahora me felicitarán todas las generaciones, porque el Poderoso ha hecho obras grandes por mí. Su nombre es santo y su misericordia llega a sus fieles de generación en generación. Él hace proezas con su brazo, dispersa a los soberbios de corazón, derriba del trono a los poderosos y enaltece a los humildes. A los hambrientos los colma de bienes y a los ricos los despide vacíos.

Auxilia a Israel, su siervo, acordándose de su misericordia, como lo había prometido a nuestros padres, en favor de Abraham y su descendencia por siempre. Gloria al Padre, al Hijo y al Espíritu Santo, como era en el principio, ahora y siempre, por los siglos de los siglos. Amén. Nuestra Señora del Perpetuo Socorro, líbranos de todo mal. Amén. Nuestra Señora del Perpetuo Socorro, líbranos de todo mal. Amén. Nuestra Señora del Perpetuo Socorro, líbranos de todo mal. Amén. Oh Madre mía, perpetuo socorro de todos los que sufren y de todos los que lloran, permíteme que recostada mi frente abatida sobre tu corazón de madre, te diga mis penas y te exponga mis deseos, porque solo tú eres mi esperanza en esta hora tristísima en que me acosan todos los males. Por tus inefables alegrías, cuando por un portento de Dios te viste al mismo tiempo virgen y madre, oh Madre del Perpetuo Socorro, óyeme. Por tu gozo dulcísimo, cuando por vez primera se miró Jesús en tus ojos y te dio el nombre dulcísimo de Madre, oh Madre del Perpetuo Socorro, óyeme. Por la maternal complacencia de tu corazón, cuando viste cómo tu Hijo accedía a tus súplicas y obraba el primer milagro en las bodas de Caná, oh Madre del Perpetuo Socorro, óyeme. Por la santa santificación de tu espíritu, cuando contemplabas los milagros de tu Jesús en favor de sus hermanos y tus hijos, los hombres, oh Madre del Perpetuo Socorro, óyeme. Por tu gozo divino, cuando viste cómo Jesús obraba el milagro de los milagros, la divina Eucaristía para vida, sustento y alegría de todos tus hijos redimidos, oh Madre del Perpetuo Socorro, óyeme. Por tu mirada de misericordia, oh Madre del Perpetuo Socorro, óyeme. Por tu nombre de Madre del Perpetuo Socorro, símbolo de poder y de bondad, oh Madre del Perpetuo Socorro, óyeme. Por los continuos y estupendos milagros que haces en favor de los que invocan este nombre tuyo dulcísimo, oh Madre del Perpetuo Socorro, óyeme. Para que el poder de Jesús sea reconocido y celebrado, oh Madre del Perpetuo Socorro, óyeme. Para que tu amor y misericordia sean de todos glorificados, oh Madre del Perpetuo Socorro, óyeme. Para que mi corazón agradecido te ame y te invoque siempre, oh Madre del Perpetuo Socorro, óyeme. Para que tu nombre sea en todo el mundo conocido, amado y alabado, oh Madre del Perpetuo Socorro, óyeme. En un momento de silencio, delante del Señor, pongamos los nombres de nuestros fieles difuntos. A ellos unamos la intención por todas las almas del purgatorio, aquellas que más necesitan de la misericordia de Dios, por aquellas que han sido olvidadas, por intercesión de Nuestra Señora del Perpetuo Socorro, oremos por todas ellas.

Bendigamos al Señor, que por la resurrección de su Hijo nos ha hecho nacer a una esperanza viva. Bendito seas por siempre, Señor. Oh María, ya que para inspirarme confianza te quisiste llamar Madre del Perpetuo Socorro, aunque indigno de ser inscrito en el afortunado número de tus siervos, deseando no obstante participar de los beneficios afectos de tu misericordia, postrado ante tu trono, te consagro mi entendimiento para que pienses siempre en el amor que mereces. Te consagro mi lengua para que ensalce tus grandes prerrogativas y propague siempre tu devoción. Te consagro mi corazón para que después de Dios te ames sobre todas las cosas. Recibe, oh gran reina, el venturoso número de tus siervos. Acógeme bajo tu protección. Socórreme en todas mis necesidades espirituales, temporales y corporales, especialmente en el peligroso trance de mi agonía. Oh Madre del Perpetuo Socorro, sé que me amas más de lo que puedo amarme a mí mismo. Por eso, te constituyo Señora y árbitro de mis intereses, de todas mis cosas. Dispón, pues, libremente de mí y de cuanto me pertenece conforme te agrade. Bendíceme, oh Madre mía, y con tu poderosa intercesión fortalece mi flaqueza, a fin de que sirviéndote fielmente en esta vida, pueda alabarte, amarte y darte gracias en la otra eternamente. Amén.

¿Qué me dice hoy tu santa imagen? Que eres parte importante en el plan de salvación, en la magna procesión conmemorativa de la redención del linaje humano. Avanzan los ángeles con los instrumentos de la pasión, y en medio, escoltados por todos los siglos y por todos los hombres, amados, aclamados, venerados, avanzan los dos únicos héroes de esta empresa divina, Cristo Jesús y tú, Madre mía. No vivo entre sombras, camino a la luz de los resplandores de la fe. Por eso, creo y confieso que solo mi Dios y Padre Jesucristo me podía redimir. Creo y confieso que, por glorificarte a ti y por otros fines altísimos,

caminos dignos de la sabiduría divina. Te asocio a esta gran obra de la redención del mundo. Creo y confieso que, habiendo escogido Jesús, la cruz como instrumento de salvación, no hay para nadie redención sin cruz. Creo y confieso que mis dolores y penas, las angustias del alma y los tormentos del cuerpo, son los instrumentos benditos que la providencia amorosa emplea para purificar mi alma, para expiar mis pecados, para labrar mi corona eterna y para acercarme más a Jesús. Pero también creo y confieso que Dios en la vida sabe mezclar y santificar las tristezas y alegrías, y que nos lleva al cielo, a veces derramando lágrimas, a veces cantando himnos de gratitud y de amor. Adoro, Madre mía, los planes divinos sobre mí. Permite, sin embargo, que te diga como decía mi Redentor en el huerto de Getsemaní: aparta de mí este cáliz, cura mis dolores, remedia mis penas, mira que el cáliz de mi corazón rebosa de amargura. Madre mía, cúrame, sálvame, y cantaré tus misericordias por los siglos de los siglos. Padre nuestro que estás en el cielo, santificado sea tu nombre. Venga a nosotros tu reino, hágase tu voluntad en la tierra como en el cielo. Danos hoy nuestro pan de cada día, perdona nuestras ofensas, como también nosotros perdonamos a los que nos ofenden. No nos dejes caer en la tentación y líbranos del mal. Dios te salve María, llena eres de gracia, el Señor es contigo. Bendita eres entre todas las mujeres, y bendito el fruto de tu vientre, Jesús. Santa María, Madre de Dios, ruega por nosotros pecadores, ahora y en la hora de nuestra muerte. Amén. Gloria al Padre, al Hijo y al Espíritu Santo, como era en el principio, ahora y siempre, por los siglos de los siglos. Amén. Alégrense todos contigo, oh Virgen María, porque has hallado gracia ante Dios. Alégrense todos contigo, oh Virgen María, porque de ti vendrá el Salvador del mundo. Alégrense todos contigo, oh Virgen María, porque con tu vida has proclamado la grandeza del Señor. Madre bendita, tú que eres el camino del cielo, tú que dejas huella a cada paso, tú, primer sagrario viviente en la tierra, te pido que impregnes mi corazón de tu aroma celestial, de tal modo que los placeres del mundo no me dominen ni subyuguen. No me desprendas de tus manos, que vientos impetuosos intentan derribarme. Sosténme porque eres el báculo que me mantiene en pie. El mundo me incita al placer y a la vida cómoda. Nos presenta falsas etiquetas que hacen de mí un títere o un maniquí andante. Reconozco, madre mía, que el mundo es mero consumismo. Es la puerta ancha del infierno. Aún soy mundano. Aún no me he desapegado plenamente de él. Corta, madre querida, el hilo que me ata. Quiero ser feliz, sonreír, mostrar que hay un mundo diferente, ceñido y regido bajo los preceptos de Dios, en el cual deseo habitar.
Nuestra Señora del Perpetuo Socorro, recógeme en tu inmaculado corazón y resguárdame. El camino del mal aparentemente es el mejor. Se halla adornado de esmeraldas, todo para seducir, atraer, y una vez que haya sido atrapado en él, pierdo mi libertad. De señor paso a ser siervo, de amo a esclavo, de rey a súbdito. Concédeme la fortaleza de decir no a todo aquello que me mate en vida, a rechazar toda acción que me lleve al suicidio espiritual, a no caer en tentación, a no acercarme al fuego, porque en él me puedo quemar, a ser distinto a los demás, a desear solo parecerme a ti, a vivir en la virtud y en el amor de Dios. Contigo voy, Virgen pura, y en tu poder voy confiado, pues lleno de ti amparado, mi vida estará segura. Madre mía de Guadalupe, Madre del Verbo Divino, danos tu bendición y guíanos siempre por buen camino. Dulce Madre, no te alejes, tu vista de nosotros no apartes. Ven con nosotros a todas partes y solos nunca nos dejes. Ya que nos proteges tanto como verdadera Madre, cúbrenos con tu manto y haz que nos bendiga el Padre, el Hijo y el Espíritu Santo. Amén. Oh Madre del Perpetuo Socorro, concédeme la gracia de que pueda siempre invocar tu bellísimo nombre. Amén, amén, amén.

Dios te salve María, llena eres de gracia, el Señor es contigo. Bendita eres entre todas las mujeres y bendito es el fruto de tu vientre, Jesús. Santa María, Madre de Dios, Madre nuestra, ruega por nosotros pecadores, ahora y en la hora de nuestra muerte. Amén. Gloria al Padre, al Hijo y al Espíritu Santo, como era en el principio, ahora y siempre, por los siglos de los siglos. Amén. Alabemos y demos gracias en todo instante y momento al Santísimo y Divinísimo Sacramento. Padre nuestro que estás en el cielo, santificado sea tu nombre. Venga a nosotros tu reino, hágase tu voluntad en la tierra como en el cielo. Danos hoy nuestro pan de cada día, perdona nuestras ofensas como también nosotros perdonamos a los que nos ofenden. No nos dejes caer en la tentación y líbranos del mal. Amén. Dios te salve María, llena eres de gracia, el Señor es contigo. Bendita eres entre todas las mujeres y bendito es el fruto de tu vientre, Jesús. Santa María, Madre de Dios, Madre nuestra, ruega por nosotros pecadores, ahora y en la hora de nuestra muerte. Amén. Gloria al Padre, al Hijo y al Espíritu Santo, como era en el principio, ahora y siempre, por los siglos de los siglos. Amén. Alabemos y demos gracias en todo instante y momento al Santísimo y Divinísimo Sacramento. Padre nuestro que estás en el cielo, santificado sea tu nombre. Venga a nosotros tu reino, hágase tu voluntad en la tierra como en el cielo. Danos hoy nuestro pan de cada día, perdona nuestras ofensas, como también nosotros perdonamos a los que nos ofenden. No nos dejes caer en la tentación y líbranos del mal. Amén. Dios te salve María, llena eres de gracia, el Señor es contigo. Bendita eres entre todas las mujeres y bendito es el fruto de tu vientre, Jesús. Santa María, Madre de Dios, Madre nuestra, ruega por nosotros pecadores, ahora y en la hora de nuestra muerte. Amén. Gloria al Padre, al Hijo y al Espíritu Santo, como era en el principio, ahora y siempre, por los siglos de los siglos. Amén. Alabemos y demos gracias en todo instante y momento al Santísimo y Divinísimo Sacramento. Padre nuestro que estás en el cielo, santificado sea tu nombre. Venga a nosotros tu reino, hágase tu voluntad en la tierra como en el cielo. Danos hoy nuestro pan de cada día, perdona nuestras ofensas como también nosotros perdonamos a los que nos ofenden. No nos dejes caer en la tentación y líbranos del mal. Amén. Dios te salve María, llena eres de gracia, el Señor es contigo. Bendita eres entre todas las mujeres y bendito es el fruto de tu vientre, Jesús. Santa María, Madre de Dios, Madre nuestra, ruega por nosotros pecadores, ahora y en la hora de nuestra muerte. Amén. Gloria al Padre, al Hijo y al Espíritu Santo, como era en el principio, ahora y siempre, por los siglos de los siglos. Amén. Alabemos y demos gracias en todo instante y momento al Santísimo y Divinísimo Sacramento. Padre nuestro que estás en el cielo, santificado sea tu nombre. Venga a nosotros tu reino, hágase tu voluntad en la tierra como en el cielo.
Danos hoy nuestro pan de cada día, perdona nuestras ofensas, como también nosotros perdonamos a los que nos ofenden. No nos dejes caer en la tentación y líbranos del mal. Amén. Dios te salve María, llena eres de gracia, el Señor es contigo. Bendita eres entre todas las mujeres y bendito es el fruto de tu vientre Jesús. Santa María, Madre de Dios, Madre nuestra, ruega por nosotros pecadores, ahora y en la hora de nuestra muerte. Amén. Gloria al Padre, al Hijo y al Espíritu Santo, como era en el principio, ahora y siempre, por los siglos de los siglos. Amén. Alabemos y demos gracias en todo instante y momento al Santísimo y Divinísimo Sacramento. Padre nuestro que estás en el cielo, santificado sea tu nombre. Venga a nosotros tu reino, hágase tu voluntad en la tierra como en el cielo. Danos hoy nuestro pan de cada día, perdona nuestras ofensas como también nosotros perdonamos a los que nos ofenden. No nos dejes caer en la tentación y líbranos del mal. Amén. Dios te salve María, llena eres de gracia, el Señor es contigo. Bendita eres entre todas las mujeres y bendito es el fruto de tu vientre Jesús. Santa María, Madre de Dios, Madre nuestra, ruega por nosotros pecadores, ahora y en la hora de nuestra muerte. Amén. Gloria al Padre, al Hijo y al Espíritu Santo, como era en el principio, ahora y siempre, por los siglos de los siglos. Amén. Alabemos y demos gracias en todo instante y momento al Santísimo y Divinísimo Sacramento. Acto de reparación al Sagrado Corazón de Jesús. Corazón de Jesús, queremos que los sentimientos de nuestro corazón sean los sentimientos de tu corazón. Pensar como tú pensabas, sentir como tú sentías, amar lo que tú amabas, aborrecer lo que tú aborrecías, entrar al interior de tu corazón, sufrir por lo que tú sufriste con la misma pureza. El pecado fue la causa de todos tus dolores, pues el pecado es el único mal de todas las almas. Te sentías cargado con todos los pecados del mundo, pues aborrecías el pecado infinitamente, porque así lo aborrece tu Padre. Él llevaba nuestros sufrimientos, soportaba nuestros dolores. Tan grande es el pecado mortal, que el Padre no vaciló en entregarte a la muerte. Fue necesaria una expiación tan tremenda, de valor infinito, para que se perdonaran los pecados del mundo. Nosotros, adoradores de la adoración nocturna, tenemos la misión de venerar, amar, de honrar esos dolores íntimos de tu corazón. Jesús, tu corazón está herido por nuestros pecados. Concédenos que, al rendirte homenaje de amor, logremos tributarte una debida expiación por los pecados del mundo. El hombre ha hecho que reine la concupiscencia de la materia en vez de tenerla postergada. Ha dado rienda suelta a sus sentidos en lugar de sujetarlos a la ley divina.
El cuerpo es su rey, su trono, el objeto de su adoración. Excluye al espíritu y hasta se avergüenza de tenerlo. El hombre ha trastornado las leyes divinas en su ejecución y hoy reina en el mundo Satanás por el imperio de la sensualidad. Estas continuas horas en vela de expiación, ofrecidas por la salvación de los hombres, consolarán tu corazón, el olvido propio en los brazos de Dios, la inmolación más pura en favor de los sacerdotes y de las almas, será la imitación perfecta de ti, amando al prójimo por Dios y sacrificándonos por él ocultamente. Eso hiciste, Jesús, a tu paso por la tierra, sacrificarte por el mundo en el silencio y la oscuridad más completa.

completa, comprando las gracias con tu constante inmolación. Esa es la caridad de la cual el Espíritu Santo es el foco y que comunica a las almas que son tuyas. Ayúdanos a hacernos hostias para que se efectúe en nosotros la transformación por la cruz. Siguiendo la exhortación de San Pablo, a trabajar hasta que Cristo llegue a tomar forma definitiva en ustedes. Haz que nos ofrezcamos en todas las patenas de la tierra como víctimas, para de esta manera transformarnos en ti, por el amor, por el dolor y por todas las virtudes. Que se levante unánime al cielo este grito, en unión de los ministros que celebran el augusto sacrificio: este es mi cuerpo, esta es mi sangre. Y así, unificados contigo en tu amor y tu dolor, y con tus mismos sentimientos de caridad, haz que alcancemos gracias para el mundo, ofreciéndolo y ofreciéndonos con él al Eterno Padre, por manos de María. Quédate con nosotros, Señor. Acompáñanos, aunque no siempre hayamos sabido reconocerte. Quédate con nosotros, porque en torno a nosotros se van haciendo sombras y tú eres la luz. En nuestros corazones se insinúa la desesperanza y tú los haces arder con la certeza de la Pascua. Estamos cansados del camino, pero tú nos confortas en la fracción del pan para anunciar a nuestros hermanos que en verdad tú has resucitado y que nos has dado la misión de ser testigos de tu resurrección. Quédate con nosotros, Señor, cuando en torno a nuestra fe católica surgen las nieblas de la duda, del cansancio o de la dificultad. Tú que eres la verdad misma como revelador del Padre, ilumina nuestras mentes con tu palabra. Ayúdanos a sentir la belleza de creer en ti. Quédate en nuestras familias, ilumínalas en sus dudas, sosténlas en sus dificultades, consuélalas en sus sufrimientos y en la fatiga de cada día. Cuando en torno a ellas se acumulan sombras que amenazan su unidad y su naturaleza, tú que eres la vida, quédate en nuestros hogares para que sigan siendo nidos donde nazca la vida humana abundante y generosamente, donde se acoja, se ame, se respete la vida desde su concepción hasta su término natural. Quédate, Señor, con aquellos que en nuestras sociedades son más vulnerables. Quédate con los pobres y humildes, con los indígenas y afroamericanos, que no siempre han encontrado espacios y apoyo para expresar la riqueza de su cultura y la sabiduría de su identidad. Quédate, Señor, con nuestros niños y con nuestros jóvenes, que son la esperanza y la riqueza de nuestro continente. Protégelos de tantas insidias que atentan contra su inocencia y contra sus legítimas esperanzas. Buen pastor,
Quédate con nuestros ancianos y con nuestros enfermos. Fortalece a todos en su fe para que sean tus discípulos y misioneros. Vía Crucis. Señor Jesús, venimos a acompañarte en el camino del Calvario. Ayúdanos por intercesión de tu Madre Dolorosa a comprender el amor inmenso con que aceptaste la muerte de cruz para reparar la gloria ultrajada de tu Divino Padre y redimir a toda la familia humana. Que la meditación de tu pasión y de tu muerte nos ayude a transformarnos en ti para llegar a ser como tú nos quieres. Primera estación. Jesús es condenado a muerte. Señor Jesús, recibes la injusta sentencia con toda paz y serenidad, porque sabes que muriendo en la cruz vas a procurar a la vez la gloria de tu Divino Padre y nuestra salvación. Haz que seamos generosos como tú y que aceptemos con amor entusiasta todos los sacrificios que nos pides para salvar y perfeccionar a las almas. María, Madre nuestra, bendícenos al principio de este Vía Crucis para que acompañemos a Jesús con vivísimo deseo de imitarlo, siendo otros Cristos. Madre, fuente de amor, hazme sentir tu dolor para que llore contigo. Padre nuestro que estás en el cielo, santificado sea tu nombre. Venga a nosotros tu reino, hágase tu voluntad en la tierra como en el cielo. Danos hoy nuestro pan de cada día. Perdona nuestras ofensas, como también nosotros perdonamos a los que nos ofenden. No nos dejes caer en la tentación y líbranos del mal. Amén. Dios te salve María, llena eres de gracia, el Señor es contigo. Bendita eres entre todas las mujeres y bendito es el fruto de tu vientre, Jesús. Santa María, Madre de Dios, Madre nuestra, ruega por nosotros pecadores, ahora y en la hora de nuestra muerte. Amén. Te adoramos, Cristo, y te bendecimos, que por tu santa cruz redimiste al mundo. Segunda estación. Jesús recibe la cruz. La recibe con alegría y con amor. Piensa en su amado Padre y se abraza al madero de su suplicio para cumplir la voluntad divina. Jesús, perdónanos la falta de fe y de amor con que hemos recibido las cruces que tu ternura nos ha mandado. Y haz que nos sintamos felices cuando se nos presente la ocasión de ofrecerte algún sacrificio. Virgen María, pide para nosotros la gracia de llevar siempre la cruz con el mismo espíritu y con el mismo amor de tu Hijo. Madre, fuente de amor, hazme sentir tu dolor para que llore contigo. Padre nuestro que estás en el cielo, santificado sea tu nombre. Venga a nosotros tu reino, hágase tu voluntad en la tierra como en el cielo.
Danos hoy nuestro pan de cada día. Perdona nuestras ofensas, como también nosotros perdonamos a los que nos ofenden. No nos dejes caer en la tentación y líbranos del mal. Amén. Dios te salve María, llena eres de gracia, el Señor es contigo. Bendita eres entre todas las mujeres y bendito es el fruto de tu vientre Jesús. Santa María, Madre de Dios, Madre nuestra, ruega por nosotros pecadores, ahora y en la hora de nuestra muerte. Amén. Te adoramos, Cristo, y te bendecimos, que por tu santa cruz redimiste al mundo. Tercera estación. Jesús cae por primera vez. Debilitado y exhausto por la pérdida de tanta sangre en la flagelación y no pudiendo más con el peso de la cruz, cae Jesús rendido de fatiga y de dolor. Consideremos que no es el peso del madero de la cruz, sino más bien el de nuestros pecados, lo que ha causado la caída de Jesús. Señor, te prometemos evitar de hoy en adelante, solo por tu amor, no únicamente el pecado, sino toda falta plenamente voluntaria. Madre, fuente de amor, hazme sentir tu dolor para que llore contigo. Padre nuestro que estás en el cielo, santificado sea tu nombre. Venga a nosotros tu reino, hágase tu voluntad en la tierra como en el cielo. Danos hoy nuestro pan de cada día. Perdona nuestras ofensas, como también nosotros perdonamos a los que nos ofenden. No nos dejes caer en la tentación y líbranos del mal. Amén. Dios te salve María, llena eres de gracia, el Señor es contigo. Bendita eres entre todas las mujeres y bendito es el fruto de tu vientre Jesús. Santa María, Madre de Dios, Madre nuestra, ruega por nosotros pecadores, ahora y en la hora de nuestra muerte. Amén. Te adoramos, Cristo, y te bendecimos, que por tu santa cruz redimiste al mundo. Cuarta estación. Jesús encuentra a su Santísima Madre. ¿Cuál sería el dolor de Jesús cuando cargando con la cruz encontró a su Santísima Madre? Por el inmenso dolor que experimentaste, Jesús, en ese encuentro con tu amadísima Madre, concédenos la gracia de que en todos los días de nuestra vida consolemos a María, acompañándola en su soledad y recordando con ella tus dolores. Y tú, Madre nuestra, alcánzanos de tu Hijo la gracia de saberlo consolar con nuestro acendrado amor al misterio de su santísima pasión y muerte. Madre, fuente de amor, hazme sentir tu dolor para que llore contigo. Padre nuestro que estás en el cielo, santificado sea tu nombre. Venga a nosotros tu reino, hágase tu voluntad en la tierra como en el cielo. Danos hoy nuestro pan de cada día. Perdona nuestras ofensas, como también nosotros perdonamos a los que nos ofenden. No nos dejes caer en la tentación y líbranos del mal. Amén.
Dios te salve María, llena eres de gracia, el Señor es contigo. Bendita eres entre todas las mujeres y bendito es el fruto de tu vientre, Jesús. Santa María, Madre de Dios, Madre nuestra, ruega por nosotros pecadores, ahora y en la hora de nuestra muerte. Amén. Te adoramos, Cristo, y te bendecimos, que por tu santa cruz redimiste al mundo. Quinta estación. El cirineo ayuda a Jesús a llevar la cruz. Te adoramos, Jesús, en el momento en que quisiste que obligaran al cirineo a que te ayudara a llevar la cruz. Salvador nuestro, amadísimo Jesucristo, no queremos como el cirineo llevar la cruz por la fuerza. Aceptamos de antemano todas las cruces que nos has preparado y que nos mandarás a su debido tiempo, hasta el último instante de nuestra vida. Queremos ayudarte trabajando con todas nuestras fuerzas en la grande empresa de salvar al mundo. María, alcánzanos la gracia de amar la cruz. Madre, fuente de amor, hazme sentir tu dolor para que llore contigo. Padre nuestro que estás en el cielo, santificado sea tu nombre. Venga a nosotros tu reino. Hágase tu voluntad en la tierra como en el cielo. Danos hoy nuestro pan de cada día. Perdona nuestras ofensas como también nosotros perdonamos a los que nos ofenden. No nos dejes caer en la tentación y líbranos del mal. Amén. Dios te salve María, llena eres de gracia, el Señor es contigo. Bendita eres entre todas las mujeres y bendito es el fruto de tu vientre, Jesús. Santa María, Madre de Dios, Madre nuestra, ruega por nosotros pecadores, ahora y en la hora de nuestra muerte. Amén. Te adoramos, Cristo, y te bendecimos, que por tu santa cruz redimiste al mundo. Sexta estación. La Verónica enjuga el rostro de Jesús. En tu doloroso camino, Señor, quisiste recibir el consuelo que te da la piadosa Verónica. La impulsó su amante y compasivo corazón a enjugar el sudor y la sangre que cubrían tu rostro, y este acto de piedad fue recompensado con un milagro. Hiciste que tu rostro divino quedara impreso en el lienzo con que te enjugó. Graba, Señor Jesús, en nuestra alma tu fisonomía, para que jamás nos olvidemos de los pasos dolorosos de tu pasión. María, imprime en nuestra alma la imagen del crucificado. Madre, fuente de amor, hazme sentir tu dolor para que llore contigo. Padre nuestro que estás en el cielo, santificado sea tu nombre. Venga a nosotros tu reino, hágase tu voluntad en la tierra como en el cielo. Danos hoy nuestro pan de cada día. Perdona nuestras ofensas como también nosotros perdonamos a los que nos ofenden. No nos dejes caer en la tentación y líbranos del mal. Amén. Dios te salve María, llena eres de gracia, el Señor es contigo.
Bendita eres entre todas las mujeres y bendito es el fruto de tu vientre, Jesús. Santa María, Madre de Dios, Madre nuestra,

ruega por nosotros pecadores, ahora y en la hora de nuestra muerte. Amén. Te adoramos, Cristo, y te bendecimos, que por tu santa cruz redimiste al mundo. Séptima estación. Jesús cae por segunda vez. Amadísimo Jesús, te contemplamos en tu segunda caída bajo el peso de la cruz. Cuánto deploramos las incontables caídas de nuestra miserable vida. Tú las viste entonces, Señor, y ofreciste por nosotros las humillaciones y los dolores que padeciste en el camino del Calvario. No permitas que volvamos a caer en el pecado y ayúdanos por tu santísima pasión a evitar en nuestra vida las infidelidades e inconstancias. María, Madre nuestra, pide para tus hijos la fidelidad y la constancia. Madre, fuente de amor, hazme sentir tu dolor para que llore contigo. Padre nuestro que estás en el cielo, santificado sea tu nombre. Venga a nosotros tu reino, hágase tu voluntad en la tierra como en el cielo. Danos hoy nuestro pan de cada día, perdona nuestras ofensas como también nosotros perdonamos a los que nos ofenden. No nos dejes caer en la tentación y líbranos del mal. Amén. Dios te salve María, llena eres de gracia, el Señor es contigo. Bendita eres entre todas las mujeres y bendito es el fruto de tu vientre Jesús. Santa María, Madre de Dios, Madre nuestra, ruega por nosotros pecadores, ahora y en la hora de nuestra muerte. Amén. Te adoramos, Cristo, y te bendecimos, que por tu santa cruz redimiste al mundo. Octava estación. Jesús consuela a las mujeres de Jerusalén. Señor Jesús, nos conmueve tu bondad con las mujeres que te acompañaron al Calvario. De tu divino corazón salieron para ellas palabras de consuelo y piadosos consejos. Concédenos, Señor, que como tú sepamos olvidarnos de nosotros mismos para consolar a los que sufren. Inspíranos para saber consolar a las almas y darles fortaleza. María, consuelo de los afligidos, sé nuestro amparo en la hora del dolor. Madre, fuente de amor, hazme sentir tu dolor para que llore contigo. Padre nuestro que estás en el cielo, santificado sea tu nombre. Venga a nosotros tu reino, hágase tu voluntad en la tierra como en el cielo. Danos hoy nuestro pan de cada día. Perdona nuestras ofensas como también nosotros perdonamos a los que nos ofenden. No nos dejes caer en la tentación y líbranos del mal. Amén. Dios te salve María, llena eres de gracia, el Señor es contigo. Bendita eres entre todas las mujeres y bendito es el fruto de tu vientre Jesús. Santa María, Madre de Dios, Madre nuestra, ruega por nosotros pecadores, ahora y en la hora de nuestra muerte. Amén.

Te adoramos, Cristo, y te bendecimos, que por tu Santa Cruz redimiste al mundo.

a ser crucificado, y al ver el lugar de tu suplicio, tu amor te da nuevas fuerzas para levantarte. Es que tu corazón arde en el deseo de sufrir y morir por las innumerables almas que has venido a salvar y que te deberán la gloria eterna. Virgen Santa, haz que caminemos fieles a nuestra vocación de amor y sacrificio. Madre, fuente de amor, hazme sentir tu dolor para que llore contigo. Padre nuestro que estás en el cielo, santificado sea tu nombre. Venga a nosotros tu reino, hágase tu voluntad en la tierra como en el cielo. Danos hoy nuestro pan de cada día. Perdona nuestras ofensas, como también nosotros perdonamos a los que nos ofenden. No nos dejes caer en la tentación y líbranos del mal. Amén. Dios te salve María, llena eres de gracia, el Señor es contigo. Bendita eres entre todas las mujeres y bendito es el fruto de tu vientre Jesús. Santa María, Madre de Dios, Madre nuestra, ruega por nosotros pecadores, ahora y en la hora de nuestra muerte. Amén. Te adoramos, Cristo, y te bendecimos, que por tu santa cruz redimiste al mundo. Décima estación. Jesús es despojado de sus vestiduras. Ya llegas al Calvario, Jesús. Antes de clavarte en la cruz, los verdugos te despojan de tus sagradas vestiduras. ¿Quieres con este suplicio expiar nuestras faltas de modestia? Queremos, para consolarte, llorar nuestros pecados y prometemos amar apasionadamente la santa virtud de la pureza. María, Reina de la Pureza, haz que florezca en nuestros corazones las virtudes que florecieron en el tuyo. Madre, fuente de amor, hazme sentir tu dolor para que llore contigo. Padre nuestro que estás en el cielo, santificado sea tu nombre. Venga a nosotros tu reino, hágase tu voluntad en la tierra como en el cielo. Danos hoy nuestro pan de cada día. Perdona nuestras ofensas, como también nosotros perdonamos a los que nos ofenden. No nos dejes caer en la tentación y líbranos del mal. Amén. Dios te salve, María, llena eres de gracia, el Señor es contigo. Bendita eres entre todas las mujeres y bendito es el fruto de tu vientre, Jesús. Santa María, Madre de Dios, Madre nuestra, ruega por nosotros pecadores, ahora y en la hora de nuestra muerte. Amén. Te adoramos, Cristo, y te bendecimos, que por tu santa cruz redimiste al mundo. Décima primera estación. Jesús es clavado en la cruz. Nos conmueven profundamente, Jesús, los indecibles tormentos que sufriste cuando extendieron tu cuerpo ensangrentado en la cruz y lo fijaron en ella, traspasando con gruesos clavos tus manos y tus pies. Jesús, no basta despojarnos de nosotros mismos,
sino que es preciso.

Quiso unirnos a ti estrechamente, clavándonos contigo en la cruz y recibiendo generosamente a tu imitación, por amor al Padre Celestial, todas las cruces que tú nos mandes, por amargas que sean. Madre dolorosísima, te acompañamos en tu inmensa pena. Madre, fuente de amor, hazme sentir tu dolor para que llore contigo. Padre nuestro que estás en el cielo, santificado sea tu nombre. Venga a nosotros tu reino, hágase tu voluntad en la tierra como en el cielo. Danos hoy nuestro pan de cada día, perdona nuestras ofensas como también nosotros perdonamos a los que nos ofenden. No nos dejes caer en la tentación y líbranos del mal. Amén. Dios te salve María, llena eres de gracia, el Señor es contigo. Bendita eres entre todas las mujeres y bendito es el fruto de tu vientre, Jesús. Santa María, Madre de Dios, Madre nuestra, ruega por nosotros pecadores, ahora y en la hora de nuestra muerte. Amén. Te adoramos, Cristo, y te bendecimos, que por tu santa cruz redimiste al mundo. Décima segunda estación. Jesús muere en la cruz. Te contemplamos, Jesús, clavado en la cruz y suspendido entre el cielo y la tierra en actitud suplicante. Antes de morir, pides a tu Padre perdón para todos los hombres. Padre, perdónalos. Y luego, inclinado hacia María, le encargas que no reciba por hijos. He ahí a tus hijos. Nos rendimos ante esta prueba de infinito amor que nos das muriendo tú, inocente por nosotros los culpables. Que te amemos en la vida y en la muerte y unamos nuestra agonía con la tuya. Madre, fuente de amor, hazme sentir tu dolor para que llore contigo. Padre nuestro que estás en el cielo, santificado sea tu nombre. Venga a nosotros tu reino. Hágase tu voluntad en la tierra como en el cielo. Danos hoy nuestro pan de cada día. Perdona nuestras ofensas, como también nosotros perdonamos a los que nos ofenden. No nos dejes caer en la tentación y líbranos del mal. Amén. Dios te salve María, llena eres de gracia, el Señor es contigo. Bendita eres entre todas las mujeres y bendito es el fruto de tu vientre, Jesús. Santa María, Madre de Dios, Madre nuestra, ruega por nosotros pecadores, ahora y en la hora de nuestra muerte. Amén. Te adoramos, Cristo, y te bendecimos, que por tu santa cruz redimiste al mundo. Décima tercera estación. Jesús es bajado de la cruz y puesto en los brazos de su Santísima Madre. El corazón más delicado y sensible del mundo sería incapaz de comprender
¿Cuál fue la aflicción de la amantísima Madre de Jesús cuando recibió en sus brazos el cuerpo inanimado de su Hijo, todo cubierto de crueles heridas? Madre amadísima, Jesús está entre tus brazos ya muerto. Besas sus llagas, contemplas con indecible dolor sus manos atravesadas y su costado abierto. En medio de tu dolor, ofreces al Padre Celestial la divina víctima por los pecados de todos los hombres. Ahora, Virgen, Madre, ofrécelo por nosotros, tus hijos que te acompañamos siempre en tu soledad, y suplica al Padre Celestial que nos conceda la gracia de ser otros Cristos. Madre, fuente de amor, hazme sentir tu dolor para que llore contigo. Padre nuestro que estás en el cielo, santificado sea tu nombre. Venga a nosotros tu reino, hágase tu voluntad en la tierra como en el cielo. Danos hoy nuestro pan de cada día, perdona nuestras ofensas, como también nosotros perdonamos a los que nos ofenden. No nos dejes caer en la tentación y líbranos del mal. Amén. Dios te salve María, llena eres de gracia, el Señor es contigo. Bendita eres entre todas las mujeres y bendito es el fruto de tu vientre, Jesús. Santa María, Madre de Dios, Madre nuestra, ruega por nosotros pecadores, ahora y en la hora de nuestra muerte. Amén. Te adoramos, Cristo, y te bendecimos, que por tu santa cruz redimiste al mundo. Décima cuarta estación. Jesús es puesto en el sepulcro. Adoremos el cuerpo santísimo de Cristo en el sepulcro y compadezcamos la pena incomparable que al sepultarlo sintió María en su corazón maternal. María, prepara tú como madre amorosa los corazones de tus hijos para que al recibir en la comunión el sagrado cuerpo de Jesús, sea para ellos luz, fortaleza y vida, como lo fue para ti en los amargos años de tu soledad, después de la ascensión de Jesús. Madre, fuente de amor, hazme sentir tu dolor para que llore contigo. Padre nuestro que estás en el cielo, santificado sea tu nombre. Venga a nosotros tu reino, hágase tu voluntad en la tierra como en el cielo. Danos hoy nuestro pan de cada día. Perdona nuestras ofensas, como también nosotros perdonamos a los que nos ofenden. No nos dejes caer en la tentación y líbranos del mal. Amén. Dios te salve María, llena eres de gracia, el Señor es contigo. Bendita eres entre todas las mujeres y bendito es el fruto de tu vientre, Jesús. Santa María, Madre de Dios, Madre nuestra, ruega por nosotros pecadores, ahora y en la hora de nuestra muerte. Amén. Dios eterno y omnipotente, Padre amadísimo,
acabamos de acompañar a Jesús en el camino del Calvario. Haz por la intercesión de la Reina de los Mártires que tengamos siempre presentes su pasión y su muerte. Queremos ser verdaderos discípulos de Jesús crucificado bajo la interna acción del Espíritu Santo. Meditaremos sin cesar los dolores de Jesús y María en la tierra para animarnos a estar con ellos eternamente en el cielo. Amén. Padre nuestro que estás en el cielo, santificado sea tu nombre. Venga a nosotros tu reino, hágase tu voluntad en la tierra como en el cielo. Danos hoy nuestro pan de cada día. Perdona nuestras ofensas como también nosotros perdonamos a los que nos ofenden. No nos dejes caer en la tentación y líbranos del mal. Amén. Dios te salve María, llena eres de gracia, el Señor es contigo. Bendita eres entre todas las mujeres y bendito es el fruto de tu vientre Jesús. Santa María, Madre de Dios, Madre nuestra, ruega por nosotros pecadores, ahora y en la hora de nuestra muerte. Amén. Gloria al Padre, al Hijo y al Espíritu Santo, como era en el principio, ahora y siempre, por los siglos de los siglos. Amén. Omnipotente y sempiterno Dios, que te dignaste revelar a tus siervos en la confesión de la verdadera fe la gloria de tu eterna Trinidad y que adorasen la unidad en tu augusta majestad, te rogamos, Señor, que por la firmeza de esta misma fe nos veamos siempre libres de todas las adversidades y peligros de pecar. Por Cristo, Señor nuestro. Amén. Humildemente te rogamos, Señor, por las necesidades de nuestra Santa Madre la Iglesia y las del Estado, por la exaltación de la Santa Fe Católica, extirpación de las herejías, paz y concordia entre los gobernantes cristianos, conversión de todos los infieles, herejes y pecadores, por los presos, enfermos y agonizantes, navegantes y caminantes, por las benditas almas del purgatorio y demás piadosos fines de nuestra Santa Madre Iglesia. Amén. Bendita y alabada sea la Santísima Trinidad, Padre, Hijo y Espíritu Santo, el Santísimo Sacramento del altar y la Purísima Concepción de María Santísima, amparo, refugio y Señora nuestra, concebida sin mancha de pecado original en el primer instante de su ser natural. Amén. Señor mío Jesucristo, que por el amor que tienes a los hombres, estás de noche y de día en este sacramento, lleno de piedad y de amor, esperando, llamando y recibiendo a todos los que vienen a visitarte. Creo que estás presente en el Santísimo Sacramento del altar. Te adoro desde el abismo de mi nada y te doy gracias
por todas las mercedes que me has hecho, especialmente

por haberme dado en este sacramento tu cuerpo, sangre, alma y divinidad, por haberme dado como abogada a tu Santísima Madre, la Virgen María, y por haberme llamado a visitarte en este lugar santo. Adoro tu amantísimo corazón y deseo adorarle por tres fines. El primero, en agradecimiento por esta preciosa dádiva. El segundo, para desagraviarte de todas las injurias que has recibido de tus enemigos en este sacramento. Y el tercero, porque deseo en esta visita adorarte en todos los lugares de la tierra donde estés sacramentado con menos culto y más abandonado. Jesús mío, te amo con todo el corazón. Pésame de haber tantas veces ofendido en lo pasado a tu infinita bondad. Propongo, ayudado de tu gracia, enmendarme en lo venidero. Y ahora, miserable como soy, me consagro todo a ti. Te doy y entrego mi voluntad, mis afectos, mis deseos y todo cuanto me pertenece. De hoy en adelante, haz, Señor, de mí y mis cosas todo lo que te agrade. Lo que yo quiero y te pido es tu santo amor, la perfecta obediencia a tu voluntad y la perseverancia final. Te encomiendo las almas del purgatorio, especialmente las más devotas del Santísimo Sacramento y de María Santísima. Y te ruego también por todos los pobres pecadores. En fin, amado Salvador mío, uno todos mis afectos y deseos con los de tu amorosísimo corazón, y así unidos los ofrezco a tu eterno Padre, y le pido en tu nombre, por tu amor, que los acepte y los mire benignamente. Amén. He aquí cómo Jesús nos cumple aquella su hermosísima promesa en el sacramento del altar, donde con nosotros se halla de noche y de día. Pudiera, Señor mío, bastarte el estar en el sacramento solo de día, cuando tuvieras en tu presencia adoradores que te acompañasen. Mas, ¿de qué te sirve hallarte allí también por la noche, en la cual los hombres cierran el templo y se retiran a sus casas, dejándote enteramente solo? Pero ya te entiendo, el amor te hizo prisionero nuestro. El amor apasionado que nos tienes te unió a este mundo, de tal suerte que ni de noche ni de día te consiente apartarte de nosotros. Ah, Salvador amabilísimo, solo esta firmeza de amor debiera obligar a todos los hombres a acompañarte siempre en el santo sagrario, hasta que por la fuerza los echasen de allí, y al ausentarse deberían dejar al pie del altar su corazón y todos sus afectos en obsequio del Dios humanado, que permanece solo y oculto en el tabernáculo para mirarnos solícito y remediar nuestras necesidades, y cuyo corazón, residiendo allí para amarnos,

espera el próximo día en que sus almas amadas vayan a visitarle. Sí, Jesús mío, contentarte quiero, te consagro toda mi voluntad y todos mis afectos. Oh majestad infinita de mi Dios, te hallas en este divino sacramento, no solo para estar presente y próximo a nosotros, sino principalmente con objeto de comunicarte a tus almas amadísimas. Mas, Señor, ¿quién se atreverá a acercarse para alimentarse de tu cuerpo? O más bien, ¿quién podrá alejarse de ti? Te ocultas en la hostia consagrada para entrar dentro de nosotros y poseer nuestros corazones. Ardes en deseos de que te recibamos y gustas de unirte a nosotros. Ven pues, Jesús mío, ven. Deseo recibirte dentro de mí para que seas el Dios de mi corazón y de mi voluntad. En cuanto es de mi parte, Redentor mío carísimo, entrego a tu amor satisfacciones, placeres, voluntad propia, todo te lo entrego. Oh amor, oh Dios de amor, reina y triunfa enteramente de mí, destruye, sacrifica en mí cuanto sea mío, que mi alma llena de majestad de Dios, después de haberte recibido en la Santa Comunión, no vuelva a aficionarse a las criaturas. Te amo, Dios mío, te amo, y para siempre, y a ti solo quiero amar. Atráeme con los lazos de tu amor. Oración para comulgar espiritualmente. Jesús mío, creo que tú estás en el Santísimo Sacramento. Te amo sobre todas las cosas y deseo recibirte ahora dentro de mi alma. Ya que no te puedo recibir sacramentalmente, ven a lo menos espiritualmente a mi corazón. Señor, no soy digno ni merezco que entres en mi pobre morada, pero di una sola palabra y mi alma será sana, salva y perdonada. El cuerpo, la sangre, el alma y la divinidad de nuestro Señor Jesucristo guarden mi alma para la vida eterna. Amén. Y como si ya te hubiese recibido, te abrazo y me uno todo a ti. Ah, Señor, no permitas que jamás me aparte de ti. Tú no te ausentes de mí. Te suplico, oh Señor mío Jesucristo, que la ardiente y dulce fuerza de tu amor embargue toda mi alma, a fin de que muera de amor por ti, así como tú te dignaste morir de amor por mí. Amén.

Te agradecemos humildemente, Dios nuestro, todos los favores que nos has hecho y singularmente en esta noche. Es un acto de tu bondad que veamos este día y por eso queremos emplearlo en servirte, consagrándote todos los pensamientos, palabras, acciones y penas de nuestra vida. Bendícenos, Señor, a fin de que no hagamos ni padezcamos nada que no sea animado por tu amor y que todo vaya dirigido a la mayor gloria tuya. Oh Jesús mío, por medio del corazón inmaculado de María Santísima de Guadalupe, te ofrezco las oraciones, obras y trabajos del presente día para reparar las ofensas que se te hacen y por las demás intenciones de tu sagrado corazón, en especial por las intenciones de su santidad, el Papa. Te ofrezco también, oh Dios mío, los méritos que en esta noche haya podido contraer por las intenciones generales y permanentes de la adoración nocturna mexicana

en los cielos y en la tierra, sea por siempre bendito y alabado. El corazón amoroso de Jesús sacramental. En los cielos y en la tierra, sea por siempre bendito y alabado. El corazón amoroso de Jesús sacramental. En los cielos y en la tierra, sea por siempre bendito y alabado. El corazón amoroso de Jesús sacramentado. Padre nuestro que estás en el cielo, santificado sea tu nombre. Venga a nosotros tu reino. Hágase tu voluntad en la tierra como en el cielo. Danos hoy nuestro pan de cada día. Perdona nuestras ofensas, como también nosotros perdonamos a los que nos ofenden. No nos dejes caer en la tentación y líbranos del mal. Dios te salve María, llena eres de gracia, el Señor es contigo. Bendita eres entre todas las mujeres y bendito el fruto de tu vientre Jesús. Santa María, Madre de Dios, ruega por nosotros pecadores, ahora y en la hora de nuestra muerte. Amén. Gloria al Padre, al Hijo y al Espíritu Santo, como era en el principio, ahora y siempre, por los siglos de los siglos. Amén. Espíritu Santo, fuente de luz, ilumínanos. Espíritu Santo, fuente de luz, ilumínanos. Espíritu Santo, fuente de luz, ilumínanos.

Corazón misericordioso de Jesús, toma la impureza de mi espíritu, purifícalo con los ríos de tu gracia, gracia que es derramada en abundancia para todos los hombres que se arrepienten de corazón. Toma la oscuridad de mi pasado e ilumínalo con tu luz, luz que resplandecerá en medio de la oscuridad. Porque hoy reconozco que el pecado me desfigura, me opaca. Corazón de Jesús, toma mis debilidades y fortaléceme, porque eres mi soporte, mi estandarte en el cual puedo apoyarme para no caer, no desplomarme. Toma mi casa en ruinas y restáurala, porque eres mi constructor, mi arquitecto divino, que haces de mí una mansión de amor, refugio para los desprotegidos, para los abatidos. Amado Jesús, toma mi corazón herido, desmoronado, acércalo al tuyo para que lo sanes, lo restaures. Toma la desnudez de mi corazón y arrópalo con el manto de tu perdón. Perdón que me dará alegría, ánimo para seguir viviendo, viviendo en tu plenitud, en tu presencia. Corazón misericordioso de Jesús, toma la aridez que hay en mi corazón, transfórmalo en un manantial de aguas limpias, aguas que inunden todo mi ser para ser refrescado, para recibir tu amor, tu hálito divino. Sé que estás frente a mí, Jesús. Sé que tu mirada penetra mi corazón, corazón que es escrutado, interpelado, corazón que es amado. Jesús, sé que estás frente a mí, uniendo cada parte fragmentada de mi corazón,

sanando cada herida, llenando sus vacíos con tu suave oleaje, con tus dulces susurros. ¿Cómo son los hombres de estultos al no reconocerte en el pan eucarístico? ¿Cómo son los hombres de duro corazón al no creer en tu invención de amor? Jesús, sé que estás frente a mí, cubriéndome con tus besos y con tus abrazos. Déjame, amado mío, limpiar las heridas de tu corazón con el ungüento sanador de mi oración. Reparar por tu soledad. He llegado a tu trono de amor para amarte por los que no te aman, para adorarte por los que no te adoran y glorificarte por todos los que no te glorifican. Déjame, amado mío, postrarme a tus pies para rendirte el tributo que como Dios te mereces, para rendirte el homenaje que los santos ángeles te tributan en el cielo. Quiero, amado mío, hablarte de corazón a corazón, utilizando un lenguaje de enamorados, enamorados que no necesitan expresar palabras para manifestar sus sentimientos, porque las miradas dicen más que mil palabras. Reparo por la frialdad, por la dureza de corazón con que muchos de tus hijos vienen a visitarte. Solo te buscan cuando te ocupan. Perdónales por sus extravíos. Perdónales por su ignorancia. Aún no te conocen. Perdónales, porque aún no se han dejado seducir por tu amor, porque aún no se han abierto a escuchar tu voz, voz que resuena en sus corazones, pero el ruido interior impide que perciban tu dulce eco. Permíteme, encanto divino, tomar los latidos de tu corazón y hacerlos míos, de tal modo que mi corazón quede unido al tuyo y repare por todo el desamor que recibes diariamente de cada uno de tus hijos en este sacramento del amor. Aquí estoy, Jesús mío, adorando tu invención de amor. Aquí estoy, Jesús mío, adorando tu real presencia, presencia que es deleite para los santos ángeles y encanto para los santos del cielo. Aquí estoy, Jesús mío, adorando tu corazón eucarístico, corazón que se dilata de amor ante mi presencia, corazón que se abre invitándome a entrar, corazón que destella luces de amor para encender fuego en mi corazón. Aquí estoy, Jesús mío, adorando las sagradas especies del pan y del vino, manjar de ángeles que fortalece mi espíritu para no decaer, manjar de ángeles que inflama mi corazón para adorarte, para reconocerte como mi Señor. Aquí estoy, Jesús mío, adorando tu real presencia, en unidad con la Iglesia triunfante, purgante y militante, porque sé que estás frente a mí. Sé que eres el mismo Dios vestido de sencillez, vestido bajo el delicado traje del pan consagrado. Aquí estoy, Jesús mío, adorando tu prodigio de amor que me cautiva, me seduce, prodigio de amor que se ha robado mi corazón y mis pensamientos, prodigio de amor que me eclipsa, me eleva por momentos al cielo, porque estando en tu tabernáculo de amor, estoy en una de tus moradas celestiales. Dios mío, yo creo, adoro, espero y te amo, y te pido perdón por los que no creen,
no adoran, no esperan y no te aman. Dios mío, yo creo, adoro, espero y te amo. Y te pido perdón por los que no creen, no adoran, no esperan y no te aman. Dios mío, yo creo, adoro, espero y te amo. Y te pido perdón por los que no creen, no adoran, no esperan y no te aman. Amén. Por siempre sea adorado mi Jesús sacramentado. Amén.

El siglo XIII. Siete siglos nos separan de la edad que vio la maravillosa vida de San Antonio, y este lapso de tiempo tiene tal importancia que bastaría por sí solo para justificar este primer capítulo, aun en el caos de que, más que la distancia material, no estuviese ahí la distancia moral entre el siglo XXIII. Entre el siglo XIII y el siglo XX, para darle su completa justificación. Estamos en plena Edad Media, cuando aún se hallan las fermentaciones de los pueblos que deben formar las actuales naciones. Políticamente la lucha se entabla entre el imperio, figura monstruosa que tiende sus mil tentáculos por feudos y principados, y el pueblo que anhela la libertad a través de su primera forma de glorioso municipio. Mas la lucha es fragmentaria, si bien encarnizada, porque no solo están divididas entre sí las ciudades, huelgas, papeles o imperiales, y celosos unos de otros, sino que entre los mismos ciudadanos, el uno al otro se roen, los que un muro y un foso cierran, tal es particularmente Italia. No obstante la conformidad del nuevo lenguaje, que se manifiesta como presagio del futuro, de la futura unidad. La única ligazón, destrozada a veces por la violencia de las pasiones políticas, es la religión, porque jamás lograron arraigar en Italia las herejías, como sucedió en Francia, donde un día se encontrará nuestro santo con el preciso fin de combatir el error, mientras que por el contrario, su predicación en Italia, aunque alguna vez tendrá por blanco la herejía, como sucedió en Rimini y en otros lugares, tendrá por lo general como fin el volver las multitudes a la santidad de costumbres, aplacar los odios, apaciguar las venganzas, mostrando el cielo a los que, ávidos de goces, ponen su corazón en los bienes terrenos. Por esto el error hace su aparición aquí y allá. Alguna vez llega hasta el punto de obligar a la Iglesia a las cruzadas menores, las cuales, a pesar de no tener

por mira la liberación de los santos lugares o la lucha contra el sensualismo y la crueldad. No por ello son menos útiles o necesarios. El error presenta una forma grosera, mas no por esto menos pernicioso. En un siglo de baja cultura, en que prevalece sobre la razón el sentimiento, sobre la realidad, la aparición con que gusta cubrirse, es el maniquismo del siglo III, que no habiendo quedado derrotado jamás definitivamente, se presenta más gallardo después de 9 siglos en los nuevos factores que toman el nombre de cátaros, valdenses, su aparente austeridad de vida y de costumbres es la piel de oveja que cubre al lobo. Tomando la ocasión en la reprensible moralidad del clero secular y en la relajación del clero regular, que parecía querer ahogarse en la abundancia de los bienes materiales, los cuales engendran unas veces ociosidad, otras la ambición, estos herejes aseguraban que la Iglesia se había desviado del Evangelio y que su intento era volverla a su primitiva sencillez. Rechazaban en consecuencia el lujo en el culto, la riqueza de los sacerdotes, el poder temporal de los papas. Al mismo tiempo negaban la autoridad del sumo pontífice, el purgatorio, la invocación de los santos y otros dogmas fundamentales, sosteniendo la creencia en los dos principios eternos del bien y del mal. Creencias que venía a limitar la potencia misma de Dios y destruía la divinidad de nuestro Señor Jesucristo. Mas Dios sabe aplicar a cada mal el correspondiente remedio, y aquí que surgen las órdenes mendicantes. Los herejes tomaban como pretexto de la necesidad de sus reformas las riquezas del clero. Las órdenes mendicánticas no solo aborrecen las riquezas, sino que piden limosna hasta de lo más estrictamente necesario. Argumentaban que se debía volver a lo antiguo, y he aquí a San Francisco, que predica más con el ejemplo que con la palabra, y en la simplicidad de su vida reproduce en cuanto es posible un simple hombre los rasgos morales del Nazareno. Puesto sobre esta tierra, dice de él su primer biógrafo, desdeñó con altivez las riquezas terrenas y ambicionan cosas más sublimes. Se entregó de todo corazón a la pobreza, estrechóla después de castos abrazos, no abandonándola un solo instante y mostrándola a sus hermanos como camino de la perfección y como prenda de las eternas riquezas. Ningún codiciado tanto al oro. Cuando él la pobreza, ninguno guardó tan celosamente su tesoro. Como él custodió esta perla evangélica, y su faz siempre alegre en su simplicidad y franqueza, solo se enojaba si veía entre los suyos o entre los conventos algo contrario a la pobreza. Hermanos míos, prediquemos la penitencia más con el ejemplo que con la palabra. Abandonémonos al Señor que ha vencido al mundo con su cruz. Encontraremos hombres duros
que nos devolverán el mal a cambio de bienes eternos que queremos proporcionarles, mas ganaremos a todos sufriendo con paciencia y humildad.

Necesito más almas víctimas, víctima de mi sagrado corazón. Tienes el mayor de los tesoros y la máxima de las riquezas. Has descubierto un gran misterio de amor, misterio que te hará agradable ante mi presencia. Te haré semejante a los ángeles. Es la vocación escondida en mi iglesia. Mientras los sacerdotes predican, trabajan y se esfuerzan por la salvación de su grey, tú padeces en silencio, sufres para reparar por todas las injurias a mi corazón y por todos los pecados de la humanidad. Necesito más almas víctimas, necesito más pararrayos. Dónate totalmente a mí, entrégate sin reserva. ¿Qué sientes con mis palabras? ¿Un toque de amor en tu corazón? Te espero para dibujar en tu pecho mi cruz. Te espero para dibujar en tu corazón mi divino rostro sangriento, sufriente. Te espero para darte de beber algunas gotas de mi sangre preciosa que fluyen de mis sagradas llagas, sangre que te embriagará en un idilio de amor divino, sangre que te dará el temple y el coraje de los mártires de mi iglesia. Deseo almas víctimas en las que pueda descansar, que den alivio a mis sufrimientos, que enjuaguen mis lágrimas con su sacrificio, con su mortificación, su penitencia y reparación. Almas víctimas que se asemejen en todo al mártir del Gólgota, a la víctima divina que soy yo. El cielo te espera, oh alma valerosa, oh alma intrépida, oh alma combatiente contra el mal, ahí recibirás un gran premio, allí, en el cielo, recibirás gran distinción.

Almas pacientes, almas cautivas, rueguen a Dios por nosotros, que rogamos por ustedes para que el Señor les dé su gloria. Amén. Padre eterno, te ofrezco la sangre, pasión y muerte de nuestro Señor Jesucristo, los dolores de la Santísima Virgen y los de San José, por la remisión de nuestros pecados, la libertad de las almas del purgatorio y la conversión de los pecadores. Amén. Padre eterno, en unión de los méritos de Jesús y de María, te ofrezco a favor de todas las almas del purgatorio todas mis obras satisfactorias y las que otros me aplicaren durante mi vida, en la hora de mi muerte y después de ella. Amén.

sigan dudando de tu virginidad. Hijos que te hieren cuando te atacan en tu maternidad divina. Hijos que te maltratan cuando infunden en los niños desprecio hacia ti. Hijos que te ultrajan en tus sagradas imágenes. Inmaculado Corazón de María, te consagro mis sentimientos, ojos para recrearme ante tu singular belleza, oídos para escuchar tus lecciones de amor, olfato para oler tu exquisito aroma, aroma de pureza y santidad, gusto para saborear tus sabios consejos, consejos que son puerta de entrada al cielo, puerta de oro, tacto para sentir tu presencia en mi vida, vida transformada, renovada. Inmaculado Corazón de María, te consagro mi memoria, mi entendimiento y mi voluntad, porque a ti solo quiero pertenecer. Tómame como a uno de tus esclavos de amor y átame con tu santo rosario a tu maternal corazón, de tal modo que sea ofrenda de amor a tu amor santo. María, Reina de la Paz, ruega por nosotros y el mundo entero. María, Reina de la Paz, ruega por nosotros y el mundo entero. María, Reina de la Paz, ruega por nosotros y el mundo entero. A ti, bienaventurado José, acudimos en nuestra tribulación y después de implorar el auxilio de tu Santísima Esposa, solicitamos también confiadamente tu patrocinio por aquella caridad que con la Inmaculada Virgen María, Madre de Dios, te tuvo unido, y por el paterno amor con que abrazaste al niño Jesús. Humildemente te suplicamos que vuelvas benigno los ojos a la herencia que con su sangre adquirió Jesucristo, y con tu poder y auxilio socorras nuestras necesidades. Protege, oh providentísimo custodio de la divina familia, la escogida descendencia de Jesucristo. Aparta de nosotros, Padre amantísimo, toda mancha de error y corrupción. Asístenos propicio desde el cielo, fortísimo libertador nuestro, en esta lucha contra el poder de las tinieblas, y como en otro tiempo libraste al niño Jesús de inminentes peligros de la vida, así ahora defiende la Iglesia Santa de Dios de las acechanzas de sus enemigos y de toda adversidad. Y a cada uno de nosotros, protégenos con tu perpetuo patrocinio, para que, ejemplo tuyo y sostenidos por tu auxilio, podamos santamente vivir, piadosamente morir y alcanzar la eterna bienaventuranza en el cielo. Amén. Tú que nos has preparado en el corazón inmaculado de María una digna morada de tu Hijo Jesucristo, concédenos la gracia de vivir siempre conforme a sus enseñanzas y de cumplir sus deseos. Por Cristo tu Hijo, nuestro Señor. Amén. Virgen Santísima, dígnate abrirme tu corazón y recibirme como tu verdadero hijo y esclavo de amor. Alcánzame las gracias que necesito para imitarte como tú imitaste a Jesucristo. Asísteme en todas mis necesidades, socórreme en todos los peligros,
Consuélame en las aflicciones.

aflicciones. Enséñame a valerme santamente de los males y bienes de la vida. Protégenos siempre, pero especialmente en la hora de la muerte. Amén. San Miguel Arcángel, defiéndenos en la lucha. Sé nuestro amparo contra toda perversidad y acechanza del demonio. Que Dios manifiesta sobre él su poder, es nuestra humilde súplica. Y tú, oh príncipe de la milicia celestial, con la fuerza y el poder que Dios te ha conferido, arroja al infierno a Satanás y a todos los demás espíritus malignos que vagan por el mundo para la perdición de las almas. Amén. Sagrado Corazón de Jesús, en vos confío. Sagrado Corazón de Jesús, en vos confío. Sagrado Corazón de Jesús, en vos confío y en tu misericordia espero. Amén.

Corazón sagrado de Jesús, mientras más se blasfeme contra tus misterios, más creeremos nosotros en ellos, oh Sagrado Corazón de Jesús. Corazón sagrado de Jesús, mientras más se esfuerce la impiedad en querer arrebatarnos nuestras inmortales esperanzas, más esperaremos en ti, oh Corazón de Jesús, única esperanza de los mortales. Corazón sagrado de Jesús, cuanto más resistan tus divinos atractivos los corazones ingratos, más te amaremos nosotros, oh Corazón de Jesús infinitamente amable. Corazón sagrado de Jesús, mientras más atacada sea tu divinidad, más la adoraremos, oh Divino Corazón de Jesús. Corazón sagrado de Jesús, mientras más olvidadas o quebrantadas sean tus santas leyes, más las observaremos, oh Santísimo Corazón de Jesús. Oh Sagrado Corazón de Jesús, mientras más despreciados y abandonados sean tus sacramentos, con mayor amor y respeto los recibiremos, oh Corazón bondadoso de Jesús. Corazón sagrado de Jesús, mientras más desconocidas sean tus adorables virtudes, más nos esforzaremos por imitarlas, oh Corazón de Jesús, modelo de todas las virtudes. Corazón sagrado de Jesús, mientras más trabaje el infierno en la perdición de las almas, más nos inflaremos en el deseo de su salvación, oh Corazón de Jesús, cuidador de las almas. Corazón sagrado de Jesús, mientras más tendencia haya al sensualismo y mayor empeño en destruir la abnegación y el amor al deber, más nos aplicaremos a abnegarnos y a vivir en espíritu de sacrificio, oh Corazón de Jesús saciado de oprobios. Dios mío, yo creo, adoro, espero y te amo. Te pido perdón por los que no creen, no adoran, no esperan y no te aman. Dios mío, yo creo, adoro, espero y te amo. Te pido perdón por los que no creen, no adoran, no esperan y no te aman. Dios mío, yo creo, adoro, espero y te amo. Te pido perdón por los que no creen, no adoran, no esperan y no te aman. Amén. Corazón de Jesús, paciente en la Eucaristía, reparamos, Señor. Corazón de Jesús, víctima de expiación en el sacramento de tu amor, reparamos, Señor. Corazón de Jesús, que renuevas el sacrificio de la cruz sobre nuestros altares, reparamos, Señor. Corazón de Jesús, triste hasta la muerte, reparamos, Señor. Corazón de Jesús, debilitado en el huerto por el sudor de su sangre, reparamos, Señor. Corazón de Jesús, vendido por el traidor Judas, reparamos, Señor. Corazón de Jesús, afligido por la cobardía de los apóstoles, reparamos, Señor. Corazón de Jesús, preso por nuestro amor, reparamos, Señor. Corazón de Jesús, desgarrado por los azotes, reparamos, Señor.
corazón de Jesús llagado por las espinas, reparamos, Señor. Corazón de Jesús traspasado con los clavos, reparamos, Señor. Corazón de Jesús abofeteado y escupido, reparamos, Señor. Corazón de Jesús saturado de oprobios, reparamos, Señor. Corazón de Jesús lleno de amargura en la agonía de la cruz, reparamos, Señor. Corazón de Jesús oprimido de dolores en todo el cuerpo, reparamos, Señor. Corazón de Jesús traspasado con la lanza, reparamos, Señor. Corazón de Jesús, víctima de propiciación en el ara de la cruz, reparamos, Señor. Corazón de Jesús, hostia santa humillada en el ara del altar, reparamos, Señor. Hostia santa despreciada por los malos cristianos, reparamos, Señor. Hostia santa ultrajada por los blasfemos, reparamos, Señor. Hostia santa, blanco de las contradicciones, reparamos, Señor. Hostia santa, entregada frecuentemente a los herejes, reparamos, Señor. Hostia santa, pan de los ángeles dado a los animales, reparamos, Señor. Hostia santa, lanzada en el fango y menospreciada, reparamos, Señor. Hostia santa, deshonrada por los malos sacerdotes, reparamos, Señor. Hostia santa, olvidada y descuidada en los templos, reparamos, Señor. Hostia santa, por los robos y escándalos en los templos, reparamos, Señor. Por el abatimiento profundo de tan admirable sacramento de amor, reparamos, Señor. Por las comuniones sacrílegas, reparamos, Señor. Por las irreverencias de los cristianos, reparamos, Señor. Por los que han pasado a las filas de tus enemigos, reparamos, Señor. Por la profanación de los templos, reparamos, Señor. Por la profanación de los vasos sagrados,

Prados, reparamos, Señor, por las infames conversaciones que se tienen en los santos templos. Reparamos, Señor, por las blasfemias de los impios. Reparamos, Señor, por los robos en los templos. Reparamos, Señor, por las inmodestias en los templos. Reparamos, Señor, por los profanadores de los templos. Reparamos, Señor, por los escándalos en los templos. Reparamos, Señor, por toda clase de sacrilegios que se cometen contra ti. Reparamos, Señor. Atiende, Señor, nuestra aflicción, sea para dar gloria y honra a tu santo nombre. Amén. Almas pacientes, almas cautivas, rueguen a Dios por nosotros, que rogamos por ustedes, para que el Señor les dé su gloria. Amén. Padre eterno, en unión de los méritos de Jesús y de María, te ofrezco a favor de las almas del purgatorio todas mis obras satisfactorias y las que otros me aplicaren durante mi vida, en la hora de mi muerte y después de ella. Amén. Inmaculado Corazón de María, sed la salvación del alma mía. Amén. Inmaculado Corazón de María, sed la salvación del alma mía. Amén. Inmaculado Corazón de María, sed la salvación del alma mía. Amén.

Señor, no me corrijas con ira, no me castigues con cólera. Misericordia, Señor, que desfallezco. Cura, Señor, mis huesos dislocados. Tengo el alma en delirio. Y tú, Señor, ¿hasta cuándo? Vuélvete, Señor, liberta mi alma. Sálvame por tu misericordia, porque en el reino de la muerte nadie te invoca, y en el abismo, ¿quién te alabará? Estoy agotado de suplicar, de noche lloro sobre el lecho, riego mi cama con lágrimas, mis ojos se consumen irritados, envejecen por tantas contradicciones. Apártense de mí los malvados, porque el Señor ha escuchado mis sollozos. El Señor ha escuchado mi súplica. El Señor ha aceptado mi oración. Que la vergüenza abrume a mis enemigos.

que avergonzados huyan al momento. Padre nuestro que estás en el cielo, santificado sea tu nombre. Venga a nosotros tu reino. Hágase tu voluntad en la tierra como en el cielo. Danos hoy nuestro pan de cada día. Perdona nuestras ofensas, como también nosotros perdonamos a los que nos ofenden. No nos dejes caer en la tentación y líbranos del mal. Dios te salve María, llena eres de gracia, el Señor es contigo. Bendita eres entre todas las mujeres, y bendito el fruto de tu vientre, Jesús. Santa María, Madre de Dios, ruega por nosotros, pecadores, ahora y en la hora de nuestra muerte. Amén. Gloria al Padre, al Hijo y al Espíritu Santo, como era en el principio, ahora y siempre, por los siglos de los siglos. Amén. Escucha mi clamor. Abre tu corazón a mi lamento divino. Ven, te espero en el Getsemaní de mi sagrario. Te daré la gracia de verme con los ojos de tu alma, de escuchar los latidos de mi corazón eucarístico. Te daré la gracia de oler mi perfume, nardo purísimo embriagador, de reconocer tu miseria, tu nada. Te daré la gracia de llorar por un instante, todas las veces que azotaste cruelmente mi cuerpo santísimo, de reconocer la ingratitud, el despotismo con que muchas veces en tu pasado me trataste. Te daré la gracia de recordar algunos pecados ocultos no confesados, de reconocer tus debilidades. Mi sangre preciosa te purificará, te limpiará por dentro. En el Getsemaní de mi sagrario también se encuentra mi madre, madre de la adoración y de la reparación. Ella en ningún momento me dejó solo. Caminó conmigo por la calle de la amargura. Se mantuvo a los pies de mi santa cruz hasta el momento en que exhalé mi último suspiro. Repara. Repara por todos los que rechazan a mi madre, porque rechazándola a ella me rechazan a mí. Repara, porque muchos de mis hijos no vienen a visitarme en mi tabernáculo de amor. Llamo, y mi voz se pierde en el vacío de sus corazones. Llamo, y muchos acuden a mí cuando ya están cansados, agotados por las faenas del día. Te pido que tomes parte de tu tiempo para reparar. Te quiero alimentar del pan eucarístico. Quiero tu salvación. Quiero darte vida eterna. Te quiero abrazar con la llama de mi amor divino y hacer cenizas tus pecados. Destruirte en un santiamén tu pasado tormentoso. Ya escuchaste mi lamento divino en este día. Levanta tu mirada y mira mi cuerpo extendido en el madero de la cruz. Tengo sed de almas. Tengo sed de almas aguerridas en la fe, decididas a caminar tras mis huellas de amor y dejarlo todo por el todo. Tengo sed de almas eucarísticas que sienta la necesidad de silencio, de encontrarse de corazón a corazón conmigo en el sagrario, en mi nuevo Getsemaní. Tengo sed de almas reparadoras
que se asemejen a la intrepidez de la Verónica, y con su lienzo puro y fino limpien mi divino rostro ensangrentado, maltratado por el desdén y la maldad de los hombres. Tengo sed de almas que se dejen arropar bajo el manto maternal de mi Madre María, que se dejen tomar de sus manos, seguras de encontrarse conmigo.

Oh Santísimo Sacramento, me postro en tu presencia con el más profundo respeto, y con todos los ángeles y los arcángeles, con los tronos y las dominaciones, con los querubines y los serafines, y con toda la milicia del ejército celestial, canto este himno a tu gloria. Que mil y mil veces sea alabado el Santísimo Sacramento del altar. Que mil y mil veces sea alabado el Santísimo Sacramento del altar. Que mil y mil veces sea alabado el Santísimo Sacramento del altar. En los cielos y en la tierra, en los abismos del infierno y en todo lugar.

La cruz que del cielo baja, en mi cuerpo se extienda y de todo mal y peligro, la Santa Cruz nos defienda. Amén, amén, amén.

Proclama mi alma la grandeza del Señor. Se alegra mi espíritu en Dios mi Salvador, porque ha mirado la humillación de su esclava. Desde ahora me felicitarán todas las generaciones, porque el Poderoso ha hecho obras grandes por mí. Su nombre es santo, y su misericordia llega a sus fieles de generación en generación. Él hace proezas con su brazo, dispersa a los soberbios de corazón, derriba del trono a los poderosos y enaltece a los humildes. A los hambrientos los colma de bienes y a los ricos los despide vacíos. Auxilia a Israel, su siervo, acordándose de su misericordia, como lo había prometido a nuestros padres, en favor de Abraham y su descendencia.

Que toda criatura bendiga y glorifique a María, la obra maestra de las manos de Dios, porque ella es la obra maestra de las manos de Dios, tanto en el orden de la gracia como en el de la gloria.

0: Misericordia, Dios mío, por tu bondad, por tu inmensa compasión, borra mi culpa. En los cielos y en la tierra, sea por siempre bendito y alabado.
1: El corazón amoroso de Jesús sacramentado.
0: Padre nuestro que estás en el cielo, santificado sea tu nombre. Venga a nosotros tu reino, hágase tu voluntad en la tierra como en el cielo.
1: Danos hoy nuestro pan de cada día, perdona nuestras ofensas, como también nosotros perdonamos a los que nos ofenden. No nos dejes caer en la tentación y líbranos del mal. Amén.
0: Dios te salve María, llena eres de gracia, el Señor es contigo. Bendita eres entre todas las mujeres y bendito el fruto de tu vientre, Jesús.
1: Santa María, Madre de Dios, ruega por nosotros pecadores, ahora y en la hora de nuestra muerte. Amén.
0: Gloria al Padre, al Hijo y al Espíritu Santo.
1: Como era en el principio, ahora y siempre, por los siglos de los siglos. Amén.
0: En los cielos y en la tierra, sea por siempre bendito y alabado.
1: El corazón amoroso de Jesús sacramentado.
0: Padre nuestro que estás en el cielo, santificado sea tu nombre. Venga a nosotros tu reino, hágase tu voluntad en la tierra como en el cielo.
1: Danos hoy nuestro pan de cada día. Perdona nuestras ofensas, como también nosotros perdonamos a los que nos ofenden. No nos dejes caer en la tentación y líbranos del mal. Amén.
0: Dios te salve María, llena eres de gracia, el Señor es contigo. Bendita eres entre todas las mujeres y bendito el fruto de tu vientre, Jesús.
1: Santa María, Madre de Dios, ruega por nosotros pecadores, ahora y en la hora de nuestra muerte. Amén.
0: Gloria al Padre, al Hijo y al Espíritu Santo.
1: Como era en el principio, ahora y siempre, por los siglos de los siglos. Amén.
0: En los cielos y en la tierra, sea por siempre bendito y alabado.
1: El corazón amoroso de Jesús sacramentado.
0: Padre nuestro que estás en el cielo, santificado sea tu nombre. Venga a nosotros tu reino, hágase tu voluntad en la tierra como en el cielo.
1: Danos hoy nuestro pan de cada día, perdona nuestras ofensas, como también nosotros perdonamos a los que nos ofenden. No nos dejes caer en la tentación y líbranos del mal. Amén.
0: Dios te salve María, llena eres de gracia, el Señor es contigo. Bendita eres entre todas las mujeres y bendito el fruto de tu vientre, Jesús.
1: Santa María, Madre de Dios, ruega por nosotros pecadores, ahora y en la hora de nuestra muerte. Amén.
0: Gloria al Padre, al Hijo y al Espíritu Santo.
1: Como era en el principio, ahora y siempre, por los siglos de los siglos. Amén. Ven Espíritu Santo, llena los corazones de tus fieles y enciende en ellos el fuego de tu amor. Envía, Señor, tu Espíritu, y todo será de nuevo creado, y se renovará la faz de la tierra. Oh Señor de la misericordia, escucha nuestra oración que te presentamos con humildad y confianza. Ilumina las tinieblas de nuestra ignorancia con la luz de tu palabra. Acrecienta en nosotros la fe que tú mismo nos has dado, que ninguna tentación pueda destruir el ardor de la fe y de la caridad que tu gracia ha encendido en nuestro espíritu. Que la claridad de la resurrección ilumine las dificultades de nuestra vida, que no temamos ante la oscuridad de la muerte y podamos llegar un día a la luz que no tiene fin. Amén.
0: Dios Padre misericordioso, que has revelado tu amor en tu Hijo Jesucristo y lo has derramado sobre nosotros en el Espíritu Santo Consolador. Te encomendamos hoy el destino del mundo y de todo hombre. Inclínate hacia nosotros, sana nuestra debilidad, derrota de todo mal. Haz que todos los habitantes de la tierra experimenten tu misericordia, para que en ti, Dios Trino y Uno, encuentren siempre la fuente de la esperanza. Padre eterno, por la dolorosa pasión y resurrección de tu Hijo, ten misericordia de nosotros y del mundo entero.
1: Ven, Espíritu Divino, manda tu luz desde el cielo. Padre amoroso del pobre, don en tus dones espléndido, luz que penetras las almas, fuente del mayor consuelo. Ven, dulce huésped del alma, descanso de nuestro esfuerzo, tregua en el duro trabajo, brisa en las horas de fuego, gozo que enjuga las lágrimas y conforta en los duelos. Entra hasta el fondo del alma, divina luz, y enriquécenos. Mira el vacío del hombre, si tú le faltas por dentro. Mira el poder del pecado cuando no envías tu aliento. Riega la tierra en sequía, sana el corazón enfermo. Lava las manchas, infunde calor de vida en el hielo. Doma el espíritu indómito, guía al que tuerce el sendero. Reparte tus siete dones según la fe de tus siervos. Por tu bondad y tu gracia, dale al esfuerzo su mérito. Salva al que busca salvarse y danos tu gozo eterno. Amén.
0: Adorado seas, oh Dios misericordioso, por haberte dignado descender de los cielos a esta tierra. Adoramos en gran humildad por haberte dignado elevar todo el género humano. Insondable en tu misericordia, inconcebible por amor a nosotros, has tomado el cuerpo de la Virgen Inmaculada, jamás rozada por el pecado, porque así lo has establecido desde la eternidad. La Santísima Virgen, esta azucena blanca como la nieve, es la primera en adorar la omnipotencia de tu misericordia. Su corazón puro se abre con amor a la venida del Verbo. Cree en las palabras del mensajero divino y se fortalece en la confianza. El cielo se asombró de que Dios se hubiera hecho hombre, que hubiera en la tierra un corazón dignado a abandonar el trono celestial. Has bajado a nuestra miseria, a la debilidad humana, porque no son los ángeles sino los hombres los que necesitan de tu misericordia. Para expresar dignamente la misericordia del Señor, nos unimos a tu Madre Inmaculada, porque así nuestro himno te será más agradable, ya que ella ha sido elegida entre los ángeles y los hombres. A través de ella, como a través del cristal puro, ha llegado a nosotros tu misericordia. Por su mérito el hombre se hizo agradable a Dios. Por su mérito todos los torrentes de gracias fluyen sobre nosotros.

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1: Oh Dios mío, cómo es dulce sufrir por ti, sufrir en los rincones más secretos del corazón, muy ocultamente, arder como una víctima sin ser vista por nadie, pura como el cristal, sin consolación alguna ni compasión. Mi espíritu arde con el amor activo, no pierdo tiempo en ninguna fantasía. Tomo cada momento por separado, ya que esto está en mi poder. El pasado no me pertenece, el futuro no es mío. El tiempo presente trato de aprovecharlo con toda el alma.
0: Primer capítulo de la Madre Borgia. Durante este capítulo, la Madre resaltaba la vida de fe, la fidelidad en las cosas pequeñas. En la mitad del capítulo oí estas palabras: deseo que haya en ustedes más fe en el momento actual. Qué gran alegría me da la fidelidad de mi esposa en las más pequeñas cosas. De repente miré el crucifijo y vi a Jesús que tenía la cabeza vuelta al reflector y que sus labios se movían.
1: Cuando lo dije a la Madre Superiora, me contestó: usted ve, hermana, cómo Jesús exige que nuestras vidas sean de fe. Cuando la Madre se fue a la capilla y yo me quedé para limpiar la habitación, de pronto percibí estas palabras: di a todas las hermanas que exijo que vivan con el espíritu de fe respecto a las superioras en el momento actual. Pedí al confesor de liberarme de esta obligación.
0: Cuando estaba hablando con cierta persona que debía pintar esta imagen, pero que por ciertas razones no la pintaba, durante la conversación con ella oí esta voz en el alma: deseo que sea más obediente. Comprendí que los esfuerzos, aunque los más grandes, aunque sean los más grandes, pero no tienen el sello de la obediencia, no son agradables a Dios. Estoy hablando de un alma consagrada. Oh Dios, qué fácil es conocer tu voluntad en el convento. Nosotras, almas consagradas, desde la mañana hasta la noche tenemos claramente indicada la voluntad de Dios, y en los momentos de incertidumbre tenemos a las superioras a través de las cuales habla Dios.
1: Víspera del Año Nuevo. Recibí el permiso de no acostarme, sino de orar en la capilla. Una de las hermanas me pidió ofrecer por ella una hora de adoración. Le contesté que sí y rogué por ella una hora entera. Durante la oración, Dios me dio a conocer cuánto esta pequeña alma le era agradable. La segunda hora de adoración la ofrecí por la conversión de los pecadores, y especialmente estuve compensando a Dios por las ofensas del momento actual. ¡Cuánto Dios es ofendido! La tercera hora la ofrecí según la intención de mi Padre espiritual. Pedí con fervor la luz para él en un asunto particular. Por fin dieron las 12, la última hora del año. La terminé en nombre de la Santísima Trinidad, y también en nombre de la Santísima Trinidad empecé la primera hora del Año Nuevo. Pedí a cada persona la bendición y con gran confianza miré hacia el Año Nuevo, que seguramente no escatimaría sufrimientos.
0: Oh Santa Hostia, en la que está encerrado el testamento de la Divina Misericordia para nosotros y especialmente para los pobres pecadores.
1: Oh Santa Hostia, en la que está oculto el cuerpo y la sangre del Señor Jesús, como testimonio de la infinita misericordia hacia nosotros y especialmente hacia los pobres pecadores.
0: Oh Santa Hostia, que contiene la vida eterna, que de la infinita misericordia es donada en abundancia hacia nosotros y especialmente a los pobres pecadores.
1: Oh Santa Hostia, en la que está la misericordia del Padre, del Hijo y del Espíritu Santo hacia nosotros y especialmente a los pobres pecadores.
0: Oh Santa Hostia, en la que está encerrado el precio infinito de la misericordia, que compensará todas nuestras deudas y especialmente las de los pobres pecadores.
1: Oh Santa Hostia, en la que encierra la fuente de agua viva que brota de la infinita misericordia hacia nosotros y especialmente para los pobres pecadores.
0: Oh Santa Hostia, en la que está encerrado el fuego del amor purísimo que arde del seno del Padre Eterno, como el abismo de la infinita misericordia para nosotros y especialmente para los pobres pecadores.
1: Oh Santa Hostia, en la que está guardado el remedio para todas nuestras debilidades, remedio que emana de la infinita misericordia, como de una fuente para nosotros y especialmente para los pobres pecadores.
0: Oh Santa Hostia, en la que está encerrado el vínculo de unidad entre Dios y nosotros, gracias a la infinita misericordia para nosotros y especialmente para los pobres pecadores.
1: Oh Santa Hostia, en la que están encerrados todos los sentimientos del dulcísimo corazón de Jesús hacia nosotros y especialmente para los pobres pecadores.
0: Oh Santa Hostia, nuestra única esperanza en todos los sufrimientos y contrariedades de la vida.
1: Oh Santa Hostia, nuestra única esperanza entre las tinieblas y las tormentas interiores y exteriores.
0: Oh Santa Hostia, nuestra única esperanza en la vida y en la hora de la muerte.
1: Oh Santa Hostia, nuestra única esperanza entre los fracasos y el abismo de la desesperación.
0: Oh Santa Hostia, nuestra única esperanza entre las mentiras y las traiciones.
1: Oh Santa Hostia, nuestra única esperanza entre las tinieblas y la impiedad que sumerge en la tierra.
0: Oh Santa Hostia, nuestra única esperanza entre la nostalgia y el dolor, en el que nadie nos comprende.
1: Oh Santa Hostia, nuestra única esperanza entre las fatigas y la vida gris de todos los días.
0: Oh Santa Hostia, nuestra única esperanza cuanto nuestras ilusiones y nuestros esfuerzos se esfuman.
1: Oh Santa Hostia, nuestra única esperanza entre los golpes de los enemigos y los esfuerzos del infierno.
0: Oh Santa Hostia, confiaré en ti cuando las dificultades excedan mis fuerzas y cuando mis esfuerzos resulten inútiles.
1: Oh Santa Hostia, confiaré en ti cuando las tormentas agiten mi corazón y el espíritu aterrorizado comience a inclinarse hacia la desesperación.
0: Oh Santa Hostia, confiaré en ti cuando mi corazón comience a temblar y el sudor mortal nos bañe la frente.
1: Oh Santa Hostia, confiaré en ti cuando todo se conjure contra mí y la negra desesperación comience a introducirse en mi alma.
0: Oh Santa Hostia, confiaré en ti cuando mi vista se apague para todo lo que es terrenal y mi espíritu vea por primera vez los mundos desconocidos.
1: Oh Santa Hostia, confiaré en ti cuando mis obligaciones estén por encima de mis fuerzas y el fracaso sea mi destino habitual.
0: Oh Santa Hostia, confiaré en ti cuando el cumplimiento de las virtudes me parezca difícil y mi naturaleza se revele.
1: Oh Santa Hostia, confiaré en ti cuando los golpes de los enemigos sean dirigidos contra mí.
0: Oh Santa Hostia, confiaré en ti cuando las fatigas y los esfuerzos sean condenados por la gente.
1: Oh Santa Hostia, confiaré en ti cuando tu juicio resuene sobre mí. En aquel momento, confiaré en el mar de tu misericordia.
0: Oh Santísima Trinidad, confío en tu infinita misericordia. Dios es mi Padre, entonces yo, su niña, tengo todo el derecho sobre su corazón divino, y cuanto más grandes son las tinieblas, tanto más plena debe ser nuestra confianza.
1: No comprendo cómo es posible no tener confianza en aquel que lo puede todo, con él todo y sin él nada. Él, el Señor, no permitirá ni dejará que queden confundidos aquellos que han puesto en él toda su confianza.
0: Jueves por la noche, durante la bendición, comenzaron a atormentarme los pensamientos de este tipo. Todo lo que digo sobre esta gran misericordia de Dios no es por casualidad una mentira o una ilusión. Y quería reflexionar sobre esto durante un momento. De repente oí una voz en mi interior clara y fuerte. Todo lo que dices sobre mi bondad es verdad, y no hay expresiones suficientes para exaltar mi bondad. Estas palabras fueron tan llenas de fuerza y tan claras que daría la vida por ellas, que procedían del Señor. Las reconozco por una profunda serenidad que me acompañó en aquellos momentos y que quedó después. Esta serenidad me da una fuerza y un poder tan grandes que nada son todas las dificultades y las contrariedades y los sufrimientos y la muerte misma. Esta luz me ha levantado un velo del misterio de todos los esfuerzos que comprendo para que las almas reconozcan la misericordia del Señor. Son muy agradables a Dios, y de eso viene a mi alma tanta alegría, que no sé si en el paraíso pueda haber mayor. Oh, si las almas quisieran escuchar al menos un poco la voz de la conciencia y la voz, es decir, la inspiración del Espíritu Santo, digo, al menos un poco, ya que si una vez nos dejásemos influir por el Espíritu de Dios, Él mismo contemplará lo que nos falte. Ofrecimiento de la coronilla de la Divina Misericordia. Pedimos por la paz en México y en todo el mundo, por las necesidades de la humanidad, por la conversión y la salvación de todas las almas, por los enfermos y quienes cuidan de ellos, por los que están postrados desde los hospitales o desde sus hogares. Pedimos por las necesidades de la Iglesia, el Papa, por la santificación de los sacerdotes, religiosos y religiosas, por el aumento de ellos, por la perseverancia de los seminaristas, por la Iglesia perseguida. Pedimos por los fundadores, el personal y los bienhechores de María Visión, por todos los que se encomiendan a nuestra oración y oran por nosotros,

0: por aquellos que están unidos a través de esta bendita señal. Pedimos por el fin del aborto, por la protección de la niñez, de los adolescentes y de los bebés en el vientre de sus madres. Pedimos por los presos, por los desaparecidos, por las madres buscadoras, por la unión, protección y santificación de todas las familias, por todos los matrimonios, por aquellos que están o se sienten solos, por aquellos que le han perdido el sentido a su vida, por todos los adictos, por los agonizantes del día de hoy, por aquellos que tendrán una muerte trágica o repentina, por el eterno descanso de todas las almas del purgatorio.
1: Hermanos, recordemos el mensaje de Jesús que nos dice:
0: ¿Por qué te confundes y te agitas ante los problemas de la vida? Déjame al cuidado de todas tus cosas y en todo te irá mejor. Cuando te abandones en mí, todo se resolverá con tranquilidad según mis designios. No te desesperes, no me dirijas una oración agitada, como si quisieras exigirme el cumplimiento de tus deseos. Cierra los ojos del alma y dime con calma:
1: Jesús, en ti confío.
0: Evita las preocupaciones, las angustias, los pensamientos sobre lo que puede suceder después. No estropees mis planes queriéndome imponer tus ideas. Déjame ser Dios y actuar con libertad. Abandónate confiadamente en mí y deja en mis manos tu futuro. Dime frecuentemente:
1: Jesús, en ti confío.
0: Lo que más daño te hace es tu razonamiento y tus propias ideas. Querer resolver las cosas a tu manera. Cuando dices: Jesús, en ti confío, no seas como el paciente que le pide al médico que lo cure, pero le sugiere el modo de hacerlo. Déjate llevar en mis brazos divinos. No tengas miedo. Yo te amo. Si crees que las cosas se empeoran o se complican a pesar de tu oración, sigue confiando. Cierra los ojos del alma y confía. Continúa diciéndome a toda hora:
1: Jesús, en ti confío.
0: Necesito las manos libres para poder obrar. No me ates con tus preocupaciones. Satanás quiere eso: agitarte, angustiarte, quitarte la paz. Confía en mí. Así que no te preocupes. Echa en mí todas tus angustias y duerme tranquilamente. Dime siempre:
1: Jesús, en ti confío.
0: Y verás grandes milagros. Te lo prometo por mi amor. Los invitamos para unirse al rezo de la coronilla de la Divina Misericordia. En un momento de silencio, presentemos nuestras intenciones y necesidades al Señor.

0: Nos disponemos en el nombre del Padre, y del Hijo, y del Espíritu Santo. Amén.
1: Padre nuestro que estás en el cielo, santificado sea tu nombre. Venga a nosotros tu reino. Hágase tu voluntad en la tierra como en el cielo.
0: Danos hoy nuestro pan de cada día. Perdona nuestras ofensas, como también nosotros perdonamos.

0: los que nos ofenden. No nos dejes caer en la tentación y líbranos del mal.
1: Dios te salve María, llena eres de gracia, el Señor es contigo. Bendita tú eres.

0: nuestro Señor, que fue concebido por obra y gracia del Espíritu Santo, nació de Santa María Virgen, padeció bajo el poder de Poncio Pilato, fue crucificado, muerto y sepultado, descendió a los infiernos, al tercer día resucitó de entre los muertos, subió a los cielos y está sentado a la derecha de Dios, Padre Todopoderoso. Desde allí ha de venir a juzgar a vivos y muertos. Creo en el Espíritu Santo, la Santa Iglesia Católica, la comunión de los santos, el perdón de los pecados, la resurrección de la carne y la vida eterna. Amén.
1: Padre eterno, te ofrezco el cuerpo, la sangre, el alma y la divinidad de tu amadísimo Hijo, nuestro Señor Jesucristo, como propiciación de nuestros pecados y los del mundo entero. Por su dolorosa pasión,
0: ten misericordia de nosotros y del mundo entero.
1: Por su dolorosa pasión,
0: ten misericordia de nosotros y del mundo entero.
1: Por su dolorosa pasión,
0: ten misericordia de nosotros y del mundo entero.
1: Por su dolorosa pasión,
0: ten misericordia de nosotros y del mundo entero.
1: Por su dolorosa pasión,
0: ten misericordia de nosotros y del mundo entero.
1: Por su dolorosa pasión,
0: ten misericordia de nosotros y del mundo entero.
1: Por su dolorosa pasión,
0: ten misericordia de nosotros y del mundo entero.
1: Por su dolorosa pasión,
0: ten misericordia de nosotros y del mundo entero.
1: Por su dolorosa pasión,
0: ten misericordia de nosotros y del mundo entero.
1: Por su dolorosa pasión,
0: ten misericordia de nosotros y del mundo entero. Padre eterno, te ofrezco el cuerpo, la sangre, el alma y la divinidad de tu amadísimo Hijo, nuestro Señor Jesucristo, como propiciación de nuestros pecados y los del mundo entero. Por su dolorosa pasión,
1: ten misericordia de nosotros y del mundo entero.
0: Por su dolorosa pasión,
1: ten misericordia de nosotros y del mundo entero.
0: Por su dolorosa pasión,
1: ten misericordia de nosotros y del mundo entero.
0: Por su dolorosa pasión,
1: ten misericordia de nosotros y del mundo entero.
0: Por su dolorosa pasión,
1: ten misericordia de nosotros y del mundo entero.
0: Por su dolorosa pasión,
1: ten misericordia de nosotros y del mundo entero.
0: Por su dolorosa pasión,
1: ten misericordia de nosotros y del mundo entero.
0: Por su dolorosa pasión,
1: ten misericordia de nosotros y del mundo entero.
0: Por su dolorosa pasión,
1: ten misericordia de nosotros y del mundo entero.
0: Por su dolorosa pasión,
1: ten misericordia de nosotros y del mundo entero. Padre eterno, te ofrezco el cuerpo y la sangre, el alma y la divinidad de tu amadísimo Hijo, nuestro Señor Jesucristo, como propiciación de nuestros pecados y los del mundo entero. Por su dolorosa pasión,
0: ten misericordia de nosotros y del mundo entero.
1: Por su dolorosa pasión,
0: ten misericordia de nosotros y del mundo entero.
1: Por su dolorosa pasión,
0: ten misericordia de nosotros y del mundo entero.
1: Por su dolorosa pasión,
0: ten misericordia de nosotros y del mundo entero.
1: Por su dolorosa pasión,
0: ten misericordia de nosotros y del mundo entero.
1: Por su dolorosa pasión,
0: ten misericordia de nosotros y del mundo entero.
1: Por su dolorosa pasión,
0: ten misericordia de nosotros y del mundo entero.
1: Por su dolorosa pasión,
0: ten misericordia de nosotros.

0: entero
1: por su dolorosa pasión.
0: Ten misericordia de nosotros y del mundo entero
1: por su dolorosa pasión.
0: Ten misericordia de nosotros y del mundo entero. Padre eterno, te ofrezco el cuerpo, la sangre, el alma y la divinidad de tu amadísimo Hijo, nuestro Señor Jesucristo, como propiciación de nuestros pecados y los del mundo entero. Por su dolorosa pasión,
1: ten misericordia de nosotros y del mundo entero.
0: Por su dolorosa pasión,
1: ten misericordia de nosotros y del mundo entero.
0: Por su dolorosa pasión,
1: ten misericordia de nosotros y del mundo entero.
0: Por su dolorosa pasión,
1: ten misericordia de nosotros y del mundo entero.
0: Por su dolorosa pasión,
1: ten misericordia de nosotros y del mundo entero.
0: Por su dolorosa pasión,
1: ten misericordia de nosotros y del mundo entero.
0: Por su dolorosa pasión,
1: ten misericordia de nosotros y del mundo entero.
0: Por su dolorosa pasión,
1: ten misericordia de nosotros y del mundo entero.
0: Por su dolorosa pasión,
1: ten misericordia de nosotros y del mundo entero.
0: Por su dolorosa pasión,
1: ten misericordia de nosotros y del mundo entero. Padre eterno, te ofrezco el cuerpo y la sangre, el alma y la divinidad de tu amadísimo Hijo, nuestro Señor Jesucristo, como propiciación de nuestros pecados y los del mundo entero. Por su dolorosa pasión,
0: ten misericordia de nosotros y del mundo entero.
1: Por su dolorosa pasión,
0: ten misericordia de nosotros y del mundo entero.
1: Por su dolorosa pasión,
0: ten misericordia de nosotros y del mundo entero.
1: Por su dolorosa pasión,
0: ten misericordia de nosotros y del mundo entero.
1: Por su dolorosa pasión,
0: ten misericordia de nosotros y del mundo entero.
1: Por su dolorosa pasión,
0: ten misericordia de nosotros y del mundo entero.
1: Por su dolorosa pasión,
0: ten misericordia de nosotros y del mundo entero.
1: Por su dolorosa pasión,
0: ten misericordia de nosotros y del mundo entero.
1: Por su dolorosa pasión,
0: ten misericordia de nosotros y del mundo entero.
1: Por su dolorosa pasión,
0: ten misericordia de nosotros y del mundo entero.
1: Santo Dios, Santo fuerte, Santo inmortal,
0: ten piedad de nosotros y del mundo entero.
1: Santo Dios, Santo fuerte, Santo inmortal,
0: ten piedad de nosotros y del mundo entero.
1: Santo Dios, Santo fuerte, Santo inmortal,
0: ten piedad de nosotros y del mundo entero. Oh Dios eterno, en quien la misericordia es infinita y el tesoro de compasión inagotable, vuelve a nosotros tu mirada bondadosa y aumenta tu misericordia en nosotros, para que en momentos difíciles no nos desesperemos ni nos desalentemos, sino que con gran confianza nos sometamos a tu santa voluntad, que es el amor y la misericordia mismos. Amén. Oh sangre y agua que brotaste del Sagrado Corazón de Jesús, como una fuente de misericordia para todos nosotros,
1: confiamos en ti.
0: Expiraste, Jesús, pero la fuente de vida brotó para las almas y el mar de misericordia se abrió para el mundo entero. Oh fuente de vida, insondable misericordia divina, abarca al mundo entero y derrámate sobre nosotros. Amén.
1: Delante de tu divina presencia, Señor, queremos encomendarte nuestras necesidades, todo aquello que nos roba la paz, esa verdadera paz que deseas derramar en nuestra vida. Creemos, Señor, pero aumenta nuestra fe. Ayúdanos a confiar y esperar en ti, aceptar tu voluntad. ¿A quién iremos, Señor, si tú eres la verdad? Queremos pedirte, Señor, por todo aquello que hay en nuestra mente y corazón. Tú sabes, Señor, con qué intención recurrimos a ti. Algunos para agradecerte, otros para adorarte, algunos para suplicarte. Recibe, Señor, todo nuestro haber, tener y poseer. Tú nos lo diste, Señor, a ti, Señor, lo torno. Haz en nosotros según tu voluntad, y ten misericordia de nosotros y del mundo entero. Por intercesión de nuestra Madre Santísima, la Virgen María, todos los santos, queremos poner en tu sagrado corazón las necesidades de tus hijos que están unidos a través de esta bendita señal, por todos nuestros bienhechores, vivos, enfermos y difuntos, por todos los que se encomiendan a nuestra oración y oran por nosotros. Te pedimos por David Virgen Hernández, te pide por Teodora Adriano Jiménez, ellos son de Tepic, Nayarit, te pide por la familia Virgen, por Teodora, por David, por la familia Jiménez, la salud de Dalila Virgen Adriano, por Diana Virgen y Dulce, por David Virgen y Teodora, por las almas más olvidadas del purgatorio, por la familia de Dios, por la familia García, por la familia Virgen, por la santificación y protección de todas las familias.

0: Teresa Martínez de Ensenada te pide por su salud y las necesidades de Enrique Elevenio Martínez, la familia de Elevenio Martínez y el eterno descanso de Erika Elevenio Martínez. Fanny Sosa de Mérida, Yucatán, te pide por sus necesidades y las de Mari Fanny Echeverría Sosa y Rolando y Marta Sosa Rubio. María de Los Ángeles Zavala de Toluca te pide por las necesidades de Paola Rimada, la salud de Berta Zavala, por todos los enfermos y por el personal de María Visión. María de Los Ángeles Martínez de Michoacán te pide por sus necesidades y salud y las de toda su familia. Teresa Jaimes García de Zapopan te pide por las necesidades de la familia Jaimes García, familia Márquez Jaimes, por los sacerdotes, por la salud de David Sainz Cortés y por el eterno descanso de Yolanda y Roberto Luis Márquez Hernández, los difuntos de la familia Márquez Jaimes, Teresa, Graciela, Juan y Carmen, y por la paz en el mundo entero. Sara Trujillo Vázquez de Chiapas te pide por sus necesidades y por el eterno descanso de Moisés Trujillo Hernández, Rubén René Acosta Vázquez, Enrique Lona Trujillo, Margarita Borras Ruiz y por todas las ánimas del purgatorio.
1: Angélica Talavera de la Barca, Jalisco, te pide por sus hijos, por Dayana, Carlos y David, por Ángel, por Emilio, por Jen, por José Antonio. Te pide el eterno descanso de Jorge Sánchez, José María, los difuntos de la familia Sendejas. Marta Alicia Chávez de la Barca te pide por la unión de su familia, por su esposo e hijos, por el eterno descanso de Ignacio Chávez Villanueva y Blanca Barbosa Hernández. Angelia Montales de la Barca te pide por José Anthony, por el eterno descanso de José Talavera, por Wilfredo González, por Alfredo González, por las almas más olvidadas del purgatorio.
0: Guadalupe Bárcenas López de Querétaro te pide por las necesidades de la familia Luna Bárcenas, por Sergio Luna Bárcenas, la familia Bárcena López y familia Luna Valderas, y por el eterno descanso de Sergio Luna Valderas. Candelaria Tinajero de Querétaro te pide por las necesidades de la familia Hernández Tinajero, Gabriel Hernández Tinajero, por Amanda Hernández Tinajero, Ana Luisa Hernández, la salud de Conchita Hernández y la salud y necesidades de ella misma. Magdalena Cortés de Zacatecas te pide por la familia Cortés Padilla, por el presbítero Héctor Manuel Rodríguez, Julio Edmundo Rentería, por la salud de María del Refugio del Monte Romo, Eduardo Hernández y por todas las ánimas del purgatorio. Inés Hernández de Arandas, Jalisco, te pide por las necesidades de la familia Navarro Hernández, Hernández León, por todos los sacerdotes, la salud de Soledad Hernández León y por todas las ánimas del purgatorio. Yolanda Garnica de Zamora, Michoacán, te pide por las necesidades de Juan Pablo Ángeles Garnica, por la familia Garnica Tobar, familia Ángeles Garnica y la salud de todos los enfermos. María del Refugio Marrón de Jalisco te pide por las necesidades de María de Lourdes Vaca Marrón, por José Luis Vaca Marrón, familia Vaca Marrón, familia Vaca Pantoja y Gutiérrez Vaca y por todas las ánimas del purgatorio.
1: Guadalupe Rizo Amezquita de Tonalá te pide por la familia Rivera Rizo, Rizo Amezquita, Rizo Cifuente, Rizo Ponce, la salud de Eduardo Medina Romo, por las almas del purgatorio. Conchita Álvarez Hernández de Guadalajara te pide por Penélope Alejandra Aguilera, por Alejandro Cid, por Salvador Álvarez Martín Magdaleno, por Sergio Álvarez Hernández. Rosalba Hernández López de Tabasco te pide por Arturo de la Cruz Hernández, familia Hernández López, López Navarro, Mora López, por la salud de los enfermos y las almas del purgatorio. José Manuel Zavala Manríquez de Irapuato te pide por la familia Zavala Manríquez, por la salud de los enfermos, quienes cuidan de ellos. Juana Hernández Pérez de Michoacán te pide por Raúl González, por Ramón González Hernández, por Diego González, Marta González, por las almas del purgatorio. Luz María Cadala Gutiérrez, del Estado de México, te pide por Loreta, por Sultana, por la familia Cadala Gutiérrez, Nava Cadala, por Karime Soraya, por la familia Nava Cadala, por el eterno descanso de los agonizantes del día de hoy y todas las almas del purgatorio.
0: Adriana Martínez de Zapopan te pide por las necesidades de la familia Martínez Cervantes, por la familia Vega Martínez y la salud de Adrián Gonzalo Vega Martínez. María Franco del Paro de León, Guanajuato, te pide por las necesidades de Elena Manrique, por Franco Alfaro Manrique, el eterno descanso de Víctor Manuel Lugo y el personal de María Visión. Emerisa García Estrada de Nayarit te pide por las necesidades y salud de Adolfo Nodal García, por Juan Bernardo Nodal García, Emerisa García Estrada y el eterno descanso de Bernardo Nodal Páez. Flor María Amador, Condado de Veracruz, te pide por el eterno descanso de Francisco Alejandro Bravo Amador, por Francisco Amador Condado, Jorge Alberto Bravo Amador, Cosme Amador López, Pedro Amador Carvajal y Pablo Amador Condado. Almadelio Valencia Morales de Mérida te pide por las necesidades de la familia Calderón Valencia, la salud de Francisco Javier Calderón Raya, de Javier Calderón Valencia y Luis y Fernanda Giraldo Rendón. Silvia Reyes Mendoza de Michoacán te pide por las necesidades de Andrea Saray Cisneros, por Karen Díaz Reyes, Brian Díaz Reyes y Jorge Alberto Díaz Ocegueda.
1: María Santos Medina Ramírez de León, Guanajuato, te pide por la familia Elías Medina, por Juana Yasmín Delgado Alonso, por Sibelia Ramírez Reynoso. Francisca Álvarez de San Antonio, Jalisco, te pide por ella, por Ana María Álvarez y Toribio Álvarez, por su familia y conocidos. Maribel Carrillo de Monterrey te pide por la familia González Carrillo, el señor Javier González, por Carlos. Rosa María Fuentes de Morelia te pide por Óscar Joel Soria Fuentes, Graciela Fuentes González, por Óscar Joel Soria Padilla. María Carmen García Ortega de Guanajuato te pide por la familia Salazar García, el eterno descanso de Miguel Ángel Salazar Lara. Raimundo Márquez Sotelo de León te pide por la familia Márquez, por María Luisa Sotelo Espinosa, el alma de Raimundo Márquez Mena, Juan de Dios Márquez Sotelo. María Luisa Claudio de Veracruz te pide por Elizabeth Pérez, Kevin Juárez, Osvaldo Serrano, por el aumento de vocaciones, por María de Jesús Hernández, Javier y Alejandro, por las almas del purgatorio, su eterno descanso. Guadalupe San Juan de Guadalajara, Jalisco, te pide por ella y su familia. Carlos Reyes Plasencia de Guadalajara te pide por su familia, el eterno descanso de Samuel Reyes Mesa, Teresa Plasencia, los difuntos de la familia Reyes Plasencia. El eterno descanso de Guadalupe Cepeda López, Gilberto Alvarado Cepeda, Guadalupe Alvarado Cepeda, María Elena Palomares Reyes, Patricia López Navarro y todas las almas del purgatorio.
0: Hildelisa Hernández Torres de Guadalajara te pide por las necesidades de Mario Nuño Medrano, por Omar Nuño Hernández, René Nuño Hernández, la familia Nuño Hernández y por el eterno descanso de Alfonso Hernández Martínez. Luz María González Mesa de Michoacán te pide por las necesidades de Cecilia Guadalupe Zárate González, la familia Zárate González, familia González Mesa, la salud de María del Carmen González Mesa y por todo el personal de María Visión. Silvia Martínez Arias, de Michoacán, te pide por las necesidades de la familia Martínez Arias, familia Sánchez Martínez, por Cintia Sánchez Martínez y el eterno descanso de Edgar Jesús Sánchez Martínez. Luz María Sánchez Moros, de México, te pide por las necesidades de la familia Campos Sánchez, familia Sánchez Moros, la salud de Carla Campos Sánchez y por todas las ánimas del purgatorio. Carlos Alberto Domínguez, de Tabasco, te pide por las necesidades de Julián Juárez Pérez, la familia Domínguez Sánchez y la salud de Alejandrina Almeida Aguilar. Lucila Chávez Ríos, de Durango, te pide por las necesidades de José Chávez Ríos, por la salud de María de los Ángeles Chávez Ríos y el eterno descanso de Cleofas Chávez y María de Jesús Ríos.
1: Matilde García Chávez, de Celaya, Guanajuato, te pide por Juan Felipe Salazar, por Milagros, por Luz María Salazar, por Felipe Salazar Ríos, Jesús Gámez Bojorges, de Baja California, Río Colorado, te pide por toda su familia, la familia Gámez Bojorges. José Hernández, de México, te pide por Mercedes Valdés y Marta Millán. Olivia Guillermina, de Estados Unidos, te pide por Londa Isabel, por Guay Bizarro, familia, familia Bizarro Martínez. Margarita Hermosillo Reynoso, de Lagos de Moreno, te pide por la familia Gutiérrez Hermosillo, Hermosillo Reynoso, por un buen temporal, por la paz en el mundo. José Francisco Cruz, de Tenancingo, Estado de México, te pide por Francisco Cruz García, el alma de María Guadalupe García García. A Guillermina Rodríguez, de Río Verde, te pide por Alicia Guillermina Castillo, por Eduardo Castillo Roth. Jaime Javier Ríos Aguilera, de Guanajuato, te pide por Jaime Javier Ríos Aguilera, por la familia Ríos Maciel. Judith García Ceja, de Tecuala, Nayarit, te pide por la paz en el mundo, por Eliseo Graciano Sandoval, Teresa Ceja Aguilar, por las almas del purgatorio. María Luisa Castelán, de Tlaxcala, te pide por Juan Carlos Hernández Gómez. Reginaldo Castro, te pide por la familia Castro Campos, el alma de Jesús Castro e Inés Ruiz, por Isabel Campos. Juana Guzmán, de Zapopan, te pide por la familia Guzmán Hernández, por las necesidades de toda la familia de María Visión.
0: Juana Lozano Rodríguez, de Arandas, Jalisco, te pide por sus necesidades, por la familia Pérez García, García Valadez, por el personal de María Visión, la familia Lozano Rodríguez, familia Martínez Lozano y por la paz en el mundo entero. Norma Millán de Taxco te pide por sus necesidades y la salud de María Isabel García Millán. Concepción Vega Guzmán de Puebla te pide por el eterno descanso de Roberto Vega Guzmán, por Roberto Vega Quintero, Guillermina Guzmán Mejía y Humberto Gil, por el eterno descanso de Santurnino Cortés, Horacio Vega y Nicolás Cortés. Enedina del Río, de Irapuato, Guanajuato, te pide por su salud, la salud de Maribel Carrillo del Río y por Javier González Carlo. Josefina León, de Villahermosa, te pide por su salud y necesidades y la salud de Miguel Ángel León. Judith Ramírez, de Guadalajara, te pide por su salud y necesidades, por las familias Corona Ramírez, Linderman Corona, por Miguel Ángel Corona Arana, Logan Tomás Linderman y la familia Ramírez Guerra. María del Refugio Rodríguez, de León, Guanajuato, te pide por sus necesidades, por el matrimonio de Francisco Javier Galván y Carla Viridiana Rangel.
1: Miguel Arriaga, de Córdoba, Veracruz, te pide por sus necesidades e intenciones. Jorge Martín Baltasar, de Jiquilpan. Te pide por Enrique Baltasar García, por Jorge del Toro Chía. Juanita y Jaime de Orizaba, Veracruz, te pide por Delia Campos, Mauricio Avelino, por Rodrigo Llamas, Anita Flores Romero, por Jacqueline Romero y familia. Silvia Bojorges te pide por su familia. Concepción Pérez de Mérida te pide por Teresita Pérez. María de Zacatecas te pide por su familia, por Nicolás Macías, su esposo. Marta Jiménez de San Miguel el Alto te pide por Antonio Torres Castro y Lucy Padilla. Marta Rodríguez te pide por la familia Rodríguez Ayala González Rodríguez. Juanita Jiménez de Jamay, Jalisco, te pide por la familia Jiménez Hernández, por las almas del purgatorio. José León de Zacatecas te pide por Soledad de León Palos, por Carlos Esquivel, su salud. Yolanda Garnica de Michoacán te pide por Juan Pablo Ángeles Garnica, por la familia Garnica Tobar, por aquellos que están o se sienten solos, por las personas mayores, por el eterno descanso de todas las almas del purgatorio.
0: Marisol Rosas de San José del Cabo, Baja California, te pide por sus necesidades y la salud y necesidades de Carlos Sócrates Rosas, Guadalupe Rosas Castro, por Eric Manuel, Eduardo Núñez, Alexia Ojeda, Lupita Crisóstomo, familia Rosas Guido, Sánchez Rosas y Martínez Valenzuela. Edith Lara de México te pide por la salud y necesidades de ella misma y de Albina Ruiz Gómez. María Brizuela Gutiérrez de Guanajuato te pide por su salud, por la salud de Cruz Brizuela Gutiérrez, la familia Chagoya Brizuela y por el eterno descanso de Ignacio Brizuela Gutiérrez y Daniel Chagoya Longoria. Luz Rubio Cruz de Hidalgo te pide por la salud y necesidades de Miguel Ángel Rubio Cruz, por Ángela Rubio Palacios, las necesidades del presbítero Alberto Rubio Palacios y de ella misma. Gilma Palma de Puebla te pide por la salud de Jorge Alfonso Cerón Melgoza y Jesús Melgoza Cortés. Leticia Gómez de Tlaquepaque, Jalisco, te pide por la salud y necesidades de Carlos Martínez, Moisés Alejandro Santa Cruz y por toda la familia Gómez.

0: Montero. María Arceo, de Sahuayo, Michoacán, te pide por las necesidades de la familia Arceo Sandoval y por Ignacio Arceo Sandoval. Olivia Torres Gómez, de Michoacán, te pide por las necesidades de la familia Gonzalo Torres, González Torres, Guerrero González, Torres Gómez y por Marco Antonio González. María Pérez Hernández, de Michoacán, te pide por la salud de José Luis Pérez Hernández y las necesidades de la familia Maya Pérez. Alma González, de San Francisco, California, te pide por la salud y necesidades de ella misma y de Alfonso Espinoza Lara. Margarita Navarro, de Guadalajara, te pide por la salud y necesidades de la familia Mendoza Ramos, Navarro Martínez, Camarillo Baeza, Baeza Navarro, Baeza Solís y Baeza Camacho.
1: Por todas estas intenciones y las que llevamos en nuestro corazón, por intercesión de María Santísima y todos los santos de Dios, te lo pedimos, Señor. Te damos gracias, Jesús, por estar vivo, por habernos escuchado y estar siempre a nuestro lado. Gracias por tu misericordia infinita, gracias por tu inmenso amor. En todo momento de nuestra vida recordaremos decirte siempre: Jesús, en ti confío.
0: Jesús, en ti confío.
1: Jesús, en ti confío.
0: Jesús, en ti confío.
1: Jesús, en ti confío.
0: Jesús, en ti confío.
1: Y en tu misericordia esperamos. En el nombre del Padre, y del Hijo, y del Espíritu Santo. Amén. Amén.

Proclama mi alma la grandeza del Señor. Se alegra mi espíritu en Dios mi Salvador, porque ha mirado la humillación de su esclava. Desde ahora me felicitarán todas las generaciones, porque el Poderoso ha hecho obras grandes por mí. Su nombre es santo, y su misericordia llega a sus fieles de generación en generación. Él hace proezas con su brazo, dispersa a los soberbios de corazón, derriba del trono a los poderosos y enaltece a los humildes. A los hambrientos los colma de bienes y a los ricos los despide vacíos. Auxilia a Israel, su siervo, acordándose de su misericordia, como lo había prometido a nuestros padres, en favor de Abraham y su descendencia por siempre. Amén.

que toda criatura bendiga y glorifique a María, la obra maestra de las manos de Dios, porque ella es la obra maestra de las manos de Dios, tanto en el orden de la gracia como en el de la gloria.

Por la señal de la Santa Cruz de nuestros enemigos, líbranos, Señor Dios nuestro, en el nombre del Padre, y del Hijo, y del Espíritu Santo. Amén. El ángel del Señor anunció a María y concibió por obra del Espíritu Santo. Dios te salve María, llena eres de gracia, el Señor es contigo, bendita eres entre todas las mujeres y bendito es el fruto de tu vientre Jesús. Santa María, Madre de Dios y Madre nuestra, ruega Señora por nosotros pecadores, ahora y en la hora de nuestra muerte. Amén. He aquí la esclava del Señor, hágase en mí según tu palabra. Dios te salve María, llena eres de gracia, el Señor es contigo. Bendita eres entre todas las mujeres y bendito es el fruto de tu vientre Jesús. Santa María, Madre de Dios y Madre nuestra, ruega, Señora, por nosotros pecadores, ahora y en la hora de nuestra muerte. Amén. El Verbo de Dios se hizo carne y habitó entre nosotros. Dios te salve María, llena eres de gracia. El Señor es contigo, bendita eres entre todas las mujeres y bendito es el fruto de tu vientre Jesús. Santa María, Madre de Dios y Madre nuestra, ruega, Señora, por nosotros pecadores, ahora y en la hora de nuestra muerte. Amén. Ruega por nosotros, Santa Madre de Dios, para que seamos dignos de alcanzar las divinas gracias y promesas de nuestro Señor Jesucristo. Amén. Derrama, Señor, tu gracia sobre nosotros, que hemos conocido por el anuncio del ángel la encarnación de tu Hijo, para que lleguemos por su pasión y su cruz a la gloria de la resurrección. Por el mismo Jesucristo nuestro Señor. Amén. Gloria al Padre, y al Hijo, y al Espíritu Santo, como era en un principio, ahora y siempre, por los siglos de los siglos. Amén. Gloria al Padre, y al Hijo, y al Espíritu Santo, como era en un principio, ahora y siempre, por los siglos de los siglos. Amén. Gloria al Padre, y al Hijo, y al Espíritu Santo, como era en un principio, ahora y siempre, por los siglos de los siglos. Amén. En el nombre del Padre, y del Hijo, y del Espíritu Santo. Amén. Sitio de Jericó. Dios mío, yo creo, adoro, espero y te amo. Te pido perdón por los que no creen, no adoran, no esperan y no te aman. Dios mío, yo creo, adoro, espero y te amo. Te pido perdón por los que no creen, no adoran, no esperan y no te aman. Dios mío, yo creo, adoro, espero y te amo. Te pido perdón por los que no creen, no adoran, no esperan y no te aman. Santísima Trinidad, Padre, Hijo y Espíritu Santo, los adoro profundamente y les ofrezco el preciosísimo cuerpo, sangre, alma y divinidad de Jesucristo, presente en todos los agrarios de la tierra, en reparación de los ultrajes, sacrilegios e indiferencias con que él mismo es ofendido, y por los méritos infinitos de su Santísimo Corazón y del Corazón Inmaculado de María, les pido la conversión de los pobres pecadores. Comunión espiritual. Yo quisiera, Señor, recibirte con aquella pureza, humildad y devoción con que te recibió tu Santísima Madre, con el espíritu y fervor de los santos. Oración para la lucha espiritual. En tu divina voluntad, Espíritu Santo, te pido con fe y confianza por el tormento que le causó la llaga de su mano derecha,
por la salud de alma y cuerpo de nuestra Santa Madre Iglesia, de nosotros, de nuestras familias y del mundo entero, especialmente por quienes está haciendo este sitio de Jericó. Oración a San Miguel Arcángel. Gloriosísimo Príncipe de los Ejércitos Celestiales, San Miguel Arcángel, defiéndenos en la lucha, sé nuestro amparo contra las perversiones y acechanzas del demonio, que Dios manifieste sobre él su poder, es nuestra humilde súplica. Y tú, Príncipe de la Milicia Celestial, con el poder que Dios te ha conferido, arroja al infierno a Satanás y a todos los espíritus malignos que vagan por el mundo para la perdición de las almas. Amén. Himno al Espíritu Santo. Ven, Espíritu Creador, visita las almas de tus fieles y llena la divina gracia los corazones que tú mismo creaste. Tú eres nuestro Consolador, don del Dios Altísimo, fuente viva, fuego, caridad y espiritual unción. Tú derramas sobre nosotros tus siete dones, tú el dedo de la mano de Dios, tú el prometido del Padre, tú que pones en nuestros labios los tesoros de tu palabra, enciende con tu luz nuestros sentidos, infunde tu amor en nuestros corazones y con tu perpetuo auxilio fortalece nuestra débil carne. Aleja de nosotros al enemigo, danos pronto la paz. Sé tú mismo nuestro guía y puestos bajo tu dirección, evitaremos todo lo nocivo. Por ti conozcamos al Padre y también al Hijo, y que en ti, Espíritu de ambos, creamos en todo tiempo. Gloria a Dios Padre, y al Hijo que resucitó, y al Espíritu Consolador, por los siglos infinitos. Amén. Envía tu Espíritu y todo será creado, y renovarás la faz de la tierra. Oración. Oh Dios, que has instruido los corazones de tus fieles con la luz del Espíritu Santo, concédenos, según el mismo Espíritu, conocer las cosas rectas y gozar siempre de sus divinos consuelos. Por Jesucristo nuestro Señor. Amén. Jesús, manso y humilde de corazón, haz mi corazón semejante al tuyo. Jesús, manso y humilde de corazón, haz mi corazón semejante al tuyo. Jesús, manso y humilde de corazón, haz mi corazón semejante al tuyo. En tu divina voluntad, Espíritu Santo, te pido con fe y confianza por el tormento que le causó la llaga de su mano izquierda, por la salud de alma y cuerpo de nuestra Santa Madre Iglesia, de nosotros, de nuestras familias y del mundo entero, especialmente por quienes está haciendo este sitio de Jericó. Oración de expulsión de todo espíritu maligno. En el nombre de Jesucristo, yo ato y rechazo a todos los espíritus, espíritus de confusión, espíritus de distracción, espíritus de enfermedad, espíritus de división, espíritus de temor, espíritus de incredulidad, espíritus sordomudos, espíritus de desobediencia, espíritus de falta de perdón, espíritus de rencor, espíritus de amargura, espíritus de envidia, espíritus de orgullo, espíritus de haraganería, espíritus de lujuria, espíritus de avaricia, espíritus de terquedad, espíritus de apatía, espíritus de complejo de inferioridad, espíritus de culpabilidad, espíritus de rechazo, espíritus de timidez, espíritus de fracaso, espíritus de sentirse indigno, espíritus de condenación, espíritus de odiarse a sí mismos, espíritus de desesperanza, espíritus de perfeccionismo, espíritus de glotonería, espíritus de ocultismo, espíritus de deshacedores de mis obras y proyectos, espíritu que vaga hoy para dar perdición, evasión, hipocresía, realidad, violencia, vigilancia y falsa información y voluntad maligna. Por la sangre de Jesucristo, en el nombre de Jesucristo, yo ato y rechazo todos los espíritus con atribuciones semejantes a estas. Por la sangre de Jesucristo, en el nombre de Jesucristo, yo ato y rechazo todos los espíritus, espíritus familiares,
espíritus acompañantes, espíritus principales y espíritus de aflicción, por la sangre de Jesucristo, preciosa sangre de Cristo, sálvanos. Preciosa sangre de Cristo, sálvanos. Preciosa sangre de Cristo, sálvanos. En tu divina voluntad, Espíritu Santo, te pido con fe y confianza por el tormento que le causó la llaga de su pie derecho, por la salud de mi cuerpo de nuestra Santa Madre Iglesia, de nosotros, de nuestras familias y del mundo entero, especialmente por quienes está haciendo este sitio de Jericó. Oración de protección. Santísima Trinidad, cúbreme con la sangre preciosa de tu Cordero Inmaculado, guárdame con la armadura de tu salvación completa, protégeme con el precioso manto de la Santísima Virgen María, pon tus ángeles guardianes y guerreros en torno a mí, para protegerme de todo mal y peligro, de toda perturbación en este momento de oración. Te lo pido en el nombre de nuestro Señor Jesucristo. Protégenos, Señor Jesús. Colócanos a mí, a cada uno de los míos, dentro de una cápsula inmersos y sellados por tu divina sangre, acompañados por la Santísima Trinidad, la Virgen María y la Corte Celestial. Sella, Jesús, con tu preciosa sangre en nuestra casa, los vehículos que vamos a ocupar, los lugares en donde vamos a estar, los caminos que vamos a recorrer. Sella con tu sangre todos los sitios contenientes a nuestras personas y a nuestra misión. Amén. María Auxiliadora, ruega por nosotros. María Auxiliadora, ruega por nosotros. María Auxiliadora, ruega por nosotros. En tu divina voluntad, Espíritu Santo, te pido con fe y confianza por el tormento que le causó la llaga de su pie izquierdo, por la salud de alma y cuerpo de nuestra Santa Madre Iglesia, de nosotros, de nuestras familias y del mundo entero, especialmente por quienes está haciendo este sitio de Jericó. Oración de rechazo y liberación. En el nombre de Jesucristo y por el poder de su sangre, con la autoridad de su palabra que nos ha dado como cristianos, yo te ato y rechazo, Satanás. Te ordeno que te vayas y no regreses nunca jamás. Sello cada rincón de esta casa y su alrededor, todos los miembros de mi familia, parientes y posesiones, con la sangre de Jesucristo. En el nombre de Jesucristo, yo ato y rechazo a todos los espíritus del aire, atmósfera, agua, fuego, viento, tierra, subterráneo, bajo mundo y todas las fuerzas de naturaleza satánica. Por la sangre de Jesucristo, del enemigo malo, defiéndenos. Del enemigo malo, defiéndenos. Del enemigo malo, defiéndenos. En tu divina voluntad, Espíritu Santo, te pido con fe y confianza por el tormento que le causó la llaga del costado, por la salud de alma y cuerpo de nuestra Santa Madre Iglesia, de nosotros, de nuestras familias y del mundo entero, especialmente por quienes está haciendo este sitio de Jericó. Invocaciones al Espíritu Santo. Envíanos, Señor, a tu Santo Espíritu. Espíritu Santo, ven y toma posesión de nosotros. Inflama nuestros espíritus para que cada día seamos más espirituales y menos carnales. Toma posesión de nuestra mente para que nuestros pensamientos sean acordes a ti. Toma posesión de nuestros sentimientos para que amemos con el amor del corazón de Jesús. Toma posesión de nuestros cuerpos para que el día de hoy te podamos

Vamos a servir con salud y virtud. Toma posesión de nuestro tiempo, toma posesión de nuestro trabajo, toma posesión de nuestro apostolado, toma posesión de nuestros problemas y preocupaciones, toma posesión de nuestras posesiones, toma posesión de todos los aspectos de nuestra vida. Esposa del Espíritu Santo, cúbrenos con tu manto. Esposa del Espíritu Santo, cúbrenos con tu manto. Esposa del Espíritu Santo, cúbrenos con tu manto. En tu divina voluntad, Espíritu Santo, te pido con fe y confianza por el tormento que le causó la corona de espinas, por la salud de alma y cuerpo de nuestra Santa Madre Iglesia, de nosotros, de nuestras familias y del mundo entero, especialmente por quienes está haciendo este sitio de Jericó. Oración para romper ataduras malignas. En nombre de Jesucristo, yo rompo y rechazo cualquier reunión de brujas, maleficios, hechizos, magia, ataduras, trampas, artimañas, ardides, impedimentos, obstáculos y deseos del maligno y sellos hereditarios. Yo me pongo en contra de cualquier voto y promesas satánicas, pactos satánicos, sacrificios satánicos y prácticas de vudú. Por la sangre de Jesucristo, en el nombre de Jesucristo, yo rompo y rechazo todos los enlaces y sus efectos psíquicos, clarividentes, astrólogos, médiums, practicantes de ocultismo, cultos satánicos, adivinos, ouija, tarot y juegos misteriosos de cualquier clase. Por la sangre de Jesucristo, ven Espíritu Santo y en esta casa de esquina a esquina, de cielo a piso, San Miguel, San Gabriel y San Rafael, y todos los santos arcángeles, vengan y peleen esta batalla por mí. Y pido la ayuda de todos los santos ángeles, de todas dominaciones, potestades, tronos y principados, que sean mis escudos de defensa contra todos los espíritus malignos. Oh buen Jesús, óyenos. Oh buen Jesús, óyenos. Oh buen Jesús, óyenos. En tu divina voluntad, Espíritu Santo, te pido con fe y confianza por el tormento en el rostro, en la llaga de su hombro y en su espalda, por la salud de alma y cuerpo de nuestra Santa Madre Iglesia, de nosotros, de nuestras familias y del mundo entero, especialmente por quienes está haciendo este sitio de Jericó. Oración de conclusión de la ruptura de ataduras. Con el poder de la sangre de Jesús, ato a Satanás y a todos los espíritus del mal que vienen de las alturas, del aire, del agua, del fuego, del suelo, del subsuelo, del mundo de las tinieblas, del oculto, del Seol, del infierno, de las fuerzas desencadenadas de la naturaleza, de la herencia de mis antepasados, de las consecuencias del pecado, y de todo lo que quiera causarme daño. Por el poder de la preciosa sangre de Jesús, queda anulado todo poder de venganza, de conocimiento, de intercomunicación y de invocaciones de Satanás y los espíritus malignos, para que no nos afecten física ni espiritualmente. Por el poder de la preciosa sangre de Jesús, queda anulada toda consecuencia de mal deseo, maldición, hechicería, control mental o cualquier clase de ocultismo que se haya ejercido o se esté ejerciendo contra mí o contra los míos. Gracias, Santísima Trinidad. Gracias, Virgen María. Gracias, San Miguel Arcángel. Amén. Santísima Trinidad, origen de todo ser, espero que por tu infinita piedad te dé ver por toda una eternidad. Santísima Trinidad, origen de todo ser, espero que por su infinita piedad te dé ver por toda una eternidad. Santísima Trinidad, origen de todo ser, espero que por su infinita piedad te dé ver por toda una eternidad. Terium. A ti, Señor Dios eterno, alegres te cantamos a ti nuestra alabanza. A ti, Padre del cielo, te aclama la creación. Postrados ante ti, los ángeles te adoran y cantan sin cesar. Santo, santo, santo es el Señor Dios del universo.

universo. Llenos están el cielo y la tierra de tu gloria. A ti, Señor, te alaba el coro celestial de los apóstoles. La multitud de los profetas te enaltece y el ejército glorioso de los mártires te aclama. A ti la Iglesia Santa por todos los confines

Tomaste la condición de esclavo en el seno de una virgen. Tú destruiste la muerte y abriste a los creyentes las puertas de la gloria. Tú vives ahora inmortal y glorioso en el reino del Padre. Tú vendrás algún día como juez universal. Muéstrate pues amigo y defensor de los hombres que salvaste y recíbelos por siempre allá en tu reino, junto con tus santos elegidos. Salva a tu pueblo, Señor, y bendice a tu heredad. Sé su pastor y guíalos por siempre. Día tras día te bendeciremos y alabaremos tu nombre por siempre jamás. Dígnate, Señor, guardarnos del pecado este día. Ten piedad de nosotros. Que tu misericordia, Señor, venga sobre nosotros como lo esperamos de ti. A ti, Señor, me acojo. No quede yo nunca defraudado. Amén. Amén. Amén.

rendir mi corazón ante ti con un corazón contrito y humillado, Señor. Como si yo fuese un niño, Dios, yo quiero conocerte, contemplarte, maravillarme, Señor, y conocer esas delicias de

estamos viviendo. Todos esos nervios que te tienen atrapado detrás de tu casa. Trae tus miedos, tus temores, tus angustias. Es la voz del Señor que en este momento no mide fronteras, no mide distancias ni aparatos. No mide ni siquiera tu pecado ni el mío. Este es el momento de la gracia. Él lo hace posible porque es Dios. Este es el momento en que le traes tus heridas, le traes tus cansancios, tus fatigas.

camino. Yo soy tu amor a la vida. Yo soy tu médico. Yo soy tu Dios. Yo soy tu seguridad y tu cobijo.

0: en el cielo y en la tierra,
1: sea por siempre bendito y alabado el corazón amoroso de Jesús sacramentado. En el cielo y en la tierra, sea por siempre bendito y alabado el corazón amoroso de Jesús sacramentado. En el cielo y en la tierra, sea por siempre bendito y alabado el corazón amoroso de Jesús sacramentado. Padre nuestro que estás en el cielo, santificado sea tu nombre. Venga a nosotros tu reino. Hágase tu voluntad en la tierra como en el cielo. Danos hoy nuestro pan de cada día. Perdona nuestras ofensas, como también nosotros perdonamos a los que nos ofenden. No nos dejes caer en la tentación y líbranos de todo mal. Oh Jesús, mi dulce amigo, cuatro cosas hoy te pido con mucha necesidad: valor para sufrir, fuerza para trabajar, paciencia para soportar las penas que han de venir y me han de mortificar, temperamento sereno para poder resolver las cosas con santa calma y así tener en el alma perfecta tranquilidad. Esto tengo que pedirte, oh mi Jesús adorado, en este día consagrado, para adorarte y servirte. Amén. Oh Jesús mío, perdona nuestros pecados, líbranos del fuego del infierno, lleva al cielo a todas las almas y socorre especialmente a las más necesitadas de tu divina misericordia. Amén. Dios te salve María, llena eres de gracia, el Señor es contigo. Bendita eres entre todas las mujeres y bendito es el fruto de tu vientre, Jesús. Santa María, Madre de Dios y Madre nuestra, ruega por nosotros los pecadores, ahora y en la hora de nuestra muerte. Amén. San Miguel Arcángel, defiéndenos en la lucha. Sé nuestro amparo contra la perversidad y las acechanzas del demonio. Que Dios manifieste sobre él su poder en nuestra humilde súplica. Y tú, oh príncipe de la milicia celestial, con la fuerza que Dios te ha conferido, arroja al infierno a Satanás y a los demás espíritus malignos que vagan por el mundo para la perdición de las almas. Amén. Ángel custodio, ya que la soberana piedad te ha encomendado a mí, alúmbrame, guárdame, rígeme, gobiérname. Amén. Dulce Madre, no te alejes, tu vista de mí no apartes, ven conmigo a todas partes y solos nunca nos dejes, ya que nos proteges tanto como verdadera Madre, haz que nos bendiga el Padre y el Hijo y el Espíritu Santo. Amén. Buenos días, hermanos. Los invito a rezar la

laudes que son alabanzas al Señor. Hoy, jueves 25 de junio del año 2026, estamos en el jueves de la 12ª semana de tiempo ordinario. Es día de San Guillermo de Vercelí, es memoria libre. Vamos a utilizar los salmos y cánticos del jueves de la semana 4 y las lecturas están en las páginas 438, 439, 440 de la liturgia de las horas. El color a utilizar el día de hoy es el color verde. Por la señal de la Santa Cruz de nuestros enemigos, líbranos, Señor Dios nuestro, en el nombre del Padre, y del Hijo, y del Espíritu Santo. Amén. Señor, abre mis labios, y mi boca proclamará tu alabanza. Dios mío, ven en mi auxilio. Señor, date prisa en socorrerme. Gloria al Padre, y al Hijo, y al Espíritu Santo, como era en el principio, ahora y siempre, por los siglos de los siglos. Amén. Himno. Oh Dios, autor de la luz, de los cielos la lumbrera, que el universo sostienes abriendo tu mano diestra, la aurora con mar de grana, cubriendo hasta las estrellas, bautizando humedecida con el rocío la tierra. Auséntanse ya las sombras, al orbe la noche deja, y al nuevo día el lucero de Cristo, imagen, despierta. Tú, día de día, oh Dios, y luz, de potencia soberana, oh Trinidad, doquier por poderoso reinas. Oh Salvador, ante ti inclinamos la cabeza y ante el Padre y el Espíritu, dándote gloria perpetua. Amén. Gloria al Padre, y al Hijo, y al Espíritu Santo, como era en el principio, ahora y siempre, por los siglos de los siglos. Amén. Antífona invitatoria. Entrad en la presencia del Señor con aclamaciones. Salmo 94. Venid, aclamemos al Señor, demos vítores a la roca que nos salva. Entremos a su presencia dándole gracias, aclamándolo con cantos. Porque el Señor es un Dios grande, soberano de todos los dioses. Tiene en su mano las cimas de la tierra, son suyas las cumbres de los montes. Suyo es el mar, porque él lo hizo, la tierra firme que modelaron sus manos. Venid, postrémonos por tierra, bendiciendo al Señor, Creador nuestro, porque él es nuestro Dios y nosotros su pueblo, el rebaño que él guía. Ojalá escuchéis hoy su voz, no endurezcáis el corazón como en Meribá, como el día de Masá en el desierto, cuando vuestros padres me pusieron a prueba y dudaron de mí, aunque habían visto mis obras. Durante 40 años, aquella generación me repugnó y dije, es un pueblo de corazón extraviado que no reconoce mi camino. Por eso he jurado en mi cólera que no entrarán en mi descanso. Gloria al Padre, y al Hijo, y al Espíritu Santo, como era en el principio, ahora y siempre, por los siglos de los siglos. Amén. Entrad en la presencia del Señor con aclamaciones. Antífona 1.
en la mañana, Señor,

Hazme escuchar tu gracia. Salmo 142. Señor, escucha mi oración. Tú que eres fiel, atiende a mi súplica. Tú que eres justo, escúchame. No llames a juicio a tu siervo, pues ningún hombre vivo es inocente frente a ti. El enemigo me persigue a muerte. Empuja mi vida al sepulcro, me confina a las tinieblas. Como a los muertos ya olvidados, mi aliento desfallece, mi corazón dentro de mí está yerto. Recuerdo los tiempos antiguos, medito todas tus acciones, considero las obras de tus manos y extiendo mis brazos hacia ti. Tengo sed de ti, como tierra reseca. Escúchame enseguida, Señor, que me falta el aliento. No me escondas tu rostro, igual que a los que bajan a la fosa. En la mañana hazme escuchar tu gracia, ya que confío en ti. Indícame el camino que he de seguir, pues levanto mi alma a ti. Líbrame del enemigo, Señor, que me refugio en ti. Enséñame a cumplir tu voluntad, ya que tú eres mi Dios, tu espíritu que es bueno, me guíe por tierra llana. Por tu nombre, Señor, consérvame vivo. Por tu clemencia, sácame de la angustia. Gloria al Padre, y al Hijo, y al Espíritu Santo, como era en el principio, ahora y siempre, por los siglos de los siglos. Amén. En la mañana, Señor, hazme escuchar tu gracia. Antífona 2. El Señor hará derivar hacia Jerusalén como un río la paz. Cántico de Isaías. Festejada Jerusalén, gozad con ellas todos los que la amáis, alegraos de su alegría. Los que por ella llevasteis luto, a su pecho seréis alimentados, y os saciaréis de sus consuelos, y apuraréis las delicias de sus pechos abundantes. Porque así dice el Señor, yo haré derivar hacia ella como un río la paz, como un torrente en crecida, las riquezas de las naciones. Llevarán en brazos a sus criaturas y sobre las rodillas las acariciarán. Como a un niño a quien su madre consuela, así os consolaré yo y en Jerusalén seréis consolados. Al verlo se alegrará vuestro corazón y vuestros huesos florecerán como un prado. Gloria al Padre, y al Hijo, y al Espíritu Santo, como era en el principio, ahora y siempre, por los siglos de los siglos. Amén. El Señor hará derivar hacia Jerusalén como un río la paz. Antífona 3. Nuestro Dios merece una alabanza armoniosa. Salmo 146. Alabad al Señor, que la música es buena. Nuestro Dios merece una alabanza armoniosa. El Señor reconstruye Jerusalén, reúne a los deportados de Israel. Él sana los corazones destrozados, venda sus heridas. Cuenta el número de las estrellas y a cada una la llama por su nombre. Nuestro Señor es grande y poderoso, su sabiduría no tiene medida. El Señor sostiene a los humildes, humilla hasta el polvo a los malvados. Entonad la acción de gracias al Señor, tocad la cítara para nuestro Dios, que cubre el cielo de nubes, preparando la lluvia para la tierra, que hace brotar hierba en los montes para los que sirven al hombre, que da su alimento al ganado y a las crías de cuervo que graznan.
no aprecia el vigor de los caballos, no estima los músculos del hombre. El Señor aprecia a sus fieles que confían en su misericordia.

3. Lectura breve de la carta a los Romanos. Los padecimientos de esta vida presente tengo por cierto que no son nada en comparación con la gloria futura que se ha de revelar en nosotros. La creación entera está en expectación, suspirando por esa manifestación gloriosa de los hijos de Dios, porque las criaturas todas quedaron sometidas al desorden, no porque a ello tendiesen de suyo, sino por culpa del hombre que las sometió, y abrigan la esperanza de quedar ellas a su vez libres de la esclavitud de la corrupción, para tomar parte en la libertad gloriosa que han de recibir los hijos de Dios. Palabra de Dios. Te alabamos, Señor. Responsorio breve. Velando medito en ti, Señor, porque fuiste mi auxilio. Medito en ti, Señor. Gloria al Padre, y al Hijo, y al Espíritu Santo. Velando medito en ti, Señor. Del libro de Esdras. En aquellos días se acercaron a mí, Esdras, las autoridades para decirme: el pueblo de Israel, los sacerdotes y los levitas han cometido las mismas abominaciones que los pueblos paganos, cananeos, hititas, fereceos, jebuseos, amonitas, moabitas, egipcios y amorreos. Ellos y sus hijos se han casado con extranjeras, y la raza santa se ha mezclado con pueblos paganos. Los jefes y los consejeros han sido los primeros en cometer esta infamia. Cuando me enteré de esto, me rasgué los vestidos y el manto, me afeité la cabeza y la barba y me senté desolado. Todos los que se respetaban la ley de Dios de Israel se reunieron junto a mí al enterarse de esta infamia de los deportados. Permanecí abatido hasta la hora de la oblación de la tarde, pero al llegar ese instante acabé mi penitencia y, como el vestido y el manto rasgados, me arrodillé y alcé las manos al Señor, mi Dios, diciendo: Dios mío, de pura vergüenza no me atrevo a levantar el rostro hacia ti, porque nuestros delitos sobrepasan nuestra cabeza y nuestra culpa llega al cielo. Desde los tiempos de nuestros padres hasta hoy hemos sido reos de grandes culpas, y por nuestros delitos nosotros con nuestros reyes y sacerdotes hemos sido entregados a reyes extranjeros, a la espada, al destierro, al saqueo y a la ignominia, que es la situación actual. Pero ahora el Señor, nuestro Dios, nos ha concedido un momento de gracia, dejándonos un resto y una estaca en su lugar santo, dando luz a nuestros ojos, concediéndonos respiro en nuestra esclavitud, porque éramos esclavos. Pero nuestro Dios no nos abandonó en nuestra esclavitud, nos granjeó en el favor de los reyes de Persia, nos dio respiro para levantar el templo de nuestro Dios y restaurar sus ruinas, y nos dio una tapia en Judá y Jerusalén. Señor Dios de Israel, este resto que hoy sigue con vida demuestra que eres justo. Nos presentamos ante ti como reos, pues después de lo ocurrido no podemos enfrentarnos contigo. Mientras Esdras, llorando y postrado ante el templo de Dios, oraba y hacía esta confesión, una gran multitud de israelitas, hombres, mujeres y niños, se reunió junto a él, llorando sin parar. Entonces
Secanías.

hijo de Yehiel, descendiente de Elam, tomó la palabra y dijo a Esdras: hemos sido infieles a nuestro Dios al casarnos con mujeres extranjeras de los pueblos paganos, pero todavía hay esperanza para Israel. Nos comprometeremos con nuestro Dios a despedir a todas las mujeres extranjeras y a los niños que hemos tenido de ellas, según decidas tú, y los que respetan los preceptos de nuestro Dios. Cúmplase la ley, levántate, pues este asunto es de competencia tuya y nosotros te apoyaremos. Actúa con energía. Esdras se puso en pie e hizo jurar a los príncipes de los sacerdotes, a los levitas y a todo Israel que actuarían de esa forma. Ellos lo juraron. Palabra de Dios. Te alabamos, Señor. Responsorio. Nuestros delitos sobrepasan nuestra cabeza y nuestra culpa llega al cielo, porque hemos abandonado los preceptos que nos diste. Si llevas cuenta de los delitos, Señor, ¿quién podrá resistir? Porque hemos abandonado los preceptos que nos diste. De las homilías de San Gregorio de Nisa, obispo. Lo mismo que suele acontecer al que desde la cumbre de un alto monte mira algún dilatado mar, esto mismo le sucede a mi mente cuando desde las alturas de la voz divina, como desde la cima de un monte, mira la inexplicable profundidad de su contenido. Sucede, en efecto, lo mismo que en muchos lugares marítimos, en los cuales, al contemplar un monte por el lado de que mira al mar, lo vemos como cortado por la mitad y completamente liso desde su cima hasta la base, y como si su cumbre estuviera suspendida sobre el abismo. La misma impresión que causa al que mira desde tan elevada altura a lo profundo del mar, la misma sensación de vértigo experimento yo al quedar que el suspenso de la grandeza de esta afirmación del Señor. Dichosos los limpios de corazón, porque ellos verán a Dios. Dios se deja contemplar por los que tienen el corazón purificado. Nadie ha visto jamás a Dios, dice San Juan, y Pablo confirma esta sentencia con aquellas palabras tan elevadas: a quien ningún hombre vio ni puede ver. Esta es aquella piedra leve, lisa y encarpada, que aparece como privada de todo sustentáculo y aguante intelectual. De ella afirmó también Moisés en sus decretos que era inaccesible, de manera que nuestra mente nunca puede acercarse a ella por más que se esfuerce en alcanzarla, ni puede nadie subir por sus laderas escarpadas, según aquella sentencia. Nadie puede ver al Señor y seguir viviendo. Y sin embargo, la vida eterna consiste en ver a Dios, y que esta visión es imposible lo afirman las columnas de la fe. Juan, Pablo y Moisés, ¿te das cuenta del vértigo que produce en el alma la consideración de estas profundidades que contemplamos en estas palabras? Si Dios es la vida, el que no ve a Dios no ve la vida. Y que Dios no puede ser visto, lo atestiguan, movidos por el Espíritu Divino. Tanto los profetas como los apóstoles, ¿en qué angustias, pues, no puede se debate la esperanza del hombre? Pero el Señor levanta y sustenta esta esperanza que vacila, como hizo en la persona de Pedro,
cuando estaba a punto de hundirse, al volver a consolidar sus pies sobre las aguas. Por lo tanto, si también nosotros nos da la mano aquel que es la palabra, sí, viéndonos vacilar en el abismo de nuestras especulaciones, nos otorga la estabilidad iluminando un poco nuestra inteligencia. Entonces ya no temeremos si caminamos cogidos de su mano, porque dice: dichosos los limpios de corazón, porque ellos verán a Dios. De las homilías de San Gregorio de Nisa, obispo. Responsorio: nadie ha visto jamás a Dios, el Hijo unigénito que está en el seno del Padre es quien nos lo ha dado a conocer. Grande es el Señor, merece toda alabanza, es incalculable su grandeza. El Hijo unigénito que está en el seno del Padre es quien nos lo ha dado a conocer. Oración. Concédenos vivir siempre, Señor, en el amor y respeto a tu santo nombre, porque jamás dejas de dirigir a quienes estableces en el sólido fundamento de tu amor. Por nuestro Señor Jesucristo, tu Hijo, que contigo vive y reina en la unidad del Espíritu Santo y es Dios por los siglos de los siglos. Amén. Cántico evangélico. Anuncia, Señor, la salvación a tu pueblo y perdónanos nuestros pecados. Del Evangelio según San Mateo. En aquel tiempo, Jesús dijo a sus discípulos: no todo el que me diga, Señor, Señor, entrará en el reino de los cielos, sino el que cumpla la voluntad de mi Padre que está en los cielos. Aquel día muchos me dirán, Señor, Señor, no hemos hablado y arrojado demonios en tu nombre, y no hemos hecho en tu nombre muchos milagros. Entonces yo les diré en su cara, nunca los he conocido, aléjense de mí, ustedes los que han hecho el mal. El que escucha estas palabras mías y las pone en práctica, se parece a un hombre prudente que edificó su casa sobre roca. Vino la lluvia, bajaron las crecientes, se desataron los vientos y dieron contra aquella casa, pero no se cayó, porque estaba construida sobre roca. El que escucha estas palabras mías y no las pone en práctica, se parece a un hombre imprudente que edificó su casa sobre arena. Vino la lluvia, bajaron las crecientes y se desataron los vientos, dieron contra aquella casa y la arrasaron completamente. Cuando Jesús terminó de hablar, la gente quedó asombrada de su doctrina, porque les enseñaba como quien tiene autoridad y no como los escribas. Palabra del Señor. Gloria a ti, Señor Jesús. Cántico de Zacarías. Bendito sea el Señor Dios de Israel, porque ha visitado y redimido a su pueblo, suscitándonos una fuerza de salvación en la casa de David, su siervo, según lo había predicho desde antiguo, por boca de sus santos profetas. Es la salvación que nos libra de nuestros enemigos y de la mano de todos los que nos odian. Ha realizado así la misericordia que tuvo con nuestros padres, recordando su santa alianza y el juramento que juró a nuestro padre Abraham, para concedernos que,
libres de temor, arrancados de la mano de los enemigos, les sirvamos con santidad y justicia en su presencia todos nuestros días. Y a ti, niño, te llamarán profeta del Altísimo, porque irás delante del Señor a preparar sus caminos, anunciando a su pueblo la salvación, el perdón de sus pecados. Por la entrañable misericordia de nuestro Dios, nos visitará el sol que nace de lo alto, para iluminar a los que viven en tiniebla y en sombra de muerte, para guiar nuestros pasos por el camino de la paz. Gloria al Padre, y al Hijo, y al Espíritu Santo, como era en el principio, ahora y siempre, por los siglos de los siglos. Amén. Anuncia, Señor, la salvación a tu pueblo y perdónanos nuestros pecados. Preces, invoquemos a Dios, de quien viene la salvación para su pueblo, diciendo: Tú que eres nuestra vida, escúchanos, Señor. Bendito seas, Dios, Padre de nuestro Señor Jesucristo, porque en tu gran misericordia nos has hecho nacer de nuevo para una esperanza viva, por la resurrección de Jesucristo de entre los muertos. Tú que eres nuestra vida, escúchanos, Señor. Tú que en Cristo renovaste al hombre creado a imagen tuya, haz que reproduzcamos la imagen de tu Hijo. Tú que eres nuestra vida, escúchanos, Señor. Derrama en nuestros corazones, lastimados por el odio y la envidia, tu espíritu de amor. Tú que eres nuestra vida, escúchanos, Señor. Concede hoy trabajo a quienes lo buscan, pan a los hambrientos, alegría a los tristes y a todos la gracia y la salvación. Tú que eres nuestra vida, escúchanos, Señor. Es el momento de hacer peticiones. Si alguien tiene alguna petición, puede hacerla en su corazón, que el Señor los escucha.

Señor Jesús, en esta mañana te quiero pedir por toda tu iglesia, por nuestro Papa León, nuestro obispo José Francisco, por todos los obispos, los sacerdotes, los diáconos, los seminaristas, las religiosas, los misioneros, por todas las personas consagradas a ti, Señor, y las que se quieren consagrar. Tú, Señor, que los amas, bendícelos. Que tu divina providencia los asista en todas sus necesidades. Y, Señor, regálales el sentirse amados por ti y que sepan que tú estás con ellos. Te lo pedimos, Señor. También, Señor, te quiero pedir por todos los gobiernos del mundo, por sus gobernantes, para que tú, Señor, les regales un espíritu de amor y de servicio, que les regales el espíritu de sabiduría, para que sepan amar y dirigir a sus pueblos, para que en sus pueblos se logre la hermandad, que haya equidad, que haya concordia, que haya libertad y que haya paz. Y, Señor, que así se logre la paz en todo el mundo. Te lo pedimos, Señor. También, Señor, te quiero pedir por todos los enfermos del mundo, por los enfermos en los hospitales, en sus casas, en las calles, por todas las personas que están enfermas y están trabajando. Tú, Señor, a todos dales fortaleza, a todos dales paz en su corazón. Y, Señor, si es tu voluntad, concédeles la salud. Te lo pedimos, Señor. También, Señor, te quiero pedir por todas las familias del mundo, para que tú, Señor, seas el centro de ellas. Bendice a los padres con el espíritu de amor y de servicio, y también regálales la sabiduría para que sepan amar y dirigir a sus hijos, que sus hijos amen a sus padres, sean obedientes con ellos y les ayuden en todo lo que necesitan. Te lo pedimos, Señor. También, Señor, te quiero pedir por todos los presos del mundo, por todas las personas que están privadas de su libertad, por todas las personas que están lejos de sus familias, por todas las personas que están pasando situaciones difíciles y no hayan cómo resolverlas, por todas las personas que están lejos de sus familias, por las personas que viven en las calles, por las que no tienen que comer, por las que no tienen trabajo, por todas aquellas personas que están desorientadas, tú, Señor, que eres todopoderoso, bendícelos, acompáñalos, y si es tu voluntad, regálales a todos paz en el corazón. Te lo pedimos, Señor. También, Señor, te quiero pedir por todas las personas que están siguiendo la señal de María Visión y te han solicitado algo. Tú, Señor, que las conoces, bendícelas. Tú, Señor, que sabes qué los que les falta, provéeles lo que necesitan. Tú, Señor, que los amas, acompáñalos. Y, Señor, si es tu voluntad, concédeles eso que te han solicitado. Te lo pedimos, Señor. También, Señor, te quiero pedir por todo María Visión, por María Visión en Italia, en Medjugorje, en Polonia, en Jerusalén, en Calcuta, en España, en Florida y por María Visión México, para que tú, Señor, nos bendigas y nos ayudes a saber amarte, a saber servirte y saber hacer tu voluntad. Te lo pedimos, Señor. También, Señor, te quiero pedir por las necesidades de Cecilia Gómez Béjar, Mónica Mora, Guadalupe López López, Ricardo y Juanita Vilches, José Luis Villa Francis y su familia, Rosa María de León, Adelaida Toache, Patricia Estrada Navarrete, Ana Cristina López, Trinidad Olivares, Teresa Ochoa,
Edith Plasencia, Paola Edith Blanco, Mauricio Vilchis Gómez, Beatriz Franco Franco, Irene Barraza, Guadalupe Barraza, Guadalupe Monteros, Maricruz Torres Torres, Silvia López Peña, Daniel Alberto González Ochoa, por Diego Saúl Cortés Padilla, por Eva Anaya Aro, Carlos Abundis Castillo, Adriana Cervantes Toache, Leticia Blanco de Alba, Oscar Vázquez del Mercado, por Elizabeth Abundis Curiel, Leticia Flores Sánchez, Olivia Díaz Contreras, por José Guadalupe González, Jenny Oseguera, Carlos Oseguera, Manuel Alberto González González, por José Hernández, Marco Antonio Salgado, Alicia Delgado Ballín, Carmen Verdugo Piña, María de los Ángeles Rivera, Alma de Michoacán, por David Virgen Hernández, Teodora Adriano Jiménez, por Alan Gutiérrez Cárdenas, Rogelio Moreno, María de la Paz Vargas Mendoza, por Juan Ramírez Juárez, por Isabel Olmos, María del Carmen Ortiz Ramírez, Ana Karina Guzmán Orozco, por Héctor Santiago Carrillo, Humberto Rivera, Silvia López Peña, por las familias Burillo Alemán, Aceves Hernández, Blanco Rubio, Pérez Barbosa, Hernández Rodríguez, Estrada Zambrano, de León Becerra, por Paola, Andrea y Héctor, por las familias Valdés Manzano, Chávez Mejía, Lozano Muñoz, García de Santos, Camarillo Baeza, Abundis Curiel, Hernández López, Cerda López, Villarreal Velarde, Espinosa López, Rivera Loza, Loza Lezama, Flores Arroyo, Valtierra Villa, Villa Galván, Kelly Galindo, De la Cruz Moreno, García Monteros, Quirós Navarro, Gallegos Torres, Gallegos Hernández, Martínez Silva, Miranda Huerta, Virgen Adriano, Valtierra Villa, Villa Galván, Hinojosa Granados, Granados Aguilar, Cepeda Muñoz, González Macera, González Vargas, por la familia Aguilar Martínez, también por la salud de Leticia Gómez Béjar, por Ángel Antonio Gustavo, Genoveva Martínez, María de la Luz Martínez, María Juanita Huerta, Sandra Aguilar Flores, Norma Aguilar, Hilda Figueroa Cuevas, por Josefina Valencia Zamora, Katia Serrano, Carmen Rodríguez López, Marcos Alvarado Rodríguez, por Juan Antonio Alvarado Rodríguez, Victoria Orozco, Victoria Serna, por Martín Orozco Ávila, por Mía Valentina Coronado, José Hernández, Marco Antonio Salgado Hernández, por Vita Vargas Mendoza, por Ana Celina Rubalcaba Castellanos, por Edgar Eduardo Rubalcaba Castellanos también, por sus necesidades, por Leonardo de León, Jonathan Daniel Orozco Bañuelos, y señor, también te quiero pedir por todas las almas del purgatorio. Te lo pedimos, Señor. Por Jesús hemos hecho hijos de Dios, por eso nos atrevemos a decir: Padre nuestro que estás en el cielo, santificado sea tu nombre, venga a nosotros tu reino, hágase tu voluntad en la tierra como en el cielo. Danos hoy nuestro pan de cada día, perdona nuestras ofensas, como también nosotros perdonamos a los que nos ofenden. No nos dejes caer en la tentación y líbranos de todo mal. Oración. Concédenos, Señor, acoger siempre el anhelo de la salvación para que, libres de temor, arrancados de la mano de los enemigos, te sirvamos con santidad y justicia todos nuestros días. Por nuestro Señor Jesucristo, tu Hijo, que contigo vive y reina en la unidad del Espíritu Santo y es Dios
por los siglos de los siglos. Amén. Que el Señor nos bendiga, nos guarde de todo mal y nos lleve a la vida eterna. Amén. Señor Jesús, en esta mañana te quiero dar gracias por el amor que nos tienes. Te quiero dar gracias por la oportunidad que nos das de poder acercarnos a ti. Te quiero dar gracias por habernos redimido, por haber abierto las puertas del cielo para todos. Tú, Señor, que eres un pastor amoroso y que diste la vida por tus ovejas, gracias porque no quisiste separarte de tu rebaño. Tú prometiste estar con nosotros todos los días hasta el fin de los siglos para consolarnos con tu presencia. Hijo del Eterno Padre, tú nos has dado la vida para que te amemos con todo el corazón. Para eso estamos aquí. Nos entregamos a ti y te elegimos como el único Rey y Señor de nuestras vidas. Toma posesión de nuestros corazones y renuévanos con tu Santo Espíritu. Queremos vivir solo para ti, solo para querer lo que tú quieres, solo para amar tu voluntad. Queremos hacer todo lo posible por agradarte. Tú eres nuestro Dios y nuestro tesoro. Queremos alejarnos de todo lo que te desagrada para poder gozar de tu amistad. Recibe, Señor, un abrazo y ven a vivir en nuestros corazones para que nunca nos separemos de ti. Es muy difícil hablar con los reyes de la tierra, pero contigo podemos hablar en todo momento. Tú que sabes conquistar los corazones, enamóranos de ti, para que nos entreguemos a tu voluntad que es santa y amable. Enséñanos a querer lo que tú quieres. Delante de los ángeles te adoramos y alabamos tu nombre porque eres bueno. Eres el mejor amigo que tenemos. Sabemos que nos amas y que puedes darnos toda clase de bienes. Qué afortunados somos teniendo tan cerca a nuestro Dios, hecho hombre que viene a protegernos. Eres el amigo que nos compadece y que nos consuela. Quédate siempre con nosotros. Nos abrazamos a ti para no sentir nuestras miserias. Llévanos a tu reino para que nos hagas plenamente felices. Queremos comer con frecuencia tu cuerpo porque es el pan que nos hace felices. Queremos amarte con todas nuestras fuerzas. Señor Jesús, gracias por habernos hecho nacer en la Santa Iglesia Católica. Gracias por los sacerdotes que nos han dado la vida divina. Gracias por la redención. Tú, siendo Dios, te quisiste hacer hombre para salvarnos y llevarnos al cielo. Límpianos de nuestros pecados como limpiaste sus llagas a los leprosos del Evangelio. Que entendamos que el sufrimiento es para contemplar los sufrimientos de tu pasión y muerte. Líbranos de la impureza, líbranos del orgullo, líbranos de las discordias, líbranos de las preocupaciones de esta vida para que nos consagremos a tu servicio. Te pedimos por nuestros familiares, por nuestros amigos y por nuestros bienhechores, a todos los que se alejan de ti, búscalos como buscaste a la oveja perdida y guárdalos en tu corazón. Gracias por los sacerdotes. Sin tus ministros sagrados no tendríamos la vida divina. Te pedimos que multipliques las vocaciones sacerdotales. Cuida al Santo Padre, el Papa León, que te representa como jefe supremo de la Iglesia. Bendice a los obispos y también a los sacerdotes que nos han perdonado nuestros pecados.
y nos han dado tu cuerpo y tu sangre en la comunión. Te pedimos por los sacerdotes ancianos, por los que están tristes, por los que están solos, por los que son atacados por las tentaciones del demonio. Jesucristo, pan de vida, gracias por el regalo de tu Eucaristía. Queremos recibirte en la Santa Comunión. Danos siempre de ese pan. Jesús, déjanos tener un rato de intimidad contigo. Creemos que estás aquí, realmente lo creemos, y por eso estamos platicando contigo y esperamos oír tu voz en nuestros corazones. ¡Qué gozo y qué paz sentimos al acercarnos a ti! ¡Qué seguridad y qué fuerza comunicas a los que se juntan contigo! Queremos tenerte presente en nuestros trabajos, en nuestras alegrías, en nuestras penas, porque todo lo que nos sucede es para nuestro bien. Que nuestra mayor ilusión sea adorarte, que estés siempre en nuestros pensamientos, en nuestros labios y en nuestro corazón. Te adoramos y te bendecimos con todo el corazón. Santo eres, Dios poderoso, tu gloria llena toda la tierra. Bendito seas, alabado y glorificado por siempre.

Padre nuestro, que estás en el cielo, santificado sea tu nombre. Venga a nosotros tu reino. Hágase tu voluntad en la tierra como en el cielo. Danos hoy nuestro pan de cada día. Perdona nuestras ofensas, como también nosotros perdonamos a los que nos ofenden. No nos dejes caer en la tentación y líbranos de todo mal. Oh Jesús, mi dulce amigo, cuatro cosas hoy te pido con mucha necesidad: valor para sufrir, fuerza para trabajar, paciencia para soportar las penas que han de venir y me han de mortificar, temperamento sereno para poder resolver las cosas con santa calma y así tener en el alma perfecta tranquilidad. Esto tengo que pedirte, oh mi Jesús adorado, en ese día consagrado, para adorarte y servirte. Amén. Oh Jesús mío, perdona nuestros pecados, líbranos del fuego del infierno, lleva al cielo a todas las almas y socorre especialmente a las más necesitadas de tu divina misericordia. Amén. Dios te salve María, llena eres de gracia, el Señor es contigo. Bendita eres entre todas las mujeres y bendito es el fruto de tu vientre, Jesús. Santa María, Madre de Dios y Madre nuestra, ruega por nosotros pecadores, ahora y en la hora de nuestra muerte. Amén. San Miguel Arcángel, defiéndenos en la lucha. Sé nuestro amparo contra la perversidad y las acechanzas del demonio. Que Dios manifieste sobre él su poder, es nuestra humilde súplica. Y tú, oh príncipe de la milicia celestial, con la fuerza que Dios te ha conferido, arroja al infierno a Satanás y a los demás espíritus malignos que vagan por el mundo para la perdición de las almas. Amén. Ángel custodio, ya que la soberana piedad te ha encomendado a mí, alúmbrame, guárdame, rígeme, gobiérname. Amén. Dulce Madre, no te alejes, tu vista de mí no apartes, ven conmigo a todas partes y solos nunca nos dejes, ya que nos proteges tanto como verdadera Madre, haz que nos bendiga el Padre y el Hijo y el Espíritu Santo. Amén. Que el Señor nos bendiga, nos guarde de todo mal y nos lleve a la vida eterna. Amén.

Proclama mi alma la grandeza del Señor. Se alegra mi espíritu en Dios mi Salvador, porque ha mirado la humillación de su esclava. Desde ahora me felicitarán todas las generaciones, porque el Poderoso ha hecho obras grandes por mí. Su nombre es santo, y su misericordia llega a sus fieles de generación en generación. Él hace proezas con su brazo, dispersa a los soberbios de corazón, derriba del trono a los poderosos y enaltece a los humildes. A los hambrientos los colma de bienes y a los ricos los despide vacíos. Auxilia a Israel, su siervo, acordándose de su misericordia, como lo había prometido a nuestros padres, en favor de Abraham y su descendencia por siempre. Amén.

Muy buenos días, queridos hermanos. Un gusto tenerlos con nosotros todos los días. Pero bueno, todos los días hay que agradecer. A mí me gusta mucho y me enseñaron a ser agradecido. Y agradezco mucho el que estén aquí todos los días. A veces cometemos errores, a veces nos equivocamos, a veces no les hablo claro, pero ahí la llevamos. Vamos saliendo adelante con la evangelización, con la palabra de Dios de todos los días. Les damos la bienvenida, hermanos, mi equipo y yo, desde YouTube, desde Facebook, donde nos hacen el favor de vernos. Mucha gente me dice: Padre, extraño mucho la misa con usted. Bueno, pues hay que ver la misa aquí en YouTube y en Facebook. Tenemos la misa todos los días para usted, sin ningún problema. Quédese a continuación, terminando el programa Despertando Católicos, ¿eh? Un saludo a todos esos católicos dormidos que están despertando, no nomás del sueño, también de la ignorancia, que esto debe ser más grave. Les damos la bienvenida, hermanos, y les invito a que nos acompañen desde sus hogares, desde donde nos hagan el gran favor de vernos. Gracias por estar aquí con nosotros. Comenzamos, vamos a escuchar en este bonito día la primera lectura, el Salmo y el Evangelio. Del segundo libro de los Reyes. Joaquín tenía 18 años cuando subió al trono y reinó 3 meses en Jerusalén. Su madre se llamaba Nehustá, hija de El Natán de Jerusalén. Joaquín, igual que su padre, hizo lo que el Señor reprueba. En aquel tiempo subió contra Jerusalén el ejército de Nabucodonosor, rey de Babilonia, y sitió la ciudad. Nabucodonosor llegó a la ciudad mientras sus hombres la sitiaban. Entonces Joaquín, rey de Judá, junto con su madre, sus servidores, sus jefes y sus funcionarios, se rindieron al rey de Babilonia y éste los hizo prisioneros. Era el octavo año del reinado de Nabucodonosor. Nabucodonosor se llevó de Jerusalén todos los tesoros del templo del Señor y los del palacio real. Destrozó todos los objetos de oro que Salomón, rey de Israel, había hecho para el templo conforme a las órdenes del Señor. Nabucodonosor se llevó al cautiverio a toda Jerusalén, a todos los jefes y hombres de importancia, con todos los carpinteros y herreros en número de 10.000, y solo dejó a la gente pobre de la región. También llevó cautivos a Babilonia al rey Joaquín, con su madre, sus mujeres, los funcionarios del palacio y toda la gente valiosa. Todos los soldados en número de 7.000, los carpinteros y herreros en número de 1.000, y todos los hombres aptos para la guerra fueron deportados a Babilonia. Y en lugar de Joaquín, Nabucodonosor nombró rey a un tío de Joaquín, Matanías, a quien le puso el nombre de Sedecías. Palabra de Dios. Te alabamos, Señor. Vamos a escuchar del Salmo 78 el estribillo que dice: Socórrenos Dios, Salvador nuestro. Socórrenos Dios, Salvador nuestro. El Señor esté con ustedes y con tu espíritu. Lectura del Santo Evangelio según San Mateo. Gloria a ti, Señor. En aquel tiempo Jesús dijo a sus discípulos: No todo el que me diga Señor, Señor, entrará en el reino de los cielos, sino el que cumpla la voluntad de mi Padre que está en los cielos. Aquel día muchos me dirán: Señor, Señor, no hemos hablado y arrojado demonios en tu nombre y no hemos hecho en tu nombre muchos milagros. Entonces yo les diré en su cara: Nunca los he conocido. Aléjense de mí ustedes los que han hecho el mal. El que escucha estas palabras mías y las pone en práctica se parece a un hombre prudente que edificó su casa sobre roca. Vino la lluvia, bajaron las crecientes, se desataron los vientos y dieron contra aquella casa, pero no se cayó, porque estaba construida sobre roca.
El que escucha estas palabras mías y no las pone en práctica, se parece a un hombre imprudente que edificó su casa sobre arena. Vino la lluvia, bajaron las crecientes, se desataron los vientos, dieron contra aquella casa y la arrastraron completamente. Cuando Jesús terminó de hablar, la gente quedó asombrada de su doctrina, porque les enseñaba como quien tiene autoridad y no como los escribas. Palabra del Señor. Gloria a ti, Señor Jesús. Bueno, pues ¿quién de ustedes, voy a lanzarles una pregunta difícil, ¿quién de ustedes no conoce algún hablador que se jacta, o sea, se asegura de que porque habla mucho de Dios, tiene la salvación conseguida? Todos ustedes han de conocer a alguna persona en su pueblo, en su templo, en su parroquia, en su familia, que presume mucho de conocer a Dios. Hermanos, hay una frase hoy en el Evangelio muy, muy fuerte que puede caer como de dos maneras, ¿no? Habrá quien le cae esta frase muy bien porque Cristo le da en el clavo siempre, y hay otros que esta frase les cae, pero como un baldazo de agua fría sobre su cabeza. Vamos a repetir esta frase y luego vamos a desarrollar un poco lo que dice el Evangelio. Dice, palabras de Cristo, textuales. Capítulo 7 de San Mateo dice: No todo el que me diga Señor, Señor entrará en el reino de los cielos, sino el que cumpla la voluntad de mi Padre que está en los cielos. Esta frase se divide en dos: No todo el que me diga Señor, Señor entrará en el reino de los cielos. A ver. Yo conozco, uy, padre, aquí en mi pueblo hay una señora, un señor que diario levanta sus manos y dice, el Señor es mi pastor y todo lo demás, ¿no? Y no nomás estoy hablando de católicos. Vean ustedes algunos protestantes cuando vemos esos videos de gente que levanta las manos y grita y alaba a Dios y yo te amo y te quiero mucho y uy, Dios mío y Dios mío. No todo el que me diga Señor, Señor entrará en el reino de los cielos, sino el que cumpla la voluntad de mi Padre que está en los cielos. Hermanos, cuando hablamos de voluntad, estamos hablando de hacer cosas. Y esto es más difícil. Yo les quiero hacer una pregunta muy obvia. ¿Qué es más fácil, hablar o hacer? Pues Padre. La respuesta es obvia, es más fácil hablar. Claro. Si este mundo está lleno de habladores y de opinadores, métanse ustedes a ver en Facebook toda la comentadera de la gente enferma cuando alguien hace algo bueno. Cuando alguien hace algo bueno o logra algo bueno, inmediatamente empiezan los opinadores ahí. Sobre todo gente muy frustrada que no ha hecho nada y critica al que hizo algo. Aunque sea poquito, pero lo criticamos. ¿Por qué? Porque es muy fácil hablar, es muy fácil decir, es muy fácil expresar, es muy fácil comunicar. Eso no cuesta mucho trabajo. Yo conozco dentro de la iglesia personas que tienen una capacidad de hablar que digo, wow, qué bonito habla, ¿verdad? Qué bonito habla esta señora, qué bonito habla este señor. Oh, este sacerdote, qué bonito habla. Esta monjita, mira esta monjita, qué buena gente es. Habla muy bonito. Sí. Si nos vamos al hablar, el hablar hasta cierto punto es fácil. No cuesta mucho trabajo mover la lengua, ¿verdad? Lo que cuesta trabajo es coordinar la lengua con la cabeza a veces. Por eso Cristo dice. No todo el que me diga Señor, Señor entrará en el reino de los cielos. A ver, usted que está viendo este programa y le encanta hablar de las cosas de Dios, lo felicito. Está muy bien que siga hablando de Cristo y de Dios y de las cosas de Dios. Pero vamos a conectar el hablar con el hacer. Por eso Jesús viene a continuación y dice, sino el que cumpla la voluntad de mi Padre que está en los cielos. A ver, es muy fácil opinar,
Es muy fácil hablar, pero no es fácil aceptar la voluntad de Dios y cumplir su voluntad. ¿Qué es cumplir la voluntad de Dios? Bueno, se maneja como en dos maneras, de dos formas. La primera es aceptar las cosas que vienen de parte de Dios, como por ejemplo, pues, ¿quién de ustedes no se le ha muerto a alguien que ustedes querían mucho, de forma natural o lo que sea? Y uno se enoja y dices, ¿por qué se murió él? ¿Por qué no se murió aquel huevón que está allá, aquel borracho que no sirve para nada? ¿Por qué no se muere esta vieja insolente? ¿Por qué se tuvo que morir ella que era buena? ¿Eh? Bueno, pues cuando alguien pierde a un ser querido, se puede ir contra Dios, ¿eh? Sí, hay personas que están muy molestas con Dios porque se murió alguien que ellos querían mucho. Entonces, ahí no se está aceptando la voluntad de Dios. Claro que hay que se vale llorar y a veces hasta renegar un poco, pero no siempre. También la voluntad de Dios se ejerce cuando tú le ofreces a Dios tu vida y le dices que se haga como tú digas, Señor, como tú pienses, como tú creas que me va a ir mejor. Eso es aceptar la voluntad de Dios y eso cuesta mucho trabajo.

Porque algunos yo conozco personas que nomás se saben tres mandamientos. Luego me dicen, ay, padre, pues yo soy muy bueno, mire, padre, yo. Luego a veces me da coraje cuando van a confesarse y llegan y me dicen, no tengo pecados. Entonces, padre, sí, pues, ¿para qué viene? No me quita el tiempo. Vámonos, fuga. Pues usted es un santo, un inmaculado. Aquí le vamos a hacer un altar al lado de la Virgen. Aquí vamos a poner a San Inmaculado, el más inmaculado del pueblo, ¿verdad? Si ustedes no tienen pecados, ¿para qué van a confesarse? ¿Qué sentido tiene eso? ¿Quitarle el tiempo al padre o no tienen con quién platicar o qué les pasa, calabaza? Hermanos, cumplir la voluntad de Dios es cumplir sus mandamientos a ciencia cabal, o sea, cumplirlos de verdad, detenernos de ciertas cosas, evitar ciertas prácticas. Y ser cumplidos de lo que la ley de Dios y de la iglesia nos pide. La manera de cumplir la voluntad de Dios es así. No es esos viejos mensos, esos muchachos que dicen, ay, yo tengo a Dios aquí en mi corazón. Vieras cómo lo quiero. Ay, Dios. Y luego a todo mundo se la pasan bendiciendo. Que Dios te bendiga, que Dios te socorra, que Dios te acompañe. Le voy a pedir a Dios por ti. Que Dios te bendiga, pero a nadie le ayudan. Muy buenos para echar bendiciones a todo mundo. Casi hasta al perro que va pasando al gato le avientan una bendición. ¿Sí? Yo conozco personas en la iglesia que nomás se la pasan echando muchas bendiciones a todo mundo. Y que te bendiga Dios y que te bendiga Dios y que Dios te bendiga y que Dios te ayude y que Dios te socorra. Pero eso ¿de qué sirve? Pues sí, poquito sí sirve. Pues no digo que no. Pero si estás viendo que el otro necesita y tú puedes ayudarlo, ayúdale. Si tú no puedes ayudarlo, pues entonces sí, no le ayudes. Dile, yo soy muy claro. Cuando me piden una ayuda, le digo, mira, pues no puedo ayudarte con eso, pero ahí te van 100 pesos, aunque sea para la coca, ¿cómo ves? Pues con algo coopero. O sea, eso es cumplir la voluntad de Dios. ¿Cuánto hace que ustedes no se ponen delante de los 10 mandamientos de la ley de Dios? Estoy seguro que algunos de ustedes, si se los pregunto, no me los dicen. Yo me he agarrado a muchos viejos y viejas, grandes, mayores, y les he dicho, dime los 10 mandamientos de la ley de Dios aquí, dímelos de memoria. Y empiezan muy bien. Primero les da pena, así voltean los ojos para arriba y le dicen, ay, padre Arturo, ¿por qué me hace preguntas tan difíciles? ¿Cómo que va a ser una pregunta difícil los mandamientos? ¿No te sabes los mandamientos de la ley de Dios? ¿O no te los sabes en orden? Ay, padre, pues la verdad no. Imagínense, si una persona no se sabe los mandamientos, ¿creen ustedes que sea capaz de cumplirlos? Claro que no. Claro que no. ¿Y los mandamientos de la ley de la iglesia? Pues mucho menos. Yo a veces les digo, a ver, por favor, díganme los mandamientos de la ley de la iglesia. Y luego no falta el tarado, la tarada que empieza. Amarás a Dios sobre todas las cosas. Los de la ley de la iglesia. Ah. Ah, ah, ayúdenos, Padre. Imagínense nomás. Hermanos, cuando Jesús dice, no todo el que me diga Señor, Señor entrará en el reino de los cielos, le cae como un baldazo de agua fría a muchos protestantes que se la pasan alabando a Dios con su boca, pero con su vida son el diablo. Y también a muchos católicos que están muy cerca, según ellos, de Dios con su lengua, pero con sus hechos no. Entonces, aquí es donde caemos en algo que deberíamos de cuestionarnos seriamente. Hermanos, usted que está viendo este programa, ¿cumple la voluntad de Dios a carta cabal? ¿O nomás cuando le conviene? Porque cuando nos conviene, sí, vénganos tu reino, ¿verdad? Cuando decimos en el Padre nuestro, vénganos tu reino, Señor. Pues sí, así que suave, ¿no? Cuando son buenas, bendita voluntad de Dios. Pero cuando se te muere alguien, cuando te quedas sin trabajo, cuando te detectan una enfermedad, cuando ahí y decirle, Señor, con las buenas y en las malas, aquí estoy y soy tu hijo y soy tu siervo y aguanto y vénganos tu reino y hágase tu voluntad, aquí en la tierra como en el cielo. Así dice el credo y lo decimos. ¿Ya se le olvidó, señora? Perdón. ¿Ya se le olvidó, señora, que usted reza al Padre Nuestro donde dice, hágase tu voluntad, vénganos tu reino? Hermanos, vamos a repetir los mandamientos, ¿qué les parece? A ver, paren las orejas y pónganme mucha atención porque voy a decir los mandamientos de la ley de Dios por orden y los cinco mandamientos de la ley de la iglesia.

Y si ustedes en alguno no lo han cumplido, deben de cumplirlo. No es solamente confesarse. Una cosa es que te confieses y te queda perdonado ese pecado, pero también debe de haber en ti una lucha continua por no pecar. El otro día vino un viejo, se tardó media hora para confesarse. Ay, Dios de mi vida, puros pecados repetidos, repetidos, repetidos, lo mismo, lo mismo, lo mismo, lo mismo, lo mismo. Ay, padre, que mire que yo, que fui, que vi, que vi, que vi, que fui, que vi, que mire que ando. Me estaba quedando dormido. Santo Dios, dije. Le dije, oiga, mire, no me tiene que decir tanto detalle. Usted dígame simplemente el pecado. Y le pregunto, ¿está usted arrepentido de esto? Sí, padre, muy. Ah, bueno, es suficiente su arrepentimiento, siempre y cuando sea verdadero, verdaderamente le duela. Ahora viene el propósito de enmienda. Hay que reparar el daño de lo que hicimos a los demás, pero también hay que proponernos cumplir los mandamientos de la ley de Dios. ¿Qué sentido tiene un viejo, una vieja que se confiesa y sale a hacer lo mismo y luego dice que al cabo me confieso? Eso no tiene sentido. También Cristo dice, no todo el que me diga, sino el que cumpla la voluntad de mi Padre. Hermanos, vamos a los mandamientos. Se los digo rápidamente. Amarás a Dios con todo tu corazón, con toda tu alma, con todas tus fuerzas, con toda tu mente a Dios. O amarás a Dios sobre todas las cosas. No tomarás el nombre de Dios en vano. Santificarás las fiestas, número 3. Número 4, honrarás a tu padre y a tu madre. Número 5, no matarás. Número 6, no cometerás actos impuros, no fornicar. Número 7, no dirás mentir, no dirás, no robarás, no robarás, nada, nada, ni poquito, no robarás. Número 8, no mentirás y no levantarás falso testimonio contra tu prójimo. Número 9, no desearás la mujer de tu prójimo ni el hombre de tu prójima. Y número 10, no codiciarás nada que no te pertenezca. 10 mandamientos de la ley de Dios. Los 5 mandamientos de la ley de la iglesia, solo para los católicos, porque vieran cómo me ven los protestantes. Les mandamos un saludo a los protestantes que andan aquí en un programa católico, emocionados, viéndonos. A ver, católicos, primer mandamiento de la ley de la iglesia, asistir a misa todos los domingos y fiestas de guardar. Confesarse por lo menos una vez al año. Comulgar debidamente por lo menos una vez al año. Cumplir los ayunos y las abstinencias mandados por la Santa Madre Iglesia. 5. Ayudar a la Iglesia en sus necesidades espirituales, materiales, económicas y pastorales. 5 mandamientos. Si usted no los ha cumplido, entonces no está cumpliendo la voluntad de Dios. Porque la voluntad de Dios no solamente es aceptar lo que Dios nos mande, sino también esforzarnos por cumplir lo que Jesús, lo que Dios nos pide. Y una persona que lucha por no robar, lucha por no comentar lo que no sabe, lucha por honrar a su padre y a su madre, lucha por no desear lo que no necesita o por no desear la mujer ajena o el hombre ajeno. Una persona que lucha por no entrar en chismes, una persona que pone a Dios por encima de todo lo que tiene, de todo lo que sabe, de todo lo que es, entonces está cumpliendo la voluntad de Dios. Fíjense lo que dice el Evangelio, dice, el que no haga esto se parece a un hombre, dice, que fincó su casa sobre arena, vino las tempestades y se hundió. Y el que sí cumplió la voluntad de Dios, hizo su casa sobre piedra, vinieron las tempestades y no pasó nada. Hermanos, a todos, algún día en la vida, a todos, nos va a llegar una rechifla. Nos va a llegar problemas, discusiones, depresiones, tristezas, enfermedades. Y cuando llegue eso a tu casa, ¿con sobre quién está cimentada? ¿De veras crees en Dios? ¿De veras buscas a Dios? ¿De veras amas a Dios? ¿De veras el Señor Jesucristo es tu Dios verdadero? ¿Lo tienes en tu corazón, en tu vida, en tu hacer diario? Hermanos, si alguno de ustedes me ve y se dedica a robar, a secuestrar, a extorsionar, a dañar, ya deja de hacer eso. Busca a Cristo. Enamórate de Dios. Deja esa vida de pecado y búscate un buen trabajo. Y Dios no te va a abandonar y no te va a dejar. Porque va a llegar la tempestad un día y te va a ir muy mal. Y entonces habrá gritos y ay, Dios mío, ¿dónde está? Y yo tanto que le pedí y no me hizo el milagro y tanto que le he rogado a Dios, Padre, yo ya no sé cómo pedirle. Le digo, pero usted ha cumplido la voluntad de Dios y se me quedan viendo así. Ay, Padre, pero viera cómo le he pedido a Dios. Bueno, pero usted cumple la voluntad de Dios. Ay, pues no sé. Pues entonces ahí está.

El problema es que nos llenamos de palabras y de hablar y de hablar y de hablar y de hablar y de hablar, pero poco hacemos, ¿no? Mucho ruido y pocas nueces. No hay muchos hechos en tu vida. Yo les quiero invitar, hermanos, reforcemos nuestra relación con Dios haciendo las cosas, haciendo las cosas, no diciendo nomás, sino haciendo. Hermanos, un gusto haber estado con ustedes. Les agradezco la paciencia que tuvieron para esperar la cuenta de banco. Ya tenemos la cuenta de banco, creo que ya ni sé. Si no, esperen un video que les haga yo especial. Ya tenemos la nueva cuenta con el nombre de la Asociación Civil, a donde ustedes nos pueden ayudar con un donativo para seguir adelante con estas transmisiones y para las obras que estamos haciendo. Les agradezco muchísimo el favor de su atención, el estar aquí todos los días. Y bueno, pues gracias de verdad por confiar en mi persona, en mi equipo de trabajo y en todos los que hacemos posibles que llegue este programa hasta sus hogares. Quédense a misa, a continuación tenemos la misa y tenemos también muchos, muchos programas para ustedes desde YouTube. Más de 3.000 videos tenemos en YouTube que ustedes pueden ver de forma gratuita. El Señor esté con ustedes y con tu espíritu. Y la bendición de Dios Padre, Hijo y Espíritu Santo descienda sobre ustedes y permanezca para siempre. Hasta mañana. Muchísimas gracias.

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Amén.

Queridos hijos, oro por ustedes y los exhorto a una vida nueva, una vida en la alegría y en la oración. Hijitos, que el Espíritu Santo los colme de alegría, para que sean como una fuente de agua pura y potable, a fin de que, hijitos, estén en Dios y con Dios, como misioneros del amor y de la paz. Su vida aquí en la tierra es breve, y por eso estoy con ustedes para guiarlos hacia el cielo. Gracias por haber respondido a mi llamado.

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Pues hemos estado a lo largo de estos 3 días con la presencia de esta antorcha en honor al Sagrado Corazón, buscando que México sea un país cada vez más pacífico. Y el día de hoy la despedimos, esta antorcha, con la imagen, esta imagen tan querida en nuestra región, que es la imagen del Señor de la Misericordia o el Señor del Mezquite. Hoy le toca la peregrinación a los vasallos del Señor de la Misericordia. Contamos con su compañía, con su apoyo. Y bueno, vamos a emprender esta pequeña peregrinación como un signo de despedida de esta antorcha.

0: esperanza.
1: Agradecemos a María Visión que a lo largo de estos 3 días pues ha documentado la fe de esta comunidad, el amor hacia la iglesia, el amor a Dios, el amor específicamente a la Virgen Nuestra Señora del Rosario de Talpa. Les agradecemos y vamos a dar inicio a esta procesión. Y muchas gracias.
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Primero que nada, pues buscar la presencia del Señor, tener ese encuentro personal con el Señor. Yo creo que pues lo podemos encontrar de distintas maneras, desde principalmente la confesión, que es uno de los sacramentos más importantes, y de ahí pues partir a buscar un encuentro más personal con el Señor, como un retiro. Por ejemplo, nosotros pertenecemos a la Renovación Carismática en el Espíritu Santo, y creo que en esos encuentros, o al menos en mi persona, he podido encontrar esa paz espiritual para poder estar bien conmigo y con el Señor principalmente. Todos necesitamos de Dios en la vida.

tanto para el estudio, para la escuela, para alguna enfermedad, para alguna situación pues personal. La verdad es que pues siempre Dios es el motivo por el cual estamos aquí.

Queridos hijos, hoy deseo abrir mi corazón materno a ustedes e invitarlos a todos a orar por mis intenciones.

Que toda criatura bendiga y glorifique a María, la obra maestra de las manos de Dios, porque ella es la obra maestra de las manos de Dios, tanto en el orden de la gracia como en el de la gloria.

Muy buenos días, mis queridos todos. Aquí estamos, en este jueves de la 12 semana del tiempo ordinario. En el nombre del Padre, y del Hijo, y del Espíritu Santo. La gracia y la paz de parte de Dios nuestro Padre, de Jesucristo el Señor, estén con todos vosotros. Tú que ofreciste el perdón a Pedro arrepentido, Señor, ten piedad. Tú que prometiste el paraíso al buen ladrón, Cristo, ten piedad. Tú que perdonas a todo hombre que confía en tu misericordia, Señor, ten piedad. Dios Todopoderoso, tenga misericordia de nosotros, perdone nuestros pecados y nos lleve a la vida eterna. Oremos. Concédenos tener siempre, Señor, respeto y amor a tu santo nombre, porque jamás dejas de dirigir a quienes estableces en el sólido fundamento de tu amor. Por nuestro Señor Jesucristo, tu Hijo, que contigo vive y reina la unidad del Espíritu Santo y es Dios por los siglos de los siglos. Lectura del segundo libro de los Reyes, capítulo 24, versículos del 8 al 17. 18 años tenía Joaquín cuando inició su reinado y reinó 3 meses en Jerusalén. El nombre de su madre era Nehustad, hija del Natán de Jerusalén. Hizo el mal a los ojos del Señor, exactamente lo mismo que había hecho su padre. En aquel tiempo, las gentes de Nabucodonosor, rey de Babilonia, subieron contra Jerusalén y la ciudad fue asediada. Vino Nabucodonosor, rey de Babilonia, a la ciudad mientras sus servidores la estaban asediando.

Entonces Joaquín, rey de Judá, se rindió al rey de Babilonia, que hizo prisioneros a él, a su madre, a sus servidores, a sus jefes y eunucos. Era el año octavo de su reinado. Luego se llevó de allí todos los tesoros del templo del Señor y los del palacio real, y deshizo todos los objetos de oro que había fabricado Salomón, rey de Israel, para el santuario del Señor, según la palabra del Señor. Deportó a todo Jerusalén, todos los jefes notables, 10.000 deportados, a todos los herreros y cerrajeros, no dejando más que a la gente pobre del país. Deportó a Babilonia a Joaquín, a la madre del rey y a las mujeres del rey, a sus eunucos y a los notables del país. Los hizo partir al destierro de Jerusalén a Babilonia. También llevó deportados a Babilonia a todos los hombres pudientes en número de 7.000, los herreros y cerrajeros, 1.000.000, así como a todos los aptos para la guerra. Y en lugar de Joaquín puso por rey a su tío Matanías, cambiando su nombre por el de Sedecías. Palabra de Dios. Salmo 78. Por el honor de tu nombre, Señor, líbranos. Dios mío, los gentiles han entrado en tu heredad, han profanado tu santo templo, han reducido a Jerusalén a ruinas, echaron los cadáveres de tus siervos en pastos a las aves del cielo, y la carne de tus fieles a las fieras de la tierra. Por el honor de tu nombre, Señor, líbranos. Derramaron su sangre como agua en torno a Jerusalén, y nadie la enterraba. Fuimos el escarnio de nuestros vecinos, la irrisión y la burla de los que nos rodean. ¿Hasta cuándo, Señor, vas a estar siempre enojado? ¿Arderá como fuego tu cólera? Por el honor de tu nombre, Señor, líbranos. El Señor esté con vosotros. Del Santo Evangelio según San Mateo. Capítulo 7, versículos del 21 al 29. En aquel tiempo dijo Jesús a sus discípulos: No todo el que me dice Señor, Señor entrará en el reino de los cielos, sino el que hace la voluntad de mi Padre que está en los cielos. Aquel día muchos dirán: Señor, Señor, ¿no hemos profetizado en tu nombre y en tu nombre hemos echado demonios y no hemos hecho en tu nombre muchos milagros? Entonces yo les declararé: Nunca os he conocido. Alejaos de mí, los que obráis la iniquidad. El que escucha estas palabras mías y las pone en práctica se parece a aquel hombre prudente que edificó su casa sobre roca. Cayó la lluvia, se desbordaron los ríos, soplaron los vientos y descargaron contra la casa, pero no se hundió, porque estaba cimentada sobre roca. El que escucha estas palabras mías y no las pone en práctica se parece a aquel hombre necio que edificó su casa sobre arena. Cayó la lluvia, se desbordaron los ríos, soplaron los vientos y rompieron contra la casa, y se derrumbó, y su ruina fue grande. Al terminar Jesús este discurso, la gente estaba admirada de su enseñanza, porque les enseñaba con autoridad y no como sus escribas. Palabra del Señor. ¿Cuál es la roca de nuestra vida? La roca de nuestra vida es la ley del amor, la que engloba todos los preceptos de obligado cumplimiento para los hijos e hijas de Dios. Podemos rezar, podemos ir a misa, podemos construir incluso frases magníficas y brillantes en la pastoral de nuestra comunidad cristiana, delante de todos, pero no tendría sentido nada de todo esto si el edificio, el del seguimiento de Cristo, no se construye sobre un sólido fundamento que pasa por amar y por poner el corazón en todo lo que hacemos a lo largo de nuestra vida.
en nuestras relaciones humanas, en el trabajo y en definitiva siempre. Vamos a pedir al Señor que riegue abundantemente nuestros corazones en esta mañana para que nunca nuestra vida sea construida fuera de ese único y exclusivo pilar que es el amor. Bendito sea, Señor Dios del universo, por este pan, fruto de la tierra y del trabajo del hombre que recibimos de tu generosidad y que ahora te presentamos. Él será para nosotros pan de vida. Bendito sea, Señor Dios del universo, por este vino, fruto de la vida y del trabajo del hombre que recibimos de tu generosidad y que ahora te presentamos. Él será para nosotros bebida de salvación. Orad, hermanos, para que este sacrificio mío y vuestro sea agradable a Dios Padre Todopoderoso. Acepta, Señor, este sacrificio de reconciliación y alabanza, y concédenos que, purificados por su eficacia, te ofrezcamos el obsequio agradable de nuestro corazón, por Jesucristo nuestro Señor. El Señor esté con vosotros. Levantemos el corazón. Demos gracias al Señor nuestro Dios. En verdad es justo y necesario. Es nuestro deber y salvación darte gracias siempre y en todo lugar, Señor Padre Santo, Dios Todopoderoso y Eterno, por Cristo Señor nuestro. Porque con amor celebramos su muerte, con fe viva proclamamos su resurrección y con firme esperanza anhelamos su venida gloriosa. Por eso, con los santos y todos los ángeles, te alabamos proclamando sin cesar: Santo, Santo, Santo es el Señor Dios del universo. Llenos están el cielo y la tierra de tu gloria. Hosanna en el cielo. Bendito el que viene en nombre del Señor. Hosanna en el cielo. Santo eres en verdad, Señor, fuente de toda santidad. Por eso te pedimos que santifiques estos dones con la efusión de tu Espíritu, de manera que se conviertan para nosotros en el cuerpo y la sangre de Jesucristo nuestro Señor, el cual, cuando iba a ser entregado a su pasión voluntariamente aceptada, tomó pan. Dándote gracias, lo partió y lo dio a sus discípulos, diciendo: Tomad y comed todos de él, porque esto es mi cuerpo, que será entregado por vosotros.

Del mismo modo, acabada la cena, tomó el cáliz, dándote gracias de nuevo, lo pasó a sus discípulos, diciendo: Tomad y bebed todos de él, porque este es el cáliz de mi sangre, sangre de la alianza nueva y eterna, que será derramada por vosotros y por muchos para el perdón de los pecados. Haced esto en conmemoración mía. Y este es el sacramento de nuestra fe. Así pues, Padre, al celebrar ahora el memorial de la muerte y resurrección de tu Hijo, te ofrecemos el pan de vida y el cáliz de salvación y te damos gracias porque nos haces dignos de servirte en tu presencia. Te pedimos humildemente que el Espíritu Santo congregue en la unidad a cuantos participamos del cuerpo y la sangre de Cristo. Acuérdate, Señor, de tu Iglesia extendida por toda la tierra, con el Papa León, con nuestro obispo José Ángel, sus obispos auxiliares y todos los pastores que cuidan de tu pueblo, llévala a su perfección por la caridad. Acuérdate también de nuestros hermanos que durmieron en la esperanza de la resurrección y de todos los que han muerto en tu misericordia. Admítelos a contemplar la luz de tu rostro. Ten misericordia de todos nosotros.

y así con María la Virgen, Madre de Dios, su esposo San José, los apóstoles y cuantos vivieron en tu amistad a través de los tiempos, merezcamos por tu Hijo Jesucristo compartir la vida eterna y cantar tus alabanzas. Por Cristo, con Él y en Él, a ti Dios Padre omnipotente, la unidad del Espíritu Santo, todo honor y toda gloria por los siglos de los siglos. Llenos de alegría por ser hijos de Dios, digamos confiadamente la oración que Cristo nos enseñó. Padre nuestro que estás en el cielo, santificado sea tu nombre. Venga a nosotros tu reino. Hágase tu voluntad en la tierra como en el cielo. Danos hoy nuestro pan de cada día. Perdona nuestras ofensas, como también nosotros perdonamos a los que nos ofenden. No nos dejes caer la tentación y líbranos del mal. Líbranos, Señor, de todos los males y concédenos la paz en nuestros días para que, ayudados por tu misericordia, vivamos siempre libres de pecado y protegidos de toda perturbación mientras esperamos la gloriosa venida de nuestro Salvador Jesucristo. Señor Jesucristo, que dijiste a tus apóstoles, la paz os dejo, mi paz os doy. No tengas en cuenta nuestros pecados, sino la fe de tu Iglesia. Conforme a tu palabra, concédenos la paz y la unidad. Tú que vives y reinas por los siglos de los siglos. La paz del Señor esté siempre con vosotros. Y ahora, como hermanos, nos damos la paz.

Cordero de Dios, que quitas el pecado del mundo, ten piedad de nosotros. Cordero de Dios, que quitas el pecado del mundo, ten piedad de nosotros. Cordero de Dios, que quitas el pecado del mundo, danos la paz. Este es Jesucristo, el Cordero de Dios, que quita el pecado del mundo. Dichosos los llamados a la cena del Señor. Señor, no soy digno de que entres en mi casa, pero una palabra tuya bastará para sanarme. El cuerpo y la sangre de Cristo nos guarden para la vida eterna. Amén. Y ahora es el momento de recibir a Cristo en tu alma mediante la comunión espiritual. Y para ello decimos juntos, creo Jesús mío, que estás realmente presente en el Santísimo Sacramento del altar. Ayúdame a amarte sobre todas las cosas. Y deseo recibirte en mi alma. Pero como ahora no puedo recibirte sacramentalmente, vienes espiritualmente a mi corazón. Y como ya te he recibido, te abrazo y me uno del todo a ti. Señor, no permitas que me aparte de ti. Amén.

Oremos. Renovados por la recepción del cuerpo santo y de la sangre preciosa, imploramos tu bondad, Señor, para obtener con segura clemencia lo que celebramos con fidelidad constante. Por Jesucristo nuestro Señor. Saludamos a María. Dios te salve, María, llena eres de gracia, el Señor es contigo. Bendita tú eres entre todas las mujeres y bendito es el fruto de tu vientre, Jesús. Santa María, Madre de Dios, ruega por nosotros pecadores, ahora y en la hora de nuestra muerte. Amén. Señor esté con vosotros y que la bendición de Dios Todopoderoso, Padre, Hijo y Espíritu Santo, descienda sobre vosotros y os acompañe siempre. Por favor, sed felices. Podemos ir en paz.

0: Proclama mi alma la grandeza del Señor. Se alegra mi espíritu en Dios mi Salvador, porque ha mirado la humillación de su esclava. Desde ahora me felicitarán todas las generaciones, porque el Poderoso ha hecho obras grandes por mí. Su nombre es santo, y su misericordia llega a sus fieles de generación en generación. Él hace proezas con su brazo, dispersa a los soberbios de corazón, derriba del trono a los poderosos y enaltece a los humildes. A los hambrientos los colma de bienes y a los ricos los despide vacíos. Auxilia a Israel, su siervo, acordándose de su misericordia, como lo había prometido a nuestros padres, en favor de Abraham y su descendencia por siempre. Amén.
1: ¿Esta nube? No. ¿Aquí vive que María y todo lo

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Hablemos hoy acerca de la humildad. Esta virtud ha sido denominada la madre de todas las virtudes, más grande que ella solo la caridad. Hay que recordar que al ser la madre de las virtudes, nunca estará sola, siempre vamos a encontrar muchas hijitas, es decir, muchas virtudes que la van acompañando. En primer lugar, aclaremos que la humildad no es un defecto, sino un valor, porque podríamos nosotros confundir la humildad con el analfabetismo. Personas que no saben leer o escribir decimos son humildes. Podría ser que sí, pero hay personas que son analfabetas, pero no son humildes. Hay quien aplica esta virtud a la pobreza o bien a la falta de higiene. Es que se ve muy sucio, muy humilde. No es correcto. Tendríamos que decir que la humildad es algo que vale y que es apreciado. No es un complejo. Hay personas que lo dicen así. Es que yo no sirvo para nada. Yo todo me sale mal. No, eso no es la humildad. Recordemos que la humildad es un valor que nos permite primero reconocer quiénes somos y qué tenemos. Y claro, al darnos cuenta y al ser conscientes de todo ello, nos hacemos agradecidos. Una persona verdaderamente humilde, es agradecida. Se da cuenta de que quién es y lo que tiene lo ha recibido de Dios. Por eso lo agradece y lo comparte, lo pone al servicio de los demás. Una persona humilde procurará siempre superarse. Es una persona que si puede crecer, crecerá para servir más y mejor a Dios y a los hermanos.

Buenos días, hermanitos, hermanitas. Qué rico estar con ustedes en esta mañana. Muy contenta de acompañarlos en un día tan hermoso como hoy, especialmente porque hoy estamos celebrando los 45 años de apariciones de la Virgen de la Reina de la Paz, de la Virgen de Mayugori, que nos ha traído tantos mensajes. Ayer se acabó la novenita, como lo mencionaron en el programa varias veces. Fue muy hermoso, muy emocionante, muy emotivo. Entonces, bueno, vamos a bendecir primero el programa, este momentico de oración, de conexión con el cielo, porque vamos a estar conectados con ustedes y con el cielo. En el nombre del Padre, del Hijo, del Espíritu Santo. Amén. Dios te salve María, llena eres de gracia, el Señor es contigo, bendita tú eres entre todas las mujeres, y bendito es el fruto de tu vientre, Jesús. Santa María, Madre de Dios, ruega por nosotros, los pecadores, ahora y en la hora de nuestra muerte. Amén. Madrecita, te dedicamos este rato de oración, este programa.

pedir por sus necesidades. Santa Madre de Dios, acompáñanos, nunca te vayas, nunca te alejes, siempre estés con nosotros y protégenos. Amén. En nombre del Padre, del Hijo, del Espíritu Santo. Amén. Bueno, voy a contarles rapidito, es mucho lo que hay que contar de la Virgen de la Reina de la Paz, la Virgen de Mayugori, pero bueno, así como a grandes rasgos vamos a hablar de ella. Nos van a poner inclusive imágenes de Mayugori, y bueno, vamos a aprender algo, vamos a aprender muchas cositas hoy. Mayugori está ubicado en Bosnia, es una aldea, y Mayugori significa entre montañas. El 24 de junio de 1981, la Virgencita se le presenta a 6 videntes, y desde esa fecha hasta el día de hoy, ella se les presenta todos los días. Ya no a todos, a algunos. Es un lugar pedregoso, apto para el cultivo de la vid y del tabaco. No hay corrientes de agua y, sin embargo, existe ese lugar tan especial. Está rodeada de gente ortodoxa y musulmana. Imagínense esas personas que están alrededor de Nuestra Señora, ahí la tenemos presente. Ella es la Virgencita de Mayugori, así es como se les ha presentado. Esa es la imagen que los videntes han dicho que han visto, y otras imágenes también, a ver si de pronto las alcanzamos a pasar. Este monte donde ella se presenta es un monte muy alto, de unas piedras grandísimas, muy difícil cuando uno lo ves hacia arriba, difícil de llegar, pero es muy bonito la experiencia cuando uno sube allá. El 24 de junio de 1981, ella se empieza a presentar a 6 videntes que vieron a una mujer con un niño en sus brazos. Y al día siguiente, los chicos se fueron al mismo lugar con la esperanza de volverla a ver a la señora. De pronto vieron un destello de luz, miraron hacia la colina y vieron a Nuestra Señora, pero esta vez sin el niño. La primera vez ella se presentó con Nuestro Señor, con Jesucito, en sus brazos, pero ya a la segunda vez solo apareció ella sola. Estaba sonriente y gozosa, y su belleza era indescriptible. Con sus manos les hizo señas para que se acercaran hacia ella. Los niños se tomaron de las manitos y se subieron hasta donde se encontraba ella en la montaña. Inmediatamente se cayeron de rodillas y empezaron a rezar el Padre Nuestro, el Ave María y el Gloria. Y aquí quiero hacer un paréntesis, porque es muy importante cuando estemos en esos momentos tan especiales de Nuestra Señora, que renunciemos a todo lo que estemos haciendo en ese momento y dejamos ese momento para estar con ella. Porque si ella se toma el trabajo de venir a este mundo para estar con nosotros, nosotros tenemos que dejar todo, todo lo que estemos haciendo en ese momento para estar con ella, que son momentos de regalo del cielo, que hay que aprovecharlos. Y pues por respeto también, ¿no? Por respeto a ella. Bueno, empezaron a rezar el Padre Nuestro, el Ave María y el Gloria. Nuestra Señora oró con ellos, excepto cuando rezaron el Ave María. La Virgen abandona a los niños diciéndoles: Dios esté con vosotros, ángeles míos. Pero antes los niños le preguntaron si la verían de nuevo al día siguiente, y ella les respondió con su cabeza que sí. A partir de ese momento,
la Virgen

0: se les aparece diariamente. En el segundo día, esos niños que estaban en la primera manifestación de Nuestra Señora, hubo dos de ellos en el segundo día que no estuvieron. En el segundo fueron Iván y Milka. En su lugar fueron otros dos, María y Jacob, que desde entonces, y miren lo que es las cosas del cielo, las cosas de Dios y las cosas de Nuestra Señora. Los dos videntes que fueron inicialmente, pero que no fueron al segundo día, ellos no la volvieron a ver. Entonces, para que tengamos muy presente que hay que obedecer las cosas del cielo, las cosas de Dios, porque ellos sí nos están mirando, ellos sí nos están escuchando, ellos saben lo que tú piensas, cómo vas a orar. Entonces tenemos que tener cuidado con nuestros pensamientos. Por eso cuando hacemos la oración del yo pecador, ahí decimos, ¿no? Confieso porque he pecado en pensamiento, palabra, obra y omisión. Entonces, por eso hay que tener mucho cuidado con lo que pensamos. Cuando trate de llegarnos pensamientos que no son de Dios, cancelemos eso, renunciemos, hacemos oración, hacemos cantos, hacemos alabanzas, dispersemos la mente en ese momento para que el enemigo no nos engañe. Bueno, después de eso vinieron más apariciones durante esos días, y en uno de esos días vino la Virgen tres veces y se presentó en diferentes lugares. Entonces los niños le preguntaron qué quería ella de ellos, qué podían ellos hacer por ella. Entonces Nuestra Señora les dice que vamos a contestar esta llamadita. Y yo le sigo contando, pero vamos a contestar. A ver. Muy buenos días. Aló, buenos días.
1: Buenos días.
0: Sí, mi corazón. ¿Estás escuchando el programa, verdad?
1: Sí.
0: Bueno, mi amor, baja al televisor. Solamente quedamos conectadas aquí en el celular. ¿Listo?
1: Sí.
0: Bueno, por ahora, póngale silencio a tu micrófono, que voy a seguir contando un poquito de la historia, para que no quede como perdidita lo que estamos hablando. Y ahorita ya sigo hablando contigo. Entonces, en esa semana, los niños le dicen a ella y Nuestra Señora le dice que le diga a los sacerdotes, ojo, que le digan a los sacerdotes que estén muy, muy en oración y que ayuden a la población, ¿no? Ese es uno de los mensajes que le manda a los sacerdotes, manda a pedir que estemos en mucha oración. Y cuando ella manda a pedir que estemos en mucha oración es todo lo que ustedes sepan orar. No tenemos que ser expertos para orar, no tenemos que saber muchas oraciones, pero sí cuando las hagamos de corazón, las hagamos con el alma, las hagamos con la convicción de que Nuestra Señora inmediatamente acude a nuestro llamado. También les dijo ese día que tuvieran mucha fe, que hiciéramos mucha penitencia, que hiciéramos ayunos, que hiciéramos sacrificios. Y todo el tiempo ella ha estado manteniendo ese mensaje en diferentes formas, en diferentes lugares, para que entendamos que para estar cerquita de ellos tenemos que tener mucho cambio en nuestro corazón, mucho. Entonces le vamos a dar gracias a ella porque desde 1981 a la fecha de hoy son 45 años que lleva Nuestra Señora viniendo, acompañándonos, y le damos muchas gracias. En esta novena que tuvimos para la celebración de este día, fueron hermosísimas las experiencias desde Mayugori. María Visión estuvo transmitiendo todas las novenas. Para los que no alcanzaron a verlas, pueden entrar a la página de María Visión y ahí pueden ver las apariciones. También pueden en YouTube.

0: también las pueden ver. Los mensajes fueron espectaculares para cada uno, nos dejaba unos mensajes bellísimos. Entonces, quiero que aprovechemos estos momentos tan hermosos que Nuestra Señora nos está regalando, porque son regalos de ella, son regalos, y ella estaba muy alegre ayer. Ayer la vidente nos decía que se veía muy regocijada, muy contenta. Me imagino de ver que ha habido muchas conversiones, porque en estas apariciones hay muchas conversiones, hay muchas entrega, gente que no hacía ayunos, empezaron a hacer ayunos, gente que no creía en las apariciones, empezaron a escucharla y les empezó a llamar la atención. Entonces, todas esas cosas hay que interiorizarlas y mirar a ver por qué están sucediendo estas cosas. No es porque sí, es por un motivo muy grande. Bueno, vamos a atender a nuestra invitada. Ahora sí, mi corazón, puedes activar el micrófono. ¿Cuál es tu nombre y de dónde nos llamas? El estado y la ciudad de dónde estás. Ahora sí. ¿Aló, aló? Tu micrófono. ¿Aló, aló? ¿Se nos fue? No, ahí está, yo veo que ahí está. Sí, aló, aló. No te escucho. Aló, ¿estás al aire? No te escucho. Aló, ¿estás hablando? Aló, aló.
1: Sí.
0: A ver, háblame. Háblame porque ya estás al aire, ya. Dinos cuál es tu petición. Danos tu nombre, el país de donde llamas. Si es de México, necesitamos el estado, la ciudad. ¿Y cuál es tu petición? No se escucha bien, mi corazón, habla más clarito. No se te escucha, mi amor. Cámbiate de lugar o algo, acércate más el teléfono. Bájale el volumen al teléfono. Ahora sí, dale. No se entiende, mi amor. No se entiende nada, nada. Sé que estás llamando de México.
1: Desde San Pedro Jacuaro.
0: Santoro.
1: De San Pedro Jacuaro. San Pedro Jacuaro.
0: San Pedro Jacuaba. Ok, San
1: Sí.
0: Pedro Jacuaba. Ok, bájale el volumen al televisor, mi amor. Ok, ahora sí, ¿cuál es tu nombre?
1: Carmen Isabel
0: Carmen
1: Cervantes
0: Isabel.
1: Medina.
0: Cervantes, Carmen Isabel Cervantes.
1: Medina.
0: Medina. Bueno, mi Carmencita, ¿cuál es la petición?
1: Que mi hermano ya no tome
0: ¿Tu hermano
1: y
0: ya
1: que
0: no
1: mi
0: come?
1: papá tampoco tome.
0: ¿Está enfermito?
1: Y que mi hermano vaya bien con los estudios, que pues no ha estudiado bien y va mal. Que vaya mejor.
0: ¿Cómo se llama tu hermano y cómo se llama tu hermana?
1: No, mi papá.
0: ¿Quién es el que no está comiendo, tu papá?
1: Está tomando.
0: Ah, está
1: El papá se
0: tomando.
1: llama.
0: Tu papá está tomando. Entonces vamos a pedir por tu papá para que se libere del alcoholismo. ¿Cómo se llama tu papá?
1: Francisco Agustín Cervantes Medina. Ah, no, Cervantes Martínez.
0: Francisco Cervantes Martínez, listo. ¿Cómo se llama tu hermanita?
1: Hermano,
0: ¿O hermano?
1: hermano. Se llama Rudy Samuel Cervantes Medina.
0: ¿Cómo es?
1: Rudy Samuel Cervantes Medina.
0: Rudy Samuel Cervantes Medina. ¿Y qué le pasa a Samuel? ¿Qué le pasa?
1: ¿Qué?

0: ¿Qué le pasa a Samuel?
1: Que también toma, pero también va mal de los estudios.
0: También toma y le está yendo mal en los estudios. Bueno, pues vamos a pedir por ellos, vamos a pedirle a Nuestra Señora, a la Virgencita de Mayugore, que ayude a tu familia, que ayude a tu papá para que se puedan liberar de esos vicios y a tu hermanito también, porque es muy difícil, es muy triste, ¿no? Ver estas situaciones en las familias, son muchas las familias que están viviendo esa situación. Entonces vamos a pedir por ellos con mucho amor y con mucha seguridad de que ese milagro va a haber, pero tú que estás ahí, que es la que está llamando, tienes que hacer muchas, muchas rosarios, rezar muchos rosarios, ofrecer ayunos, sacrificios o martirios. A veces podemos martirizarnos con un dulce. Voy a dejar el dulce ahí y me voy a martirizar y voy a ofrecer ese martirio para que mi papá y mi hermano se liberen de ese vicio. Y no te comes ese dulce hasta dentro de un mes. Ese es un martirio que estoy segura que Nuestra Señora te va a ayudar. O algo que te guste y lo dejas ahí. O si alguien que no te gusta y tienes que compartir con esa persona, pues ofrece ese martirio para la salvación del alma de tu papá y de tu hermano. Gracias, Carmencita, gracias por estar con nosotros, mi amor. Dios te bendiga y te dé mucha fortaleza y sabiduría para seguir en este martirio que estás viviendo, porque es un martirio muy, muy fuerte. Gracias por estar con Cadena de Amor. Dios te bendiga.
1: Igualmente para ustedes también.
0: Gracias. Qué linda. La fe mueve montañas, ¿no? Y estoy segura de que si le empezamos a pedir a Nuestra Señora, a la Virgen de Mayugore, ella nos va a ayudar. Muy buenos días. ¿Con quién
1: Bueno.
0: hablo? Buenos días. ¿Con quién hablo? Aló, aló.
2: Bueno,
0: Sí, buenos días. ¿Con quién hablo?
2: buenos días. Llamo de acá de Michoacán.
0: Michoacán, México. Y ese es el estado o la ciudad. Necesito que me diga estado y ciudad.
2: Sí, es que quiero que me pongan en cadena de oración para todos mis problemas que tengo.
0: Bueno, necesito que me ayudes con el nombre completo. ¿Cómo es el nombre completo tuyo?
2: Sí, mire, mi nombre es Marta.
0: Se cortó, se cortó. ¿Cuál es?
2: ¿Mandé?
0: Se cortó el nombre, no se le entendió. ¿Cómo es?
2: Martina Bastida Botello.
0: Ok, doña Martina, está llamando de México.
2: Sí.
0: Dígame el estado, doña Martina, el estado y la ciudad de donde nos llama. No se escucha, no se escucha. Bueno, creo que se va a cortar la llamada. A ver, aló, aló. Última oportunidad, doña Martina. Ya estaba pidiendo por sus necesidades, estaba sufriendo, está sufriendo algo. Entonces vamos a pedir mucho por doña Martina. ¿Me escucha? Doña Martina.
2: Sí.
0: Bueno, denos su petición.
2: Sí.
0: Bájele el volumen al televisor, mi corazón, y si no, así no vamos a poder tener comunicación. Bájele el volumen al televisor. Solo quedamos con el celular, por favor.
2: No, sí la escucho. Bueno.
0: Sí, danos la petición, la petición.
2: Sí, mire, yo quiero darle gracias a mi Padre Santísimo.
0: Sí.
2: Que le bajes. Yo le quiero dar gracias porque me ha regalado un día más de vida y por toda mi familia, por mi esposo y por mis hijas, mis nietos, nietas, todo. Y porque Él es bueno con nosotros y todo, por eso le doy gracias a mi Padre Santísimo.
0: Ok, gracias, doña Martina. Ya con mucho gusto, ya queda anotada aquí en la lista de peticiones. Gracias, doña Martina. Dios la bendiga y cuente con nuestras oraciones. Cuente con nuestras oraciones, que vamos a estar orando mucho por usted y por sus necesidades, por su familia también. Vamos a estar en oración. Bueno, seguimos aquí atendiendo las llamadas. Aquí, muy buenos días. ¿Quién nos llama y de dónde nos llama?
3: De La Paz, Baja California Sur.
0: Me lo dices otra vez despacito porque se escuchó como muy rápido y no entendí. ¿Aló, aló?
3: Sí, bueno.
0: Sí, ahora sí, mi corazón. ¿Cómo es tu nombre?
3: Lourdes Eunice Lara.
0: Eso, Lourdes. Muy bien, doña Lourdes. ¿De México nos está llamando?
3: De México, La Paz, Baja California Sur.
0: Ah, ok, gracias, muchas gracias. Bueno, mi corazón, ¿cuál es tu petición?
3: Quiero que pedir por mi matrimonio y por mi familia, mis hijos.
0: Ok.
3: Y dar gracias a Dios por un día más de vida.
0: Por un día más de vida.
3: Bueno. Si pueden hacer oración por mí, estoy pasando por un proceso de depresión y ansiedad.
0: Ay, mi corazón, ¿y eso por qué, mi
3: vida? Esto de la menopausia, de la premenopausia, me está dando un poquito duro.
0: Bueno, tenemos al Santísimo en este momento en la pantalla. Te vas a arrodillar, si puedes, si no puedes, no. Pero si puedes, te vas a arrodillar ante el Santísimo y vamos a pedirle a Él que te libere de la depresión, que te ayude a salir adelante, que te ayude a creer, que te ayude a estar feliz cada día, a ser agradecida, a estar con nuestro Señor de la mano, con nuestra Señora de la mano. Vamos a pedirle con mucha fe, con mucho amor a nuestro Señor, para que te libere de esa depresión, que te ayude a sacar eso que tienes dentro de tu corazón, que perdones al quien tengas que perdonar, que confieses todos tus pecados, para que descanse esa alma que está tan agobiada. Vamos a pedir mucho a nuestro Señor, que está aquí presente en este momento. Lo tenemos aquí en el altar, en la pantalla. Y vamos a aprovechar y le vamos a decir que con mucho amor le rogamos, le imploramos la liberación de tu depresión, que mañana sea otro día, que te ayude a descubrir qué es lo que tú tienes que cambiar, qué es lo que tú tienes que perdonar, qué es lo que tú tienes que pedir perdón, a quiénes. Y pedir mucha, mucha sabiduría a nuestro Señor. ¿Listo? En el nombre del Padre, del Hijo, del Espíritu Santo. Amén. Gracias, papito lindo, por estar con nosotros. Vamos a recibir otra llamadita. Gracias, mi niña linda.
3: Gracias.
0: Bueno, llámanos después del programa para poderte escuchar y hablar. ¿Listo?
3: Gracias. Muchas gracias.
0: Dios te bendiga, mi niña.
3: Gracias.
0: Qué linda. Bueno, vamos a escuchar otras llamaditas. Vamos a darle chance a más personas. Están entrando muchas llamadas. Me disculpan porque aquí están entrando muchas llamadas. Entonces, a veces me toca... Aló, aló, muy buenos días. Buenos días.
4: Gracias.
0: Buenos días, mi corazón. ¿Cuál es tu nombre?
4: Bueno.
0: Sí, mi vida, bájale el volumen a tu televisor.
4: Sí, muchas gracias.
0: Buenos días, ¿cuál es tu nombre?
4: Ya le voy a bajar, ahora sí.
0: Sí, por favor, gracias.
4: Ahora sí, aquí estamos.
0: Qué linda, ¿cuál es tu nombre?
4: Buenos días.
0: Buenos días, ¿cuál es tu nombre?
4: Soy Beatriz Nájera, hablo aquí de Chihuahua, de un pueblo de Belisario Domínguez.
0: Ok. Beatriz, sí,
4: ¿no nos podemos ver por cámara?
0: Claro que sí. Ya mismo te hago la invitación. Ya mismo.
4: Sí, ahí le voy.
0: Eso, Beatricita, qué linda.
4: Aquí la estoy poniendo ya, mi reina. ¿Desde cuándo estaba queriendo? Me hablaron, pero como yo no estaba aquí en Chihuahua, estaba en Estados Unidos y no tengo el programa ya, no puedo ver nada. Por eso, ahora que estoy aquí cuidando a mi mamá, porque ella no está, pues, bien ahorita, ¿verdad?
0: Ajá.
4: Y me siento muy, muy feliz de porque los tengo en el programa.
0: Qué lindo, me alegro mucho, mucho me alegro, Beatricita. ¿Cómo está la mami?
4: Qué gusto. Está ya recuperándose, se lastimó de un brazo mi mamá, mire, aquí está conmigo.
0: Ay,
4: y quería que hicieran oración.
0: Qué linda. Aquí la vamos a tener en oración. ¿Cuál es el nombre de la mami?
4: ¿Cuál es su nombre, mamá?
5: Ramona Ruiz.
0: ¡Ay, vea ese nombre tan lindo, doña Ramona! ¡Qué linda! Pues vamos a tenerla aquí en oración, mi corazón, y vamos a poner el santísimo.
5: Y tengo 87 años de vida.
0: ¡Oh, sí! ¡Pero se ve regia! ¡Se ve súper!
5: Y muy agradecida de Dios, porque Dios hace muchas maravillas por mí y por mi familia.
0: Ay, mi linda, claro que sí, es verdad. Vea esa hija que tiene ahí, eso yo sé, un regalo muy grande ese regalo que está teniendo ahí, teniéndola ella. Me alegro mucho, doña Ramoncita, mucho me alegro que tenga esa compañía de su hija. Renunciar a todo para ir a cuidar a su mamá, eso es un regalo muy grande.
5: Gracias, gracias.
0: Y vas a tener también muchas bendiciones como hija, vas a tener muchas bendiciones. Todas estas cosas no quedan en vano, son tareas que nos pone el Señor y nos dice, necesito que cumplas con eso. Pobrecitos los que les toca y no lo hacen, porque el Señor está mirando todas sus obras. Entonces, pues me alegro mucho que estén junticas. Ay, yo quisiera tener la mía ahí conmigo también, pero bueno, la mía ya está en el cielo. Pero me alegra mucho, me emociona mucho cuando veo mamitas y hijas así. Me alegro mucho.
4: Quisiera no, oración por ella y por todos los enfermitos. Ya ve que hay muchos enfermitos aquí en nuestro pueblo. Quería que pidieran por Leandro, ¿se llama? ¿Cómo se apellida?
5: Leandro Benzor.
4: Leandro Benzor, que está enfermito él también, y por muchos enfermos, por mi tía Cecilia Loya también, que está enferma, también en camita, y por mi mamá principalmente, porque ella se está recuperando de su brazo, porque se lastimó su brazo. Y para que Diosito y la Virgen la sane de su quebradura y de su pie también, que está lastimadito ahorita.
0: Ay, Dios mío, claro que sí, Nuestra Señora le va a ayudar. ¿Por alguna razón habrá pasado eso? De pronto, estamos en el mes del Sagrado Corazón de Jesús, ¿no? Entonces, nuestro Señor de más quiso ponerle un detente para que haga de pronto más oración, un detente para que esté más cerca de Dios, un detente para que piense de pronto un poquito más en su persona, en su crecimiento espiritual, un detente para que de pronto haga una buena confesión, una confesión de vida. A veces nos hace falta una confesión de vida, nos falta perdonar, a veces se nos olvida y no hemos perdonado, y son cositas que el Señor de pronto le ha golpeado para que se acuerde y se le ha olvidado a doña Ramoncita. Entonces, pues este es un detente para las dos también, para su hija también, para ver qué será lo que tenemos que cambiar, qué será lo que el Señor nos quiere decir con esto. Las cosas no pasan
4: así
0: porque sí, las cosas pasan siempre por una razón. Y bueno, con esa compañía tan linda que nos hacen esta llamada, de verdad que se los agradezco de corazón. Me emociona mucho cuando veo
4: muchas
0: mamás.
4: Gracias,
0: y hijas.
4: Muchas gracias. Dios me la bendiga a usted por su programa y por todo lo que hacen, porque yo sé que todo mucho mundo necesitamos de la fe y de la oración
5: y de la
4: entrega a Dios por todo, ¿verdad? Y es lo que le pedimos a Dios, que nos ayude a seguir adelante, y a la Virgencita también, que nos encamine también al camino bueno, ¿verdad? Que estemos siempre pues bien con nuestras familias y con nuestros hermanos, y pedirle a Dios por la paz del mundo también,
0: así
4: por
0: es.
4: Todo.
0: Son lindas, así es mi corazón. Dios las bendiga. Gracias por estar con el programa de Cadena
4: Gracias,
0: de Amor.
4: Gracias, igualmente y con para Visión. Usted. Gracias, Gracias, muy niña. Amable.
0: Gracias, mi niña. Chao. Cuídense, cuídense bye. Mucho.
4: Igualmente, Gracias. Bye bye.
0: Bueno, dejamos a nuestra Ramoncita, doña Ramoncita, para que se mejore su bracito y también para nuestra... su hijita también, le damos gracias también. A ver, tenemos otra llamadita. ¿De quién nos llama y de dónde? ¿Aló, aló?
6: Buenos días.
0: Sí, buenos ¿Aló? Días. Sí.
6: Buenos días. Buenos sí, días, hablo pues. Desde Perú, Yura. Okay. Buenos días.
0: Sí, buenos días. ¿Hacemos videollamada? Bueno.
6: No. Ahí no.
0: Bueno, listo.
6: Bueno, en esta mañana quiero agradecer al Señor por un día más de vida. Quiero pedirle al Señor hoy día, jueves eucarístico, gracias por la vida, pedirte perdón, que envíes a tu Espíritu Santo a iluminar nuestra vida, nuestra mente, nuestro corazón, nuestro hogar, en cada decisión que tomemos en la vida. Ven Espíritu Santo, danos fortaleza, ilumina nuestra mente, nuestro corazón. Te pido de todo corazón por mi niño Jonathan Juan David Satalaya Lozada, por su salud, por su vida espiritual, su conversión, por mis padres Juan Lozada Ortiz, Carmela Merino Abac y mi hermano Juan Francisco Lozada Merino, por sus conversiones, salud, sanaciones y sus trabajos. Te pido por María Visión, por la obra, para que tu Señor ilumines cada día sus pasos, sus corazones, sus mentes, a sus familias también, para que pueda salir adelante la obra que tú les tienes encomendada de la misión. Te pido por todos los sacerdotes del mundo entero, especialmente los de Piura y Tumbes, Piura y Castilla, y en Arequipa por Cristian Bayona Uncoy. Te pido por el padre Pedro Talledo, por su conversión, por su salud, por su trabajo, por su misión. Por el arzobispo Piura y Tumbes, para que los santifiques cada día y los ayudes, ¿sí? Los ayudes cada día para tu obra. Protégenos y defiéndenos de las garras del demonio y del infierno, no solamente en esta vida, sino también cuando nos llames a tu presencia, Jesús. Te pido que nos cuides, nos protejas de todos los peligros, y especialmente a mí, Sandra Jacqueline Lozada Merino, me ayudes a seguir adelante, me ayudes en mi vida espiritual, en mi trabajo de técnico de enfermería, a tomar buenas decisiones, a seguir adelante por mi niño, dame la vida, la salud, Señor. Perdona mis pecados y ayúdame a perdonarme a mí misma y a perdonar a mi prójimo. A practicar tu palabra y ayúdame en mi conversión personal, en mi vida actual, en mi presente y mi futuro están en tus manos. Y te pido de todo corazón que me ayudes. Y te pido por la señorita Larima Yulina Ira Colmenares, por su salud, por su misión que tiene de María Reina de la Paz en Medjugorje. Te pido porque ella es la coordinadora nacional e internacional. Y te pido por el padre José Guillermo Ugen, que se encuentra junto con ella en la obra, en la misión, en Piura. Y te pido para que salga bien, porque todo lo que tú haces, Señor, a tu divina voluntad sale bien. Ayúdame a llegar algún día a tu divina voluntad a Medjugorje en esta mañana. Yo te lo pido, Señor, porque todos los días son eucarísticos, en la mañana, al mediodía, en la tarde, en la noche, todos los días, lunes, martes, miércoles, jueves, viernes, sábado y domingo. Yo sé que tú, Señor, estás con nosotros, que tú nos defiendes de las garras del demonio. Creemos, confiamos en ti ciegamente y ponemos todo en tus manos. Te pido por todas las benditas ánimas del purgatorio, por las que ya partieron, por las asesinadas y accidentadas. Amén. Y por todas nuestras familias que ya partieron. Amén. Seas por siempre bendito y alabado, amén. Mi Jesús sacramentado.
0: Jesús sacramentado.
6: Seas por siempre bendito y alabado, mi Jesús sacramentado. Sacramentado. Seas por siempre bendito y alabado, mi Jesús sacramentado.
0: Gracias, amén, Sandrita. Amén. Gracias, mi amor. ¿Cómo seguiste de tu accidente? Porque Sandrita ha sido una televidente dedicada a este programa por mucho tiempo y es una mujer de mucho fervor, pero tiene también muchas batallas. Ayuda mucho al prójimo, ella es enfermera. Pero desafortunadamente tuvo un accidente muy, muy feo.

0: Ella y su esposo, ¿no? Usted, su esposo también, ¿no?
1: Sí, mi esposa también.
0: También, entonces esperamos
1: Sí,
0: que esté
1: tuvimos un
0: mejorcito.
1: accidente. Gracias a Dios es una prueba y gracias a Dios estamos a su divina gracia, a su divina voluntad, en su infinita misericordia estamos vivos. Él nos ha dado una oportunidad más para hacer el propósito que el Señor tiene en nuestras
0: Sí.
1: vidas. Y así pasamos muchas pruebas, pero con la ayuda de
0: De
1: Dios,
0: Dios, así
1: nada
0: es.
1: es imposible para Él, todo se puede.
0: Yo quiero rescatar una cosita que dijo en esta petición que le estábamos pidiendo a nuestro Señor, el perdonarnos a sí mismo. Eso es algo de lo que a veces ni nos acordamos. Y sí es bueno que uno se perdone a sí mismo de los pecados y las cosas que haya cometido durante su vida. Pero si no lo hacemos, es muy difícil creer que nuestro Señor nos perdone, ¿no? Entonces, Jacqueline dijo hoy algo muy interesante y que lo tengamos presente todos los que estamos en este programa y los que no están. Ustedes lleven ese mensaje a esas personas que se sienten a veces como, como comprometidos, como que heridos, como que no superan, ¿no?, su parte espiritual. Díganles que se perdonen, que nuestro Señor perdona. Claro, se tienen que arrepentir de corazón de lo que hicieron, ¿no? Entonces, o tenemos que arrepentirnos de corazón de lo que hicimos, ¿verdad? Gracias, Yaquita. Dios te bendiga. Feliz día. Saludos y un abrazo bien grande a Jonathan. Bye bye. Gracias. Vamos a ver aquí a quién tenemos. Aquí a quién tenemos esta mañana. Buenos días.
2: Sí.
0: Yo voy a hacerle una
2: Muy
0: invitación de
2: buenos días.
0: cámara. Yo voy a hacer una invitación de cámara a este televidente. Don Carlito. Tú ya es un personaje aquí.
2: Buenos días, estimada hermana Adriana.
0: Buenos días, don Carlitos.
2: Bendito eucarístico para usted, su
0: Amén.
2: familia y para todos los hermanos que hacen posible la transmisión de María Visión y Cadena de Amor especialmente.
0: Amén. Don Carlitos, y está de blanco, vea esa belleza. Usted resplandece, hoy está como que resplandece luz, resplandece esperanza. Hay un mensaje bonito ahí en usted.
2: Sí, hermana, pues bendito sea Dios por este día que nos da más de vida y por haber celebrado ayer a la Virgen María, Reina de la Paz, para que ella interceda para que todos tengamos esta paz de Cristo en el corazón y para que haya paz en México y en el mundo entero. Y este día de hoy, jueves eucarístico, le pedimos a Jesús de Eucaristía que Él sea nuestra fuerza.
0: Así es, sí señor, sí señor, así es. En los tres últimos días de las apariciones de Nuestra Señora en esta novenita,
2: Sí.
0: ella aparecía con una luz resplandeciente y con una cara de mucho gozo. O sea que ella estaba muy contenta de ver muchas conversiones, de ver mucha gente que está acudiendo a su llamado, que nosotros con esto de estar llevando el mensaje a través de los medios, a través de las plataformas, con las amistades, con la familia, esto le ha dado a ella mucha alegría, don Carlitos. Y usted hace un trabajo muy grande cuando lleva sus mensajes. Usted es muy bendecido también de Nuestra Señora. Tenemos nuestras batallas, ¿no? Y nuestras cruces que cargar, pero usted siga adelante que todo lo que usted haga por ellos será bendecido.
2: Sí, claro que sí, yo lo creo y siempre he creído en lo que Jesús dijo. Todo lo que tú hagas, todo lo que tú des, todo se te va a recompensar al 101 en esta vida y en la otra. Y pues bueno, yo desde hace muchos años me enviaban de Italia, de Mantova, Italia, unos periódicos con los mensajes de María Reina de la Paz. Y los difundí muchísimo. Me mandaban como 1000 periódicos y dentro de esos periódicos también venía los mensajes del Observatorio Romano, un periódico que publica el Vaticano. Entonces, pues me ha tocado evangelizar mucho a través de libros católicos. Y pues gracias a Dios, actualmente a través de las redes sociales, pues también se está difundiendo el evangelio. Los medios de comunicación, Dios le dio la sabiduría al hombre para crearlo, para hacer el bien. Lamentablemente, a veces son utilizados para el mal, pero fueron creados para hacer el bien. Y recuerdo al padre Santiago Alberione, el fundador de los padres paulinos, que decía él que no puedo evangelizar a 10,000 personas en un momento, yo personalmente, pero a través de los medios de comunicación sí lo podemos hacer. Entonces, como decía San Juan Pablo II, es hora de evangelizar, es hora de los laicos. Y ustedes también conduciendo Cadena de Amor y toda la programación de María Visión, pues están evangelizando y la buena nueva del evangelio está llegando a muchísimas partes del mundo. Y que todo sea para la gloria de Dios y para que todos alcancemos esa salvación que Jesús nos ofrece a través de su palabra y a través de su iglesia, de los sacramentos y del máximo de los sacramentos que tenemos, que es la Eucaristía, especialmente hoy jueves eucarístico, que Jesús está expuesto en todos los sagrarios esperándonos a todos.
0: Amén, amén. Gracias, don Carlitos. 45 años Nuestra Señora desde Mayugori nos ha estado acompañando todos los días, de manera que ahora sí, más cerca que nunca de todo lo que ella diga. Antes se demoraba mucho la comunicación porque, pues imagínense, no habían tanta tecnología, pero lo que dice don Carlitos, ya ahorita con toda la tecnología que el Señor nos ha facilitado, que nos ha enviado para que se pueda difundir todos esos mensajes tan hermosos. Don Carlitos, gracias, Dios lo bendiga. Seguimos en oración por todas sus necesidades, por su mamita, un abrazo que sé que nos está viendo, un abrazo muy grande para ella también, y muchas gracias por estar con nosotros.
2: Sí, hermana, muchísimas gracias a ustedes, porque aunque nos separan las distancias, les siento muy cerca y nos une la fe, nos une la oración y el pan de la unidad, que es la Eucaristía. Bendito sea Dios.
0: Amén.
2: Hoy quiero poner en manos de Dios nuestro Señor. Vamos a tener mañana una reunión para compartir una conferencia de vida de fraternidad del padre Ignacio Larrañaga en la capilla ermita de Nuestra Señora del Carmen, acá en Paraíso Tabasco, para que a través de la vida de oración y a través de tantas enseñanzas que nos dejó el padre Ignacio Larrañaga a través de sus diferentes títulos, porque no terminamos de aprender. En las cosas de Dios nunca se termina de aprender, y les invito para que quienes puedan acompañarnos, mañana tendremos esta reunión en la capilla ermita de Nuestra Señora del Carmen. Y también pido también por la comunidad de Vital Macuspana Tabasco, que este próximo sábado estará celebrando a Cristo. Nosotros acabamos de celebrar Corpus Christi, pero acá en esta parte del sudeste de México hay un lugar en Chiapas que se llama Tila Chiapas y tiene su santuario Cristo bajo la advocación del Señor de Tila. Y en esta comunidad que acabo de mencionar estarán celebrándolo este próximo sábado. Pido por esa comunidad para que crezca en la fe y para que siga siendo evangelizada.
0: Listo.
2: Bueno, están presentes en mis oraciones de todos ustedes y pido por las intenciones de todas las personas que en este momento se unen, nos unimos a Cadena de Amor. Que esa Cadena de Amor nos mantenga unidos a los Sagrados Corazones de Jesús, María y José, la Sagrada Familia.
0: Amén.
2: Gusto saludarla, hermana Adriana Bermúdez, están permanentemente en mis oraciones.
0: Gracias, don Carlitos. Dios lo bendiga. Muchas gracias y que le vaya bien en todas esas reuniones mañana y que haya muchas conversiones y que Nuestra Señora esté siempre acompañándolos a todos ustedes. Dios los bendiga. Hasta luego.
2: Igualmente, hermana. Gusto saludarla. Bendecido jueves eucarístico.
0: Gracias, don Carlitos. Bueno, vamos con con otras llamaditas, a ver, si estaban entrando ahorita varias llamadas, vamos a seguir esperando. Bueno, seguimos hablando de Mayugori, Mayugori, 45 años, cantidad de mensajes de Nuestra Señora. Ella habla también de las cinco piedritas, la Biblia, la comunión, la confesión, la oración. Y me falta una, a ver, me falta una. Ayúdenme a recordar la que sigue. Son cinco piedritas que ella dice. Buenos días.
3: Hola, señorita Adriana, ¿de qué le bajo?
0: Sí, por favor. Doña Maurita, ¿cómo me le va? Nos queda poquito tiempo, a ver, ¿qué nos va a decir? ¿Cuál es su petición?
3: Pues primeramente le quiero dar gracias a Dios porque una vez más nos pudimos comunicar con ustedes. Gracias por las fuerzas y la salud, principalmente el trabajo, y dar testimonio de que esta semana que está por terminar, tuvimos la visita de San Antonio de Padua, ya que para mí me gozo a través de mi Señor, porque el decirle sí, Señor, te acepto, ese es un gran testimonio en mi vida. Sé que estuve mala en estos días, con mucho dolor en esta llaga, pero yo le dije, Señor, te ofrezco todos mis dolores, todas mis necesidades, como cada día, y sé que todos queremos hablar a esta bendita señal y vamos a darles espacio, porque somos muchos los que queremos estar en santa comunión con Él, pero sé que desde nuestros hogares, desde México, desde Estados Unidos, donde se encuentre todas nuestras familias y nuestros seres queridos, que Dios los bendiga y los proteja para que puedan un día poder estar también con nosotros o nosotros con ellos. Bendito y alabado sea, Señor, porque sé que tú estás haciendo esta obra en mi vida. Sé que me dijiste, como lo dijo usted, hermana, que teníamos que estar en paz en nuestros hogares, el no poder asistir a mi madre, pero ella lo sabe que la amo, como amo a cada uno de mis hijos y amo a mi esposo. Te pido por él, mi Señor, que muy pronto va a cumplir años, José Luis Pérez Muñoz, en sus 56 años de vida. Y darle gracias a sus papás, a mi suegra, Jesucita Muñoz, que le dé salud. Hoy es viuda, igual que mi madre, Conchita Morales Lara. Te doy gracias y te pido también por todas esas ánimas que andan en el mundo y que todos podamos estar en comunión y en paz. Fortalece nuestros negocios y bendice, protege el salario y las bendiciones que tú nos das. Amén, amén, Jesús.
0: Amén, doña Maurita. Gracias, mi vida. Dios te escuche, te ayude, te auxilie. Te sane tu piecito, a tu mamita que esté sanita, que la mejore, que la ayude, que la auxilie también. Me toca despedirme porque tengo otra llamadita y ya se nos está acabando el programa. Gracias, doña Maurita. Dios la bendiga. Muchas gracias.
3: Gracias. Muchos saludos a todos al call center. Bueno. Señorita Ana, Faro Azul, bueno. Federico, todos los bendigo. Gracias. Joven Edgar, a todos.
0: Linda. Muchas gracias, Dios la bendiga.
3: Bendiciones. Hasta luego. Un abrazo.
0: Hasta luego, gracias. Bueno, vamos a coger la última llamadita, a ver. A ver. Muy buenos días. Es la última llamadita, si Dios lo permite. ¿Cuál es su nombre? ¿De dónde nos llama? ¿Y cuál es su petición? Aló. ¿Aló, sí? Aló.
4: Aló.
0: Sí, ¿cuál es su nombre?
4: Andrea Daniel Mires.
0: Andrea
4: María Ramírez.
0: Andrea María Ramírez.
4: Sí.
0: Bueno. ¿Cuál es la de dónde nos llama? ¿De dónde nos llama, Andrea?
4: De aquí, de Guatemala.
0: De Guatemala. Rápido, ¿cuál es su petición, mi corazón? Así rapidito.
4: Es que
0: No se te entiende nada, mi corazón. No se te entiende nada. Yo creo que te voy a llamar de vuelta porque no se te entiende. Vamos a recibir otra llamadita. Muy buenos días. Muy buenos días. ¿Cuál es su nombre y de dónde nos llama?
5: Hola, buen día.
0: Buenos días.
5: Habla Carlos Eduardo Zapata de Honduras, Tegucigalpa.
0: Ah, Honduras.
5: Y tengo a mi abuela. Mi abuela es una fiel
0: seguidora.
5: Audio escucha de ustedes y también las mira. Y aquí la tengo a mi lado que quiere hacer una oración.
0: Listo, dale. ¿Hacemos videollamada o solo así?
6: Solo así.
5: Así está bien. Así.
0: Ok, dale.
6: Dígame. Buenos días.
0: Buenos días.
6: Quería hacer una oración por mi familia.
0: Claro, mi amor, dale.
6: María Armelina Chirinos en San Isidro.
0: Siga, siga.
6: Hicimos una oración por Eduardo, por Carlos, por Antonio, por Liester, por todos ellos para que les dé salud y por toda mi familia para que las tengas con salud y por mí porque me operaron una rodilla y no puedo caminar. Para que oren por mí, para que se me recupere mi canía y para que haya paz en mi hogar, bendición y que todos bendigan a toda mi familia. Amén.
0: Ay, madrecita, madrecita, reina de la paz, entra en esa familia, lleva sanación, lleva sanación, lleva curaciones, lleva perdón, lleva paz en esa familia. Le damos gracias a ese nieto. ¿Cómo es que es el nombre tuyo, Carlos? ¿El nombre de su nieto?
6: De Eduardo.
0: Eduardo, el que hizo la llamada, ¿verdad? ¿Eduardo?
6: Sí, Eduardo Zapata.
0: Eso, vamos a darle gracias también a Eduardo que le ha dado esta oportunidad a la abuelita para que pueda hacer su petición. Y lo vamos a pedir a Nuestra Señora de Mayugori, hoy que está cumpliendo 45 años. Gracias por todas sus bendiciones. Gracias por escuchar nuestros ruegos. Bendiga a esta familia. Ahí se ve una foto muy linda de una parejita. ¿Será la de Eduardo?
6: Dígame.
0: Hay una foto muy bonita ahí en la pantalla. ¿Es del nieto que está llamando?
6: No. Sí, es de Honduras, Tegucigalpa.
0: Ah, ok, por allá dijo él, es la novia, muy lindo, es una pareja muy linda, pues ojalá que puedan lograr un matrimonio porque hacen muy bonita pareja. Dios los bendiga, Dios los cuide, los ampare, les dé salud, la sanación en sus rodillitas, la sanación para que pueda volver a caminar y que si vuelve a caminar y es la voluntad del Señor, usted se comprometa a llevar el mensaje de papito lindo, de mamita linda a toda su familia, toda la gente de la iglesia, que acompañe mucho a las personas en la iglesia. ¿Listo?
6: Está bien, gracias.
0: Gracias, mi amor. Dios la bendiga. Hasta luego.
6: Amén.
0: Gracias por llamar a Cadena de Amor. Muchas gracias, mis amores. Muchas gracias por estar con nosotros, acompañándonos en esta mañana. Fue muy bonito. Mire, escuchen los mensajes de la Virgen de Medjugorje. Son unos mensajes tan bellos. Tuve una experiencia muy bonita con un grupo que tengo yo de oración y de hacer rosarios y fue bellísimo, bellísimo, bellísimo lo que experimentamos. Muchas que nunca habían sentido la presencia de Nuestra Señora sintieron por primera vez esa emoción y esa presencia de ella, pero todo porque tenemos que estar en oración para sentirlos a ellos y escucharlos. Tenemos que estar en oración, tenemos que hacer ayunos, tenemos que hacer penitencias, tenemos que hacer sacrificios, ayudar al prójimo, sobre todo al que no nos gusta, sobre todo al que nos saca la rabia por ahí, sobre todo al que nos hace la vida como difícil, a ese es al que hay que ayudarle, al que hay que darle la mano, al que hay que ayudarle a salir adelante, a los que no tienen fe, a los que no tienen esperanza. Es muy triste que no tengan fe y nosotros somos tan felices con esta fe que tenemos de la presencia de Nuestra Señora en nuestros corazones, de la presencia de Dios en nuestras vidas. Ustedes no se alcanzan a imaginar la cantidad de gente que no conoce a Dios, la cantidad de gente que no conoce a Mamita María, la cantidad de gente que le hace falta tener en su corazón la presencia de ellos. Es muchísima la gente que hace falta por evangelizar. Entonces hay que llevar el mensaje de Dios, el mensaje de Nuestra Señora, que son unos mensajes tan hermosos de nuestra mamita María. Son hermosos los mensajes que ella nos da todos los días. Entonces escúchenlos, búsquenlos. Así como buscan películas y cosas que no tienen mucha relevancia en nuestras vidas, busquen los mensajes de Medjugorje. Y van a aprender muchas cosas de ella. Bueno, Dios los bendiga. Nos vemos en una próxima. Hasta luego.

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Toda oración puede rezarse deprisa, de tal suerte que aun cuando hayamos orado mucho, al final no habremos tenido un encuentro personal con Jesús y con María. Si oramos así, estaremos perdiendo el tiempo. Orar es como encontrarnos con un amigo. Si nunca tenemos tiempo para él, si el tiempo que le dedicamos es demasiado corto, si le hablamos de mal modo, habremos condenado a esta relación a morir. Es importante entonces dedicar tiempo suficiente y poner atención al rezo del rosario, porque Dios oye más la oración del corazón que la de los labios.

Hijitos míos, recen todos los días el Santo Rosario por la paz del mundo. Sigan rezando el Rosario todos los días y hagan penitencia por los pecadores. Muchas personas van al infierno porque no hay quien se sacrifique por ellas. Sigan rezando el Rosario todos los días. Queridos hijos, hoy los invito de manera particular a luchar contra Satanás por medio de la oración. Él desea actuar fuertemente ahora que sabe que puede lograrlo. Queridos hijos, revístanse de las armas contra él y derrótenlo con el Rosario en la mano.

0: Ven Espíritu Santo, quiero purificar mi alma para elevarla a Dios en el más sublime momento de oración. Concédenos la gracia de establecer un eterno diálogo con el Creador, viviendo en su constante compañía. Aparta de mi espíritu todo lo que contamine, alejándonos de las seducciones del mundo, para que nuestra palabra fluya desde lo más íntimo de nuestro ser, y para que nuestra existencia se desarrolle en un clima de profunda calma y reflexión. Espíritu Santo, enciende nuestro corazón en el santo amor a Dios.
1: Por la señal de la Santa Cruz, de nuestros enemigos, líbranos, Señor, Dios nuestro. En el nombre del Padre, y del Hijo, y del Espíritu Santo. Amén.
2: Señor mío Jesucristo, Dios y hombre verdadero, me pesa de todo corazón haber pecado, porque he merecido el infierno y perdido el paraíso, y sobre todo porque te ofendí a ti, que eres bondad infinita, a quien amo sobre todas las cosas. Propongo firmemente con tu gracia enmendarme y evitar las ocasiones de pecar, confesarme y cumplir la penitencia. Confío en que me perdonarás por tu infinita misericordia. Amén.
3: Señor, abre mis labios.
0: Y mi boca proclamará tu alabanza.
3: Dios mío, ven en mi auxilio.
0: Señor, date prisa en socorrerme.
3: Gloria al Padre, gloria al Hijo y gloria al Espíritu Santo.
0: Como era en el principio, ahora y siempre, por los siglos de los siglos.

0: Amén.
1: Misterios luminosos. Primer misterio: el bautismo de Jesús en el Jordán.

0: te ofrecemos, Padre, este primer misterio, en honor del bautismo de tu Santísimo Hijo, que se hizo pecado por nosotros. Y te pedimos, por este misterio y por intercesión de tu Santísima Hija, que aprendamos a seguir a Jesús, que es la luz del mundo, para llenarnos de luz y de vida. Amén. Un día fue bautizado también Jesús entre el pueblo que venía a recibir el bautismo. Y mientras estaba en oración, se abrieron los cielos. El Espíritu Santo bajó sobre él y se manifestó exteriormente en forma de paloma. Y del cielo vino una gran voz que decía: Tú eres mi Hijo, hoy te he dado la vida.
1: Padre nuestro que estás en el cielo, santificado sea tu nombre. Venga a nosotros tu reino. Hágase tu voluntad, así en la tierra como en el cielo.
2: Danos hoy nuestro pan de cada día, y perdona nuestras ofensas, como también nosotros perdonamos a los que nos ofenden. No nos dejes caer en la tentación, y líbranos del mal. Amén.
1: Dios te salve María, llena eres de gracia, el Señor es contigo. Bendita eres entre todas las mujeres, y bendito el fruto de tu vientre, Jesús.
2: Santa María, Madre de Dios, ruega por nosotros los pecadores, ahora y en la hora de nuestra muerte. Amén.
1: Dios te salve María, llena eres de gracia, el Señor es contigo. Bendita eres entre todas las mujeres, y bendito el fruto de tu vientre, Jesús.
2: Santa María, Madre de Dios, ruega por nosotros los pecadores, ahora y en la hora de nuestra muerte. Amén.
1: Dios te salve María, llena eres de gracia, el Señor es contigo. Bendita eres entre todas las mujeres, y bendito el fruto de tu vientre, Jesús.
2: Santa María, Madre de Dios, ruega por nosotros los pecadores, ahora y en la hora de nuestra muerte. Amén.
1: Dios te salve María, llena eres de gracia, el Señor es contigo. Bendita eres entre todas las mujeres, y bendito el fruto de tu vientre, Jesús.
2: Santa María, Madre de Dios, ruega por nosotros los pecadores, ahora y en la hora de nuestra muerte. Amén.
1: Dios te salve María, llena eres de gracia, el Señor es contigo. Bendita eres entre todas las mujeres, y bendito el fruto de tu vientre, Jesús.
2: Santa María, Madre de Dios, ruega por nosotros los pecadores, ahora y en la hora de nuestra muerte. Amén.
1: Dios te salve María, llena eres de gracia, el Señor es contigo. Bendita eres entre todas las mujeres, y bendito el fruto de tu vientre, Jesús.
2: Santa María, Madre de Dios, ruega por nosotros los pecadores, ahora y en la hora de nuestra muerte. Amén.
1: Dios te salve María, llena eres de gracia, el Señor es contigo. Bendita eres entre todas las mujeres, y bendito el fruto de tu vientre, Jesús.
2: Santa María, Madre de Dios, ruega por nosotros los pecadores, ahora y en la hora de nuestra muerte. Amén.
1: Dios te salve María, llena eres de gracia, el Señor es contigo. Bendita eres entre todas las mujeres, y bendito el fruto de tu vientre, Jesús.
2: Santa María, Madre de Dios, ruega por nosotros los pecadores, ahora y en la hora de nuestra muerte. Amén.
1: Dios te salve María, llena eres de gracia, el Señor es contigo. Bendita eres entre todas las mujeres, y bendito el fruto de tu vientre, Jesús.
2: Santa María, Madre de Dios, ruega por nosotros los pecadores, ahora y en la hora de nuestra muerte. Amén.
1: Dios te salve María, llena eres de gracia, el Señor es contigo. bendita eres entre todas las mujeres, y bendito el fruto de tu vientre, Jesús.
2: Santa María, Madre de Dios, ruega por nosotros los pecadores, ahora y en la hora de nuestra muerte. Amén.
0: Gloria al Padre, gloria al Hijo, y gloria al Espíritu Santo.
1: Como era en el principio, ahora y siempre, por los siglos de los siglos. Amén.
0: María, Madre de Gracia y Madre de Misericordia,
1: en la vida y en la muerte, ampáranos, Gran Señora.
2: Oh Jesús nuestro, perdona nuestros pecados, líbranos del fuego del infierno, lleva al cielo a todas las almas, especialmente a las más necesitadas de tu divina misericordia.
0: Sagrado Corazón de Jesús,
1: en vos confío.
0: Inmaculado Corazón de María,
1: sed la salvación de nuestras almas.
0: Bendito San José,
1: aumenta nuestra fe.
3: Segundo misterio: la autorrevelación de Jesús en las bodas de Caná.

0: Te ofrecemos, Padre, este segundo misterio, en honor de cuando Cristo, transformando el agua en vino, abre el corazón de los discípulos a la fe, gracias a la intervención de María, la primera creyente. Y te pedimos, por este misterio y por intercesión de tu Santísima Hija, que aprendamos a escuchar a Dios en nuestros corazones, para hacer siempre su voluntad. Hubo una boda en Caná de Galilea, a la cual asistió Jesús con sus discípulos. También asistió a la boda María, la madre de Jesús. El vino se acabó y los novios se vieron en aprietos. María le dijo a Jesús, «Ya no tienen vino». Jesús le contestó a María, «Mujer, ¿qué podemos hacer tú y yo? Todavía no llega mi hora». Pero María les dijo, «Hagan lo que Él les diga». Jesús ordenó que con agua llenaran unas tinajas y al final obtuvieron un vino de la mejor calidad. Esa fue la primera de las señales milagrosas de Jesús.
1: Padre nuestro que estás en el cielo, santificado sea tu nombre. Venga a nosotros tu reino. Hágase tu voluntad, así en la tierra como en el cielo.
2: Danos hoy nuestro pan de cada día y perdona nuestras ofensas como también nosotros perdonamos a los que nos ofenden. No nos dejes caer en la tentación y líbranos del mal. Amén.
1: Dios te salve María, llena eres de gracia, el Señor es contigo. Bendita eres entre todas las mujeres y bendito es el fruto de tu vientre, Jesús.
2: Santa María, Madre de Dios, ruega por nosotros los pecadores, ahora y en la hora de nuestra muerte. Amén.
1: Dios te salve María, llena eres de gracia, el Señor es contigo. Bendita eres entre todas las mujeres y bendito es el fruto de tu vientre, Jesús.
2: Santa María, Madre de Dios, ruega por nosotros los pecadores, ahora y en la hora de nuestra muerte. Amén.
1: Dios te salve María, llena eres de gracia, el Señor es contigo. Bendita eres entre todas las mujeres y bendito es el fruto de tu vientre, Jesús.
2: Santa María, Madre de Dios, ruega por nosotros los pecadores, ahora y en la hora de nuestra muerte. Amén.
1: Dios te salve María, llena eres de gracia, el Señor es contigo. Bendita eres entre todas las mujeres y bendito es el fruto de tu vientre, Jesús.
2: Santa María, Madre de Dios, ruega por nosotros los pecadores, ahora y en la hora de nuestra muerte. Amén.
1: Dios te salve María, llena eres de gracia, el Señor es contigo. Bendita eres entre todas las mujeres y bendito es el fruto de tu vientre, Jesús.
2: Santa María, Madre de Dios, ruega por nosotros los pecadores, ahora y en la hora de nuestra muerte. Amén.
1: Dios te salve María, llena eres de gracia, el Señor es contigo. Bendita eres entre todas las mujeres y bendito es el fruto de tu vientre, Jesús.
2: Santa María, Madre de Dios, ruega por nosotros los pecadores, ahora y en la hora de nuestra muerte. Amén.
1: Dios te salve María, llena eres de gracia, el Señor es contigo. Bendita eres entre todas las mujeres y bendito es el fruto de tu vientre, Jesús.
2: Santa María, Madre de Dios, ruega por nosotros los pecadores, ahora y en la hora de nuestra muerte. Amén.
1: Dios te salve María, llena eres de gracia, el Señor es contigo. Bendita eres entre todas las mujeres y bendito es el fruto de tu vientre, Jesús.
2: Santa María, Madre de Dios, ruega por nosotros, los pecadores, ahora y en la hora de nuestra muerte. Amén.
1: Dios te salve María, llena eres de gracia, el Señor es contigo. Bendita eres entre todas las mujeres, y bendito es el fruto de tu vientre, Jesús.
2: Santa María, Madre de Dios, ruega por nosotros, los pecadores, ahora y en la hora de nuestra muerte. Amén.
1: Dios te salve María, llena eres de gracia, el Señor es contigo. Bendita eres entre todas las mujeres, y bendito es el fruto de tu vientre, Jesús.
2: Santa María, Madre de Dios, ruega por nosotros, los pecadores, ahora y en la hora de nuestra muerte. Amén.
0: Gloria al Padre, gloria al Hijo, y gloria al Espíritu Santo.
3: Como era en el principio, ahora y siempre, por los siglos de los siglos. Amén.
0: María, Madre de Gracia y Madre de Misericordia,
3: en la vida y en la muerte, ampáranos, Gran Señora.
1: Oh Jesús nuestro, perdona nuestros pecados. Líbranos del fuego del infierno. Lleva al cielo a todas las almas, especialmente a las más necesitadas de tu divina misericordia.
0: Sagrado Corazón de Jesús,
3: en vos confío.
0: Inmaculado Corazón de María,
3: sed la salvación de nuestras almas.
0: Bendito San José,
3: aumenta nuestra fe.
0: Tercer misterio: el anuncio del reino de Dios y la invitación a la conversión.

0: Te ofrecemos, Padre, este tercer misterio, en honor de la predicación de tu Santísimo Hijo, con la cual anuncia la llegada de tu reino. Por este misterio y por intercesión de tu Santísima Hija, haz que sepamos que Dios nos perdona y perdona nuestros pecados si nos acercamos a Él con humildad y con fe, en el sacramento de la confesión. Jesús marchó a Galilea y proclamaba la buena nueva de Dios. El tiempo se ha cumplido y el reino de Dios está cerca. Conviértanse y crean en el Evangelio.
1: Padre nuestro que estás en el cielo, santificado sea tu nombre. Venga a nosotros tu reino. Hágase tu voluntad, así en la tierra como en el cielo.
2: Danos hoy nuestro pan de cada día y perdona nuestras ofensas, como también nosotros perdonamos a los que nos ofenden. No nos dejes caer en la tentación y líbranos del mal. Amén.
1: Dios te salve María, llena eres de gracia. El Señor es contigo. Bendita eres entre todas las mujeres y bendito es el fruto de tu vientre, Jesús.
2: Santa María, Madre de Dios, ruega por nosotros los pecadores, ahora y en la hora de nuestra muerte. Amén.
1: Dios te salve María, llena eres de gracia. El Señor es contigo. Bendita eres entre todas las mujeres y bendito es el fruto de tu vientre, Jesús.
2: Santa María, Madre de Dios, ruega por nosotros los pecadores, ahora y en la hora de nuestra muerte. Amén.
1: Dios te salve María, llena eres de gracia. El Señor es contigo. Bendita eres entre todas las mujeres y bendito es el fruto de tu vientre, Jesús.
2: Santa María, Madre de Dios, ruega por nosotros los pecadores, ahora y en la hora de nuestra muerte. Amén.
1: Dios te salve María, llena eres de gracia. El Señor es contigo. Bendita eres entre todas las mujeres, y bendito es el fruto de tu vientre, Jesús.
2: Santa María, Madre de Dios, ruega por nosotros los pecadores, ahora y en la hora de nuestra muerte. Amén.
1: Dios te salve María, llena eres de gracia. El Señor es contigo. Bendita eres entre todas las mujeres y bendito es el fruto de tu vientre, Jesús.
2: Santa María, Madre de Dios, ruega por nosotros los pecadores, ahora y en la hora de nuestra muerte. Amén.
1: Dios te salve María, llena eres de gracia. El Señor es contigo. Bendita eres entre todas las mujeres y bendito es el fruto de tu vientre, Jesús.
2: Santa María, Madre de Dios, ruega por nosotros los pecadores, ahora y en la hora de nuestra muerte. Amén.
1: Dios te salve María, llena eres de gracia. El Señor es contigo. Bendita eres entre todas las mujeres y bendito es el fruto de tu vientre, Jesús.
2: Santa María, Madre de Dios, ruega por nosotros los pecadores, ahora y en la hora de nuestra muerte. Amén.
1: Dios te salve María, llena eres de gracia. El Señor es contigo. Bendita eres entre todas las mujeres y bendito es el fruto de tu vientre, Jesús.
2: Santa María, Madre de Dios, ruega por nosotros los pecadores, ahora y en la hora de nuestra muerte. Amén.
1: Dios te salve María, llena eres de gracia. El Señor es contigo. Bendita eres entre todas las mujeres y bendito es el fruto de tu vientre, Jesús.
2: Santa María, Madre de Dios, ruega por nosotros los pecadores, ahora y en la hora de nuestra muerte. Amén.
1: Dios te salve María, llena eres de gracia. El Señor es contigo. Bendita eres entre todas las mujeres, y bendito es el fruto de tu vientre, Jesús.
2: Santa María, Madre de Dios, ruega por nosotros los pecadores, ahora y en la hora de nuestra muerte. Amén.
0: Gloria al Padre, gloria al Hijo y gloria al Espíritu Santo.
3: Como era en el principio, ahora y siempre, por los siglos de los siglos. Amén.
0: María, Madre de Gracia y Madre de Misericordia,
3: en la vida y en la muerte, ampáranos, Gran Señora.
2: Oh Jesús nuestro, perdona nuestros pecados. Líbranos del fuego del infierno. Lleva al cielo a todas las almas, especialmente a las más necesitadas de tu divina misericordia.
0: Sagrado Corazón de Jesús,
3: en vos confío.
0: Inmaculado Corazón de María,
3: sed la salvación de nuestras almas.
0: Bendito San José,
3: aumenta nuestra fe.
0: Cuarto misterio: la transfiguración del Señor.

0: te ofrecemos, Padre, este cuarto misterio, en honor de la transfiguración, en donde tú acreditas a tu Santísimo Hijo Jesús delante de los apóstoles, que quedan extasiados por la gloria de tu divinidad que resplandece en su rostro. Por este misterio y por la intercesión de tu Santísima Hija, haz que nos dispongamos a vivir con Jesús los momentos dolorosos, a fin de llegar con Él a la alegría de la resurrección y a una vida transfigurada por el Espíritu Santo. Amén. Un día tomó Jesús consigo a Pedro, a Santiago y a su hermano Juan, y los llevó aparte a un monte alto, y se transfiguró delante de ellos. Su rostro se puso brillante como el sol, y sus vestidos se volvieron blancos como la luz. En esto se aparecieron Moisés y Elías, conversando con él.
1: Padre nuestro, que estás en el cielo, santificado sea tu nombre. Venga a nosotros tu reino. Hágase tu voluntad, así en la tierra como en el cielo.
2: Danos hoy nuestro pan de cada día. Y perdona nuestras ofensas, como también nosotros perdonamos a los que nos ofenden. No nos dejes caer en la tentación, y líbranos del mal. Amén.
1: Dios te salve María, llena eres de gracia, el Señor es contigo. Bendita eres entre todas las mujeres, y bendito es el fruto de tu vientre Jesús.
2: Santa María, Madre de Dios, ruega por nosotros los pecadores, ahora y en la hora de nuestra muerte. Amén.
1: Dios te salve María, llena eres de gracia, el Señor es contigo. Bendita eres entre todas las mujeres, y bendito es el fruto de tu vientre Jesús.
2: Santa María, Madre de Dios, ruega por nosotros los pecadores, ahora y en la hora de nuestra muerte. Amén.
1: Dios te salve María, llena eres de gracia, el Señor es contigo. Bendita eres entre todas las mujeres, y bendito es el fruto de tu vientre Jesús.
2: Santa María, Madre de Dios, ruega por nosotros los pecadores, ahora y en la hora de nuestra muerte. Amén.
1: Dios te salve María, llena eres de gracia, el Señor es contigo. Bendita eres entre todas las mujeres, y bendito es el fruto de tu vientre Jesús.
2: Santa María, Madre de Dios, ruega por nosotros los pecadores, ahora y en la hora de nuestra muerte. Amén.
1: Dios te salve María, llena eres de gracia, el Señor es contigo. Bendita eres entre todas las mujeres, y bendito es el fruto de tu vientre Jesús.
2: Santa María, Madre de Dios, ruega por nosotros los pecadores, ahora y en la hora de nuestra muerte. Amén.
1: Dios te salve María, llena eres de gracia, el Señor es contigo. Bendita eres entre todas las mujeres, y bendito es el fruto de tu vientre Jesús.
2: Santa María, Madre de Dios, ruega por nosotros los pecadores, ahora y en la hora de nuestra muerte. Amén.
1: Dios te salve María, llena eres de gracia, el Señor es contigo. Bendita eres entre todas las mujeres, y bendito es el fruto de tu vientre Jesús.
2: Santa María, Madre de Dios, ruega por nosotros los pecadores, ahora y en la hora de nuestra muerte. Amén.
1: Dios te salve María, llena eres de gracia, el Señor es contigo. Bendita eres entre todas las mujeres, y bendito es el fruto de tu vientre Jesús.
2: Santa María, Madre de Dios, ruega por nosotros los pecadores, ahora y en la hora de nuestra muerte. Amén.
1: Dios te salve María, llena eres de gracia, el Señor es contigo. Bendita eres entre todas las mujeres, y bendito es el fruto de tu vientre, Jesús.
2: Santa María, Madre de Dios, ruega por nosotros los pecadores, ahora y en la hora de nuestra muerte. Amén.
1: Dios te salve María, llena eres de gracia, el Señor es contigo. Bendita eres entre todas las mujeres, y bendito es el fruto de tu vientre Jesús.
2: Santa María, Madre de Dios, ruega por nosotros los pecadores, ahora y en la hora de nuestra muerte. Amén.
0: Gloria al Padre, gloria al Hijo y gloria al Espíritu Santo.
1: Como era en el principio, ahora y siempre, por los siglos de los siglos. Amén.
0: María, Madre de Gracia y Madre de Misericordia,
1: en la vida y en la muerte, ampáranos, Gran Señora.
2: Oh Jesús nuestro, perdona nuestros pecados, líbranos del fuego del infierno, lleva al cielo a todas las almas, especialmente a las más necesitadas de tu divina misericordia.
0: Sagrado Corazón de Jesús,
1: en vos confío.
0: Inmaculado Corazón de María,
1: sed la salvación de nuestras almas.
0: Bendito San José,
1: aumenta nuestra fe.
0: Quinto misterio: Jesús instituye la Eucaristía.

0: Te ofrecemos, Padre, este quinto misterio, en honor de la institución de la Eucaristía, en la cual Cristo se hace alimento con su cuerpo y con su sangre bajo las especies del pan y del vino. Por este misterio y por la intercesión de tu Santísima Hija, haz que amemos a los demás como Cristo nos ha amado. Amén. Mientras estaban comiendo, Jesús tomó pan y lo bendijo. Lo partió y dándoselo a sus discípulos les dijo: «Tomen y coman, este es mi cuerpo». Tomó luego una copa y dando las gracias, se las dio diciendo: «Beban de ella, porque esta es mi sangre, sangre de la alianza derramada por muchos para el perdón de los pecados».
1: Padre nuestro que estás en el cielo, santificado sea tu nombre. Venga a nosotros tu reino. Hágase tu voluntad así en la tierra como en el cielo.
2: Danos hoy nuestro pan de cada día. Y perdona nuestras ofensas, como también nosotros perdonamos a los que nos ofenden. No nos dejes caer en la tentación y líbranos del mal. Amén.
1: Dios te salve María, llena eres de gracia, el Señor es contigo. Bendita eres entre todas las mujeres, y bendito el fruto de tu vientre, Jesús.
2: Santa María, Madre de Dios, ruega por nosotros los pecadores, ahora y en la hora de nuestra muerte. Amén.
1: Dios te salve María, llena eres de gracia, el Señor es contigo. Bendita eres entre todas las mujeres, y bendito el fruto de tu vientre, Jesús.
2: Santa María, Madre de Dios, ruega por nosotros los pecadores, ahora y en la hora de nuestra muerte. Amén.
1: Dios te salve María, llena eres de gracia, el Señor es contigo. Bendita eres entre todas las mujeres, y bendito el fruto de tu vientre, Jesús.
2: Santa María, Madre de Dios, ruega por nosotros los pecadores, ahora y en la hora de nuestra muerte. Amén.
1: Dios te salve María, llena eres de gracia, el Señor es contigo. Bendita eres entre todas las mujeres, y bendito el fruto de tu vientre, Jesús.
2: Santa María, Madre de Dios, ruega por nosotros los pecadores, ahora y en la hora de nuestra muerte. Amén.
1: Dios te salve María, llena eres de gracia, el Señor es contigo. Bendita eres entre todas las mujeres, y bendito el fruto de tu vientre, Jesús.
2: Santa María, Madre de Dios, ruega por nosotros los pecadores, ahora y en la hora de nuestra muerte. Amén.
1: Dios te salve María, llena eres de gracia, el Señor es contigo. Bendita eres entre todas las mujeres, y bendito el fruto de tu vientre, Jesús.
2: Santa María, Madre de Dios, ruega por nosotros los pecadores, ahora y en la hora de nuestra muerte. Amén.
1: Dios te salve María, llena eres de gracia, el Señor es contigo. Bendita eres entre todas las mujeres, y bendito el fruto de tu vientre, Jesús.
2: Santa María, Madre de Dios, ruega por nosotros los pecadores, ahora y en la hora de nuestra muerte. Amén.
1: Dios te salve María, llena eres de gracia, el Señor es contigo. Bendita eres entre todas las mujeres, y bendito el fruto de tu vientre, Jesús.
2: Santa María, Madre de Dios, ruega por nosotros los pecadores, ahora y en la hora de nuestra muerte. Amén.
1: Dios te salve María, llena eres de gracia, el Señor es contigo. Bendita eres entre todas las mujeres, y bendito el fruto de tu vientre, Jesús.
2: Santa María, Madre de Dios, ruega por nosotros los pecadores, ahora y en la hora de nuestra muerte. Amén.
1: Dios te salve María, llena eres de gracia, el Señor es contigo. Bendita eres entre todas las mujeres, y bendito el fruto de tu vientre, Jesús.
2: Santa María, Madre de Dios, ruega por nosotros los pecadores, ahora y en la hora de nuestra muerte. Amén.
0: Gloria al Padre, gloria al Hijo, y gloria al Espíritu Santo.
1: Como era en el principio, ahora y siempre, por los siglos de los siglos. Amén.
0: María, Madre de Gracia y Madre de Misericordia,
1: en la vida y en la muerte, ampáranos, Gran Señora.
2: Oh Jesús nuestro, perdona nuestros pecados, líbranos del fuego del infierno, lleva al cielo a todas las almas, especialmente a las más necesitadas de tu divina misericordia.
0: Sagrado Corazón de Jesús,
1: en vos confío.
0: Inmaculado Corazón de María,
1: sed la salvación de nuestras almas.
0: Bendito San José,
1: aumenta nuestra fe. Dios te salve, María Santísima, hija de Dios Padre, Virgen Purísima antes del parto. En tus manos encomendamos nuestra fe para que la ilumines. Llena eres de gracia, el Señor es contigo. Bendita eres entre las mujeres, y bendito es el fruto de tu vientre, Jesús.
3: Santa María, Madre de Dios, ruega por nosotros los pecadores, ahora y en la hora de nuestra muerte. Amén.
1: Dios te salve, María Santísima, Madre de Dios Hijo, Virgen Purísima en el parto. En tus manos encomendamos nuestra esperanza para que la alientes. Llena eres de gracia, el Señor es contigo. Bendita eres entre todas las mujeres, y bendito es el fruto de tu vientre, Jesús.
3: Santa María, Madre de Dios, ruega por nosotros los pecadores, ahora y en la hora de nuestra muerte. Amén.
1: Dios te salve, María Santísima, Esposa de Dios, Espíritu Santo, Virgen Purísima después del parto. En tus manos encomendamos nuestra caridad para que la inflames. Llena eres de gracia, el Señor es contigo. Bendita tú eres entre todas las mujeres, y bendito el fruto de tu vientre, Jesús.
3: Santa María, Madre de Dios, ruega por nosotros los pecadores, ahora y en la hora de nuestra muerte. Amén.
1: Dios te salve, María Santísima, templo y sagrario de la Santísima Trinidad, Virgen concebida sin mancha del pecado original. Dios te salve, Reina y Madre de Misericordia, vida, dulzura y esperanza nuestra. Dios te salve, a ti llamamos los desterrados hijos de Eva. A ti suspiramos gimiendo y llorando en este valle de lágrimas. Ea pues, Señora abogada nuestra, vuelve a nosotros esos tus ojos misericordiosos. Y después de este destierro, muéstranos a Jesús, fruto bendito de tu vientre. Oh clemente, oh piadosa, oh dulce Virgen María.
0: Ruega por nosotros, Santa Madre de Dios,
1: para que seamos dignos de alcanzar las promesas de nuestro Señor Jesucristo. Amén.
0: De tus purísimos ojos dependen nuestras felicidades. Míranos, Señora, y no nos desampares. Señor, ten piedad.
1: Señor, ten piedad de nosotros.
0: Cristo, ten piedad.
1: Cristo, ten piedad de nosotros.
0: Señor, ten piedad.
1: Señor, ten piedad.
0: Cristo, óyenos.
1: Cristo, óyenos.
0: Cristo, escúchanos.
1: Cristo, escúchanos.
0: Dios Padre Celestial,
1: ten piedad de nosotros.
0: Dios Hijo Redentor del mundo,
1: ten piedad de nosotros.
0: Dios Espíritu Santo,
1: ten piedad de nosotros.
0: Santísima Trinidad, que eres un solo Dios,
1: ten piedad de nosotros.
0: Santa María,
1: ruega por nosotros.
0: Santa Madre de Dios,
1: ruega por nosotros.
0: Santa Virgen de las Vírgenes,
1: ruega por nosotros.
0: Madre de Cristo,
1: ruega por nosotros.
0: Madre de la Iglesia,
1: ruega por nosotros.
0: Madre de la Divina Gracia,
1: ruega por nosotros.
0: Madre Purísima,
1: ruega por nosotros.
0: Madre Castísima,
1: ruega por nosotros.
0: Madre Siempre Virgen,
1: ruega por nosotros.
0: Madre Inmaculada,
1: ruega por nosotros.
0: Madre Amable,
1: ruega por nosotros.
0: Madre Admirable,
1: ruega por nosotros.
0: Madre del Buen Consejo,
1: ruega por nosotros.
0: Madre del Creador,
1: ruega por nosotros.
0: Madre del Salvador,
1: ruega por nosotros.
0: Madre de Misericordia,
1: ruega por nosotros.
0: Virgen Prudentísima,
1: ruega por nosotros.
0: Virgen Digna de Veneración,
1: ruega por nosotros.
0: Virgen Digna de Alabanza,
1: ruega por nosotros.
0: Virgen Poderosa,
1: ruega por nosotros.
0: Virgen Clemente,
1: ruega por nosotros.
0: Virgen Fiel,
1: ruega por nosotros.
0: Espejo de Justicia,
1: ruega por nosotros.
0: Trono de la Sabiduría,
1: ruega por nosotros.
0: Causa de nuestra alegría,
1: ruega por nosotros.
0: Vaso Espiritual,
1: ruega por nosotros.
0: Vaso digno de honor,
1: ruega por nosotros.
0: Vaso de insigne devoción,
1: ruega por nosotros.
0: Rosa mística,
1: ruega por nosotros.
0: Torre de David,
1: ruega por nosotros.
0: Torre de marfil,
1: ruega por nosotros.
0: Casa de oro,
1: ruega por nosotros.
0: Arca de la Alianza,
1: ruega por nosotros.
0: Puerta del Cielo,
1: ruega por nosotros.
0: Estrella de la Mañana,
1: ruega por nosotros.
0: Salud de los Enfermos,
1: ruega por nosotros.
0: Refugio de los Pecadores,
1: ruega por nosotros.
0: Consuelo de los Afligidos,
1: ruega por nosotros.
0: Auxilio de los Cristianos,
1: ruega por nosotros.
0: Reina de los Ángeles,
1: ruega por nosotros.
0: Reina de los Patriarcas,
1: ruega por nosotros.
0: Reina de los Profetas,
1: ruega por nosotros.
0: Reina de los Apóstoles,
1: ruega por nosotros.
0: Reina de los Mártires,
1: ruega por nosotros.
0: Reina de los Confesores,
1: ruega por nosotros.
0: Reina de las Vírgenes,
1: ruega por nosotros.
0: Reina de todos los Santos,
1: ruega por nosotros.
0: Reina concebida sin pecado original,
1: ruega por nosotros.
0: Reina llevada al cielo,
1: ruega por nosotros.
0: Reina del Santísimo Rosario,
1: ruega por nosotros.
0: Reina de la Familia,
1: ruega por nosotros.
0: Reina de la Paz,
1: ruega por nosotros.
0: Cordero de Dios, que quitas el pecado del mundo,
1: perdónanos, Señor.
0: Cordero de Dios, que quitas el pecado del mundo,
1: escúchanos, Señor.
0: Cordero de Dios, que quitas el pecado del mundo,
1: ten misericordia de nosotros.
0: Ruega por nosotros, Santa Madre de Dios,
1: para que seamos dignos de las promesas de Cristo.
3: Oremos. Te rogamos nos concedas, Señor, Dios nuestro, gozar de continua salud de alma y cuerpo, y por la gloriosa intercesión de la bienaventurada siempre Virgen María, que nos veamos libres de las tristezas de la vida presente y disfrutar de las alegrías eternas. Por Jesucristo nuestro Señor. Amén. Hagamos una oración por todas las intenciones de su Santidad el Papa. Que el Señor le conserve la vida, que lo haga feliz en la tierra y que lo libre de todos sus enemigos. Amén.

0: Dios te salve María, llena eres de gracia, el Señor es contigo. Bendita eres entre todas las mujeres, y bendito el fruto de tu vientre, Jesús.
1: Santa María, Madre de Dios, ruega por nosotros los pecadores, ahora y en la hora de nuestra muerte. Amén.
2: Gloria al Padre, gloria al Hijo, y gloria al Espíritu Santo.
0: Como era en el principio, ahora y siempre, por los siglos de los siglos.

Jesús, yo creo, adoro, espero y te amo. Te pido perdón por los que no creen, no adoran, no esperan y no te aman. 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Te pido perdón por los que no creen, no adoran, no esperan y no te aman. 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Te pido perdón por los que no creen, no adoran, no esperan y no te aman.

Con el rezo del rosario, las almas sedientas se sacian. Los que están atados ven sus lazos deshechos. Los que lloran hallan alegría. Los que son tentados hallan tranquilidad. Los pobres son socorridos, los religiosos son reformados.

Proclama mi alma la grandeza del Señor. Se alegra mi espíritu en Dios mi Salvador, porque ha mirado la humillación de su esclava. Desde ahora me felicitarán todas las generaciones, porque el Poderoso ha hecho obras grandes por mí. Su nombre es santo, y su misericordia llega a sus fieles de generación en generación. Él hace proezas con su brazo, dispersa a los soberbios de corazón, derriba del trono a los poderosos y enaltece a los humildes. A los hambrientos los colma de bienes y a los ricos los despide vacíos. Auxilia a Israel, su siervo, acordándose de su misericordia, como lo había prometido a nuestros padres, en favor de Abraham y su descendencia por siempre. Amén.

Queridos hijos, hoy los invito, aún hoy, a orar de todo corazón y a amarse los unos a los otros.

Esto dice el Señor: cuando ores, entra en tu cuarto, cierra la puerta y ora ante tu Padre que está allí en lo secreto. Y tu Padre que ve lo secreto te recompensará. Hoy el Señor nos invita a mirar nuestro corazón, que hemos depositado en nuestro corazón. Es ahí el lugar secreto donde se lleva a cabo el encuentro con nuestro Señor. Es ahí el lugar de donde sale la verdadera oración de un corazón humilde. Por eso, queridos hermanos, les doy la más cordial bienvenida a este programa de Cadena de Amor. Soy Juan Pablo González y es para mí un gusto y una gran bendición el poder llevar tu oración hoy ante Jesús sacramentado. ¿Qué le quieres pedir al Señor de la Misericordia? ¿Qué es aquello que hoy te está atribulando? ¿Qué es aquella enfermedad que hoy quieres poner?

0: Hoy ante tu presencia vengo a pedirte que aumentes mi fe. Aumenta mi fe para creer en ti. Aumenta mi fe para creer en tu palabra, para creer en tus promesas. Aumenta mi fe, Señor, para entonces poder obtener esperanza de vida. Los problemas de la vida, las enfermedades, las angustias me han llevado a caer en un momento de duda. Hoy te pido que sanes, que purifiques mi corazón y que toda intención que hay en él la puedas dirigir sabiamente como solo tú lo sabes hacer, Señor. Que la dirijas a tu sagrado corazón y ahí esta intención depositada sea convertida en oración. Y convertida en oración, pueda entonces yo recibir tu bendición. Padre amoroso, te pido que hoy escuches la oración de todos tus hijos, en especial de aquellos que sufren, de aquellos que están pasando por un duelo, de aquellos que están enfermos, de aquellos que han perdido el sentido a su vida y que hoy aclaman a ti diciéndote, Abba, Padre, en tus manos entregamos nuestra vida. Padre, en tus manos encomiendo mis proyectos, mis tareas, mis misiones, mis apostolados. Padre Santo, muéstrate benigno con nosotros y acércanos al Sagrado Corazón de tu Hijo Jesús para en Él poder morar, para en Él poder recibir las gracias que tanto necesitamos para nuestra santificación. Padre amoroso, ten piedad de nosotros y escucha nuestra oración. Padre misericordioso, ten piedad de nosotros y danos tu perdón. Padre bondadoso, ten piedad de nosotros y danos tu bendición. En el nombre del Padre, y del Hijo, y del Espíritu Santo. Amén. Y así, queridos hermanos, en este ambiente de oración, vayamos a la reflexión del día.
1: Que te alaben, Señor, todas tus obras, y que todos tus fieles te bendigan. Que proclamen la gloria de tu reino, y narren tus proezas a los hombres. Del Salmo 144.
0: Que nuestra vida siempre sea una alabanza para Dios. Que nuestra vida, con nuestras acciones, con nuestras palabras, narremos la gloria de nuestro Señor. Narremos cómo el Señor ha sido misericordioso con cada uno de nosotros y nos ha sacado del abismo. Cómo el Señor ha sido misericordioso con nosotros y nos ha perdonado todo pecado. Cómo el Señor ha sido misericordioso con nosotros y entonces nos ha recobrado la fortaleza y la esperanza de vivir. Mostremos hoy las heridas que han sido sanadas por la misericordia de Dios. Y es así, queridos hermanos, como queremos invitarlos a formar parte de esta cadena de amor y seamos intercesores unos por otros. Oremos unos por otros, por lo que está sufriendo el otro, por lo que está gozando el otro. Pongámoslo también en las manos de nuestro Señor y para ello te invito a que nos sigas a través de nuestras redes sociales y participes y te conviertas en un bienhechor de oración y compartas tu experiencia de misericordia con nosotros. Y lo puedes hacer a través del Facebook en @cadenadeamormb. Te puedes comunicar a través del WhatsApp al 33 22 02 97 70. Añadimos el prefijo +521 si hablamos de algún otro país. O te puedes comunicar a nuestro call center al 33 37 70 18 00. Añadimos prefijo +52 si hablamos de algún otro país. Así que dispuesto ya nuestro corazón para entrar en ese encuentro con Jesús sacramentado, recibimos nuestra primera llamada y le damos la bienvenida a Máximo de Veracruz. Muy buenos días.
2: Buenos días, Juan Pablo González. Un abrazo en Cristo nuestro Señor. Gracias porque tú siempre nos has enseñado a tener un inmenso amor al Santo Rosario y a María Santísima. Señor Jesús, en este día quiero pedirte especialmente por tres amigos míos de nombre Juan. Juan Serna Herrera, Juan Ortiz Cortés y Juan Ernesto Moreno Aguilar.

0: Señor Jesús, yo sé que para ti no existen las barreras del tiempo y del espacio. El Señor San Juan se celebró el día de ayer, 24 de junio, pero también quiero pedirte muy especialmente por mi padre, Máximo Tos Marini, que un día como ayer, pero hace 27 años, fue llamado a tu presencia. Señor, dale el descanso eterno y que brille para él la eterna luz. Bendito sea este canal y todos sus colaboradores que nos permiten estar en contacto contigo. Bendito sea Juan Pablo González, que siempre nos acerca a María Santísima y al inmenso amor de Jesucristo nuestro Señor. Amén, amén, amén.
1: Y nos unimos con nuestro Máximo, con nuestro hermano Máximo, en esta oración que hacía por las almas de purgatorio, por nuestros fieles difuntos. Y recuerdo esta oración de Santa Gertrudis, que es muy conocida por nosotros y que a veces no llegamos a, o no tenemos ese alcance de conciencia de saber para qué es necesaria. Y decía Santa Gertrudis que con esta oración se sacaban tantas almas de purgatorio, así que nos invitaba a hacerla día con día, y ella lo decía de la siguiente manera: Padre eterno, te ofrezco la preciosísima sangre de nuestro Señor Jesucristo. Te ofrezco todas las misas celebradas durante este día para el bien de las almas de purgatorio. Que por tu preciosa sangre, Señor, las habéis redimido, ¿sí? Te pido, Señor, que las salves por tu pasión dolorosa. Que el alma de los fieles difuntos, por la gran misericordia de Dios, descansen en paz, así sea. De esta manera, Santa Gertrudis oraba por las almas de purgatorio para que fueran rescatadas y llevadas ante la presencia de nuestro Señor. Y así, de esta manera, nos unimos hoy también pidiendo por ellas, por su eterno descanso, ya que nuestro hermano Máximo nos ha ayudado a interceder por cada una de ellas. Y te invito a meditar, querido amigo, del Evangelio según San Mateo, el capítulo 5, versículo 13. Ustedes son la sal de la tierra, mas si la sal se desvirtúa, ¿con qué se salará? Ya no sirve para nada más que para ser tirada afuera y ser pisoteada por los hombres. Somos esa sal, pero si esa sal pierde su sabor, ¿para qué servimos? ¿Cuántos de nosotros, queridos hermanos, nos hemos alejado tanto de Dios que hemos perdido el sabor del Evangelio? Ya no sabemos a Evangelio, ya no sabemos a Cristo, y por lo tanto hemos perdido ese sabor que da esperanza de vida, y entonces ya no hay sentido a nuestra vida. Yo te invito a que regreses tú a tener este encuentro con Cristo y que nuevamente recobres el sabor al Evangelio, a ese sabor de compasión y de caridad y misericordia que debemos tener con los demás. Acércate a la palabra de Dios, a la Sagrada Escritura, medítala y practica la palabra de Dios para que entonces recobres el sabor del Evangelio. Es la misión y la gran tarea que tenemos el día de hoy. Y con esto doy la bienvenida a María Elena de Colima. Muy buenos días.
2: Buenos días.
1: Hermana, qué gusto saludarle. ¿Qué le quiere pedir hoy al Señor de la Misericordia?
2: Señor, quiero pedirle tantas cosas a mi Señor, pero también darle gracias por todo lo que hace por mí. Estoy triste, estoy enferma, soy diabética, tengo neuropatía, no veo. Santísimo Padre.
1: Hermana, le invito por favor a bajar el volumen de su televisor y a seguir esta oración a través de su teléfono.
2: Sí, quiero decirle a mi Señor que estoy triste. Hace el día 8 de mayo murió mi esposo, estoy sola. Mi único consuelo es ver María Visión quisiera ser bienhechora, pero como no veo, no puedo ir a propositar. Pero en cuanto Dios amanece o despierto, ya prendo la televisión y ya estoy dándole gracias a mi Señor. Gracias por el agua que nos dio San Juan ayer. Y quiero decirle a mi Señor que lo amo. Y que le doy gracias porque me da fuerza. Y porque me permite ver tantito. Todos los días le doy gracias, Señor, porque me permite ver y mantenerme con mi enfermedad. Te alabo, Señor, y te doy gracias. Y te pido por todos los enfermitos como yo, mi Señor Jesús. Gracias, Padre mío. Gracias. Tengo muchas cosas que decirte, pero no puedo. Lo único que quiero decirte que te amo y siempre te amaré. Y te daré gracias, Señor. Amén. Amén.
1: Señor Jesús, toca el corazón de tu hija María Elena para que ella pueda gozar de esa paz que tanto necesita. Derrama tu Espíritu Santo sobre ella. Y te pido, hermana, que medites el día de hoy una bienaventuranza maravillosa. Y por lo tanto la encontrarás en el Evangelio de San Mateo, el capítulo 5, versículo 5. Bienaventurados los que lloran, porque ellos serán consolados. El Señor nos invita en este discurso del monte, ¿sí?, a mirar lo que hay en nuestro interior. Y quizás en nuestro interior esté lleno hoy de tristeza o de angustia, como lo decía María Elena. Y quizás esa tristeza y angustia me lleve a tener un signo exterior como son las lágrimas, como es el llanto. Pidamos siempre, Espíritu Santo, para que ingrese en nuestro interior, lo sane, lo cubra con su amor, para que encienda nuestro corazón con ese fuego divino y entonces la paz que tanto necesitamos pueda llegar a nosotros. Y es ahí cuando ocurre el consuelo, es ahí cuando llega el milagro, la bendición de parte de Dios. El Espíritu Santo es el paráclito, el consolador. Pide Espíritu Santo para que consuele tu corazón y te guíe y te ayude a obrar según los designios de Dios. Si ahorita nos decía nuestra hermana María Elena que está con esa carestía de la vista, pide Espíritu Santo para que Él sea tu guía y para que todo lo que realices sea agradable para Dios. Para Dios nada hay imposible, solo basta que reconozcamos que en Él lo tenemos todo. Y si tienes a Jesús y si has alcanzado esta paz interior, lo posees todo, aunque de nuestros sentidos vayamos careciendo. En Cristo está tu fortaleza. Vamos a nuestra siguiente llamada y la tenemos vía WhatsApp. Muy buenos días.
3: Buenos días.
1: Buenos días, ¿con quién tengo el gusto y de dónde nos habla?
3: Hablo de Zacapu, Michoacán.
1: ¿Y su nombre cuál es?
3: Marcela Vitela.
1: Marcela, ¿qué le quiere pedir hoy al Señor de la Misericordia?
3: Ay, lo primeritito, dale gracias a mi Padre Celestial por otro día más de vida y a mi Madre Santísima. Y quiero poner en sus benditas manos en oración a mi cuñada que la están ahorita operando para que todo salga bien, Señor. Tú eres el doctor de doctores, Padre Santísimo, y mi hermosa madre, mi Santísima Virgencita, es la enfermera. Yo sé que en este momento están ahí con ella, Señor. Te pido de todo corazón que todo salga bien. La están operando de la tiroides allá en Estados Unidos y se la pongo en sus benditas manos. También quiero poner a toda mi familia y a todos los que estén ahorita en agonía, Señor, para que tú les abras las puertas del cielo. También quiero pedirte, Padre Santísimo, por mis hijas, por mis nietos, por mi angelito, Señor. Cuídamelos y protégemelos, Señor. Por mi enfermedad, Padre Santísimo, que es muy triste esta neuropatía, Señor. Pero aquí sigo, Señor, en este caminar contigo, mi Señor. Y también quiero darte gracias por la vida, gracias por todo. Gracias porque nos diste licencia de amanecer en este día tan hermoso. Y también te quiero pedir por mis hermanos, Hace 2 meses se fue mi padrecito, partió allá contigo, Señor, y te lo pongo, Padre mío, para que tú le perdones sus pecados. Te pido por las benditas ánimas del purgatorio, por la paz del mundo, por todo este, que estas personas que hacen este programa tan hermoso, porque si no tuviéramos este programa, no sé dónde anduviéramos nosotros, Señor. Pero bendito y alabado seas, Padre, porque tú te manifestaste en ellos para este programa tan precioso que se llama Cadena de Amor. Para mí todo me gusta, Señor, el rosario, las misas, todo, Señor, porque no hay más que estar cerca de ti, Padre Santísimo. Y te pongo todo, todo en tus benditas manos, Señor, a mi hermano, Señor, que gracias a ti, Padre Santísimo, le has tocado su corazón para que no tome. Te lo sigo poniendo en sus benditas manos, Señor. Yo sé que tú vas a obrar en todos nosotros, Padre Santísimo. Te pido por los niños de cáncer, por las personas que tienen cáncer, Señor. Tú tienes ese, dicen que el que cree en ti no morirá para siempre, Señor. Y yo creo, yo te alabo y te bendigo, mi Señor. Te glorifico, Padre Santísimo. Te alabo, Señor. Amén, amén, amén.
1: Amén. Señor Jesús, mírate benigno con todos tus hijos enfermos. Te pedimos que los protejas. Te pedimos, Señor, que en ellos hagas tu santa voluntad. Mi querida Marcela, vamos a meditar del evangelista San Mateo, el capítulo 8, versículos del 1 al 3. Cuando bajó del monte, fue siguiéndole una gran muchedumbre. En esto, un leproso se acercó y se postró ante él diciendo, Señor, si quieres, puedes limpiarme. Él extendió la mano, le tocó y dijo, quiero, queda limpio. Y al instante quedó limpio de su lepra. Y Jesús le dice, mira, no se lo digas a nadie, sino vete, muéstrate al sacerdote y presenta la ofrenda que prescribió Moisés para que le sirva de testimonio. Queridos hermanos y querida Marcela, ahorita que nos hemos unido a pedir por todos los enfermos, cada vez que nosotros hagamos nuestra oración, hagámosla con sincero corazón, una oración humilde, porque la oración humilde llega hasta el Sagrado Corazón de Jesús y es convertida en bendición, en gracia. Si nosotros vemos en este pasaje al leproso, el leproso se acercó con esa humildad, porque si la oración del leproso o la súplica del leproso hubiera sido altanera o por mera conveniencia, cuando Jesús le ha preguntado, ¿qué quieres que haga por ti? Si el leproso fuera altanero, le hubiera dicho, Señor, ¿qué no miras? ¿Qué no miras que estoy enfermo? ¿Qué no ves que estoy necesitando de salud? En cambio, el leproso ha respondido de manera humilde y le ha dicho, Señor, si tú quieres. Y es aquí cuando nosotros decimos, hágase tu voluntad. Si tú quieres, puedes limpiarme. La oración humilde toca el Sagrado Corazón de Jesús y entonces todo lo convierte en bendición. Y aquella enfermedad, aquella lepra, entonces se convirtió en gracia, en purificación y en dicha y felicidad para aquel leproso. Y el Señor lo invita a seguirlo, a dar testimonio de aquello que le ha ocurrido, pero un testimonio de vida en el silencio, mostrando las heridas sanadas por la misericordia de Dios. Vamos a nuestra siguiente llamada. Muy buenos días. Buenos días, ¿con quién tengo el gusto? ¿De dónde nos habla?
4: La señora Cecilia, de la Ciudad de México.
1: Señora Cecilia, ¿qué le quiere pedir hoy al Señor de la Misericordia?
4: Le quiero dar gracias a Dios que todavía nos deja aquí ver la luz del día. Y a pedirle por todos los enfermos y por la señora que acaba de hablar, que van a operar a su familiar de la tiroides. Yo también estoy mala de latidores y le pido a mi padre mío que todo que salga bien. Esa señora, esa persona, esa hermana, que todo salga bien. Todos los que están ahí en los hospitales, que salgan bien. Los enfermos, que salga bien de la operación, padre mío. Tú sabes todo. Te pido, padre mío, que salga bien, porque yo también. Todos estamos malos y enfermos de latidores, unos sí, otros no, pero de todos, madre, Padre mío y Madre mía,

0: nos habla bien. Por todos los enfermos. Los médicos que cure a todos los enfermos. También te pido por mis hermanos. Te pido por mi hermana. Está allá en Celaya. Ella me ha ayudado mucho. Ella me ayuda. Cuando no tengo dinero, Padre mío, ayúdala también. Socórrala, cuídala. A todos mis hermanos, Padre mío. Ayer fue el día de San Juan. Ayer puse a mi mamá. Paz descanse. Y por todas las ánimas benditas del purgatorio, Padre mío, danos fuerza. Cuídanos, Padre mío. Yo te pido por Madre Visión. Te pido por todos, Padre mío. Por todos a ti, Padre mío. Yo soy Melchora, pero ya voy a darles, Padre mío. Tú sabes cómo está todo, Padre mío. Dame fuerza. Ayúdanos. Te pido por mis hijos, que también en su trabajo. Por todos, Padre mío. También te pido por todos los niños de la escuela, por mi nieta, por todos, Padre mío, por todos, Padre mío. Amén, amén, amén.
1: Amén. Señor Jesús, escucha nuestra oración, atiende a la voz de nuestra súplica. Querida hermana Cecilia, vamos a meditar del Evangelio de San Mateo, el capítulo 8, versículos 14 y 15. Al llegar Jesús a casa de Pedro, vio a la suegra de éste en cama, con fiebre. Le tocó la mano y la fiebre la dejó y se levantó y se puso a servirle. Mi querida Cecilia, ahorita que nos unimos una vez más a pedir por todos los enfermos, para las personas que están pasando por alguna situación complicada económicamente, pidiendo también por todos los jóvenes, los estudios, vemos tan providente esta perícopa del Evangelio, donde Jesús viene a tocar, a sanar, a purificar, a salvar, a rescatar. Y hoy en nuestra oración le pedimos al Señor: Señor, toca mi corazón, bendíceme. Y cierra tus ojos y imagina en ese momento ese encuentro con el Señor que está pasando y decirle: en este momento Jesús está tocando, Jesús está bendiciendo. Toca, Señor Jesús, a tus hijos enfermos para que sanen. Toca, Señor Jesús, a tus hijos que tienen problemas económicos para que encuentren la salida y para que encuentren esa firmeza de vida en ti y no en las cosas materiales, para que crean en tu providencia y en tu bondad. Toca, Señor, a estos jóvenes, a estos niños, que estudiantes, que te dan gracias por esta bendición que les concedes de estudiar, para que ellos encuentren en el estudio la verdad. Tócalos, Señor Jesús, sánalos, Señor Jesús, bendícelos. Y por lo tanto nos unimos diciendo con esta jaculatoria: Señor Jesús, revela en mi vida tu amor, tu providencia y tu misericordia. Amén. Quien pide el amor de Dios, quien pide la providencia de Dios y quien pide la misericordia de Dios, lo está pidiendo todo. Y está pidiendo lo necesario para esta vida y para la vida eterna. Porque el amor de Dios, que nunca nos falte, queridos hermanos, para seguir siempre adelante, para no pecar, para que hagamos todo agradable para Dios. Quien pide la misericordia de Dios está pidiendo su perdón, está pidiendo que Jesús sea compasivo con él, que mire su necesidad. Y quien pide la providencia de Dios, entonces está pidiendo esta bondad de Dios para esta vida, para sus necesidades de esta vida y para la vida eterna. Vamos a nuestra siguiente llamada y le damos la bienvenida a Armida. Muy buenos días.
2: ¿Cómo está?
1: Muy bendecidos, hermana. ¿Qué le quiere pedir hoy al Señor de la Misericordia?
2: Ah, tantas cosas que hay. En primer lugar, le digo que muchas gracias por otro día más de vida. Es una oportunidad más, siempre, cada día es una oportunidad más de estar junto a él, de tener ganas de estar con ellos, aunque nuestra familia no estén, tú puedes impulsarlos a que se acerquen, ¿verdad?

0: pasar en esa situación ahorita con mi familia. Entonces le pidimos a Dios para que nos haga el favor de acercarnos a él. Él tiene una manera de acercarse. Él nos busca y nosotros nos encontramos. A mí así me pasa, muy contenta que me sentí. Entonces le pido a que te bendiga a Jesús de mi vida y de mi amor. Así le digo, Jesús de mi vida y de mi amor. Te pido también por nuestra conversión, de que nos permitas acercarnos a ti, que nos lleve tu luz, ese amor con el que nos tienes. Claro que sí, también el amor que nos tiene es más que suficiente, porque que más que entiendo. Que yo ya sé que ese Señor es de pan, y cuando tú sentís descansado, ahí ya no lo puedes comparar con nada. Y hace que sea mi situación para ver más, como más activo, más avanzando de esta forma. Y es algo como, y es algo que se sale así. Entonces, yo no me falta ya más en mi sentido, también. Les insisto, vamos, Tania, y ya que la sabes cómo. Pero ya que los pongo en tus manos, que a mi familia, a mi esposo, y necesito todas mis asistencias que se nos presentan, y yo les estoy ofreciendo mis enseñanzas que tengo desde hace 15 años.
1: Gracias, Señor Jesús, porque te muestras bondadoso con nosotros, porque te haces presente en nuestra vida y nos das la salvación. Mi querida Armida, te invito a meditar del Evangelio de San Mateo, el capítulo 8, versículos del 23 al 25. Subió a la barca y sus discípulos le siguieron. De pronto se levantó en el mar una tempestad tan grande que la barca quedaba tapada por las olas, pero él estaba dormido. Acercándose a ellos, le despertaron diciendo: Señor, sálvanos que perecemos. Queridos hermanos, ¿cuántas de las veces nosotros, tapados ya totalmente, ¿sí?, no encontrando la salida por los problemas, por las situaciones complicadas de la vida, hemos hecho esta oración: Señor, sálvanos que perecemos? Señor, sálvanos porque no encontramos la salida ante este problema, ante esta situación. Señor, sálvanos porque te necesitamos. Yo los invito, queridos hermanos, a que en su oración, esta oración hecha con humildad, reconozcamos el poder de Dios. Reconozcamos de que Dios siempre está con nosotros. Pero yo te pregunto, ¿estás tú con Dios? A veces le decimos a los sacerdotes: Padre, ore por mí porque usted está más cerca de Dios. Tú también gozas de ese privilegio de estar cerca de Él. Pero ¿qué hacemos, queridos hermanos? Somos nosotros los que nos alejamos de Dios. Dios está a una oración de distancia de nosotros. Cuando tú oras, estás tan cerca de Dios que le puedes pedir lo que tanto necesitas. Dios te salva en la tempestad, ¿sí? Dios no te salva de tu tempestad, es decir, es que Dios ya no va a llegar ninguna tempestad a mi vida. Seguirán viniendo los problemas, seguirán llegando las situaciones complicadas, pero si tú estás con Dios, Dios te va a salvar en la tempestad, en el problema difícil. Así que, querido hermano, confía en el Señor. Mi querida Armida, confía en el Señor, que Él es tu esperanza. Vamos a nuestra siguiente llamada y le damos la bienvenida a Araceli de Querétaro. Muy buenos días.
2: Buenos días, Juan Pablo.
1: Hermana, qué gusto saludarle. ¿Qué le quiere pedir hoy al Señor de la Misericordia?
2: Sí, doy gracias a Dios por la vida, la salud, la oportunidad que me dio de conocerte, Juan Pablo, en las misiones en Oaxaca. Doy gracias a Dios por esa gran bendición que me dio. Y también, Señor Jesús, te quiero dar las gracias, agradecerte porque mi hijo Rafael Hernández Colorado acreditó todos sus exámenes finales. Está ya ahorita, va a cursar el noveno semestre en la Facultad de Derecho de la Universidad Autónoma de Querétaro. Doy gracias, Señor, porque tú siempre has estado con él, tú siempre lo has acompañado, tú has bendecido todos sus estudios desde primaria, secundaria, preparatoria y ahorita su carrera universitaria. Te doy gracias, Señor, porque has derramado en mi hijo tu Espíritu Santo para que lo ayude a entender cada pregunta de sus exámenes y responderlas acertadamente. Bendito Dios, también en esta mañana te quiero dar las gracias por mi mamá, te quiero pedir por su salud, Teodora García Flores, y quiero dar gracias, Señor Jesús, porque todavía, Señor Jesús, nos das la oportunidad de tenerla con nosotros. Este año cumple 83 años, gracias a ti, Señor. Te agradezco, Señor, infinitamente todas tus bendiciones, tu misericordia en mi vida, y te pido por cada una de las personas que integran en el equipo de María Visión, para que sigan promoviendo la fe a quienes lo necesitamos. Amén, amén, amén.
1: Muchísimas gracias, hermana Araceli. Nos seguimos uniendo en oración por ti, por tu familia, por todas tus necesidades. Y comparto contigo este evangelio maravilloso. Evangelista San Mateo, capítulo 9, versículo 9. Cuando se iba de allí, al pasar vio Jesús a un hombre llamado Mateo, sentado en el despacho de impuestos, y le dice: sígueme. Él se levantó y le siguió. Araceli, que Dios te siga concediendo un corazón misionero, un corazón entregado a las cosas de Dios. Ese corazón que se entrega a los designios de Dios y que en lo profundo le dice: Señor, haz en mí tu voluntad para que mi vida sea agradable para ti. Agradecemos a Dios en tu hijo Rafael, que ha terminado sus estudios, que va concluyendo, que va cerrando este ciclo escolar. Y a todos los jóvenes, aquí la invitación a todos los estudiantes, están cerrando este ciclo escolar, díganle al Señor: Señor, que todo sea para mayor gloria tuya. Guía nuestra vida por el sendero de la paz y de la justicia, y sobre todo de la verdad, para que en todo reconozcamos tu presencia, y que este estudio que estamos realizando, que esta entrega y dedicación que hacemos, sea siempre por el bien de las almas y para nuestra propia santificación. El Señor nos llama, queridos hermanos, seamos prontos a escuchar la voz de Dios. Y de esta manera pongo también delante de nuestro Señor a todas las personas que se han comunicado con nosotros a través de las redes sociales. Y pedimos, Señor, por Miguel Ángel Verones de San Luis Potosí, por Irma Fuentes y familia, bendícelos, santifícalos. Te pedimos por Berta Prado Sánchez de Veracruz, por Gisela Reyes Alvarado de Guadalajara, la familia Ávila Alvarado, Ávila Chávez, Ávila Mesa, por Maura Marcela y por la familia Lara de Sinaloa. De esta manera, con un corazón dispuesto a tus gracias, Señor, queremos consagrarnos a los Inmaculados Corazones de Jesús y de María.
3: Oración de consagración a los Corazones de Jesús y María. Santísimos Corazones de Jesús y María, unidos en el amor perfecto, como nos miráis con misericordia y cariño, consagramos nuestros corazones, nuestras vidas y nuestras familias a vosotros. Que nuestro hogar sea lleno de gozo. Que el afecto sincero, la paciencia, la tolerancia y el respeto mutuo sean dados libremente a todos. Que nuestras oraciones incluyan las necesidades de los otros, no solamente las nuestras. Sagrados Corazones de Jesús y María, escuchad nuestra oración. Amén.
1: Agradecemos a todos los que hacen posible este programa, agradecemos a todos los bienhechores de María Visión. Sigan en esta bendita señal de María Visión que nos lleva al encuentro con Jesucristo, con aquel que sabemos que nos ama. Y así, de esta manera, queridos hermanos, nuestra fe se vea edificada siempre sobre la roca de Cristo y no sobre arenas pasajeras. Por lo tanto, le pedimos al Señor diciendo: Señor Jesús, sostén mi fe en medio de la tempestad. Que Dios los bendiga.

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Queridos hijos, que este tiempo sea para ustedes un tiempo de oración y de ayuno. Hijitos, en el amor regresen a Dios, que es su paz. Estoy con ustedes, hijitos, y los amo con mi ternura maternal. Gracias por haber respondido a mi llamado.

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Mi nombre es Guadalupe Morillón Saldaña. Soy la coordinadora de las Escuelas de Perdón y Reconciliación. Pertenecemos a la parroquia de San Pablo. Nosotros pertenecemos a nivel mundial a la Fundación para la Reconciliación Colombia. Nosotros impartimos talleres de 11 semanas en el cual damos las herramientas a las personas para que puedan sanar todos esos odios y rencores que han estado acumulando a través de su vida. Todos los seres humanos tienen la capacidad heroica de perdonar. En el acto de perdonar está la imagen del Dios de la misericordia que se manifiesta en cada una de las células del ser humano. El perdón conlleva un enorme potencial de regeneración, paz, armonía, y si el perdón se vuelve un ejercicio de cultura, todo puede estar mejor. El perdón es un don poderoso por el cual podemos afrontar la violencia, resolver los conflictos y construir la paz y el bienestar moral, material y humanitario. El ejercicio del perdón y la reconciliación trae beneficios incalculables, tanto al individual como comunitario. La construcción de la paz sólida y sostenible está en la recuperación y regeneración tanto de quien sufrió como de quien ha cometido el acto de violencia. Trabajemos juntos para restaurar el reino de Dios en este mundo, cultivando la compasión, la misericordia, la ternura. Perseguir una paz sostenible requiere por parte de los individuos y de la sociedad el ejercicio constante del perdón, la humanidad y el discernimiento. En la actualidad es muy importante que la comunidad, la familia y el país estén en una armonía con la paz. Hemos visto a través de la historia que no nos lleva a nada establecer políticas rígidas ni tampoco abrazarnos hacia las armas. El mejor momento o la mejor forma de llevar a cabo la paz o construir una cultura de paz es a través del perdón y la reconciliación de la gente.

Vamos a ver cómo ahorita en esta devoción del Sagrado Corazón, nuestro corazón está enfermo. Cuando necesitamos una atención, acudimos a donde debe ser. Si se me descompone el carro, pues voy al taller, ¿verdad? Voy al taller. Si necesito comprar algo, pues voy a la tienda. Cuando nos damos cuenta que nuestro corazón está enfermo, ¿sí? Por falta de amor, ¿no? ¿A dónde acudimos? ¿A dónde vamos? Yo creo que es muy importante el que analices si realmente vas a donde debes ir, porque si tienes que ir al sagrario, a que te reparen ese corazón, a que nos reparen nuestro corazón, ¿sí? ¿O a dónde vamos? ¿Verdad? A veces vamos a lugares equivocados. Entonces, sufrimos más, fíjense, no sé si les ha pasado, pero sufre uno más, ¿sí? Si acude a un lugar equivocado. No puedes entrar a una carnicería a comprar medicina, ¿verdad? Tienes que ir al lugar indicado. Entonces, ¿a dónde vas? Al sagrario, ahí está su corazón palpitante de Jesús, ahí está vivo. ¿Qué tanto nosotros consagrados o personas vamos a ese lugar indicado, verdad? Nuestro corazón a veces necesita un trasplante porque está enfermo.

0: Hola, ¿qué tal? Muy buenos días a todos. Mi nombre es Antonio Gutiérrez y les doy la más cordial bienvenida a este espacio, Bienhechores. Hoy me encuentro muy bien acompañado con mi tan querido amigo, compañero, amigo y pues buen compañero de área de Bienhechores. ¿Cómo estás, Pablo?
1: Muy bien, gracias a Dios, Toño. ¿Y tú cómo estás?
0: Bien, emocionado de tenerte por acá.
1: Bueno, pues vamos a ver cómo empezamos este programa de la mejor forma. ¿Tú qué propones?
0: Claro que sí. Bueno, pues yo creo que todo lo que empieza bien, pues es con una oración.
1: Claro.
0: Así que hagamos oración en especial por esas personas que apoyan esta bendita señal.
1: Por supuesto, vamos a ver a quién vamos a saludar el día de hoy.
0: Claro que sí. Mira, por aquí tenemos a Carlos Alberto Delgado Mora, Alicia Sandoval Vivanco, Héctor Manuel Rocha Reyes, familia Ramírez Bañuelos, María Luisa Casillas Mercado, Jorge Enrique Macías Chávez, Marta Cecilia Tobar Delgado, Ricardo Sergio Franco Alba, por la familia Flores Michel y Gloria Estela Solís Martínez.
1: Vamos a orar por cada uno de ustedes y por todos nuestros bienhechores en general, en el nombre del Padre, del Hijo y del Espíritu Santo. Amén. Señor, oh Dios Padre Celestial, fuente de todo bien y misericordia, te damos gracias por nuestros bienhechores, aquellos que, movidos por tu amor, nos han brindado su apoyo, tiempo, oración y generosidad. Tú que ves lo secreto y conoces sus corazones, dígnate a recompensarlos abundantemente por su bondad. Derrama tus bendiciones sobre ellos y sus familias. Concédele salud de alma y cuerpo, paz y prosperidad según tu santa voluntad. Te pedimos que, así como ellos han extendido su mano para ayudarnos, tú extiendas la tuya para protegerlos, guiarlos y que nunca les falte tu providencia paternal en sus propias necesidades. Ayúdanos a imitar su generosidad y a ser a nuestra vez instrumentos de tu amor y misericordia en el mundo. Por Jesucristo nuestro Señor. Amén. En el nombre del Padre, del Hijo y del Espíritu Santo. Amén.
0: Qué hermosa oración. Muchísimas gracias.
1: No hay que, hermano. Para eso estamos.
0: Y bueno, hoy tenemos para ustedes un santoral sumamente interesante, pues la mayoría de los que vemos esta bendita señal somos laicos. ¿A quién estamos hoy recordando?
1: Pues bueno, hoy 25 de junio la iglesia celebra a San Próspero de Aquitania, un laico, teólogo y escritor cristiano que vivió una época convulsa para la iglesia y el imperio romano. Fue un defensor inalcanzable de la doctrina de la gracia frente a las controversias de su tiempo, especialmente frente al pelagianismo, convirtiéndose en un colaborador muy cercano del Papa San León Magno. Su vida nos enseña que el compromiso con la verdad y la fe puede vivirse desde la vocación laical. No hace falta ser obispo o clérigo para ser un pilar en la defensa y explicación de la doctrina cristiana. Basta con un estudio serio, una oración constante y un amor profundo a la Iglesia. Su testimonio nos recuerda que la conversión comienza en lo cotidiano, en la capacidad de discernir lo que es esencial de lo accesorio, en la fidelidad a la enseñanza de la Iglesia y en el servicio intelectual y espiritual ofrecido con humildad para fortalecer a la comunidad. ¿Cómo podemos imitar su ejemplo? Formación continua. San Próspero nos invita a no ser cristianos de fe superficial. Hoy, dedica un tiempo a leer algún texto espiritual, al catecismo o a una encíclica, para profundizar en las razones de tu fe y poder dar testimonio de ella con mayor claridad. Fidelidad en lo pequeño. Al igual que él, fue un colaborador fiel a los papas, intenta ser hoy una pieza clave de apoyo en tu comunidad parroquial o en tu grupo de oración, facilitando la labor de quienes lideran y buscando siempre la unidad. Pausa espiritual. Dedica unos minutos a pedir a San Próspero la gracia de la claridad mental y la rectitud de intención, para que tus palabras y tus juicios estén siempre iluminados por la luz del Espíritu Santo y el amor de la verdad. San Próspero de Aquitania, defensor de la gracia y siervo de la Iglesia, ruega por nosotros.
0: Ahí lo tienen. Muchísimas gracias, Pablo.
1: No hay de qué. Es muy interesante todo lo que nos enseñan nuestros santos y recordarles que no solo los invitamos a ser bienhechores, sino también a convertirse en santos.
0: Claro que sí. Cuán importante es conocer nuestra fe y defenderla también y pues evangelizar nuestra pequeña iglesia que es nuestra familia. Y bueno, queremos compartir con ustedes también cómo se vivió esta caravana por la paz. En este caso tenemos el testimonio de Janet desde Atenguillo, Jalisco.

cuando ya terminé mi trabajo, ya hice mis quehaceres de la casa, al final, pues yo para acostarme me cierro los ojos y le doy gracias a Dios por todo, rezo.

invito a toda la gente que también cuando se sientan solos, que también hagan eso. Si no pueden asistir a misa, a la iglesia, estén un ratito en su casa, cierren los ojos y le den gracias a Dios por lo que están viviendo, por lo bueno y lo malo, porque al final de cuentas todo es un aprendizaje y es algo que te llena al final de cuentas.

0: Wow. Algo que nos encanta muchísimo de estos testimonios es como cada quien pues es tocado por nuestro Señor y comparten ese testimonio, y todo esto pues es también con estas hermosas visitas de la Caravana por la Paz.
1: Sí, sobre todo también escuchando lo que nos comentó Janet, la invitación que nos hace a todos nosotros, que a lo mejor por situaciones de que estemos enfermos en nuestras camas,

0: no perdamos la fe y desde nuestras camas, acostados, cerrando los ojos, pidamos por nuestra comunidad, por nuestra familia y por todo México en general y por el mundo, claramente.
1: Claro que sí, qué importante. 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
1: 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Y bueno, ya de paso también queremos saludar a nuestros queridos hermanos de Cancún. Ya se antoja la playita.
0: Sí, ya estamos en tiempos de vacaciones. Sí. Bueno, la verdad, les enviamos un saludo a los hermanos de Quintana Roo, en especial a nuestros hermanos que residen en Cancún y en especial a nuestros bienhechores de allá, ¿verdad?
1: Claro que sí, muy, muy generosos ustedes y qué hermoso saber que en los distintos climas y diferentes lugares, ¿verdad?, pues todos estamos unidos en la fe.
0: Claro, sobre todo. Y bueno, vamos a encomendar todas las intenciones y necesidades de nuestros hermanos en Quintana Roo y de nuestros bienhechores, claramente. Bueno, vamos a encomendarnos en el nombre del Padre, del Hijo y del Espíritu Santo. Amén. Señor Dios, concédenos poder participar con verdadero amor, atención y piedad de esta Eucaristía que te ofrecemos. Primero, para adorarte y agradecerte todos los beneficios que nos has hecho. Segundo, para pedirte perdón de nuestros pecados y los de todos los hombres. Tercero, para suplicarte las gracias que son necesarias para nuestra vida y para este día en concreto. Te ofrezco, Señor, esta misa de hoy por todos nuestros hermanos y bienhechores de Cancún. Concédenos, Señor, asistir a esta misa con los mismos sentimientos de amor y piedad de tu madre al pie de la cruz, con el espíritu y fervor con que la vivieron los santos. Te suplico que nos ayudes a prepararnos para recibirte dignamente lo mejor que podamos. Amén. En el nombre del Padre, del Hijo y del Espíritu Santo. Amén.
1: Muchísimas gracias, Pablo, por esta hermosa oración. Gracias por estar aquí.
0: Muchas gracias por la invitación, Toño, y muchas gracias a todos los que nos están viendo.
1: Los abrazamos desde acá en Cristo nuestro Señor y nos vemos en un próximo programa de Bienhechores.

Que toda criatura bendiga y glorifique a María, la obra maestra de las manos de Dios, porque ella es la obra maestra de las manos de Dios, tanto en el orden de la gracia como en el de la gloria.

o por fermentar. Hermanos, confiados en nuestro Señor Jesucristo, preparemos el espíritu para superar nuestras pruebas y para celebrar dignamente esta Santa Eucaristía. Desde la Capilla Jesucristo Rey de la Paz en Zapopan, Jalisco, México. Hoy jueves 25 de junio del 2026, décima segunda semana del tiempo ordinario, tiempo de gracia y conversión por el triunfo del Inmaculado Corazón de María y el reinado de Cristo. ¿De qué sirve hacer sacrificios cuando primero no hemos practicado la caridad y la misericordia con los demás? Jesús quiere misericordia. Ha venido por los pecadores, por los enfermos que necesitan del médico, por los que, extraviados por los placeres mundanos, desean conocer la verdad. Ha venido a iluminar con su luz el camino de todo cristiano, porque conociendo la astucia del demonio, sabe que los ha confundido y que los ha conducido por un camino que desemboca en la perdición.

Abramos nuestro corazón para que sea purificado por la gracia del Espíritu Santo. Damos nuestro agradecimiento a Fray Miguel Ángel Alonso Chávez de la Basílica de Zapopan, quien preside nuestra Eucaristía. Esta celebración la ofrecemos por todos nuestros bienhechores, por el personal de María Visión, por ustedes que siguen esta bendita señal y por ustedes que nos acompañan aquí en la capilla. Pedimos por la salud de Evan Antonio Gutiérrez, Juana Zamudio Castellanos, Irene Moreno Hernández, Fermín y Gloria Rubio Briceño, Uriel y Juan Francisco Rodríguez Rubio, Margarita Pérez González, Maribel Miramontes Pérez, Aurora Pilar de la Torre Espinosa, Jonathan Orozco Bañuelos, Beatriz Núñez, Ignacio Corona Corona, Ana Patricia Prado Tavares, Paul Plasencia Franco, Teresa López Gómez, Jorge Aguirre Arias, Julio César Cornejo Vázquez, Berta Vázquez Vázquez, Imelda Bañuelos Medina, Isela Huizar, Eduardo Guevara, Alex Villalobos y su familia, Ángel Gabriel Jurado, Omar Cornejo, Ana Aceves Zavala, Verónica Villegas Martínez, Carmen Gómez, Josefina Ramírez, Enrique López Hernández, Teresa de Jesús Cadenas, Carolina García, David Sainz Cortés, Yolanda Ferreira, y pedimos por todos nuestros enfermos. Pedimos por las necesidades de la familia María Visión, las familias Aguilar Zamudio, Urbano Esquivel, Esquivel Ornelas, Saldaña González, Torres Sánchez, Linares González, Virgen Adriano, Rodrigo Rubio, Cepeda Rubio, Camacho Mesa, Paulina Zoe, pedimos por Venezuela, Diego Merodio, familia Rivera Hernández, Héctor y Miriam, hermano Cid de León, Araceli Cid de León Ortiz, Luis Armando Ochoa, Iván Olivier Camacho Mesa, Alejandra Campos, Juan Francisco y Antonio Ramírez, Francisco Javier Valdivir, por la comunidad de La Vega, Jalisco, y pedimos por la paz de México y del mundo. Pedimos por los que cumplen años agradeciendo el don de la vida. Diana Zúñiga Espinosa, Guillermina Ulloa de Armenta, Elvia Agraz Cano, Edgar Osvaldo Reyes. Pedimos por los difuntos Salvador Rivera Rivera, María Teresa Rivera Cabrera, los difuntos de la familia Rivera Rivera, Quesada Medrano, Roberto Vega Quintero, Guillermina Guzmán Mejía, Sara Salas Rodríguez, Benito García Sandoval, Susana Rocha Ramírez, Maximina Pérez Rosales, Rafael Flores, Juan de Dios Márquez, Raimundo Márquez Vela, Estela Anaya Rivera, Estela Ayala Ayar, Juan Manuel Ramírez Moya, Juan Mora González, los difuntos de la familia Ortiz Soroña, Aurelio Ramos Camacho, María Mercedes López Ramos, José Sandoval Miramontes, María del Carmen Arellano López, Alfreda Bautista Vité, Salvador Alberto Teresa y José Urbano, Fernando Enríquez Loyola, Luis Guillermo Enríquez, Adolfo Garza López, Esteban Sánchez Gutiérrez, Ramón Sánchez García, Erlinda García Ibarra, Alfonso Mejía López, Pascual Reta Delgado, Gudelia Cedeño Varela, Ángel Espinosa, Gilberto Miranda, familia Torres Ramos, Andrés Rubio Delgadillo, Clementina Briceño Godínez, Francisco Rodríguez López, Ana Lucía Gómez Rubio, Salvador Gutiérrez Briceño, Julia Rubio Briceño, Sandra Alejandra Hernández, María Elena de la Cruz, José Abel de la Cruz, Alexander Camaño, María del Refugio Villagrana, Amalia Villagrana, María Alicia Martínez González, Mateo González Vázquez, Pablo Muñoz Gutiérrez, y pedimos por las almas del purgatorio. Señor Jesús, ilumina con tu luz mi camino. Nos ponemos de pie.

0: En el nombre del Padre, del Hijo y del Espíritu Santo.
1: Amén.
0: El Señor esté con ustedes.
1: Y con su espíritu.
0: Hermanos, para celebrar estos sagrados misterios, dispongámonos y pidamos perdón a Dios. Yo confieso ante Dios Todopoderoso y ante ustedes, hermanos, que he pecado mucho de pensamiento, palabra, obra y omisión. Por mi grande culpa. Por eso ruego a Santa María, siempre Virgen, a los ángeles, a los santos y a ustedes, hermanos, que intercedan por mí ante Dios nuestro Señor. Dios Todopoderoso tenga misericordia de nosotros, perdone nuestros pecados y nos lleve a la vida eterna.

0: Oremos. Señor Dios, que enviaste al mundo a manera de levadura la fuerza del Evangelio, concede a tus fieles que llamaste a vivir en el mundo, en medio de las ocupaciones seculares, que fervorosos en su espíritu cristiano, por medio de las tareas terrenales, se desempeñan, colaboren sin cesar en la instauración de tu reino. Por nuestro Señor Jesucristo, tu Hijo, que contigo vive y reina en unidad del Espíritu Santo y es Dios, por los siglos de los siglos.
1: Amén.

Del segundo libro de los Reyes. Joaquín tenía 18 años cuando subió al trono y reinó 3 meses en Jerusalén. Su madre se llamaba Nehustá, hija de Elnatán, de Jerusalén. Joaquín, igual que su padre, hizo lo que el Señor reprueba. En aquel tiempo, subió contra Jerusalén el ejército de Nabucodonosor, rey de Babilonia, y sitió la ciudad. Nabucodonosor llegó a la ciudad mientras sus hombres la sitiaban. Entonces Joaquín, rey de Judá, junto con su madre, sus servidores, sus jefes y sus funcionarios, se rindieron al rey de Babilonia, y éste los hizo prisioneros. Era el octavo año del reinado de Nabucodonosor. Nabucodonosor se llevó de Jerusalén todos los tesoros del templo del Señor y los del palacio real. Destrozó todos los objetos de oro que Salomón, rey de Israel, había hecho para el templo, conforme a las órdenes del Señor. Nabucodonosor se llevó al cautiverio a toda Jerusalén, a todos los jefes y hombres de importancia, con todos los carpinteros y herreros, en número de 10,000, y solo dejó a la gente pobre de la región. También llevó cautivos a Babilonia al rey Joaquín, con su madre, sus mujeres, los funcionarios de palacio y toda la gente valiosa, todos los soldados, en número de 7,000, los carpinteros y herreros, en número de 1,000, y todos los hombres aptos para la guerra, fueron deportados a Babilonia. Y en lugar de Joaquín, Nabucodonosor nombró rey a un tío de Joaquín, Matanías, a quien le puso el nombre de Sedecías. Palabra de Dios.

Dios mío, los paganos han invadido tu propiedad, han profanado tu santo templo y han convertido a Jerusalén en ruinas.

han echado los cadáveres de tus siervos a las aves de rapiña y la carne de tus fieles a los animales feroces.

Hemos sido el escarnio de nuestros vecinos, la irrisión y la burla de los que nos rodean. ¿Hasta cuándo, Señor, vas a estar enojado y va a arder como fuego tu ira?

No recuerdes, Señor, contra nosotros las culpas de nuestros padres. Que tu amor venga pronto a socorrernos, porque estamos totalmente abatidos.

para que sepan quién eres, socórrenos, Dios y Salvador nuestro. Para que sepan quién eres, sálvanos y perdona nuestros pecados.

El que me ama cumplirá mi palabra, dice el Señor. Y mi Padre lo amará y vendremos a él.

El Señor esté con ustedes. Del Santo Evangelio, según San Mateo. En aquel tiempo Jesús dijo a sus discípulos: no todo el que me diga Señor, Señor, entrará en el reino de los cielos, sino el que cumpla la voluntad de mi Padre, que está en los cielos. Aquel día muchos me dirán: Señor, Señor, no hemos hablado y arrojado demonios en tu nombre, y no hemos hecho en tu nombre muchos milagros. Entonces yo les diré en su cara: nunca los he conocido. Aléjense de mí, ustedes, los que han hecho el mal. El que escucha estas palabras mías y las pone en práctica, ese se parece a un hombre prudente que edificó su casa sobre roca. Vino la lluvia, bajaron las crecientes, se desataron los vientos y dieron contra aquella casa, pero no se cayó porque estaba construida sobre roca. El que escucha estas palabras mías y no las pone en práctica, se parece a un hombre imprudente que edificó su casa sobre arena. Vino la lluvia, bajaron las crecientes, se desataron los vientos, dieron contra aquella casa y la arrasaron completamente. Cuando Jesús terminó de hablar, la gente quedó asombrada de su doctrina, porque les enseñaba como quien tiene autoridad y no como los escribas. Palabra del Señor. Vamos a meditar un momentito acerca de la palabra de Dios. ¿Y qué nos dice hoy la palabra? La práctica hace al maestro. Es una frase muy conocida. Pero, ¿qué es lo que tú más practicas? ¿Lo bueno o lo malo? ¿El pecado o la gracia? Mucha gente quiere ser buena, pero sigue haciendo el mal. ¿De qué eres maestro? Porque el maestro enseña. Y todos estamos llamados primero a ser alumnos, pero también maestros. ¿Eres maestro de quizás de las malas palabras, de las malas acciones, de los malos pensamientos, del mal testimonio? Dios, hermanos, nos pide que obremos bien, porque toda acción buena trae bendición. Pensar bien te trae bendición. Hablar bien es bendición. Y obrar bien también. Hoy vemos cómo al rey Joaquín obró mal, hizo el mal y tuvo frutos malos. Se portó mal y le fue mal. Pero ¿qué pasa con las personas que se portan bien y les va mal? Mucha gente se pregunta o nos pregunta: Padre, es que yo veo que mucha gente hace el mal y le va bien. Hermanos, con Dios a nadie le va mal. Que nos quede bien claro. ¿Sí? Pues todo es para tu santificación. Lo bueno que te llegue y lo malo que te llegue es para tu santificación. Entonces, todos salimos ganando. ¿Sí? Les voy a poner el ejemplo del buen ladrón y el mal ladrón. Estaban el buen

El ladrón a un lado de Cristo y el mal ladrón. El buen ladrón sufría, pero estaba unido a Dios. El mal ladrón renegaba porque no estaba unido a Dios. ¿Se fijan la diferencia? Entonces toda la gente que reniega, que se queja, significa que no está unida a Dios, que no ha entendido la grandeza de Dios. Hoy Jesús nos pide practicar el bien, practicar su palabra. ¿Y qué es lo que hay que practicar de su palabra? ¿Qué es lo que hay que practicar? Que la palabra se traduzca en amor, ¿sí? A diestra y a siniestra, ¿sí? Hacia todos lados, de día y de noche. En cada momento, en cada situación, en cada persona, en cada instante. Hay que exagerar lo bueno, exagerarlo, ¿sí? Hace falta que se vea lo bueno, porque no nada más hay que ser buenos de aparador. Ay, sí, soy bueno, ya, de aparador. No, buenos de acción. Eso es lo que hay que hacer. Que se vean tus obras. Y es que, hermanos, inclusive no nada más hay que ser buenos en acción. Hay que ser expertos. ¿Sí? Perfeccionando. Perfectos, en otras palabras, santos. Así nos quiere Dios.

0: Hagamos pues ahora la oración universal. Oremos, hermanos, con insistencia al Señor y pidámosle que escuche nuestras oraciones. Digamos con fe, Padre, escúchanos.
1: Padre, escúchanos.
2: Para que Dios bendiga al Papa y a nuestro obispo José Francisco Robles Ortega, roguemos al Señor.
0: Padre, escúchanos.
2: Para que dirija y sostenga la labor de los que gobiernan el mundo, roguemos al Señor.
0: Padre, escúchanos.
2: Para que conceda a los que sufren tentaciones fortaleza para resistir las pruebas, roguemos al Señor.
0: Padre, escúchanos.
2: Para que nos libre de nuestra repentina e imprevista muerte, roguemos al Señor.
0: Padre, escúchanos. Para que en nuestra jornada el Señor guíe nuestros pasos por caminos de paz, oremos.
1: Padre,
0: escúchanos. Escucha, Señor, nuestras súplicas y concede tu ayuda a todos aquellos por los que hemos orado. Por Jesucristo nuestro Señor.
1: Amén.

0: Oren, hermanos, para que este sacrificio mío y de ustedes sea agradable a Dios Padre Todopoderoso. Dios nuestro, que quisiste salvar a todo el mundo por el sacrificio de tu Hijo y llamas también a los laicos al trabajo apostólico, concédeles por la fuerza de esta ofrenda impregnar el mundo con el espíritu cristiano y ser fermento de santificación. Por Jesucristo nuestro Señor.
1: Amén.
0: El Señor esté con ustedes. Levantemos el corazón. Demos gracias al Señor nuestro Dios. En verdad es justo y necesario, es nuestro deber y salvación, darte gracias siempre y en todo lugar, Señor Padre Santo, Dios Todopoderoso y Eterno, pues por amor creaste al hombre, y aunque condenado justamente, lo redimiste por tu misericordia, por Cristo Señor nuestro. Por él los ángeles y los arcángeles y todos los coros celestiales celebran tu gloria unidos en común alegría. Permítenos asociarnos a sus voces, cantando humildemente tu alabanza.

Santo eres en verdad, Señor, fuente de toda santidad. Por eso te pedimos que santifiques estos dones con la efusión de tu Espíritu, de manera que se conviertan para nosotros en el cuerpo y la sangre de Jesucristo nuestro Señor, el cual, cuando iba a ser entregado a su pasión, voluntariamente aceptada, tomó pan. Dándote gracias, lo partió y lo dio a sus discípulos, diciendo: tomen y coman todos de él, porque esto es mi cuerpo, que será entregado por ustedes.

Del mismo modo, acabada la cena, tomó el cáliz y dándote gracias de nuevo, lo pasó a sus discípulos diciendo, tomen y beban todos de él, porque este es el cáliz de mi sangre, sangre de la alianza nueva y eterna, que será derramada por ustedes y por muchos para el perdón de los pecados. Hagan esto en conmemoración mía.

0: Este es el sacramento de nuestra fe. Así pues, Padre, al celebrar ahora el memorial de la muerte y resurrección de tu Hijo, te ofrecemos el pan de vida y el cáliz de salvación. Y te damos gracias porque nos haces dignos de servirte en tu presencia. Te pedimos humildemente que el Espíritu Santo congregue en la unidad a cuantos participamos del cuerpo y la sangre de Cristo. Acuérdate, Señor, de tu iglesia extendida por toda la tierra y con el Papa León XIV, con nuestro obispo José Francisco y todos los pastores que cuidan de tu pueblo, llévala a su perfección por la caridad. Acuérdate también de nuestros hermanos que se durmieron en la esperanza de la resurrección y de todos los que han muerto en tu misericordia, admítelos a contemplar la luz de tu rostro. Ten misericordia de todos nosotros. Y así con María la Virgen, Madre de Dios, su esposo San José, los apóstoles y cuantos vivieron en tu amistad a través de los tiempos, merezcamos por tu Hijo Jesucristo compartir la vida eterna y cantar tus alabanzas. Por Cristo, con Él y en Él, a ti Dios Padre omnipotente, en la unidad del Espíritu Santo, todo honor y toda gloria por los siglos de los siglos.
1: Amén.
0: Unidos en un mismo corazón, digamos confiadamente: Padre nuestro que estás en el cielo, santificado sea tu nombre, venga a nosotros tu reino, hágase tu voluntad en la tierra como en el cielo. Danos hoy nuestro pan de cada día, perdona nuestras ofensas, también nosotros perdonamos a los que nos ofenden. No nos dejes caer en la tentación y líbranos del mal. Líbranos de todos los males, Señor, y concédenos la paz en nuestros días, para que, ayudados por tu misericordia, vivamos siempre libres de pecado y protegidos de toda perturbación, mientras esperamos la gloriosa venida de nuestro Salvador Jesucristo.
1: Tuyo es el reino, tuyo el poder,
0: Señor Jesucristo, que dijiste a tus apóstoles: la paz les dejo, mi paz les doy. No tengas en cuenta nuestros pecados, sino la fe de tu iglesia. Y conforme a tu palabra, concédele la paz y la unidad. Tú que vives y reinas por los siglos de los siglos.
1: Amén.
0: La paz del Señor esté con todos ustedes. Nos deseamos la paz. La paz.

Este es el Cordero de Dios que quita el pecado del mundo. Dichosos los invitados a la cena del Señor. Señor.

comunión espiritual. Oh Jesús mío, creo firmemente que estás presente en el Santísimo Sacramento del altar. Te adoro y te amo sobre todas las cosas y deseo ardientemente recibirte en mi alma. Ya que no puedo hacerlo ahora sacramentalmente, ven a lo menos espiritualmente a mi corazón. Si ya te hubiese recibido, soy uno enteramente a ti. Hazme separe de ti

Oremos. Habiendo participado en la abundancia de tu gracia, te rogamos, Señor, que fortalecidos por el poder vivificante del convite eucarístico, tus fieles que quisiste

0: dedicados a las tareas temporales, sean valientes testigos de la verdad evangélica y en los ambientes en que trabajan, hagan siempre presente y activa a tu iglesia. Por Jesucristo nuestro Señor.
1: Amén.
0: El Señor esté con ustedes. Y la bendición de Dios Todopoderoso, Padre, Hijo y Espíritu Santo, descienda sobre ustedes y permanezca para siempre.
1: Amén.
0: Podemos ir en paz. El ángel del Señor anunció a María. Dios te salve, María, llena eres de gracia, el Señor es contigo. Bendita eres entre todas las mujeres y bendito es el fruto de tu vientre, Jesús. He aquí la esclava del Señor. Dios te salve, María, llena eres de gracia, el Señor es contigo. Bendita eres entre las mujeres, bendito el fruto de tu vientre, Jesús. Y el Verbo se hizo carne. Dios te salve, María, llena eres de gracia, el Señor es contigo. Bendita eres entre las mujeres, bendito el fruto de tu vientre, Jesús. Ruega por nosotros, Santa Madre de Dios,
2: para que seamos dignos de alcanzar las divinas gracias y promesas de nuestro Señor Jesucristo. Amén.
0: Oremos, te suplicamos, Señor, que derrames tu gracia en nuestras almas para que los que por el anuncio del ángel hemos conocido la encarnación de tu Hijo, Jesucristo, por su pasión y su cruz, seamos llevados a la gloria de su resurrección. Por el mismo Jesucristo nuestro Señor.
1: Amén.

Dios te salve, María, llena eres de gracia, el Señor es contigo. Bendita eres entre las mujeres, bendito el fruto de tu vientre, Jesús. Gloria al Padre, al Hijo y al Espíritu Santo.

0: Padre nuestro que estás en el cielo, santificado sea tu nombre. Venga a nosotros tu reino. Hágase tu voluntad en la tierra como en el cielo.
1: Danos hoy nuestro pan de cada día. Perdona nuestras ofensas, como también nosotros perdonamos a los que nos ofenden. No nos dejes caer en la tentación, sino líbranos del mal.
0: Dios te salve, María. Llena eres de gracia. El Señor es contigo. Bendita eres entre las mujeres, bendito el fruto de tu vientre, Jesús.
1: Santa María, Madre de Dios, Madre de nosotros, ruega por nosotros, pecadores, ahora y en la hora de nuestra muerte. Amén.
0: Gloria al Padre, al Hijo y al Espíritu Santo.

0: Padre nuestro que estás en el cielo, santificado sea tu nombre. Venga a nosotros tu reino. Hágase tu voluntad en la tierra como en el cielo. Dios te salve María, llena eres de gracia, el Señor es contigo. Bendita eres entre las mujeres, bendito el fruto de tu vientre, Jesús.
1: Santa María, Madre de Dios, ruega por nosotros, pecadores, ahora y en la hora de nuestra muerte. Amén.
0: Gloria al Padre, al Hijo y al Espíritu Santo. Santísimo Sacramento, Hijo del Eterno Padre, alumbra el entendimiento para que mi alma se salve. Santísimo Sacramento, yo te doy mi corazón en tu santísima pasión.

0: Madre del perpetuo socorro. Oh, Madre del perpetuo socorro, concédeme la gracia de que pueda siempre invocar tu bellísimo nombre. Por la señal de la Santa Cruz de nuestros enemigos, líbranos, Señor Dios nuestro, en el nombre del Padre, y del Hijo, y del Espíritu Santo. Amén.
1: Señor mío Jesucristo, Dios y hombre verdadero, Creador, Padre y Redentor mío, por ser tú quien eres bondad infinita, y porque te amo sobre todas las cosas, me pesa de todo corazón el haberte ofendido. Ayudado de tu divina gracia, propongo firmemente nunca más pecar, confesarme y cumplir la penitencia que me fuera impuesta. Amén.
0: Madre Santísima del Perpetuo Socorro, en tus benditas manos pongo cada una de mis necesidades. Ayúdame en cada una de ellas, pues a ti acudo confiado, sabiendo que nunca dejas desamparados a ninguno de tus hijos. De manera muy especial, quiero pedirte me concedas la gracia de ser un intercesor en este momento de oración, para suplicar ante el Padre por
1: las necesidades de la Iglesia, fortaleza para el Santo Padre, por la santificación de los sacerdotes, por la unidad de los cristianos, por todos los que se dedican a la evangelización, por la santificación de las familias, por la conversión de los pecadores, por los jóvenes que se encuentran discerniendo su vocación, por todos los niños, protégelos, cúbrelos con tu manto, por todos los enfermos, por los desempleados, y por el eterno descanso de las almas del purgatorio.
0: Oh, Madre del Perpetuo Socorro, tú conoces todos los dolores de mi vida y sobre todo la horrible pena que hoy me trae a tus plantas maternales. Adoro la divina voluntad y beso resignado la mano de mi Dios que me prueba. Y hoy, como ayer y como siempre, confío en su infinito poder y en su misericordia infinita. Pero Él puso en tu corazón las riquezas de su bondad y en tus manos los tesoros de su omnipotencia. Por eso acudo a ti, Madre mía del Perpetuo Socorro, Señora y Madre mía. Las sombras del dolor me envuelven por todas partes, y no sé a qué puerta llamar para tener algún consuelo en esta amargura que me ahoga. Los hombres, unos me son adversos, otros me persiguen, otros me olvidan. Los más me miran con indiferencia. Los pocos que parecen compadecerse de mí se declaran impotentes para remediar mi mal. Solo me quedas tú, Madre mía del Perpetuo Socorro. Por eso, a ti acudo lleno de confianza y amor. Eres la Madre de Dios, eres mi Madre. Jesús, aprieta tus manos para depositar en ellas su misericordia y su amor. El primer milagro que obró en su vida mortal, lo obró movido por tus súplicas. ¿No puedes hacer ahora otra súplica como aquella en favor mío?
1: Madre mía del Perpetuo Socorro, vengo a pedirte un milagro y que este milagro sea para mayor gloria de Dios. alabanza tuya y santificación de mi alma. Aquí vendré 9 días seguidos a tus plantas. Quedará tu maternal corazón insensible a mis ardientes y humildades súplicas. Porque eres buena, porque eres fiel y porque eres según el plan divino, dueña de todos los tesoros de Dios, por eso confío en ti. Sin embargo, que ahora y siempre se haga la voluntad de Dios, así en la tierra como en el cielo. Tú, madre mía, hallarás en tu maternal corazón recursos poderosos

para que descienda el bálsamo del consuelo ahí donde siga el dolor purificando mi vida. Oh, Madre del Perpetuo Socorro, en ti confío.

0: fruto de tu vientre, Jesús.
1: Santa María, Madre de Dios, ruega por nosotros los pecadores, ahora y en la hora de nuestra muerte. Amén. Desde ahora me felicitarán todas las generaciones, porque el Poderoso ha hecho obras grandes en mí. Su nombre es santo y su misericordia llega a sus fieles de generación en generación.
0: Dios te salve María, llena eres de gracia, el Señor es contigo. Bendita eres entre todas las mujeres y bendito es el fruto de tu vientre, Jesús.
1: Santa María, Madre de Dios, ruega por nosotros los pecadores, ahora y en la hora de nuestra muerte. Amén. Él hace proezas con su brazo, dispersa a los soberbios de corazón, derriba del trono a los poderosos y enaltece a los humildes. A los hambrientos los colma de bienes y a los ricos los despide vacíos.
0: Dios te salve María, llena eres de gracia, el Señor es contigo. Bendita eres entre todas las mujeres y bendito es el fruto de tu vientre, Jesús.
1: Santa María, Madre de Dios, ruega por nosotros los pecadores, ahora y en la hora de nuestra muerte. Amén. Auxilia a Israel, su siervo, acordándose de su misericordia, como lo había prometido a nuestros padres, en favor de Abraham y su descendencia por siempre. Gloria al Padre y al Hijo y al Espíritu Santo.
0: Como era en el principio, ahora y siempre, por los siglos de los siglos. Amén.
1: Nuestra Señora del Perpetuo Socorro,
0: líbrame de todo mal. Amén.

0: Madre mía, perpetuo socorro, de todos los que sufren y de aquellos los que lloran, permíteme que recostada mi frente abatida sobre tu corazón de madre, te diga mis penas y te exponga mis deseos, porque solo tú eres mi esperanza en esta hora tristísima en que me acosan todos los males.
1: Por tus inefables alegrías, cuando por un portento de Dios te viste al mismo tiempo, Virgen y Madre.
0: Oh, Madre del Perpetuo Socorro, óyeme.
1: Por tu gozo dulcísimo, cuando por primera vez se miró Jesús en tus ojos y te dio el nombre dulcísimo de Madre.
0: Oh, Madre del Perpetuo Socorro, óyeme.
1: Por la maternal complacencia de tu corazón, cuando viste cómo tu Hijo accedía a tus súplicas y abraba el primer milagro en las bodas de Caná.
0: Oh, Madre del Perpetuo Socorro, óyeme.
1: Por la santa satisfacción de tu espíritu, cuando contemplabas los milagros de tu Jesús en favor de sus hermanos y tus hijos, los hombres.
0: Oh, Madre del Perpetuo Socorro, óyeme.
1: Por tu gozo divino, cuando viste cómo Jesús obraba el milagro de los milagros, la divina Eucaristía para vida, sustento y alegría de todos tus hijos redimidos.
0: Oh, Madre del Perpetuo Socorro, óyeme.
1: Por tu mirada de misericordia.
0: Oh, Madre del Perpetuo Socorro, óyeme.
1: Por tu nombre de Madre del Perpetuo Socorro, símbolo de poder y de bondad.
0: Oh, Madre del Perpetuo Socorro, óyeme.
1: Por los continuos y estupendos milagros que haces en favor de los que invocan este nombre tuyo dulcísimo.
0: Oh, Madre del Perpetuo Socorro, óyeme.
1: Para que el poder de Jesús sea reconocido y celebrado.
0: Oh, Madre del Perpetuo Socorro, óyeme.
1: Para que tu amor y misericordia sean de todos glorificados.
0: Oh, Madre del Perpetuo Socorro, óyeme.
1: Para que mi corazón agradecido te ame.

0: te invoque siempre.
1: Oh, Madre del Perpetuo Socorro, óyeme.
0: Para que tu nombre sea en todo el mundo conocido, amado y alabado.
1: Oh, Madre del Perpetuo Socorro, óyeme. Oh María, ya que para inspirarme confianza te quisiste llamar Madre del Perpetuo Socorro, aunque indigno de ser inscrito en el afortunado número de tus siervos, deseando no obstante participar de los beneficios, efectos de tu misericordia, postrado ante tu trono, te consagro mi entendimiento, para que pienses siempre en el amor que mereces. Te consagro mi lengua, para que ensalce tus grandes prerrogativas y proponga tu devoción. Te consagro mi corazón, para que después de Dios te ame sobre todas las cosas. Recíbeme, oh gran reina, en el venturoso número de tus siervos. Acógeme bajo tu protección, socórreme en todas mis necesidades espirituales y temporales, especialmente en el peligroso trance de mi agonía. Oh, Madre del Perpetuo Socorro, sé que me amas más de lo que yo puedo amarme a mí mismo. Por eso te constituyo, Señora, árbitro de mis intereses y de todas mis cosas. Dispón, pues, libremente de mí y de cuanto me permanece conforme te agrade. Recíbeme, oh Madre mía, y con tu poderosa intercesión fortalece mi flaqueza, a fin de que, sirviéndote fielmente en esta vida, pueda alabarte, amarte y darte gracias en la otra eternamente. Amén.
0: Octavo día. ¿Qué me dice hoy tu santa imagen? Que en la noche oscura de la tormenta, tú eres la estrella que brilla en el cielo de la vida, como rayo de luz, como guía de los navegantes. Por eso, el artista que pintó tu devota imagen dibujó sobre tu frente una estrella. Desde entonces, la Santa Iglesia, en la letanía, que es la poesía del amor, te invoca y te dice: Estrella de la mañana, ruega por nosotros.
1: Desde entonces, San Bernardo, el heraldo de tus grandezas, a todos los que en la nave de Pedro van bogando hacia el cielo, les dice: Cuando los envuelvan las tinieblas, cuando bramen los vientos, cuando los abismos abran sus fauces inmensas, cuando las olas se levanten como montañas de hirviente espuma, amenazándolos con una muerte cierta, miren esta estrella, llamen a María. Desde entonces, todos los marineros que socurran los mares te invocan en medio de los honres de la tempestad. En este medio de una loca tempestad apareciste tú, Madre del Perpetuo Socorro. Te colgaron de un mástil roto, te invocaron y te aclamaron las olas y renunció la calma. Soy un naufrago. Estoy viendo las aguas solabres de todas las amarguras humanas. Me ahogaban y las olas de las tentaciones del infierno.
0: Los vientos locos del dolor y del hambre me lanzan contra los escollos de la desesperación. Solo me queda una tabla a la cual me agarro con desesperadas angustias. Tu nombre bendito. Solo en el cielo oscuro que por todas partes me rodea.

Veo una estrella. Vi de niño como una sonrisa de tu amor. La veo ahora como una mirada de tu misericordia. Parece que en esta tempestad horrenda que me ahoga, me dices: ten esperanza. Los míos no se hunden jamás en los abismos. Naufragan, pero los recogen mis brazos amorosos. Lo sé, madre mía, lo creo, lo he experimentado mil veces en mi vida. Sálvame una vez más, estrella bendita, que luces en la frente de mi madre del perpetuo socorro. Guíame, voy a ti, voy a Dios, voy al cielo. Madre, mil gracias.

0: Estamos seguros donde podemos cantar y bendecir a Dios. Tu socorro.
1: Por eso acudo a ti y te llamo y te invoco. Te llamaré y te invocaré. Fin, oigas mis angustias. 9 días hace que vengo ante tu presencia a pedirte un milagro, porque solo tú me puedes salvar de este. De mi miseria.
0: Oh, Madre del Perpetuo Socorro, para gloria de tu nombre que llena el mundo y que a tantos tristes has consolado y a tantos enfermos has curado y a tantos huérfanos has recogido y a tantas víctimas has glorificado, mírame y sálvame. Alégrense todos conmigo, oh Virgen María,
1: porque has hallado gracia ante Dios.
0: Alégrense todos conmigo, oh Virgen María,
1: porque de ti vendrá el Salvador del mundo.
0: Alégrense todos conmigo, oh Virgen María,
1: porque con tu vida has proclamado la grandeza del Señor.

0: Santa María del Perpetuo Socorro, consuelo y refugio de los cristianos, Madre bendita, tú que eres el camino del cielo, tú que dejas huella a cada paso, tú, primer sagrario viviente en la tierra, te pido que impregnes mi corazón de tu aroma celestial, de tal modo que los placeres del mundo no me dominen ni subyuguen. No me desprendas de tus manos, que vientos impetuosos intentan derribarme. Sosténme, porque eres el báculo que me mantiene en pie. El mundo incita al placer y a la vida cómoda. Nos presenta falsas etiquetas que hacen de mí un títere o un maniquí abundante. Reconozco, madre mía, que el mundo es mero consumismo, hedonismo, en la puerta ancha del infierno. Aún soy mundano, aún no me he despegado plenamente de él. Corta, madre querida, el hilo que me ata.
1: Quiero ser feliz, sonreír, mostrar que hay un mundo diferente, ceñido y regido bajo los preceptos de Dios, en el cual deseo habitar. Nuestra Señora del Perpetuo Socorro, acógeme en tu inmaculado corazón y resguárdame. El camino del mal, aparentemente, es el mejor, se halla adornado de esmeraldas y cristantemos, todo para seducir, atraer, y una vez que haya sido apartado en él, pierdo mi libertad. De señor paso a ser siervo, de amo esclavo y de rey a súbdito. Concédeme la fuerza de decir no a todo aquello que me mate en vida, a rechazar toda acción que me lleve al suicidio espiritual, a no caer en tentación, a no acercarme al fuego, porque en él me puedo quemar, a ser distinto a los demás, a desear solo parecerme a ti, a vivir en la libertad y en el amor de Dios.
0: Coronilla a Nuestra Señora del Perpetuo Socorro. Oh, Virgen Inmaculada, Madre del verdadero Dios y Madre de la Iglesia, tú que desde este lugar manifiestas tu clemencia y tu compasión a todos los que solicitan tu amparo, escucha la oración que con filial confianza te dirigimos y preséntala ante tu Hijo Jesús. Amén. Madre mía del perpetuo socorro,
1: sé mi refugio y mi amparo en esta vida y en la hora de la muerte. Amén.
0: Madre mía del perpetuo socorro,
1: sé mi refugio y mi amparo en esta vida y en la hora de la muerte. Amén.
0: Madre mía del perpetuo socorro,
1: sé mi refugio y mi amparo en esta vida y en la hora de la muerte. Amén.
0: Madre mía del perpetuo socorro,
1: sé mi refugio y mi amparo en esta vida y en la hora de la muerte. Amén.
0: Madre mía del perpetuo socorro,
1: sé mi refugio y mi amparo en esta vida y en la hora de la muerte. Amén.
0: Madre mía del perpetuo socorro,
1: sé mi refugio y mi amparo en esta vida y en la hora de la muerte. Amén.
0: Madre mía del perpetuo socorro,
1: sé mi refugio y mi amparo en esta vida y en la hora de la muerte. Amén.
0: Madre mía del perpetuo socorro,
1: sé mi refugio y mi amparo en esta vida y en la hora de la muerte. Amén.
0: Madre mía del perpetuo socorro,
1: sé mi refugio y mi amparo en esta vida y en la hora de la muerte. Amén.
0: Madre mía del perpetuo socorro,
1: sé mi refugio y mi amparo en esta vida y en la hora de la muerte. Amén.
0: Bienaventurada Virgen María, unido mi corazón al tuyo, proclamo sin cesar las maravillas de Dios y alabo diciendo: Santo, Santo, Santo es el Señor, Dios todopoderoso. Amén.
1: Oh Virgen Inmaculada, Madre del verdadero Dios y Madre de la Iglesia, tú que de este lugar manifiestas tu clemencia y tu compasión a todos los que solicitan tu amparo, escucha la oración que con filial confianza te dirigimos y preséntala ante tu Hijo Jesús. Amén. Madre mía del perpetuo socorro,
0: sé mi refugio y mi amparo en esta vida y en la hora de la muerte. Amén.
1: Madre mía del perpetuo socorro,
0: sé mi refugio y mi amparo en esta vida y en la hora de la muerte. Amén.
1: Madre mía del perpetuo socorro,
0: sé mi refugio y mi amparo en esta vida y en la hora de la muerte. Amén.
1: Madre mía del perpetuo socorro,
0: sé mi refugio y mi amparo en esta vida y en la hora de la muerte. Amén.
1: Madre mía del perpetuo socorro,
0: sé mi refugio y mi amparo en esta vida y en la hora de la muerte. Amén.
1: Madre mía del perpetuo socorro,
0: sé mi refugio y mi amparo en esta vida y en la hora de la muerte. Amén.
1: Madre mía del perpetuo socorro,
0: sé mi refugio y mi amparo en esta vida y en la hora de la muerte. Amén.
1: Madre mía del perpetuo socorro,
0: sé mi refugio y mi amparo en esta vida y en la hora de la muerte. Amén.
1: Madre mía del perpetuo socorro,
0: sé mi refugio y mi amparo en esta vida y en la hora de la muerte. Amén.
1: Madre mía del perpetuo socorro,
0: sé mi refugio y mi amparo en esta vida y en la hora de la muerte. Amén.
1: Bienaventurada Virgen María, unido mi corazón al tuyo, proclamo sin cesar las maravillas de Dios y lo alabo diciendo: Santo, Santo, Santo es el Señor Dios Todopoderoso. Amén.
0: Oh Virgen Inmaculada, Madre del verdadero Dios y Madre de la Iglesia, tú que desde este lugar manifiestas tu clemencia y tu compasión a todos los que solicitan tu amparo, escucha la oración que con filial confianza te dirigimos y preséntala ante tu Hijo Jesús. Amén. Madre mía del perpetuo socorro,
1: sé mi refugio y mi amparo en esta vida y en la hora de la muerte. Amén.
0: Madre mía del perpetuo socorro,
1: sé mi refugio y mi amparo en esta vida y en la hora de la muerte. Amén.
0: Madre mía del perpetuo socorro,
1: sé mi refugio y mi amparo en esta vida y en la hora de la muerte. Amén.
0: Madre mía del perpetuo socorro,
1: sé mi refugio y mi amparo en esta vida y en la hora de la muerte. Amén.
0: Madre mía del perpetuo socorro,
1: sé mi refugio y mi amparo en esta vida y en la hora de la muerte. Amén.
0: Madre mía del perpetuo socorro,
1: sé mi refugio y mi amparo en esta vida y en la hora de la muerte. Amén.
0: Madre mía del perpetuo socorro,
1: sé mi refugio y mi amparo en esta vida y en la hora de la muerte. Amén.
0: Madre mía del perpetuo socorro,
1: sé mi refugio y mi amparo en esta vida y en la hora de la muerte. Amén.
0: Madre mía del perpetuo socorro,
1: sé mi refugio y mi amparo en esta vida y en la hora de la muerte. Amén.
0: Madre mía del perpetuo socorro,
1: sé mi refugio y mi amparo en esta vida y en la hora de la muerte. Amén.
0: Bienaventurada Virgen María, unido mi corazón al tuyo, proclamo sin cesar las maravillas de Dios y alabo diciendo: Santo, Santo, Santo es el Señor, Dios Todopoderoso. Amén.
1: Oh Virgen Inmaculada, Madre del verdadero Dios y Madre de la Iglesia, tú que de este lugar manifiestas tu clemencia y tu compasión a todos los que solicitan tu amparo, escucha la oración que con filial confianza te dirigimos y preséntala ante tu Hijo Jesús. Amén. Madre mía del perpetuo socorro,
0: sé mi refugio y mi amparo en esta vida y en la hora de la muerte. Amén.
1: Madre mía del perpetuo socorro,
0: sé mi refugio y mi amparo en esta vida y en la hora de la muerte. Amén.
1: Madre mía del perpetuo socorro,
0: sé mi refugio y mi amparo en esta vida y en la hora de la muerte. Amén.
1: Madre mía del perpetuo socorro,
0: sé mi refugio y mi amparo en esta vida y en la hora de la muerte. Amén. Amén.
1: Madre mía del perpetuo socorro,
0: sé mi refugio y mi amparo en esta vida y en la hora de la muerte. Amén.
1: Madre mía del perpetuo socorro,
0: sé mi refugio y mi amparo en esta vida y en la hora de la muerte. Amén.
1: Madre mía del perpetuo socorro,
0: sé mi refugio y mi amparo en esta vida y en la hora de la muerte. Amén.
1: Madre mía del perpetuo socorro,
0: sé mi refugio y mi amparo en esta vida y en la hora de la muerte. Amén.
1: Madre mía del perpetuo socorro,
0: sé mi refugio y mi amparo en esta vida y en la hora de la muerte. Amén.
1: Madre mía del perpetuo socorro,
0: sé mi refugio y mi amparo en esta vida y en la hora de la muerte. Amén.
1: Bienaventurada Virgen María, unido mi corazón al tuyo, proclamo sin cesar las maravillas de Dios y lo alabo diciendo: Santo, Santo, Santo es el Señor Dios Todopoderoso. Amén.
0: Oh Virgen Inmaculada, Madre del verdadero Dios y Madre de la Iglesia, tú que desde este lugar manifiestas tu clemencia y tu compasión a todos los que solicitan tu amparo, escucha la oración con que con filial confianza te dirigimos y preséntala ante tu Hijo Jesús. Amén. Madre mía del perpetuo socorro,
1: sé mi refugio y mi amparo en esta vida y en la hora de la muerte. Amén.
0: Madre mía del perpetuo socorro,
1: sé mi refugio y mi amparo en esta vida y en la hora de la muerte. Amén.
0: Madre mía del perpetuo socorro,
1: sé mi refugio y mi amparo en esta vida y en la hora de la muerte. Amén.
0: Madre mía del perpetuo socorro,
1: sé mi refugio y mi amparo en esta vida y en la hora de la muerte. Amén.
0: Madre mía del perpetuo socorro,
1: sé mi refugio y mi amparo en esta vida y en la hora de la muerte. Amén.
0: Madre mía del perpetuo socorro,
1: sé mi refugio y mi amparo en esta vida y en la hora de la muerte. Amén.
0: Madre mía del perpetuo socorro,
1: sé mi refugio y mi amparo en esta vida y en la hora de la muerte. Amén.
0: Madre mía del perpetuo socorro,
1: sé mi refugio y mi amparo en esta vida y en la hora de la muerte. Amén.
0: Madre mía del perpetuo socorro,
1: sé mi refugio y mi amparo en esta vida y en la hora de la muerte. Amén.
0: Madre mía del perpetuo socorro,
1: sé mi refugio y mi amparo en esta vida y en la hora de la muerte. Amén.
0: Bienaventurada Virgen María, unido mi corazón al tuyo, proclamo sin cesar las maravillas de Dios y lo alabo diciendo: Santo, Santo, Santo es el Señor, Dios Todopoderoso. Amén. Consagración a Nuestra Señora del Perpetuo Socorro. A cada aclamación responderemos: Establece el reino de tu Hijo en esta tierra.
1: Madre de vida eterna,
0: establece el reino de tu Hijo en esta tierra.
1: Madre del divino sol,
0: establece el reino de tu Hijo en esta tierra.
1: Madre de la luz eterna,
0: establece el reino de tu Hijo en esta tierra.
1: Madre del amor divino,
0: establece el reino de tu Hijo en esta tierra.
1: Madre de inefable clemencia,
0: establece el reino de tu Hijo en esta tierra.
1: Madre dulcísima,
0: establece el reino de tu Hijo en esta tierra.
1: Madre del Todopoderoso,
0: establece el reino de tu Hijo en esta tierra.
1: Dulce y Santa Madre,
0: establece el reino de tu Hijo en esta tierra.
1: Madre de inefable ternura,
0: establece el reino de tu Hijo en esta tierra.
1: Madre de toda consolación,
0: establece el reino de tu Hijo en esta tierra.
1: Madre de la verdad,
0: establece el reino de tu Hijo en esta tierra.
1: Reina de purísimo consuelo,
0: establece el reino de tu Hijo en esta tierra.
1: Soberana Santísima,
0: establece el reino de tu Hijo en esta tierra.
1: Madre Celestial,
0: establece el reino de tu Hijo en esta tierra.
1: Dulcísima Reina,
0: establece el reino de tu Hijo en esta tierra.
1: reina muy amada de la corte del cielo.
0: Establece el reino de tu Hijo en esta tierra.
1: Reina sin mancilla.
0: Establece el reino de tu Hijo en esta tierra.
1: Reina de los humildes.
0: Establece el reino de tu Hijo en esta tierra.
1: Emperatriz del cielo.
0: Establece el reino de tu Hijo en esta tierra.
1: Aurora de las eternas alegrías.
0: Establece el reino de tu Hijo en esta tierra.
1: Estrella del mar.
0: Establece el reino de tu Hijo en esta tierra.
1: Defensora del reino de Cristo.
0: Establece el reino de tu Hijo en esta tierra.
1: Sede de la sabiduría.
0: Establece el reino de tu Hijo en esta tierra.
1: Torre del Salvador.
0: Establece el reino de tu Hijo en esta tierra.
1: Trono del Dios vivo.
0: Establece el reino de tu Hijo en esta tierra.
1: Torre de nuestra esperanza.
0: Establece el reino de tu Hijo en esta tierra.
1: Esposa del Divino Espíritu.
0: Establece el reino de tu Hijo en esta tierra.
1: Virgen reparadora de nuestros pecados.
0: Establece el reino de tu Hijo en esta tierra.
1: Dulzura de la vida.
0: Establece el reino de tu Hijo en esta tierra.
1: Estrella anunciadora de la salvación del mundo.
0: Establece el reino de tu Hijo en esta tierra.
1: Radiante estrella del amor de Dios.
0: Establece el reino de tu Hijo en esta tierra. Oh Santísima e Inmaculada Virgen María, tiernísima Madre de Nuestra Señora y poderoso auxilio de los cristianos, nosotros nos consagramos enteramente a tu dulce amor y a tu santo servicio. Te consagramos la mente con sus pensamientos, el corazón con sus afectos, el cuerpo con sus sentidos y con todas sus fuerzas. Y prometemos obrar siempre para la mayor gloria de Dios y la salvación de las almas. Tú, pues, oh Virgen incomparable, que fuiste siempre auxilio del pueblo cristiano, continúa por piedad siéndolo especialmente en estos días. Te suplicamos, oh dulcísima Madre, que no apartes nunca tu piadosa mirada de la juventud expuesta a tantos peligros, de los pobres pecadores, de los moribundos y de las almas del purgatorio. Sé para todos, oh María, dulce esperanza, madre de misericordia y puerta del cielo.
1: Te suplicamos, gran madre de Dios, que nos enseñes a imitar tus virtudes, particularmente la angélica modestia, la humildad profunda y la ardiente caridad, a fin de que por cuanto es posible en tu presencia, con nuestras palabras y con nuestro ejemplo, representemos en medio del mundo a tu Hijo Jesús, logremos que te conozcan y te amen, y podamos llegar a salvar muchas almas. Haz, oh Virgen del Perpetuo Socorro, que todos permanezcamos reunidos bajo tu maternal manto. Haz que en las tentaciones te invoquemos con toda confianza, y en fin el pensamiento de que eres tan buena, tan amable y tan amada, el recuerdo del amor que tienes a tus devotos. Nos alientes de tal modo que salgamos victoriosos contra el enemigo de nuestra alma, en la vida, en la muerte, para que podamos formarte una corona en el paraíso. Amén. Gracias, Jesús, porque nos llamas una vez más aquí ante tu presencia real. Gracias, Jesús, por este día que tú nos permites despertar. Gracias por el don de la vida. Gracias por el sol, por la lluvia, por todo lo que tú nos regalas, Jesús. A veces decimos que no recibimos nada de ti, pero al despertar cada mañana es un regalo de ti. Gracias por las alegrías, por las tristezas, por darnos a tu madre como madre, por la cruz de cada día, porque con ella quieres salvarnos. Te pido por todos nuestros hermanos que nos acompañan aquí en la capilla, por quienes nos ven a través de esta bendita señal. Te invito, hermano, a que en un momento de silencio pongas tus intenciones aquí delante de Jesús y Eucaristía.

0: Te pedimos, Jesús, por nuestros hermanos que llaman a este bendito canal. Te pedimos por Janet Muñoz, ella es de Zacatecas. Te pide por Magdalena Cortés, Eva Nagoya de González. Mariana Guillén, te pide por Elena Guillén Barajas y la familia Barajas. Por Ángel, por Miguel Ángel Barragas. Eduardo Daniel, te pide por la familia Rosas Díaz, Moyatalpa y por todos los niños. Berenice Gutiérrez de Jalisco, te pide por la familia Real. Por la familia Méndez Domínguez, por la familia Midal Méndez Gómez. Mariela García de Michoacán, te pide por Miguel Castellano García, por Leticia Guzmán, Natalia Costa, Martín Gerardo Pérez. Hermilia, ella es de Jalisco, te pide por Mariluz Sánchez, por Efraín Cuellar, por Gustavo Cuellar, Lidia Martínez, Elizabeth y toda su familia. Marta Velas, ella es de Campeche, te pide por Carmen Amelia Ruiz Caño, por el eterno descanso de Carlota Medina Torres y José Medina. Concepción Valdés de México, te pide por la familia Valdés Domínguez, por Berta Morales, por Xochitl García, por José González y por todos los enfermos.
1: Te pedimos, Señor, también por Candy Barrera García de Guadalajara, familia Barrera García, por la salud de Josefina Amador, Justo Ochoa, Ramona López, Guillermo Ochoa, difuntos de la familia García Rodríguez y Barrera Álvarez, por Guadalupe Juárez de Querétaro, necesidades de Rigoberto Valderrama Juárez, Carlos Valderrama Juárez, Marco Antonio Valderrama, Claudia Valderrama, necesidades de Ana Carmen Torres Juárez, por Ana Cecilia Galván Linares de Guanajuato, familia González Hernández Galván Linares, Guzmán Galván, Víctor Daniel González Hernández, María de los Ángeles González Hernández por su salud y salud de Alicia Hernández Prieto, Marta Linares Herrera, por Sara Trujillo Vázquez de Chiapas, familia Solís Moya, Trujillo Vargas, Moya Trujillo, Moya Ruiz, Ricardo Moya Trujillo, por todas las almas del purgatorio, por los enfermos, por las personas secuestradas y sus familias, por los presos, por Irene Salazar Salazar de Jalisco, necesidades de Ricardo Salazar Salazar, por Ana Cristina Valladolid, familia Salazar Salazar, María Luisa Salazar Castellanos, el descanso eterno de Isaías Valladolid, por Rebeca Torres Domínguez de Michoacán, por necesidades de Luz María Torres, Julio César Torres, por Omar Alejandro Torres, Esmeralda Torres Torres, por las almas del purgatorio, por la salud de Mateo Morones, Blas Morones,
0: María Isabel Isano de Puebla, te pide por Leticia Sánchez y por todos los enfermos, por Luis Sarrero. María de Lourdes Vargas de Tijuana, te pide por la familia González Vargas y por la familia Hernández Vargas. Norma Terrón de Toluca, te pide por Luis Donaldo Salazar, por José Carlos Salazar, Belén Salazar, por Rosa María Salazar, por los difuntos Adolfo Torres, Martín Cuellar, por Francisco Javier Salazar, Roberto Salazar, Ricardo Torreón, Alfonso Torreón, Ingrid Torreón. María de la Luz Martínez de Guanajuato, te pide por el eterno descanso de José de Jesús Martínez. Te pide por Marta Martínez, Alicia Diana, Teresa y Diana Laura Gutiérrez, por Mario Alberto Daniel Ortiz y la familia Martínez Martínez. Claudia Muñoz de Guadalajara te pide por la familia Cepeda Muñoz,

0: Muñoz Cepeda, Herrera Cadenas, por Teresa Cadenas, familia Cadenas González, Pablo Muñoz, Jovita Ornelas, Alfonso Cadenas, Guadalupe Gutiérrez, Guillermo Muñoz. María Torres de Michoacán te pide por la familia Mora Torres y por el eterno descanso de Alfonso Mora. Sergio Juárez de Toluca te pide por Eva Mercado, por la familia Juárez Mercado. Teresa Jiménez de Zapopan te pide por Efraín Quesada López, por la familia Quesada Jiménez.
1: Te pedimos también por María Teresa Tejas de Morelia, familia Guerra Corona Lozano Guerra, por la salud de todos los enfermos, por las almas del purgatorio, por Jaime Javier Ríos de Guanajuato, Jaime Javier, familia Ríos Maciel, Mateo Ríos Torres, Carla Judith Torres Zambrano, necesidades de Luis Franco, por todos los sacerdotes, por el personal de María Visión, por María de los Ángeles Gallegos de Durango, familia Gallegos Márquez, Sánchez Gallegos, Moreno Gallegos, por la salud de Ivette del Carmen Moreno Gallegos, por María de la Luz Chávez de la Ciudad de México, por Enrique Martín Chávez, salud de los enfermos de la familia Chávez Peña, Natalia Martín Barrera, Héctor Chávez Peña, por los difuntos de la familia Chávez Peña, por Berta González de la Ciudad del Estado de México, por la familia Dávalos Carmona, Dávalos Ramos, Dávalos García, Dávalos Arjote, Dávalos Vicky Tinajero, por el padre Esteban y Álvaro, por la salud de María Alejandra Dávalos, por Norma Barba González de Zapopan, necesidades de Eugenio Rivera González, Mercedes Patricio Rivera González, por el eterno descanso de José Rivera González, de Emilia González Flores, por la salud de Montserrat Robles, el descanso eterno de Celia Gutiérrez.
0: Pedro Minero Paz de Zamora, Michoacán, te pide por él mismo, por sus necesidades y liberación, por Marta Santillán Bernal. Marta Covarrubias de Jalisco te pide por el eterno descanso de Vicente Torreón Jiménez, por el descanso de Alfonso Covarrubias, José Manuel y Fernando Covarrubias. Patricia Pacheco de Guadalajara te pide por Sergio Campbell, Karen, Sergio, Patti, por las personas adictas, por los sacerdotes religiosos, matrimonios en crisis y por las madres que pierden a un ser querido. María Juana Madero de Zacatecas te pide por Fabio Eduardo, Adriana, Madaí, Melín, por sus nietos, Santiago, Nicolás, Cristel y Dolores, por Nicolás Macías. Elena Edith Sosa Prieto de Alvarado, Veracruz, te pide por la unión de las familias, por la salud de Tito, por Jorge Prieto. Rebeca Isabel Garza de Tamaulipas te pide por Constantino Rubén Garza, por Luis Alberto Calderón, por la familia Garza Cadenas y por la familia Garza Castañón. Irma Torres de Coahuila te pide por la salud de ella misma. Luis Ortiz de Zamora te pide por Carla, por Angélica Flores Lozano. María Guadalupe Sánchez de Tijuana te pide por Juan Carlos Silva y por María de Lourdes Sánchez Maldonado.
1: Te pedimos por Amado Millán Hernández de Toluca, Héctor Ernesto, Misael Maribel, María de la Paz, la salud de la familia Millán Salomón, familia Millán Hernández, todos sus difuntos. Por Isabel Álvarez de Zapopan, Agustín Luis, Javier del Campo, Renato Neve Marín, por los papás de la familia Álvarez de la Pesa, por Sergio López de Querétaro, por la salud de Claudia Daniela, Hugo, Sergio López Chávez, por María Asunción Chávez, el descanso eterno de Mario, Teresa, Roberto y Mario López, por Moisés Silva Villalpando de Guanajuato, Rebeca Macías Valdés, por su salud, y por Moisés Silva Villalpando, por María Luisa de Michoacán, por el descanso eterno de María Luisa Flores Pérez, por el cura Rafael Barragán Orozco, por Amelia Ochoa de La Paz, necesidades de Alba Rodríguez y salud de Amelia Ochoa.
0: María del Carmen Rivera de Querétaro te pide por Carlos Rivera Martínez, Javier José, Juan José, José Ricardo, Sara Rosa, Margarita, Teresa, por la familia Rivera Román, Juan David Reyes Arias y Esther. Marta Zapata de Chiapas te pide por la familia Pérez Zapata, por el eterno descanso de Diana Guadalupe Pérez Zapata. Marta Zapata Muñoz de Chiapas, por el eterno descanso de Francisco Pérez Zapata. María de los Ángeles Zavala de Toluca te pide por Berta Zavala. Maines Aburto de México te pide por Oliver Saducedo y por María Arburtro.
1: Te pedimos por Diana Flores de Tijuana, familia Flores, el descanso eterno de todas las almas del purgatorio, por Brenda Lima de California, matrimonio Ortega Lima, Julián Ortega, Isabela Ortega, Alexa Damián Leo, por Genoveva Fabiola, por su salud, por el descanso eterno de Eulalio, Irma, Jairo, Isabel y Nati, por Itzel León Jiménez de Oaxaca, necesidades de Manuel, Carlos, Alicia, Fernanda, Benjamín, Carlos, por la salud de Alicia Carolina.
0: Gracias, Señor, por habernos escuchado. Amén, amén, amén.

Proclama mi alma la grandeza del Señor. Se alegra mi espíritu en Dios mi Salvador, porque ha mirado la humillación de su esclava. Desde ahora me felicitarán todas las generaciones, porque el Poderoso ha hecho obras grandes por mí. Su nombre es santo, y su misericordia llega a sus fieles de generación en generación. Él hace proezas con su brazo, dispersa a los soberbios de corazón, derriba del trono a los poderosos y enaltece a los humildes. A los hambrientos los colma de bienes y a los ricos los despide vacíos. Auxilia a Israel, su siervo, acordándose de su misericordia, como lo había prometido a nuestros padres, en favor de Abraham y su descendencia por siempre. Amén.

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De la mano de Jesús y de María en la tormenta, comenzamos con esta lectura y les voy a leer a ustedes de la segunda carta de San Pablo a los Tesalonicenses, en el capítulo 1, desde el versículo 1. Dice: Pablo, Silvano y Timoteo a la iglesia de los Tesalonicenses, congregada en Dios nuestro Padre y en Cristo Jesús el Señor. Reciban gracia y paz de Dios Padre y de Cristo Jesús el Señor. Debemos dar gracia a Dios en todo tiempo por ustedes, hermanos. Es justo hacerlo, ya que siguen progresando en la fe y crece el amor de cada uno a los hermanos. Nosotros mismos hablamos de ustedes con orgullo en las iglesias de Dios, porque se mantienen firmes y guardan su fe en medio de todas las persecuciones y pruebas que deben soportar. Estas han de ser para ustedes una muestra del justo juicio de Dios, pues deben mostrarse dignos de ese reino de Dios por el cual ahora padecen. Pero también es justo que Dios devuelva sufrimientos a los perseguidores y que a ustedes los perseguidos les dé el descanso con nosotros el día en que el Señor Jesús se manifieste glorioso y venga del cielo rodeado de su corte de ángeles. Entonces la llama ardiente castigará a los que no reconocen a Dios y no obedecen al Evangelio de Jesús nuestro Señor. Serán condenados a la perdición eterna, lejos del rostro del Señor y de su gloria irresistible. Vendrá aquel día para ser glorificado en la persona de sus santos y para que todos admiren su obra en los que creyeron, entre los que están ustedes que acogieron nuestro testimonio. Estos son nuestros pensamientos en todo momento mientras rogamos por ustedes que nuestro Dios los haga dignos de su llamada y que por su poder lleve a efecto sus buenos propósitos, haciendo que su fe sea activa y eficiente. Palabra de Dios. Qué importante, ¿no? Todo el estímulo y pero al mismo tiempo la sabiduría que comparte San Pablo con ellos para que se mantengan firmes y sobre todo que tengan esa fe que los establece firmemente en el Espíritu Santo y se den cuenta que todo lo que hacen está inspirado por Dios y que Dios no los abandona y que Dios ya una vez que ellos se entregaron a Él y son fieles a Él, los va a mantener siempre encendidos en el fuego de la palabra, en el fuego de la misión, en el celo por las cosas de Jesús, por la iglesia, sobre todo en todas las pruebas que tienen que pasar, como lo dice San Pablo en la carta, que sus persecuciones y todo lo que viven es inmenso. Cuando leemos las persecuciones que vivió San Pablo y todos los apóstoles, y miramos la iglesia de hoy, pues nos damos cuenta que las persecuciones no han cesado a través de los siglos, solo que cambian dependiendo de los ciclos humanos, de las culturas, de la forma de expresar la violencia y la persecución. Hoy vivimos en un mundo ultra desarrollado, ultra comunicado, intercomunicado, un mundo globalizado. Y ya la persecución la hacen diferente, las calumnias continúan, ahora aún más graves porque hoy pueden destruir la imagen de una persona globalmente, en instantes, con calumnias que propagan por las redes y en un segundo tienen a una persona destruida. Y es otro tipo de violencia que se da con esta tecnología y con este desarrollo y la velocidad en que vivimos. Pero son las mismas fuerzas, ¿no? Es el pecado, es el mal, es el demonio y también el hombre que a veces naufraga en sus propias intenciones y necesidades y conveniencias y por eso ocurren tantas cosas malas. Pero nosotros que somos escogidos por Dios para la verdad, para la luz, para la compasión y el amor, tenemos que seguir haciendo nuestro trabajo, sin importar qué están haciendo los demás alrededor, sobre todo aquellos que no están con Dios.

bienvenidos a la parroquia Nuestra Señora de San Juan de los Lagos, de la colonia San Pablo, aquí en la ciudad de Aguascalientes. Agradecemos su presencia, agradecemos su apostolado, en que sean instrumentos de Dios para promover, concientizar y animar a todos para convertirnos en instrumentos de Dios, a ejemplo de San Francisco de Asís, y ser medios para que la paz reine en el corazón, en la vida de las familias y obviamente en la vida de nuestro país. Los encomendamos a la Virgen de San Juan y que ella recompense su trabajo generoso que han hecho en estos días a lo largo de nuestra querida diócesis. Le agradecemos a nuestro obispo, Monseñor Juan Espinosa Jiménez, que ha tenido a bien apoyar esta iniciativa noble de ustedes. Gracias y bienvenidos.

Soy María de la Luz Vázquez Padilla. Pertenezco a la parroquia de Nuestra Señora de San Juan de los Lagos. Desde chica ya conocía la devoción a la Virgen de San Juan, al Sagrado Corazón de Jesús, porque cuando era capillita aquí, pertenecíamos al Sagrado Corazón de Jesús, a la parroquia del Sagrado Corazón de Jesús. Las abuelitas, las mamás, nos inculcaron esa devoción al Sagrado Corazón de Jesús. Hacer nuestros 9 viernes primeros, tenemos la devoción, siempre en alguna necesidad, lo primero que pedimos, Sagrado Corazón de Jesús, en ti confío. Y Madre Mía de San Juan, también ayúdanos en nuestras necesidades, nuestras apuraciones, ¿verdad?

en la Eucaristía, en el Santísimo, visitando al Santísimo cuando tenemos alguna pena, alguna alegría, alguna necesidad. Siempre hay que recurrir a Él, ¿verdad? Y en la Eucaristía, al recibir a Jesús, lo traemos todo el día dentro de nuestro corazón. Entonces hay que procurar, ¿verdad? Estar siempre, siempre recibiéndolo, estar en oración, en plática con Él, en el rezo del Santo Rosario, venir, platicar con Él, conversar con Él. Y eso nos deja una paz y una tranquilidad para poderla llevar a nuestros hogares, transmitirla a los demás.

Yo soy Norberto Hernández, pertenezco a la parroquia de Nuestra Señora de San Juan de los Lagos, aquí en Aguascalientes. El que tenemos ya bastante tiempo de estar aquí, a mí me tocó ver desde un principio cómo fue creciendo esta parroquia. Anteriormente se pertenecía esta parroquia a este templo, a la parroquia del Sagrado Corazón, el cual también estuvimos ahí trabajando un tiempo. También me tocó ver cómo fue creciendo esa parroquia tan grande que es ahorita, ¿va? Este acercamiento al Sagrado Corazón de Jesús fue, yo estuve cuando era chico, estuve estudiando en una escuela, en un colegio católico, y me inculcaron desde chico que hacer los viernes primeros, ¿va? El Sagrado Corazón para mí es una cosa muy importante, porque forma parte muy importante también de mi parroquia y de mi iglesia, ¿va? Sí, en esta parroquia sí hay la devoción, porque aquí anteriormente este templo pertenecía a la parroquia del Sagrado Corazón. Tiene como 20 años que lo erigieron parroquia aquí, y dejamos de depender de la parroquia del Sagrado Corazón. Pero la gente sigue todavía, hay gente muy grande que sigue todavía con la tradición de hacer los viernes primeros, de ver que el Sagrado Corazón es una parte muy importante para nosotros.

como familias o hijos de familias católicas, pues en todas las casas siempre hay una imagen, ¿no? Del Sagrado Corazón de Jesús. Y pues esa imagen que tienes grabada en la cabeza y que poco a poco con la enseñanza o la forma de vida de tus papás, pues va bajando, ¿no? Esa parte de que te van enseñando para que te identifiques con Cristo y tener un corazón como el de Cristo. Es la idea que yo tengo desde pequeño, ¿no? Que fueron plantando, sembrando mis padres en el corazón, tener el mismo corazón de Cristo. Entonces, pero sobre todo la idea de mis padres era esa, ser como Jesús, ser como Jesús. Entonces vas identificando el corazón, pero es esa como mi acercamiento desde niño, pues.

ese deseo de querer vivir en la voluntad de Dios tendrá que ser algo, un anhelo que se tendrá que ir conquistando todos los días. Y no se puede de una manera personal, es ayudados a través de la gracia. Entonces, la paz es algo que nace en el corazón gracias a la gracia que Cristo nos da. Una persona que vive en pecado, es muy difícil que tenga paz en el corazón. Entonces, necesario es buscar la gracia, buscar los sacramentos, buscar vivir en la voluntad de Dios todos los días. Es solamente esta la manera de

Recibimos esta antorcha de la paz que María Visión en esta campaña ha tenido a bien considerarnos a esta diócesis de Aguascalientes. Esta antorcha viene directamente desde el estado de Guerrero. El Señor nos ha dicho, mi paz les dejo, mi paz les doy. Pues justamente esa paz es la que buscamos, la paz personal, la paz espiritual, para que la paz reine en la sociedad, en la iglesia, en cada rincón de la tierra.

Yo soy el padre Pedro Arias Morales. Actualmente tengo 19 años de sacerdote. Soy párroco de esta parroquia del Señor San José, en San José de Gracia, Aguascalientes, pueblo mágico y pueblo que recibe con los brazos abiertos a todos el que guste venir. Hoy es un día feliz para nosotros, ya que por medio de este canal podemos transmitir, podemos dar a conocer sobre todo esa gran devoción al Sagrado Corazón de Jesús. Sagrado Corazón de Jesús que ha prometido la paz, ¿verdad?, a los corazones más empedernidos. Esa paz que todos buscamos. Pero más que nada, hay que hacer también lo que nos corresponde a nosotros. Son las promesas del Sagrado Corazón. Pero si nosotros no actuamos, si nosotros no hacemos lo que nos corresponde como verdaderos cristianos y como seguidores de Cristo, pues ciertamente la paz se va a quedar en teorías. Y Jesús nos ha dicho, ¿verdad?, que manifestemos la paz a través de nuestras acciones. Lo primero que hizo Jesús cuando envió a sus discípulos, cuando lleguen a una casa, digan: la paz sea en esta casa. Y si allí hay gente amante de la paz, pues el deseo de paz se cumplirá. Si no, no se cumplirá. Qué dicha, hermanos, pues, poder celebrar. Qué dicha poder compartir. Pero qué dicha también poder sentir esa presencia de Dios a través de estos medios de comunicación. Pues enhorabuena para todos nosotros, los que pertenecemos a esta nuestra iglesia católica, que podemos recibir a nuestro Señor en nuestro corazón. Y algo muy importante, no olvidemos la confesión, porque la confesión es un medio, es un sacramento en donde podemos sentir esa paz que solamente Dios puede transmitirnos. Pues que el Señor nos ayude, que el Señor nos proteja y que el Señor les bendiga. En nombre del Padre, del Hijo y del Espíritu Santo. Amén.

que verdaderamente haya esa paz en nuestras vidas, en nuestras familias, y que a través de este signo de la paz también nosotros nos esforcemos por ser promotores de la paz. Pues verdaderamente que participemos con ese corazón dispuesto, dispuesto siempre a buscar esa paz que Dios quiere para nosotros. Pues recibimos con alegría esta antorcha de la paz.

creo que todos tenemos un compromiso muy, muy importante. Todos tenemos que poner nuestro granito de arena, empezando por nuestra paz interior. Siempre tenemos que tener una paz interior para poder expresar lo que sentimos, para poder expresar fuera lo que necesitamos todos, que es esa paz. A mí me ha costado mucho de repente tener esa paz, pero el acercarme a la iglesia, el participar en la Eucaristía, el venir a las misas dominicales, estar en constante participación aquí en la parroquia, me ha ayudado con esa paz.

esa tranquilidad que necesitamos todos los mexicanos, y más en esta parroquia de San José de Gracia. El día de hoy, con gran alegría, nos concentramos varios agentes, varias personas de esta comunidad para pedir la paz interior, la paz de la comunidad, la paz de nuestro Aguascalientes, la paz de nuestro México.

0: la paz de encuentro, asistiendo a misa, en la hora santa, en esa comunión con Dios, en estar bien conmigo misma, con la familia, recurriendo a los sacramentos que son los más importantes.
1: Busco la paz en Dios nuestro Señor, estar bien con Él, la busco en el sagrario, en la comunión, porque estar bien con Dios es estar bien con el prójimo.

0: que sigamos orando por la paz, que sigan asistiendo, que se sigan pues concientizando corazones, ¿verdad? Que necesitamos mucho la paz.
1: Nosotros con mucho gusto hemos recibido esta antorcha de la Caravana de la Paz, que venía de la parroquia del Señor de las Angustias, de Rincón de Romos. Lo hemos recibido, lo hemos tenido aquí estos días. Ahora con mucho gusto enviamos, terminamos esta su presencia aquí entre nosotros y ahora sigue su recorrido a la parroquia de San Blas, obispo y mártir. Que el Señor nos siga ayudando y que esa luz que despide esta llama sea ese signo de paz, ese signo de encuentro con nosotros mismos y de esa gran misericordia que Dios quiere para con todos. Pues despedimos esta antorcha con un fuerte aplauso.

Francisco nos decía a nosotros los jóvenes: los animo a afianzarse en el Señor. Él es el único que nos sostiene, el único aliento para contribuir a la reconciliación y la paz.

0: yo encuentro la paz en la confesión, porque siento que en ese momento es cuando uno descarga su alma y siente a Jesús más cerca de nosotros y de nuestros semejantes, porque al estar bien conmigo, siento que estoy bien con todos los demás.
1: La paz donde yo siento que la encuentro es en la Eucaristía, en las horas santas, más que nada cuando imparto la catequesis infantil con los niños, en el grupo juvenil que asisto también, en esos lugares yo siento mucha paz.

es en dónde encuentro yo la paz. Personalmente, vengo mucho al templo. Me gusta sobre todo visitar cuando el templo está un poquito vacío, porque siento que es cuando puedo yo estar más en silencio y más íntimamente con Dios. Pero también soy muy creyente de que como Dios está en todo lugar y en todo momento, también lo pueden encontrar en la naturaleza.

signo de la paz, un signo de la unidad, el signo de la comunión de la Iglesia. La parroquia de San Blas, obispo y mártir, perteneciente a la diócesis de Aguascalientes, México, recibe con alegría y fe esta antorcha como un recordatorio y una motivación para buscar

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Nos encontramos en la comunidad de Chalahuite, la parroquia de San Isidro Labrador. Este día vamos a hacer una procesión con la antorcha de la paz del Sagrado Corazón de Jesús. El objetivo de esta procesión es hacer una caminata y ir a la Eucaristía con la antorcha de la paz.

invitándolos todos a ese mensaje, a ese encuentro de paz con Cristo. La paz que solamente nos ofrece Él a través de la comunión, de la Eucaristía, de la reconciliación con Él. Vamos a compartir un momento de oración, un momento de reflexión para encontrar esa paz con Cristo, esa paz que solamente Él nos ofrece, que nada del mundo nos da, solamente Él a través del encuentro con Él.

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La Virgen María, en mi llamado y en mi vocación sacerdotal, ha ocupado un lugar muy importante en la vida. Ella, desde mi infancia, ha puesto en mi corazón ese amor a Jesús, a través de la familia, a través del rosario, a través de esos pequeños detalles que ella nos da.

y con su auxilio e intercesión nos hace sentir la presencia de Dios en nuestro corazón. Es por eso que ella forma parte importante en la vida del sacerdote. Y yo, como sacerdote de Cristo, pues siento en mi vida ese fuerte vínculo con María, como esa madre que acompaña, como esa madre que está ahí con el hijo, a su lado, siempre y en todo momento. Y sobre todo recurrir a ella para que ella nos ayude en el caminar que como sacerdote debemos tener. Dios y hombre verdadero, me pesa de todo corazón de haber pecado, porque he merecido el infierno y perdido el cielo. Y sobre todo porque te ofendí a ti, que eres bondad infinita, a quien amo sobre todas las cosas. Propongo firmemente, con tu gracia, enmendarme y alejarme de las ocasiones de pecar, confesarme y cumplir la penitencia. Confío, me perdonarás por tu infinita misericordia. Por eso María, en el corazón y en la vida, siempre ocupará un lugar muy importante, sobre todo para nosotros en México, bajo esta bellísima advocación de Nuestra Señora de Guadalupe, a quien encomiendo yo siempre mi ministerio y mi servicio al pueblo de Dios.

Que toda criatura bendiga y glorifique a María, la obra maestra de las manos de Dios, porque ella es la obra maestra de las manos de Dios, tanto en el orden de la gracia como en el de la gloria.

0: En el nombre del Padre, y del Hijo, y del Espíritu Santo. Amén. Que la gracia de nuestro Señor Jesucristo, el amor del Padre y la comunión del Espíritu Santo estén con todos ustedes. Queridos hermanos y hermanas, nos acercamos a la Eucaristía buscando siempre la fuerza de Dios que nos va alimentando en cada jornada, que nos va pues consolando en nuestras tristezas, que nos va dando fundamento de la esperanza en las situaciones más difíciles de nuestra vida. Venimos a traer nuestras intenciones, se han leído muchas, y presentamos oración por los enfermos, por los ancianos, por los presos, por los países que necesitan libertad. Pedimos por el descanso eterno de los difuntos y de manera muy especial, pues oramos en este día por el pueblo de Venezuela, especialmente por las víctimas de estos terremotos, por las personas que aún están desesperadas, que no saben de su familia. Que el Señor en medio de la angustia, del dolor, de la oscuridad, pues nos ayude a encontrar siempre la luz de la esperanza y encontrar fuerzas para seguir adelante. Le pedimos para todos los venezolanos. Pidamos nosotros perdón a Dios para que al celebrar esta Eucaristía, escuchar su palabra, alimentarnos con su cuerpo y su sangre, nos ayude a comprometernos con esa llamada que el Señor nos hace siempre y en especial hoy. Yo confieso ante Dios Todopoderoso y ante ustedes, hermanos, que he pecado mucho de pensamiento, palabra, obra y omisión. Por mi gran culpa. Por eso ruego a Santa María, siempre Virgen, a los ángeles, a los santos, y a ustedes, hermanos, que intercedan por mí ante Dios nuestro Señor. Dios Todopoderoso, tenga misericordia de nosotros, perdone nuestros pecados y nos lleve a la vida eterna. Amén. Señor, ten piedad. Cristo, ten piedad. Señor, ten piedad. Oremos. Concédenos, Señor, tener siempre respeto y amor a tu santo nombre, porque jamás dejas de dirigir a quienes estableces en el sólido fundamento de tu amor. Por nuestro Señor Jesucristo, tu Hijo, que vive y reina contigo en la unidad del Espíritu Santo, y es Dios, por los siglos de los siglos. Amén. Nos sentamos para escuchar la palabra de Dios.
1: Joaquín tenía 18 años cuando subió al trono y reinó 3 meses en Jerusalén. Su madre se llamaba

El Señor esté con ustedes. Lectura del Santo Evangelio según San Mateo. En aquel tiempo, Jesús dijo a sus discípulos: No todo el que me diga, Señor, Señor, entrará en el reino de los cielos, sino el que cumpla la voluntad de mi Padre que está en los cielos. Aquel día muchos me dirán: Señor, Señor, no hemos hablado y arrojado demonios en tu nombre, y no hemos hecho en tu nombre muchos milagros. Entonces yo les diré en su cara: Nunca los he conocido,

Aléjense de mí, ustedes los que han hecho el mal. El que escucha estas palabras mías y las pone en práctica, se parece a un hombre prudente que edificó su casa sobre roca. Vino la lluvia, bajaron las crecientes, se desataron los vientos y dieron contra aquella casa. Pero no se cayó porque estaba construida sobre roca. El que escucha estas palabras mías y no las pone en práctica, se parece a un hombre imprudente que edificó su casa sobre arena. Vino la lluvia, bajaron las crecientes, se desataron los vientos, dieron contra aquella casa y la arrasaron completamente. Cuando Jesús terminó de hablar, la gente quedó asombrada de su doctrina, porque les enseñaba como quien tiene autoridad y no como los escribas. Palabra del Señor. Gloria a ti, Señor Jesús. Estamos escuchando en la primera lectura de estos días el libro de los Reyes, el segundo libro de los Reyes, que es un libro del Antiguo Testamento, del grupo de los libros históricos. Y como lo dice su nombre, nos habla de las distintas etapas de los distintos reinados, de los distintos reyes de Israel, de los que tenían que guiar al pueblo siguiendo la palabra de Dios, el verdadero rey y fundador de ese pueblo con el cual estableció una alianza de amor. Nos dice, empezando la lectura, aunque hay muchos nombres que a veces nos complican un poco cuando leemos o escuchamos, lo importante es lo que nos está relatando este fragmento del libro de los Reyes. Nos dice, empezando la lectura, que cuando subió al trono, Joaquín tenía 18 años y reinó 3 meses. Nos dice el nombre de su madre y luego nos dice, Joaquín, igual que su padre, hizo lo que el Señor reprueba. Ahí está la clave de toda la lectura, de todo el relato. El rey Joaquín hizo lo que el Señor reprueba. Y bajo su reinado, el imperio de Babilonia, así como en estos días hemos escuchado, pues los distintos imperios circundantes a Judá, a Jerusalén, cómo fueron ocupando el territorio y en distintos momentos de la historia, pues hubo batallas y hubo saqueos y hubo pues ocupación. Pues en este momento se nos está hablando de el imperio babilónico bajo el mando de Nabucodonosor, una etapa pues muy conocida en la historia bíblica. Y termina esta ocupación con la rendición de Judá, la rendición de Joaquín y de su ejército y de Jerusalén, que es tomada y saqueada por los babilonios, y pues comienza la diáspora, el pueblo pues es disgregado por todas las naciones vecinas, solamente gente muy pobre se quedaron allí. Así nos dice. ¿Qué idea fundamental podemos sacar de esta lectura sin entrar demasiado a los detalles? Bueno, que todo fracaso tiene una causa. Y en este caso, el fracaso bélico, el fracaso de la batalla con los ejércitos, tiene su origen en el fracaso que ya antes han tenido ellos al no escuchar a Dios. Porque cuando leemos una lectura siempre tenemos que pensar en el contexto, no solo lo que dice ese relato, sino lo que está antes, el desarrollo de lo anterior. Y la clave nos la dio el primer párrafo cuando nos dice que Joaquín, el rey, hizo como su padre lo que Dios reprueba, es decir, se portaron mal. El rey y gran parte de su pueblo, el rey llevó al pueblo a portarse mal y a hacer lo contrario a lo que Dios les guiaba

que Dios les decía. Ese pueblo le dio la espalda a Dios. Por lo tanto, ya desde el momento en que el pueblo le da la espalda a Dios, no escucha sus palabras y se lleva por mundanos criterios, ya ha perdido la batalla, ya han fracasado en la vida. Entonces después vienen las consecuencias. Todo lo demás son consecuencias de un mal obrar. Y esto nos enseña, entonces saltamos al Evangelio, que tenemos que ver sobre qué base construimos nuestra vida. ¿Qué cimientos le ponemos a la casa de la vida? Porque evidentemente Jesús no está hablando de edificios. Jesús está hablando de construir la casa de la vida, construir nuestra existencia, construir nuestro presente y nuestro futuro sobre cimientos sólidos, sobre cimientos espirituales, sobre valores, sobre virtudes que nos ayuden a enfrentar las dificultades. Porque Jesús pone la comparación, comienza diciendo que no todo el que le diga Señor, Señor, o porque rece o diga muchas palabras bonitas, va a obtener el favor de Dios, porque eso se va construyendo en el día a día. Y no bastan las palabras, no basta la apariencia, no bastan las formas. Lo más importante es la coherencia de vida y construir sobre roca nuestra existencia. Es decir, construir sobre el fundamento de la voluntad de Dios, buscar a Dios cada día de nuestras vidas. No para que no haya tormentas, y esto es importante, porque tanto el que construye sobre arena como el que construye sobre roca tiene que enfrentar tormentas. Fíjense, en los dos casos, no es que el que construya sobre fundamento sólido se va a evitar las tormentas, los vientos y las riadas. No, las tormentas vendrán en la vida, pero las soportará mejor el que ha sabido construir sobre un fundamento sólido. Y repito, Jesús no está hablando del edificio material, está hablando sobre nuestra propia vida, sobre qué construimos nuestra existencia, nuestros valores, sobre qué construimos nuestra familia, qué aspiraciones son las más importantes en nuestra vida, a qué le damos más importancia, de qué cosas nos preocupamos más en esta vida. Hay que preocuparse del comer, hay que preocuparse del vestir, hay que preocuparse de las cosas que nos hacen falta, hay que preocuparse por el techo, hay que preocuparse por el carro, hay que preocuparse por la casa. Bien. Pero hay que preocuparse por el interior, hay que preocuparse por el alma, hay que preocuparse por nuestra relación con los demás, hay que preocuparse por nuestros valores, por nuestras virtudes, por cómo reaccionamos ante los demás, por cómo compartimos, cómo perdonamos, cómo servimos, cómo amamos. Esa es la construcción que el Señor quiere para nuestra vida, para que cuando venga cualquier tipo de tormenta, cualquier cosa que pues sacude un poco nuestra existencia y lógicamente nos pone tristes, nos angustia, nos preocupa, nosotros estemos firmes en lo fundamental y podamos sobrepasar las oscuridades, las dificultades, los valles tenebrosos de la vida, que los hay, no los podemos evitar, pero sí los podemos vencer y los podemos pasar buscando una construcción sólida de nuestro día a día. Amén. Nos ponemos de pie para presentarle al Señor nuestras súplicas, reuniendo todas nuestras intenciones en una sola oración de la comunidad de la Iglesia. Pidamos por toda la Iglesia para que confíe siempre en quien conduce la barca al ansiado puerto. Roguemos al Señor. Señor, escucha nuestra oración. Por todos los que luchan sin esperanza y piensan que sus esfuerzos son en vano, para que encuentren junto a ellos al que domina el viento y las aguas, roguemos al Señor. Por todos nosotros, para que escuchando la palabra de Dios entendamos que estamos llamados a vivir en comunión con Cristo y a ser criaturas nuevas en nuestro comportamiento, en nuestras actitudes, roguemos al Señor. Por todos los que sufren, por los enfermos, por los ancianos, los presos, por las víctimas de desastres naturales, en especial por nuestros hermanos venezolanos,
para que pongan su esperanza en aquel que fue traspasado por nuestras culpas. Roguemos al Señor. Por el descanso eterno de todos los difuntos, de los fallecidos en los terremotos, de los que mueren a causa de la guerra, del odio, y de todos nuestros familiares y amigos que hoy hemos presentado sus nombres para esta misa, roguemos al Señor. Señor, escucha nuestra oración. Todo esto y lo que está en nuestros corazones lo ponemos en tus manos, Señor, para que nos concedas todo bien, no por nuestros méritos, sino por tu misericordia. A ti que vives y reinas por los siglos de los siglos. Amén. Pueden sentarse. Preparamos en el altar el pan y el vino para la Eucaristía, y quienes lo deseen pueden hacer su ofrenda para la misión de la Iglesia.

Oren, hermanos, para que este sacrificio nuestro sea agradable a Dios Padre Todopoderoso. Recibe, Señor, este sacrificio de reconciliación y alabanza y concédenos que, purificados por su eficacia, podamos ofrecerte el entrañable afecto de nuestro corazón. Por Jesucristo nuestro Señor. Amén. El Señor esté con ustedes. Levantemos el corazón. Demos gracias al Señor nuestro Dios. En verdad es justo y necesario. Es nuestro deber y salvación darte gracias siempre y en todo lugar, Señor Padre Santo, Dios Todopoderoso y Eterno, pues por medio de tu amado Hijo, no solo eres el creador del género humano, sino también el autor bondadoso de la nueva creación. Por eso, con razón te sirven todas las criaturas, con justicia te alaban todos los redimidos y unánimes te bendicen tus santos. Con ellos también nosotros, unidos a todos los ángeles, cantamos tu gloria gozosos diciendo: Santo, Santo, Santo es el Señor, Dios del universo. Llenos están el cielo y la tierra de tu gloria. Hosana en el cielo. Bendito el que viene en nombre del Señor. Hosana en el cielo. Santo eres en verdad, Señor, fuente de toda santidad. Por eso te pedimos que santifiques estos dones con la efusión de tu Espíritu, de manera que se conviertan para nosotros en el cuerpo y la sangre de Jesucristo nuestro Señor, el cual, cuando iba a ser entregado a su pasión, voluntariamente aceptada, tomó pan. Dándote gracias, lo partió y lo dio a sus discípulos, diciendo: Tomen y coman todos de él, porque esto es mi cuerpo, que será entregado por ustedes.

Del mismo modo, acabada la cena, tomó el cáliz y dándote gracias de nuevo, lo pasó a sus discípulos diciendo, tomen y beban todos de él, porque este es el cáliz de mi sangre, sangre de la alianza nueva y eterna, que será derramada por ustedes y por muchos para el perdón de los pecados. Hagan esto en conmemoración mía.

Anunciamos tu muerte, proclamamos tu resurrección. Ven, Señor Jesús. Así pues, Padre, al celebrar ahora el memorial de la muerte y resurrección de tu Hijo, te ofrecemos el pan de vida y el cáliz de salvación. Y te damos gracias porque nos haces dignos de servirte en tu presencia. Te pedimos humildemente que el Espíritu Santo congregue en la unidad a cuantos participamos del cuerpo y la sangre de Cristo. Acuérdate, Señor, de tu iglesia extendida por toda la tierra, y con el Papa León, con nuestro obispo Tomás y todos los pastores que cuidan de tu pueblo, llévala a su perfección por la caridad. Acuérdate también de nuestros hermanos que se durmieron en la esperanza de la resurrección, especialmente aquellos que hemos mencionado y que están en nuestras mentes y corazones, y de todos los que han muerto en tu misericordia. Admítelos a contemplar la luz de tu rostro. Ten misericordia de todos nosotros, y así con María, la Virgen de la Caridad, Madre de Dios y Madre nuestra, su esposo San José, los apóstoles y cuantos vivieron en tu amistad a través de los tiempos, merezcamos por tu Hijo Jesucristo compartir la vida eterna y cantar tus alabanzas. Por Cristo, con Él y en Él. A ti, Dios, Padre omnipotente, en la unidad del Espíritu Santo, todo honor y toda gloria por los siglos de los siglos. Amén. Amén. Fieles a la recomendación del Salvador y siguiendo su divina enseñanza, nos atrevemos a decir: Padre nuestro que estás en el cielo, santificado sea tu nombre. Venga a nosotros tu reino. Hágase tu voluntad en la tierra como en el cielo. Danos hoy nuestro pan de cada día. Perdona nuestras ofensas, como también nosotros perdonamos a los que nos ofenden. No nos dejes caer en la tentación y líbranos del mal. Líbranos de todos los males, Señor, y concédenos la paz en nuestros días, para que, ayudados por tu misericordia, vivamos siempre libres de pecado y protegidos de toda perturbación, mientras esperamos la gloriosa venida de nuestro Salvador, Jesucristo. Señor Jesucristo, que dijiste a tus apóstoles: la paz les dejo, mi paz les doy, no tengas en cuenta nuestros pecados, sino la fe de tu iglesia, y conforme a tu palabra, concédele la paz y la unidad. Tú que vives y reinas por los siglos de los siglos, amén. La paz del Señor esté siempre con ustedes. Dense fraternalmente un signo de la paz de Cristo.

0: Cordero de Dios, que quitas el pecado del mundo, ten piedad de nosotros. Cordero de Dios, que quitas el pecado del mundo, este es el Cordero de Dios que quita el pecado del mundo. Dichosos los invitados a la cena del Señor. Señor, no soy digno de que entres en mi casa, pero una palabra tuya bastará para sanarme.
1: Pueden sentarse. Queridos hermanos y hermanas, este es el momento de la Sagrada Comunión. Es importante escuchar con atención. Quienes comulgan se acercarán con devoción y respeto. Podrán recibirla en la boca o en la mano y la consumirán delante del ministro. Solo se acercarán quienes están preparados para hacerlo, que han hecho su primera comunión, se han confesado recientemente con un sacerdote católico, reciben la comunión frecuentemente, no practican otra religión o creencia fuera de la fe católica. Y si tiene pareja, deben estar casados por la Iglesia. Los hermanos que por el momento no pueden acercarse a la comunión permanecerán sentados en recogimiento y oración. Muchas gracias.

renovados, Señor, por el alimento del sagrado cuerpo y la preciosa sangre de tu Hijo, concédenos que lo que realizamos con asidua devoción lo recibamos convertido en certeza de redención. Por Jesucristo nuestro Señor. Amén. Nos encomendamos a nuestra Madre saludándola. Dios te salve María, llena eres de gracia, el Señor es contigo. Bendita tú eres entre todas las mujeres y bendito es el fruto de tu vientre, Jesús. Santa María, Madre de Dios, ruega por nosotros, pecadores, ahora y en la hora de nuestra muerte. Amén. Nuestra Señora de la Caridad, ruega por nosotros. El Señor esté con ustedes. Y la bendición de Dios Todopoderoso, Padre, Hijo y Espíritu Santo, descienda sobre ustedes y les acompañe siempre. Amén. Glorifiquen a Dios con sus vidas, pueden ir en paz. Demos gracias a Dios.

Proclama mi alma la grandeza del Señor. Se alegra mi espíritu en Dios mi Salvador, porque ha mirado la humillación de su esclava. Desde ahora me felicitarán todas las generaciones, porque el Poderoso ha hecho obras grandes por mí. Su nombre es santo, y su misericordia llega a sus fieles de generación en generación. Él hace proezas con su brazo, dispersa a los soberbios de corazón, derriba del trono a los poderosos y enaltece a los humildes. A los hambrientos los colma de bienes y a los ricos los despide vacíos. Auxilia a Israel, su siervo, acordándose de su misericordia, como lo había prometido a nuestros padres, en favor de Abraham y su descendencia por siempre. Amén.

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0: Pues hemos estado a lo largo de estos 3 días con la presencia de esta antorcha en honor al Sagrado Corazón, buscando que México sea un país cada vez más pacífico. Y el día de hoy la despedimos, esta antorcha, con la imagen, esta imagen tan querida en nuestra región, que es la imagen del Señor de la Misericordia o el Señor del Mezquite. Hoy le toca la peregrinación a los vasallos del Señor de la Misericordia. Contamos con su compañía, con su apoyo. Y bueno, vamos a emprender esta pequeña peregrinación como un signo de despedida de esta antorcha.
1: ¡Albrín!

0: esperanza.
1: Agradecemos a María Visión que a lo largo de estos 3 días pues ha documentado la fe de esta comunidad, el amor hacia la iglesia, el amor a Dios, el amor específicamente a la Virgen Nuestra Señora del Rosario de Talpa. Les agradecemos y vamos a dar inicio a esta procesión. Y muchas gracias.
0: Sangriento.

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primero que nada, pues buscar la presencia del Señor, tener ese encuentro personal con el Señor. Yo creo que pues lo podemos encontrar de distintas maneras, desde principalmente la confesión, que es uno de los sacramentos más importantes, y de ahí pues partir a buscar un encuentro más personal con el Señor, como un retiro. Por ejemplo, nosotros pertenecemos a la Renovación Carismática en el Espíritu Santo, y creo que en esos encuentros, o al menos en mi persona, he podido encontrar esa paz espiritual para poder estar bien conmigo y con el Señor principalmente. Todos necesitamos de Dios en la vida, tanto para el estudio, para la escuela, para alguna enfermedad, para alguna situación pues personal. La verdad es que pues siempre Dios es el motivo por el cual estamos aquí.

Que toda criatura bendiga y glorifique a María, la obra maestra de las manos de Dios, porque ella es la obra maestra de las manos de Dios, tanto en el orden de la gracia como en el de la gloria.

0: tanto más recibirá.
1: Por la señal de la Santa Cruz de nuestros enemigos, líbranos, Señor Dios nuestro, en el nombre del Padre, del Hijo y del Espíritu Santo. Amén. Señor mío Jesucristo, Dios y hombre verdadero, Creador, Padre y Redentor mío, por ser tú quien eres, bondad infinita, y porque te amo sobre todas las cosas, me pesa de todo corazón el haberte ofendido. Ayudado a tu divina gracia, propongo firmemente nunca más pecar, confesarme y cumplir la penitencia que me fuera impuesta. Amén.
0: En los cielos y en la tierra, sea por siempre bendito y alabado
1: el corazón amoroso de Jesús sacramentado.
0: Padre nuestro que estás en el cielo, santificado sea tu nombre. Venga a nosotros tu reino. Hágase tu voluntad en la tierra como en el cielo.
1: Danos hoy nuestro pan de cada día. Perdona nuestras ofensas como también nosotros perdonamos a los que nos ofenden. No nos dejes caer en tentación y líbranos del mal. Amén.
0: Dios te salve María, llena eres de gracia, el Señor está contigo. Bendita tú entre todas las mujeres y bendito es el fruto de tu vientre, Jesús.
1: Santa María, Madre de Dios y Madre nuestra, ruega, Señora, por nosotros, los pecadores, ahora y en la hora de nuestra muerte. Amén.
0: En los cielos y en la tierra, sea por siempre bendito y alabado
1: el corazón amoroso de Jesús sacramentado.
0: Padre nuestro que estás en el cielo, santificado sea tu nombre. Venga a nosotros tu reino. Hágase tu voluntad en la tierra como en el cielo.
1: Danos hoy nuestro pan de cada día. Perdona nuestras ofensas como también nosotros perdonamos a los que nos ofenden. No nos dejes caer en tentación y líbranos del mal. Amén.
0: Dios te salve María, llena eres de gracia, el Señor está contigo. Bendita tú entre todas las mujeres y bendito es el fruto de tu vientre, Jesús.
1: Santa María, Madre de Dios y Madre nuestra, ruega, Señora, por nosotros los pecadores, ahora y en la hora de nuestra muerte. Amén.
0: En los cielos y en la tierra, sea por siempre bendito y alabado
1: el corazón amoroso de Jesús sacramentado.
0: Padre nuestro que estás en el cielo, santificado sea tu nombre. Venga a nosotros tu reino, hágase tu voluntad en la tierra como en el cielo.
1: Danos hoy nuestro pan de cada día. Perdona nuestras ofensas como también nosotros perdonamos a los que nos ofenden. No nos dejes caer en tentación y líbranos del mal. Amén.
0: Dios te salve María, llena eres de gracia, el Señor está contigo. Bendita tú entre todas las mujeres y bendito es el fruto de tu vientre, Jesús.
1: Santa María, Madre de Dios y Madre nuestra, ruega, Señora, por nosotros los pecadores, ahora y en la hora de nuestra muerte. Amén.
0: Espíritu Santo de Dios, me entrego a ti en alma y cuerpo para que tú me consagres como intercesor en favor de la Santa Iglesia y del mundo redimido por Cristo Jesús. Haz que mi alma se pase enteramente al alma de Jesús, mi amado. Escondido con él en Dios, quiero orar y trabajar día y noche por el reino de Dios, por la salvación del mundo y

0: por la santificación de la Iglesia. Enséñame a interceder en tu lenguaje de Dios, el silencio sagrado de contemplación. Ensancha mi corazón y purifícalo de todo egoísmo, para que en él encuentren cabida todas las personas y todas las intenciones que Jesús lleva en su corazón y la Virgen María en el suyo. Haz que mi vida entera en comunión con Jesús y María y todos los santos sea una alabanza a Dios, una intercesión incesante en favor de mis hermanos, una Eucaristía integrada en la de Jesús. Amén.
1: Espíritu Santo, concédeme la gracia de vencer en la lucha contra el mal y el desconsuelo. Espíritu Santo, concédeme la gracia de seguir tus inspiraciones en los momentos de duda. Espíritu Santo, concédeme la gracia de no ofender a Dios y tener el dolor de mis pecados. Espíritu Santo, concédeme la gracia de comprender la palabra de Dios para que pueda vivirla. Espíritu Santo, concédeme la gracia de conocer el reino de Dios para que lo haga realidad. Y dame la gracia de vivir siempre en comunión con Dios y con mis hermanos. Amén.
0: Inclina tu oído, Señor, escúchame, que soy un pobre desamparado. Protege mi vida, que soy un fiel tuyo. Salva a tu siervo, que confía en ti.
1: Tú eres mi Dios, piedad de mí, Señor, que a ti te estoy llamando todo el día. Alegra el alma de tu siervo, pues levanto mi alma hacia ti.
0: Porque tú, Señor, eres bueno y clemente, rico en misericordia con los que te invocan. Señor, escucha mi oración, atiende a la voz de mi súplica.
1: En el día del peligro te llamo, y tú me escuchas. No tienes igual entre los dioses, Señor, ni hay obras como las tuyas.
0: Todos los pueblos vendrán a postrarse en tu presencia. Señor, bendecirán tu nombre. Grande eres tú y haces maravillas. Tú eres el único Dios.
1: Gloria al Padre, y al Hijo, y al Espíritu Santo.
0: Como era en el principio, ahora y siempre, por los siglos de los siglos. Amén.
1: Al mirarte en la Eucaristía, Señor, que es el memorial de tu muerte y resurrección, recordamos tus palabras. No hay amor más grande que dar la vida por los amigos. Y es que además de tu sacrificio en la cruz para salvarnos a toda la humanidad y tu victoria sobre la muerte para enseñarnos que nos espera una vida contigo, decidiste quedarte presente entre nosotros. Precisamente porque nos amas, nos llamas amigos porque nos has enseñado todo lo que oíste del Padre, nos elegiste para estar a tu lado y nos destinaste para dar fruto duradero. Te damos gracias por este signo de tu amistad fiel que nos santifica. Sacramento de la caridad, don de ti mismo, que nos revela el amor infinito de Dios, tanto en lo personal, para cada uno de nosotros, como en la comunidad, para toda su Iglesia. Así, nos disponemos a compartir contigo un momento, para seguir aprendiendo acerca de tu reino, acercarnos más a ti y renovar nuestra fe, de manera que logremos producir mejores frutos. Te encomendamos, además, a nuestros jóvenes, para que también vivan más cerca de ti, con la confianza de que nos concederás todo lo que pedimos en tu nombre a los que ya te conocen. Te pedimos que les auxilies en sus necesidades, fortalezca su fe y les permitas crecer en virtudes. Para los que no saben de ti o no han querido seguirte, Haznos instrumentos que comuniquen la alegría de estar a tu lado, la riqueza de tu palabra y la grandeza de tu amor, con el que diste la vida por tus amigos.
0: Escucha la voz del Señor que nos dice: hija mía, necesito sacrificios hechos por amor, porque solo estos tienen valor para mí. Es grande la deuda del mundo contraída conmigo. La pueden pagar las almas puras con sus sacrificios, practicando la misericordia espiritualmente.
1: Bendito y alabado sea, Señor, porque es eterna tu misericordia. Si el alma no practica la misericordia de alguna manera, no conseguirá mi misericordia en el día del juicio. Oh, si las almas supieran acumular los tesoros eternos, no serían juzgadas, porque su misericordia anticiparía mi juicio.
0: Bendito y alabado sea, Señor, porque es eterna tu misericordia. Oh alma sumergida en las tinieblas, no te desesperes todavía, no todo está perdido. Habla con tu Dios, que es el amor y la misericordia misma. Alma, escucha la voz de tu Padre misericordioso.
1: Bendito y alabado sea, Señor, porque es eterna tu misericordia. Has de saber, hija mía, que mi corazón es la misericordia misma. Desde este mar de misericordia, las gracias se derraman sobre el mundo entero. Ningún alma que se haya acercado a mí ha partido sin haber sido consolada. Cada miseria se hunde en mi misericordia, y de este manantial brotan toda gracia salvadora y santificante.
0: Bendito y alabado sea, Señor, porque es eterna tu misericordia. Mi corazón se alegra de este título de misericordia. Proclama que la misericordia es el atributo más grande de Dios. Todas las obras de mis manos están coronadas por la misericordia. Esta es la hora de la gran misericordia para el mundo entero. Te permitiré penetrar en mi tristeza mortal. En esta hora, nada le será negado al alma que lo pida por los méritos de mi pasión. A las tres, ruega por mi misericordia, en especial para los pecadores. Y aunque solo sea por un brevísimo momento, sumérgete en mi pasión, especialmente en mi abandono, en el momento de mi agonía.
1: Bendito y alabado sea, Señor, porque es eterna tu misericordia. Aun si un alma estuviese en descomposición, como un cadáver y humanamente sin ninguna posibilidad de resurrección, y todo estuviera perdido, no sería así para Dios. Un milagro de la divina misericordia resucitaría esta alma en toda su plenitud. Infelices los que no aprovechan de este milagro de la misericordia divina. Lo invocarán en vano cuando sea demasiado tarde.
0: Bendito y alabado sea, Señor, porque es eterna tu misericordia. Los dos rayos significan la sangre y el agua. El rayo pálido simboliza el agua que justifica a las almas. El rayo rojo simboliza la sangre, que es la vida de las almas. Ambos rayos brotaron de las entrañas más profundas de mi misericordia, cuando mi corazón agonizante fue abierto en la cruz por la lanza. Estos rayos protegen a las almas de la indignación de mi Padre. Bienaventurado quien viva la sombra de ellos, porque no le alcanzará la justa mano de Dios.
1: Bendito y alabado sea, Señor, porque es eterna tu misericordia. La humanidad no conseguirá la paz hasta que no se dirija con confianza a mi misericordia. Oh, cuánto me hiere la desconfianza del alma. Esta alma reconoce que soy santo y

0: justo y no cree que yo soy la misericordia. No confía en mi bondad. También los demonios admiran mi justicia, pero no creen en mi bondad.
1: Bendito y alabado seas, Señor, porque es eterna tu misericordia. Cuánto deseo la salvación de las almas. Mi querida secretaria, escribe que deseo volcar mi vida divina en las almas humanas y santificarlas, con tal de que quieran recibir mi gracia. Los más grandes pecadores podrían alcanzar una gran santidad si solamente tuvieran confianza en mi misericordia. Mis entrañas están colmadas de misericordia, que es derramada sobre todo lo que he creado. Mi delicia consiste en el obrar en las almas de los hombres, llenarlas con mi misericordia y justificarlas. Mi reino en la tierra es mi vida, en las almas de los hombres.
0: Bendito y alabado sea, Señor, porque es eterna tu misericordia. Reza incesantemente este rosario que te he enseñado. Todo aquel que rece será acreedor a la misericordia de la hora de la muerte. Los sacerdotes la recomendarán a los pecadores como última tabla de salvación. Hasta el pecador más empedernido, si le reza una vez tan solo, recibirá la gloria de mi misericordia infinita. Deseo que todo el mundo conozca mi misericordia. Quiero conceder gracias inauditas a aquellas que confíen en mi misericordia.
1: Bendito y alabado sea, Señor, porque es eterna tu misericordia. A las almas que recen esta coronilla, mi misericordia las envolverá en vida y especialmente en la hora de la muerte. A través de ella obtendrás todo, si lo que pides está de acuerdo con mi voluntad. Oh, qué enorme caudal de gracias derramaré sobre las almas que recen esta coronilla. Las entrañas de mi misericordia se enternecen por aquellos que rezan la coronilla. Anota estas palabras, hija mía. Habla al mundo de mi misericordia. Que toda la humanidad conozca mi insondable misericordia. Es la señal de los últimos tiempos. Después de ella vendrá el día de la justicia. Cuando todavía queda tiempo, recurran al manantial de mi misericordia, que aprovechen de la sangre y el agua que brotó para ellos.
0: Bendito y alabado sea, Señor, porque es eterna tu misericordia. Mi misericordia es más grande que tus miserias y de aquellas del mundo entero. ¿Quién ha medido mi bondad? Por ti he bajado del cielo a la tierra. Por ti me he dejado poner en la cruz. Por ti he permitido que fuera abierta con una lanza mi sagrado corazón. Y he abierto para ti una fuente de misericordia. Ven y toma las gracias de esta fuente con el recipiente de la confianza. No rechazaré jamás un corazón que se humilla. Tu miseria será hundida en el abismo de mi misericordia.
1: Bendito y alabado sea, Señor, porque es eterna tu misericordia. Aquellos que proclamarán mi gran misericordia, yo mismo los defenderé en la hora de la muerte, como mi gloria. Aunque los pecados de las almas fuesen negros como la noche, cuando un pecador se dirige a mi misericordia, me rinde la gloria más grande y es un honor para mi pasión. Cuando un alma exalta mi bondad, entonces Satanás tiembla y huye a lo más profundo del infierno.
0: Bendito y alabado sea, Señor, porque es eterna tu misericordia. Mi corazón está colmado de gran misericordia por las almas y sobre todo por los pobres pecadores. Oh, si pudieran comprender que yo soy para ellos el mejor de los padres, que para ellos ha brotado de mi corazón sangre y agua, como de un manantial desbordante de mi misericordia. Que para ellos vivo en el tabernáculo y como rey de misericordia deseo colmar a las almas de gracias, pero no quieren aceptarlas. Ve tú, por lo menos lo más seguido posible, a tomar las gracias que ellos no quieren aceptar, y con esto consolarás mi corazón.
1: Bendito y alabado sea, Señor, porque es eterna tu misericordia. De todas mis llagas como de arroyos fluye la misericordia para las almas, pero la llaga de mi corazón es la fuente de la misericordia sin límites. De esta fuente brotan todas las gracias para las almas. Las llamas de mi compasión me consumen. Deseo derramarlas sobre las almas de los hombres.
0: Bendito y alabado sea, Señor, porque es eterna tu misericordia. Deseo unirme a las almas humanas. Mi gran deleite es unirme con las almas. Has de saber, hija mía, que cuando llego a un corazón humano en la Santa Comunión, tengo las manos llenas de toda clase de gracias y deseo dárselas al alma, pero las almas ni siquiera me prestan atención. Me dejan solo y se ocupan de otras cosas. Oh, qué triste es para mí que las almas no reconozcan al amor. Me tratan como una cosa muerta.
1: Bendito y alabado sea, Señor, porque es eterna tu misericordia. Oh, si los pecadores conocieran mi misericordia, no perecería un número tan grande de ellos. Dile a las almas pecadoras que no tengan miedo de acercarse a mí. Habla de mi gran misericordia.
0: Bendito y alabado sea, Señor, porque es eterna tu misericordia.
1: Padre nuestro que estás en el cielo, santificado sea tu nombre. Venga a nosotros tu reino, hágase, Señor, tu voluntad en la tierra como en el cielo.
0: Danos hoy nuestro pan de cada día, perdona nuestras ofensas, como también nosotros perdonamos a los que nos ofenden. No nos dejes caer en tentación y líbranos del mal. Amén.
1: Dios te salve, María, llena eres de gracia, el Señor está contigo. Bendita tú entre todas las mujeres y bendito es el fruto de tu vientre, Jesús.
0: Santa María, Madre de Dios y Madre nuestra, ruega, Señora, por nosotros los pecadores, ahora y en la hora de nuestra muerte. Amén.
1: Gloria al Padre, y al Hijo, y al Espíritu Santo,
0: como era en un principio, ahora y siempre, por los siglos de los siglos. Amén.
1: Ofrecimiento de la coronilla de la Divina Misericordia.
0: Por la paz del mundo entero, por las necesidades de la humanidad, por la conversión de las almas, por los enfermos y quienes cuiden de ellos, por las intenciones del Papa, por la santificación de los sacerdotes, religiosos y religiosas, por las vocaciones sacerdotales, por la Iglesia perseguida, por sus fundadores, el personal y los bienhechores de María Visión, por la protección de la niñez, de los adolescentes y de los bebés en el vientre de sus madres, por la unión, protección y santificación de las familias, por los agonizantes, por las almas del purgatorio. Hermanos, recordemos el mensaje de Jesús que nos dice:
1: ¿por qué te confundes y te agitas ante los problemas de la vida? Déjame al cuidado de todas tus cosas y en todo te irá mejor. Cuando te abandones en mí, todo se resolverá con tranquilidad según mis designios. No te desesperes, no me dirijas una oración agitada, como si quisieras exigirme el cumplimiento de tus deseos. Cierra los ojos del alma y dime con calma:
0: Jesús, en ti confío.
1: Evita las preocupaciones, las angustias y los pensamientos sobre lo que puede suceder después. No estropees mis planes, queriéndome imponer tus ideas. Déjame ser Dios y actuar con libertad. Abandónate confiadamente en mí y deja en mis manos tu futuro. Dime frecuentemente:
0: Jesús, en ti confío.
1: Lo que más daño te hace es tu razonamiento y tus propias ideas, querer resolver las cosas a tu manera. Cuando dices: Jesús, en ti confío, no seas como el paciente que le pide al médico que lo cure, pero le sugiere el modo de hacerlo. Déjate llevar en mis brazos divinos, no tengas miedo. Yo te amo. Si crees que las cosas se empeoran o se complican a pesar de tu oración, sigue confiando. Cierra los ojos del alma y confía. Continúa diciéndome a toda hora:
0: Jesús, en ti confío.
1: Necesito las manos libres para poder obrar. No me ates con tus preocupaciones. Satanás quiere eso: agitarte, angustiarte, quitarte la paz. Confía en mí. Así que no te preocupes, echa en mí todas tus angustias y duerme tranquilamente. Dime siempre:
0: Jesús, en ti confío.
1: Y verás grandes milagros, te lo prometo por mi amor. Hermanos, los invitamos a unirse al rezo de la coronilla de la Divina Misericordia. En un momento de silencio, entrégale tus preocupaciones a nuestro Señor. Él te está esperando, Él te escucha. Háblale confiadamente y verás respuestas a tus necesidades.

0: En el nombre del Padre, y del Hijo, y del Espíritu Santo.
1: Amén.
0: Padre nuestro que estás en el cielo, santificado sea tu nombre. Venga a nosotros tu reino. Hágase tu voluntad en la tierra como en el cielo.
1: Danos hoy nuestro pan de cada día. Perdona nuestras ofensas como también nosotros perdonamos a los que nos ofenden. No nos dejes caer en tentación y líbranos del mal. Amén.
0: Dios te salve María, llena eres de gracia. El Señor es contigo. Bendita tú entre todas las mujeres y bendito es el fruto de tu vientre, Jesús.
1: Santa María, Madre de Dios y Madre nuestra, ruega, Señora, por nosotros los pecadores, ahora y en la hora de nuestra muerte. Amén.
0: Creo en Dios, Padre Todopoderoso, Creador del cielo y de la tierra. Creo en Jesucristo, su único Hijo, nuestro Señor, que fue concebido por obra y gracia del Espíritu Santo. Nació de Santa María Virgen, padeció bajo el poder de Poncio Pilato, fue crucificado, muerto y sepultado, descendió a los infiernos, al tercer día resucitó de entre los muertos, subió a los cielos y está sentado a la derecha de Dios Padre Todopoderoso. Desde allí ha de venir a juzgar a vivos y muertos. Creo en el Espíritu Santo, la Santa Iglesia Católica, la comunión de los santos, el perdón de los pecados, la resurrección de la carne y la vida eterna. Amén.
1: Amén. Padre eterno, te ofrezco el cuerpo, la sangre, el alma y la divinidad de tu amadísimo Hijo, nuestro Señor Jesucristo, como propiciación de nuestros pecados y los del mundo entero. Por su dolorosa pasión,
0: ten misericordia de nosotros y del mundo entero.
1: Por su dolorosa pasión,
0: ten misericordia de nosotros y del mundo entero.
1: Por su dolorosa pasión,
0: ten misericordia de nosotros y del mundo entero.
1: Por su dolorosa pasión,
0: ten misericordia de nosotros y del mundo entero.
1: Por su dolorosa pasión,
0: ten misericordia de nosotros y del mundo entero.
1: Por su dolorosa pasión,
0: ten misericordia de nosotros y del mundo entero.
1: Por su dolorosa pasión,
0: ten misericordia de nosotros y del mundo entero.
1: Por su dolorosa pasión,
0: ten misericordia de nosotros y del mundo entero.
1: Por su dolorosa pasión,
0: ten misericordia de nosotros y del mundo entero.
1: Por su dolorosa pasión,
0: ten misericordia de nosotros y del mundo entero. Padre eterno, te ofrezco el cuerpo, la sangre, el alma y la divinidad de tu amadísimo Hijo, nuestro Señor Jesucristo, como propiciación de nuestros pecados y los del mundo entero. Por su dolorosa pasión,
1: ten misericordia de nosotros y del mundo entero.
0: Por su dolorosa pasión,
1: ten misericordia de nosotros y del mundo entero.
0: Por su dolorosa pasión,
1: ten misericordia de nosotros y del mundo entero.
0: Por su dolorosa pasión,
1: ten misericordia de nosotros y del mundo entero.
0: Por su dolorosa pasión,
1: ten misericordia de nosotros y del mundo entero.
0: Por su dolorosa pasión,
1: ten misericordia de nosotros y del mundo entero.
0: Por su dolorosa pasión,
1: ten misericordia de nosotros y del mundo entero.
0: Por su dolorosa pasión,
1: ten misericordia de nosotros y del mundo entero.
0: Por su dolorosa pasión,
1: ten misericordia de nosotros y del mundo entero.
0: Por su dolorosa pasión,
1: ten misericordia de nosotros y del mundo entero. Padre eterno, te ofrezco el cuerpo, la sangre, el alma y la divinidad de tu amadísimo Hijo, nuestro Señor Jesucristo, como propiciación de nuestros pecados y los del mundo entero. Por su dolorosa pasión,
0: ten misericordia de nosotros y del mundo entero.
1: Por su dolorosa pasión,
0: ten misericordia de nosotros y del mundo entero.
1: Por su dolorosa pasión,
0: ten misericordia de nosotros y del mundo entero.
1: Por su dolorosa pasión,
0: ten misericordia de nosotros y del mundo entero.
1: Por su dolorosa pasión,
0: ten misericordia de nosotros y del mundo entero.
1: Por su dolorosa pasión,
0: ten misericordia de nosotros y del mundo entero.
1: Por su dolorosa pasión,
0: ten misericordia de nosotros y del mundo entero.
1: Por su dolorosa pasión,
0: ten misericordia de nosotros y del mundo entero.
1: Por su dolorosa pasión,
0: ten misericordia de nosotros y del mundo entero.
1: Por su dolorosa pasión,
0: ten misericordia de nosotros y del mundo entero. Padre eterno, te ofrezco el cuerpo, la sangre, el alma y la divinidad de tu amadísimo Hijo, nuestro Señor Jesucristo, como propiciación de nuestros pecados y los del mundo entero. Por su dolorosa pasión,
1: ten misericordia de nosotros y del mundo entero.
0: Por su dolorosa pasión,
1: ten misericordia de nosotros y del mundo entero.
0: Por su dolorosa pasión,
1: ten misericordia de nosotros y del mundo entero.
0: Por su dolorosa pasión,
1: ten misericordia de nosotros y del mundo entero.
0: Por su dolorosa pasión,
1: ten misericordia de nosotros y del mundo entero.
0: Por su dolorosa pasión,
1: ten misericordia de nosotros y del mundo entero.
0: Por su dolorosa pasión,
1: ten misericordia de nosotros y del mundo entero.
0: Por su dolorosa pasión,

0: ten misericordia de nosotros y del mundo entero.
1: Por su dolorosa pasión,
0: ten misericordia de nosotros y del mundo entero.
1: Por su dolorosa pasión,

0: ten misericordia de nosotros y del mundo entero.
1: Por su dolorosa pasión,
0: ten misericordia de nosotros y del mundo entero.
1: Por su dolorosa pasión,
0: ten misericordia de nosotros y del mundo entero.
1: Por su dolorosa pasión,
0: ten misericordia de nosotros y del mundo entero.
1: Por su dolorosa pasión,
0: ten misericordia de nosotros y del mundo entero.
1: Por su dolorosa pasión,
0: ten misericordia de nosotros y del mundo entero.
1: Por su dolorosa pasión,
0: ten misericordia de nosotros y del mundo entero.
1: Por su dolorosa pasión,
0: ten misericordia de nosotros y del mundo entero.
1: Por su dolorosa pasión,
0: ten misericordia de nosotros y del mundo entero.
1: Por su dolorosa pasión,
0: ten misericordia de nosotros y del mundo entero.
1: Santo Dios, Santo fuerte, Santo inmortal,
0: ten piedad de nosotros y del mundo entero.
1: Santo Dios, Santo fuerte, Santo inmortal,
0: ten piedad de nosotros y del mundo entero.
1: Santo Dios, Santo fuerte, Santo inmortal,
0: ten piedad de nosotros y del mundo entero.
1: Oh Dios eterno, en quien la misericordia es infinita y el tesoro de compasión inagotable, vuelve a nosotros tu mirada bondadosa y aumenta tu misericordia en nosotros, para que en los momentos difíciles no nos desesperemos ni nos desalentemos, sino que con gran confianza nos sometamos a tu santa voluntad, que es el amor y la misericordia mismos. Amén. Oh sangre y agua de que brotaste del Sagrado Corazón de Jesús, como una fuente de misericordia para todos nosotros,
0: en ti confío.
1: Expiraste, Jesús, pero la fuente de vida brotó para las almas y el amor de misericordia se abrió para el mundo entero. Oh fuente de vida, insondable misericordia divina, abarca al mundo entero y derrámate sobre nosotros. Amén.
0: Señor, escucha mis palabras, atiende a mis gemidos, haz caso de mis gritos de auxilio, Rey mío y Dios mío.
1: A ti te suplico, Señor, por la mañana escucharás mi voz, por la mañana te expongo mi causa y me quedo aguardando.
0: Tú no eres un Dios que ame la maldad, ni el malvado es tu huésped, ni el arrogante se mantiene en tu presencia.
1: Detestas a los malhechores, destruyes a los mentirosos. Al hombre sanguinario y traicionero lo aborrece el Señor.
0: Pero yo, por tu gran bondad, entraré en tu casa, me postraré ante tu templo santo con toda reverencia.
1: Señor, guíame con tu justicia, porque tengo enemigos, alláname tu camino.
0: En su boca no hay sinceridad, su corazón es perverso, su garganta es un sepulcro abierto, mientras halagan con la lengua.
1: Que se alegren los que se acogen a ti con júbilo eterno. Protégelos para que se llenen de gozo los que aman tu nombre.
0: Porque tú, Señor, bendices al justo y como un escudo lo rodea a tu favor.
1: Gloria al Padre, al Hijo y al Espíritu Santo,
0: como era en el principio, ahora y siempre, por los siglos de los siglos.
1: Amén.
0: A cada petición vamos a responder,
1: Ven pronto,
0: Señor.
1: Porque es necesario que reines ya en este mundo.
0: Ven pronto, Señor.
1: Porque hace tanta falta el amor en las familias.
0: Ven pronto, Señor.
1: Porque hay tantos jóvenes sometidos a los vicios.
0: Ven pronto, Señor.
1: Porque hay tantas personas que denigran la vida de los niños.
0: Ven pronto, Señor.
1: Porque la tibieza espiritual va carcomiendo el corazón de tantos sacerdotes.
0: Ven pronto, Señor.
1: Porque las personas ya no le encuentran sentido a su vida.
0: Ven pronto, Señor.
1: porque hay pocos hijos tuyos

0: que aún te adoran en los sagrarios?
1: Ven pronto, Señor.
0: Porque el mundo necesita purificarse de toda vanidad.
1: Ven pronto, Señor.
0: Porque hay tantas personas que se consagran a las acechanzas del mal.
1: Ven pronto, Señor.
0: Porque hay tantas naciones pidiendo paz y esperanza.
1: Ven pronto, Señor.
0: Porque hay tantas personas sufriendo graves enfermedades.
1: Ven pronto, Señor.
0: Porque hay tantas personas que practican la injusticia, aún con el más necesitado.
1: Ven pronto, Señor.
0: Porque hay tantas personas que sufren, buscando encontrar pronto el consuelo.
1: Ven pronto, Señor.
0: Porque hay tantos esperando tus gracias.
1: Ven pronto, Señor.
0: Porque hay tantos jóvenes confundidos por causa del demonio.
1: Ven pronto, Señor.
0: Porque hay tantos que buscan que impere el mal en el mundo.
1: Ven pronto, Señor.
0: Porque hay tantos que confunden tus principios y tus mandamientos.
1: Ven pronto, Señor.
0: Porque hay tantos que te buscan por mera conveniencia.
1: Ven pronto, Señor.
0: Porque hay tantos que no encuentran salida a sus problemas.
1: Ven pronto, Señor.
0: Porque hay tantos que se burlan de lo sagrado.
1: Ven pronto, Señor.
0: Porque hay tantos que dicen seguirte, pero persiguen y ultrajan a los demás.
1: Ven pronto, Señor.
0: Porque hay tantos que dicen amarte y odian a su prójimo.
1: Ven pronto, Señor.
0: Porque hay tantos que les es tan fácil quitarle la vida a los demás.
1: Ven pronto, Señor.
0: Porque hay tantos que blasfeman contra el Espíritu Santo.
1: Ven pronto, Señor.
0: Porque hay tantos que no aceptan a tu Santísima Madre.
1: Ven pronto, Señor.
0: Porque hay tantos que, conociéndote, no te aman y no te siguen.
1: Ven pronto, Señor. Sí, Señor. Ven pronto, te necesitamos. Quédate con nosotros, Señor. A ti te entregamos todas nuestras necesidades. Te entregamos, Señor, con confianza, sabiendo que tú tomarás de ellas y nos darás paz a nuestra mente y a nuestro corazón. Quédate con las necesidades de todas las personas que están aquí presentes, que nos están acompañando en capilla. A todos nuestros hermanitos que están también conectados siguiendo esta bendita señal. Quédate con nosotros, Señor. Te necesitamos. Ponemos también en tus santas manos la salud de Amparo Reyes, de Amparo Reynoso, Saúl Félix Mariscal, Ricardo Cárdenas González, María Concepción Rodríguez Lerma, por las necesidades de la familia Trinidad Chávez, familia Zárate Ramírez, por la familia Ramírez Ramírez, difuntos. Te pedimos por Juan Miguel Íñiguez, Esteban Félix Pérez, Carlos Carrillo, Carmen Mariscal, Guadalupe Ocampo, Caritino Gatica Chávez, Marta Catalina Gómez y José Trinidad González Navarro.
0: David Ruiz de Colima te pide por la familia Ruiz Ábalos, familia Leiva Cárdenas, familia Delfín, por todas sus necesidades, familia María Graciela, Miguel Ángel Ruiz, por la sanación de la familia Nicolás Solís y por el eterno descanso de las almas benditas del purgatorio y por el eterno descanso de los difuntos de la familia Raúl Ábalos. Guillermo Orozco te pide por las necesidades del mismo, por Carolina Cárdenas, Daniel Ruiz, Jesús, Josefina Muñiz, Amparo Medina, por la salud de Simón Paulo Marín Rodríguez, sacerdote Guamaro Sánchez.
1: Laura Álvarez de Guanajuato te pide por la familia Álvarez Rodríguez, por la conversión de Eva María Borgue, Agustín Álvarez Rodríguez, María Guadalupe Martín Campo, por la salud de Paulina Álvarez Ramírez, Agustín Álvarez, Berta Rodríguez, por el eterno descanso de Cristina Álvarez, Pedro Rábago, Concepción Valdivia. Marisol Álvarez Vázquez de Guanajuato te pide por la familia Álvarez Vázquez, Álvarez Moreno, Álvarez Cárdenas, por la conversión de Fernando Álvarez Vázquez. Marisol Álvarez, por la salud de María Teresa Vázquez, Juan Álvarez, José Fernando Álvarez, Vicente Álvarez Ramírez y Pablo Barba. Angélica Sánchez Hernández, de Estados Unidos, te pide por la familia Zapata Sánchez, familia Sánchez Hernández, por Marta Hernández, Marta y Ricardo, por el eterno descanso de Jorge Sánchez, Leonardo Hernández. Marta Pelayo Aro, de Zapopan, te pide por la familia Pelayo Aro, Velarde Pelayo, necesidades físicas espirituales de Yolanda Pelayo Aro, Jesús Pelayo y Florentina Aro, Marta Pelayo, ánimas del purgatorio y agonizantes. Guadalupe Cázares de Zapopan te pide por la familia Cázares Ruiz, Cázares Armenta, Grajeda Villaseñor, Raimundo de Bertacún. Te piden por el eterno descanso de Jesús Cázares Armenta, Manuel Cázares, Gregorio Cázares y Juan Cázares. Fortunata Oliva de Coahuila te pide por la familia Ponce Oliva, familia Berlat Huerta, Hernández González, Francisca Huerta Segura, Fortunato Oliva Guerrero, Micaela Ponce Oliva y por el eterno descanso de Miguel Ponce Rodríguez.
0: Luz María Elvia Hernández de Jalapa, Veracruz, te pido por la necesidad de Víctor Rosas y Elvia Costa Rosario Altamirano, Rosalina Pérez y Rosa de Jesús Galván. Por la salud de Samuel Hernández, Araceli Pereira te pide, de Florida, te pide por la necesidad de Mayra Aguirre y toda la familia Aguirre. Consuelo Reyes de Aguascalientes te pide por las necesidades de la familia Álvarez Venencio, Julio Venencio Flores, familia Núñez, Antonio Macías, familia Velasco Vicencio y María Esencia Serrano. Por la salud de la familia Martínez y Alejandro González. Celia Barajas de Cabo San Lucas te pide por las necesidades de Carla María Hernández Bojorquez, José Carlos Hereida Bojorquez y por la salud de Celia Zamudio Capaceta. Silvín López Padilla de Michoacán te pide por la necesidad de Jorge Ángel Hernández Sánchez, Jorge Juan Hernández y López, Abraham Hernández López. Cristina Bravo Vidal de Veracruz te pide por la necesidad de Edgar Castellano Bravo, Ricardo Castellano Bravo, Evelyn Castellano Bravo, por la salud de los enfermos y por el eterno descanso de Alfonso Castellano Cortés. Guadalupe Beltrán Quintana, desde Michoacán, te pide por la necesidad de Claudia Chávez Zúñiga, Jesús Máximo Chávez, familia Chávez Beltrán, Zacarías Chávez, y por la salud de Iván Cabrera. Susana Gómez Acosta, de Tabasco, te pide por la necesidad de la familia Vázquez Santos y la salud de Alberto Vázquez Zapata. Esma Esteres de Zapopan te pide por la necesidad de Santiago Michel Gutiérrez y la salud de todos los enfermos. El eterno descanso de Jorge Lara Jiménez.
1: Patty Acevedo Hurtado de Zapopan te pide por la familia Acevedo Hurtado, Reina Acevedo Hernández, Reina, y por el matrimonio de Patty Acevedo y Héctor Reina, por Josué y Noé y por las necesidades de María Visión, por el eterno descanso de Isabel Acevedo, Teresita Hurtado, Jaime Reina y Evelia Hernández, Michelle Acosta de Zapopan, te pide por la familia Flores Acosta, López Madrid, salud del bebé Flores Acosta, Santi, Michelle Acosta, José Uriel Sánchez, Vicente Ramírez, Juan José Reitería, Carmelita Gutiérrez. Teresa Limón de Zapopan te pide por la familia Limón Aguirre, Aguirre Franco, Alvarado Cervantes, Aranda García, por Beatriz Limón, familia Arias Guerrero y por Abel Arias Arenas. Sofía López de Zapopan te pide por Gretel Aguilar Cepeda, por la familia Aguilar Cepeda. Fernanda Aguilar, por la conversión de Daniel Vázquez, Sofía López Aceves, Urbano Cepeda, David Fierros Huerta, por el eterno descanso de María Ángeles y Teresa García Muñoz. Alicia Guadalupe Urias Medina de Zapopan te pide por la familia Urias Medina, Padilla Urias, Padilla Sánchez, Arnoldo y Juan Carlos Padilla, Mayra Lorena Urías, Marta Urías, Alicia Urías, el eterno descanso de Elizabeth y Elías Curiel García. Gabriela Miranda de Silao, Guanajuato, te pide por la familia Miranda Solís, Miranda Figueroa, Reyes Miranda, Solís Arroyo, por la conversión de la familia Fierros y Esther Solís, José Solís, Ale Miranda, Gaby Miranda y el eterno descanso de José Luis Miranda, Salvador y Manuel Solís.
0: Lorena Solís de Nayarit, te pide por la conversión de los pecadores y por el padre Arturo Cornejo. Olivia de Michoacán, te pide por las necesidades de la familia Torres Gómez, enfermos y agonizantes, por la familia González Torres, por el personal de María Visión, desempleados, por los sacerdotes vivos y difuntos, y por las vocaciones sacerdotales. Juanita Jiménez de Jalisco te pide por la paz del mundo entero, por la familia Jiménez Hernández, por los enfermos y agonizantes y ánimo y ánimas del purgatorio.
1: Gracias, Jesús, por estar vivo, por habernos escuchado, por estar siempre a nuestro lado. Gracias por tu misericordia infinita. Gracias por tu inmenso amor. En todo momento de mi vida recordaré decirte siempre, Jesús, en ti confío.
0: Jesús, en ti confío.
1: Jesús, en ti confío.
0: Jesús, en ti confío.
1: Jesús, en ti confío.
0: Jesús, en ti confío.
1: En el nombre del Padre, y del Hijo, y del Espíritu Santo.
0: Amén.
1: Amén.

Proclama mi alma la grandeza del Señor. Se alegra mi espíritu en Dios mi Salvador, porque ha mirado la humillación de su esclava. Desde ahora me felicitarán todas las generaciones, porque el Poderoso ha hecho obras grandes por mí. Su nombre es santo, y su misericordia llega a sus fieles de generación en generación. Él hace proezas con su brazo, dispersa a los soberbios de corazón, derriba del trono a los poderosos y enaltece a los humildes. A los hambrientos los colma de bienes y a los ricos los despide vacíos. Auxilia a Israel, su siervo, acordándose de su misericordia, como lo había prometido a nuestros padres, en favor de Abraham y su descendencia por siempre. Amén.

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1: Queridos hijos, oro por ustedes y los exhorto a una vida nueva, una vida en la alegría y en la oración. Hijitos, que el Espíritu Santo los colme de alegría, para que sean como una fuente de agua pura y potable, a fin de que, hijitos, estén en Dios y con Dios, como misioneros del amor y de la paz.

Su vida aquí en la tierra es breve, y por eso estoy con ustedes para guiarlos hacia el cielo. Gracias por haber respondido a mi llamado.

Autlán, desde la época colonial, se le conoció con el nombre de Autlán de la Grana. Autlán, con el apellido o el mote de la Grana. Ya hay documentos del siglo XVIII donde se menciona el nombre de Autlán como Autlán de la Grana. Se debe a que aquí se tenía entre las actividades económicas más importantes el cultivo de la cochinilla, que es un insecto parásito de los nopales, a partir del cual se fabrica un tinte rojo del tono grana, rojo grana. Primero de manera informal como Autlán de la Grana y después apareció ya en documentos oficiales el nombre de Autlán de la Grana.

este momento estamos en un lugar también muy entrañable, muy importante para Autlán, que es el Museo y Centro Regional de las Artes. Estamos contra esquina del Templo de la Purísima, una casa antigua, data del siglo XIX, que fue habilitada para ocupar en sus salas las colecciones que conforman este museo. Y desde el año 2012 está en funcionamiento como Museo y Centro Regional de las Artes.

Muy bien, ahora estamos en la Capilla de la Purísima. Este es un templo que muchas personas consideran o consideramos el más hermoso en cuanto a su estilo arquitectónico en Autlán. Es un templo cuya construcción data del año 1898. En ese año se coloca la primera piedra y se bendice y se inaugura en el año 1922, precisamente el día 8 de diciembre, el día de...

0: Bienvenidos, querida familia de María Visión, a este programa tan lleno de amor y de bendiciones que es Cadena de Amor. Les damos la bienvenida hoy junto con mi compañera y amiga Carla, que está aquí conmigo. Carla, buenas tardes, bienvenida a Cadena de Amor, bienvenidos a todos.
1: Hola, buenas tardes, bienvenidos a este su programa.

0: Y pues otro día más, otro jueves eucarístico en compañía de nuestro Señor Jesucristo y de nuestra Madre María.
1: Así es, Carla. Hoy me gustaría en especial que dedicáramos nuestra oración del inicio por nuestros hermanos venezolanos que hoy están sufriendo pues los estragos de un terremoto, ya la situación también que tienen, pero nos unimos en oración por ellos, por los sufrimientos, por las personas que están sufriendo en este momento por aquellos acontecimientos. Y te parece, Carla, entonces si nos ayudas con la oración inicial para arrancar con todo este programa.
0: Amado Dios, nos acercamos con un corazón lleno de gratitud y te agradecemos por todas las bendiciones derramadas en esta semana. Gracias por tu bondad y tu misericordia. Te damos gracias por la vida, por poder ver el día de hoy un nuevo amanecer, por las cosas buenas, por las cosas malas de las cuales también aprendemos, Señor. Gracias por la salud, por permitirnos seguir adelante, por darnos la fuerza suficiente para enfrentar todos los retos diarios. Te pedimos que nos sigas llenando de sabiduría para seguir tomando las mejores decisiones que nos acerquen a ti. Te pedimos también, Padre, por todos los que sufren en este país y en todo el mundo. Por nuestros hermanos venezolanos, los cuales están atravesando por situaciones bastante difíciles. Te pedimos por todos ellos, Señor. Los ponemos en tus manos, a ellos y a todos sus familiares. Te damos gracias también por tu constante compañía, por ser nuestro refugio y nuestra fortaleza en los momentos de soledad, de depresión, porque nunca estamos solos, Señor. Tú siempre estás con nosotros. Confiamos plenamente en tu amor, en tu bondad y en tus promesas. Y con un corazón agradecido, continuamos con este hermoso día, Señor. Bendito y alabado seas.
1: Bendito y alabado seas. Muchas gracias, Carla, por esta oración tan sentida. Y también para continuar con este momento de reflexión, nos vamos justamente a la reflexión de la tarde.
2: Que te alaben, Señor, todas tus obras. Y que todos tus fieles te bendigan, que proclamen la gloria de tu reino y narren tus proezas a los hombres. Del Salmo 144.
1: Así es, querida familia de Mariavisión, muchas gracias por estar aquí con nosotros. Les invitamos a ponerse en contacto a través de los medios de comunicación que ustedes seguramente ya conocen, pero que les recordamos con mucho gusto. En Facebook ustedes nos pueden encontrar como @cadenadeamormb.
0: O vía WhatsApp más 521-3322-02-9770. O llamadas al aire. Lada más 52-33-37-70-18-00.
1: Así es, pues esperamos sus llamadas aquí con nosotros para podernos unirnos en esta cadena de amor, cadena de oración y suplicando al cielo a través de la intercesión de María Santísima por la excelente herramienta de oración y de intercesión que es el Santísimo Rosario. Pues estamos atentos a que se pongan en contacto con nosotros, que nos dará muchísima alegría. Carla, y hoy pues platicando también de estos temas que están en el día a día de nosotros y que nos hace tanto bien compartir con todos nuestros hermanos en la fe, pero antes podemos ir a una llamada que está sonando de este lado, atendemos con mucho gusto. Buenas tardes, ¿quién habla?
3: Buenas tardes, soy Mariana García Mayoral.
1: Ay, discúlpame, no alcanzamos a escuchar tu nombre. ¿Lo puedes repetir, por favor?
3: Soy María García Mayoral.
1: ¿De dónde nos estás llamando, María?
3: De acá de Estados Unidos. Soy María García Mayoral.
1: Sí, María, bienvenida a Cadena de Amor. Ya está aquí
3: de acá en de California.

0: Sí, platícanos, ¿qué le quieres decir hoy a nuestro buen Dios presente en la Eucaristía?
1: Sí, quiero pedir, darle gracias primeramente por el don de la vida y luego para agradecerle por haberme dado licencia de estar bien, porque me dio un mini derrame cerebral, porque acabo de regresar del hospital y quiero agradecerle a Dios nuestro Señor y pedirle que me tenga en sus manos. Yo sé que estoy con él y tengo fe, pero siempre uno la enfermedad vacila. Y quiero decirle que estoy en sus manos y que quiero pedirle que por favor me tenga con bien para poder seguirle ayudando, para seguir trabajando para él. Y también quiero pedirle por todas las personas que están sufriendo esos desastres del terremoto, por todos los enfermos, por mi familia, por la conversión de la mayor parte de mi familia, por mis padres que ya están muy ancianos y los tiene con bien, agradeciéndole todo eso al Señor. Te alabo y te bendigo, Padre Santísimo, porque tú eres un Dios de bondad y de misericordia.
0: Amén, María.
2: Gracias por esa llamada desde este bello país, hermano. Muchas gracias por tu oración y todo lo que nos comparte. Y te quiero compartir esta palabra de nuestro Señor del Salmo 96. Canten al Señor un canto nuevo. Canten al Señor toda la tierra. Canten al Señor, bendigan su nombre, su salvación anuncien día a día. Cuenten su gloria a las naciones y a todos los pueblos sus maravillas. Palabra del Señor. Nos unimos a tu oración por los enfermos y le pedimos también a Dios que te dé confianza, fortaleza. Te felicitamos por ese abandono total y amor que tienes en él, y gracias a todos ustedes porque además de sus peticiones nos comparten estas noticias que nos enaltecen a todos, nos alegran sobre esas bellas promesas, ¿verdad?, cumplidas del Señor cuando Él obra, cuando es su voluntad librarnos de algún mal, curarnos de alguna enfermedad. Gloria a Dios, hermana.
0: Así es, Carla, gracias también por este testimonio, porque también nos ayuda a sabernos acompañados todo el tiempo por nuestro Señor, por el cielo, que no está ausente de lo que sucede aquí en la tierra, sino que está presente intercediendo por el caminar de nosotros. Carla, vamos a ir a otra llamada también que tenemos de este lado. Les saludamos con mucho gusto. ¿Con quién tenemos el gusto?
3: Soy Rosa María de Fresnillo.
0: Sí.
3: Y quiero agradecerle a mi Padre Dios por ver el nuevo amanecer y pedirle que rescate a mi hijo de ese vicio tan mortal como es el vino, porque toma y tiene su niñito y su esposa, y no quiero que vaya a pasar algo por ese vicio tan arraigado que lo tiene. Y también pido por mi hija, que tiene dos niñitas,

0: tiempo de la casa. Vengo a agradecerle a mi Padre Dios el don de vida. Y que nos tenga en su mano poderosa. Porque yo tengo un juicio penal donde no he sabido la resolución. Esperando en su poder de mi Padre Dios, que venga a mí la resolución toda a mi favor. Él sabe todo. A Él no se le miente. Gracias por este espacio a ustedes. Para que sí, oren por mí, por lo mío, por lo que estoy pasando ahorita. Dios me las bendiga, me bendiga a todos ustedes. Y bendito y alabado sea mi Padre Dios. Amén, amén, amén.
1: Amén, hermana Rosa. Gracias por tu llamada. Te comparto este bello Salmo 34. Dice así: El Señor está cerca de los quebrantados de corazón y salva a los de espíritu abatido. Palabra del Señor. Nos unimos a tu oración por toda tu familia, por el bienestar de tu hijo. Y bueno, hay muchas santas a las cuales tú puedes pedirle su intercesión, como Santa Mónica, ¿verdad? Por solo mencionar a una, pídele a ella tu intercesión, a nuestra Madre María también, que es la mejor intercesora, para que guíe a tu hijo, para que te dé a ti sabiduría, para que te ayude a crecer en confianza y te abandones totalmente a su gracia. Y también, pues pueda seguir edificando sobre tierra, como dice la hermosa palabra, ¿verdad, Cintia?, del día de hoy, de nuestro evangelio. Hay que edificar sobre tierra y, bueno, pues ahí está el rezo del rosario, la hora santa, la Eucaristía, para que Dios nos fortalezca y podamos afrontar todas las adversidades que vivimos día a día en nuestra familia, en nuestro trabajo, hermana.
2: Carla, y es que el Señor nos invita a construir nuestra vida sobre roca, una roca firme que es Él, ¿no? Él mismo habla de sí mismo como la roca que desecharon los constructores, pero que se convierte en la piedra angular. Pues que Cristo sea la piedra angular de nuestra vida, que podamos decir nuestra fe está cimentada en esta roca inamovible y pues valiosísima, ¿no? Vamos a atender otra llamada también que tenemos de este lado de una vez. Buenas tardes, ¿con quién tenemos el gusto?
3: Bueno.
2: Sí, buenas tardes.
3: Buenas tardes.
2: ¿Cuál es su nombre y de dónde nos está llamando?
3: Mi nombre es Nelly y hablo de Aguascalientes.
2: De Aguascalientes. Gracias por comunicarse con nosotros. Platíquenos en esta tarde, ¿qué es lo que le quiere agradecer a nuestro Señor?
3: Quiero darle gracias al Señor por este día de vida, porque tuve mucha gripe y mucha tos y todavía estoy afónica, pero le doy gracias a Dios que ahí voy adelante y que ni de eso me hizo alejarme del amor de Dios, porque un poco de la Eucaristía, porque no he ido a misa, porque tenemos servicios de los seminaristas que están viniendo aquí a nuestro sector y estamos yendo a las pláticas de ellos, pero ya hoy, a lo mejor sí, hoy sí nos dan, va hasta la hora santa y a lo mejor hoy sí tengo derecho a comerme a mi Señor, a estar con Él, pero tenemos que estar aquí con los seminaristas, pero le pido perdón a mi Señor, pero pues yo creo también está bien. Y le doy gracias por todo lo que me ha dado y le pido por la paz del mundo, porque solamente Él puede calmar todos esos terremotos, apacientar la tierra, tomarla en sus manos para que no haya tantos temblores, para que no sucedan tantas tragedias. Y lluvia, pues que Él todo lo puede controlar, ¿verdad? Porque hay un hermano...

0: mío que pidió mucho en la palabra de Dios, en la Biblia, para que no lloviera tanto y no llovió, y todo, cuando volvió a pedir que lloviera, lloviera. La Virgen y el Señor Jesús tiene poder para todo, porque todos mis hermanos, los venezolanos, están sufriendo mucho por este terremoto, y los que ya se fueron, pues que Dios los bendiga y que el Señor tenga misericordia de ellos. Y pido por todos mis enfermos, ¿verdad? Por Yancita, que está muy inquietita porque la van a sacar ya de su trabajo, pero yo la pongo en manos de Dios porque yo quería que se saliera de ese trabajo. El Señor lo sabe todo, y que tenga misericordia de ella, de mi Ana Yancy también, de esa pareja que tiene, que nada más no toma bien las riendas de su hogar con ese niño, y de ella, que tenga misericordia de ella para que la ayude. El Señor es su luz y su salvación. Por todos ustedes, por todos los encarcelados, las prostitutas, las madres solteras, los niños, por todos los enfermos de cáncer, por los que no tengan quien oren por ellos, por las ánimas benditas del purgatorio, por los seminaristas, por los sacerdotes. Y en especial le pido a mi Señor por esa paz que Él tanto necesita, y le doy gracias porque llenó el vientre de una madre que no podía encargar, y por eso la dejó su esposo con el que se casó bien casada, porque no encargaba, se desesperó y mejor se fue con otro, y enseguida le encargó una niña, y ahora esta niña pues ya se metió con otro y también ya va a tener un niño, porque Dios todo lo puede. Como dice Filipenses 4:3, es verdad, la palabra de Dios es verdadera, viva y eficaz. Gracias. Gracias por todos ustedes.
1: Por tu llamada y por tu oración. Y te comparto esta hermosa palabra que está en Santiago 1. Bienaventurado el hombre que persevera bajo la prueba, porque una vez que ha sido aprobado, recibirá la corona de la vida que Dios ha prometido a los que aman. Palabra del Señor. Nos unimos a tu oración, tu hermosa oración de gratitud, ¿verdad? Que nos recuerda que hay que agradecer a Dios también por la enfermedad. Y bueno, le pedimos por las necesidades de todo el mundo, por lo que está atravesando nuestros hermanos venezolanos, y también por su fe, por la fe de esa nación. Nos unimos también por la oración de tus seres queridos, por todas las necesidades y sobre todo, hermanos, por las familias, porque Dios reine dentro de los matrimonios. Recuerden, cordón de tres dobleces no puede romperse, porque Dios reine en cada familia, en cada hogar de nuestro México y del mundo, y también por las mamás solteras, ¿verdad? Porque encuentren esa paz, ese amor, ese consuelo y esa figura paterna de sus bebés en Dios y ese esposo, ese modelo de esposo también en nuestro Señor Jesucristo.
2: Ahora sí que, Carla, también el matrimonio, también nuestras familias, pues tenerlas sobre roca firme, porque es lo que dice Jesús, llegan los vientos fuertes y nada puede derrumbarlo, así como el cordón de los tres dobleces, pues así también quien construye su vida entera, su vocación, cada proyecto, cada decisión que va a tomar sobre esta roca firme, ningún viento fuerte, ninguna calamidad va a poder derrumbarlo. Vamos a atender también y saludar con mucho gusto a Margarita de Michoacán, que nos está llamando por acá. Buenas tardes, Margarita, platícanos hoy, ¿qué le quieres decir a nuestro buen Dios?
3: Yo le quiero decir a mi Jesús sacramentado en este día, darle las gracias, infinitas gracias por otro día más de vida que nos concede. Gracias, mi Jesús sacramentado, bendito y alabado, ensalzado, glorificado sea mi Jesús en el Santísimo Sacramento del altar. En esta tarde, mi Jesús, que nos has dado, te pedimos, te pongo la salud de Alfredo Ceballos Arriaga, te pongo, mi Jesús, a Venezuela, donde sucedieron los terremotos, Señor. Te pido por tanta gente que está sufriendo y que, ay, Señor, no, que pues es una desgracia, tantas personas que están sufriendo. Te pido por ese dolor, Ayúdalos, mi Jesús. Son tus hijos también, mi Jesús. Y tú también nos quieres a todos, Jesús mío. También te pongo a todos los enfermitos que hay en los hospitales, en sus casas, de cáncer, Señor, de diabetes, de hipertensos. Y te pido también por las benditas ánimas del purgatorio. Te pido por el eterno descanso de mi tío Beto, que falleció hace 8 días, Señor. Te pido por él, una persona muy allegada a ti, mi Jesús. Muy buen ejemplo de hombre, Señor, que fue. Muy buen padre, muy buen hijo, muy buen esposo y buen tío. Una persona que tuvo una muerte tan bonita, mi Jesús. Muy bonita, Jesús. A lo mejor es raro que diga bonita, pero es que quedó muy así, muy silencito, no hizo pues mucha cama ni nada, mi Jesús. Y te pido también, Señor, por el Papa León, por las vocaciones sacerdotales y religiosas. Te pido que cuides y protejas a nuestros sacerdotes, a nuestras religiosas. Te pido por el personal de María Visión, por la juventud, por la niñez, Señor, que sus padres estén al pendiente de que no les dejen tanto los celulares, que está causando tanto división. Uno se están con ellos, con el teléfono hacen caso, Señor. Y te pedimos, Señor, porque se acabe tanta matanza por nuestro gobernante, Señor, que gobiernen honestamente, mi Jesús, que les cuesta, mi Jesús sacramentado. Y también te pido por mis hijas, Señor, por Sandra y por Claudia. Claudia está en Estados Unidos, te pido por ella. La socorra, Señor, está pasando por momentos económicos críticos, Señor. Te pido que la mires, Señor, con tus ojos tan misericordiosos y tan bondadosos. Y la socorra, Señor. Aunque no nos mande, Señor, pero que ella tenga para pagar sus rentas y tenga para comer. Lo pedimos, mi Jesús. Y cuántas cosas te quisiera decir, Señor, que te alabo, que te quiero, que te amo, mi Jesús. Te amo mucho, Jesús. Y te pido también por el personal de María Visión. Porque sin este canal, Señor, no estaríamos hablando y pedirte nuestras necesidades. Te pongo todas mis necesidades y problemas. Te pongo mis nervios. Te pongo, Señor, mi hipertensión y mi diabetes. Me des salud para estar con mi hija que está aquí enferma, Señor. También tiene 30 y tantos años enferma, pero está descontrolable su enfermedad, Jesús mío. Y Jesús, cuántas cosas te pido también por los matrimonios desintegrados. Te pido por el de María y Octavio, Señor, que no se odien, que se quieran, Señor. Que así como si quisieran una vez vuelvan a quererse. No somos perfectos. Si cometieron errores, tanto uno como el otro, existe el perdón, Señor, pero hay que perdonar de verdad y volverlos a juntar, y no solamente a ellos, sino a muchos matrimonios que hay dejado, Señor, que ya no están con sus esposos, no están con sus esposos. Señor, aquí estoy para darte las gracias por todo. Gracias, mi Jesús, gracias por todo. Bendito y alabado, glorificado y ensalzado. No quisiera que se terminara estos momentos, Señor, pero te amo otra vez, te amo mucho y quiero que aumentes mi fe cada día más y más y más. Así sea. Amén, amén, amén.
1: Amén, Margarita. Gracias por tu hermosa oración, por recordarnos que hay tanta necesidad en el mundo, ¿verdad? Y por tantas personas que tenemos que orar y por el poder recordar, reconocer y creer verdaderamente el poder tan grande que tiene la oración de intercesión. Te comparto esta palabra en Mateo 5. Dichosos los que reconocen su necesidad espiritual, pues el reino de Dios les pertenece. Palabra de Dios. Nos unimos a todas y cada una de tus peticiones, sobre todo por los enfermos, por quienes están en los hospitales, solos, por quienes enfrentan una enfermedad terminal, para que puedan aceptar con amor, sabiduría y resignación esta enfermedad y tengan confianza plena en Dios, como dice la palabra, abandono total, incluso en la enfermedad y en la adversidad. ¿Es así,
4: querida? También, Cintia. Y que también es importante recordar siempre esta importancia que tú dices, Carla, de la oración, y sobre todo conocer esa

0: La palabra de Dios, el Evangelio de hoy dice, ¿no? Quienes atienden, perdón, la aclamación, mi palabra, viven en el Padre y viven en mí, ¿no? Entonces, que también nosotros podamos conocer esas palabras que nos ha dicho Jesús, esa palabra de Dios, y tenerla presente en cada momento, en cada situación de nuestra vida, porque ahí están las promesas esas de las que hablabas, Carla, que Jesús lo que dice es palabra de Dios, y entonces todo eso se convierte también en beneficio para nosotros, para nuestra alma, nuestro corazón, y que siempre está vigente y siempre nos está hablando y queriendo decir algo. Así que en esa oración también contemplemos utilizar, tener cerca las Sagradas Escrituras para que el Señor nos hable directamente a nuestro corazón. Y vamos a atender otra llamadita que tenemos de este lado. Buenas tardes, ¿con quién hablamos?
1: Buenas tardes, Cintia.
0: Buenas tardes, Leonardo, ¿cómo estás?
1: Muy bien.
0: Qué bueno, qué gusto escucharte, Leonardo. Platícanos, ¿qué nos quieres compartir hoy de tu oración a nuestro Señor?
1: Pues, mientras Cintia, yo en primer lugar le doy gracias. Me doy gracias a Dios por la vida, aunque no camine, pero...

Querido, también, por mí.

0: Con gusto ponemos tus oraciones a los pies de nuestro Señor Jesucristo, Carla.
1: Te compartimos este hermoso Salmo, Leonardo, 119. Tus promesas me dan esperanza, no te olvides de ellas. Tus promesas me dan vida, me consuelan en mi dolor. Palabra del Señor. Nos unimos a tu oración aquí a los pies de nuestro Señor que nos acompaña en estas bellas instalaciones por todas tus necesidades, por las de tu familia. Gracias por tu llamada, siempre es un gusto escucharte y recordarte, ¿verdad? Justamente de lo que hablaba Cintia y del Evangelio, seguir edificando sobre roca y seguir leyendo, meditando la palabra del Señor. Somos bastante afortunados por este gran regalo que nos dejó nuestro Padre, que es una guía hermosa de amor, de moralidad. Entonces, te invitamos a ti, querido hermano, y a todos nuestros televidentes a aprovechar ese gran regalo, las maravillosas sagradas escrituras, que es guía, consuelo y fortaleza para todos nosotros los católicos.
0: Así es, y que además, pues el Señor no para, ahora sí que nuestro Padre que nos ama como a sus hijos porque lo somos en su Hijo, no para de darnos estas herramientas, estos medios a los cuales nosotros podemos acceder para conseguir todas las gracias. Y es que en su infinita bondad ahora sí que nos presenta un abanico de medios para que nosotros podamos llegar al cielo, para que nosotros podamos alcanzar esa vocación a la que estamos llamados, que es a la santidad. Como ya lo decíamos pues al principio del programa, él rezó el Santo Rosario, Carla, tú decías la oración, las Sagradas Escrituras y muchísimas cosas más que podemos utilizar y alimentarnos para que nosotros podamos conseguir esta perseverancia y pues alcanzar eso que queremos. Vamos a atender otra llamadita que tenemos de este lado. Buenas tardes, ¿cuál es tu nombre?
2: Hola,

0: con mi esposo que anda tomando, para que pronto sane de su mente, de su corazón, de su alma. Porque me siento muy triste, papá Dios, pero yo sé que tú lo vas a sanar. Muchas gracias, papá Dios. No sé hacer oración, por eso te pido, Señor, que me ayudes, porque me siento muy triste. Amén, amén, amén.
1: Amén, hermana Esperanza. Qué hermoso nombre. Tiene un gran significado. Te compartimos este bello salmo. Este pobre clamó y el Señor le oyó y lo salvó de todas sus angustias. Palabra del Señor. Y pues bueno, hermana, nos unimos por supuesto a tu oración. Sigue clamando a Dios nuestro Señor. Tal cual lo dice la palabra, sigue clamando con fe y sigue clamando con confianza y con la firme convicción de que el Señor ya escuchó tu oración, Él conoce tu corazón, Él sabe por lo que estás pasando, Él está ahí para contar cada lágrima que sale de tus ojos. Entonces sigue clamando a Él. Y recordarte el rezo del rosario, que es poderosísimo. Encomiéndate a nuestra madre, pídele su intercesión por esta y todas tus necesidades. Entonces, ten por seguro que Dios va a obrar en su tiempo.
2: Así es, y tu nombre, Esperanza, que también significa mucho y que estás llamada, como todos los cristianos, pero mucho más que lo llevas en el nombre, a llevar esa esperanza, ese ser testigo de las promesas de Jesús hechas realidad y también de ese amor que Dios nos tiene hacia todo el mundo. Entonces, cuando no puedas decir una oración porque la tristeza esté inundando en ese momento tu corazón, las lágrimas, recordemos que también son una oración, ofrecérselas a Dios, ofrecerlas por tu esposo, por tu matrimonio, incluso haciendo algún quehacer, si en ese momento te llega la tristeza, te llega el recuerdo, es ofrecerlo. Todo lo que nosotros hacemos en esta tierra puede tener un eco en la eternidad si nosotros lo ofrecemos como esa ofrenda hacia nuestro Señor, y Él lo tomará, por supuesto, para nuestras necesidades o para las necesidades más urgentes del mundo. Eso es lo maravilloso de ser iglesia, que podemos estar intercediendo unos con otros. Tal vez nunca nos conozcamos, tal vez hasta el cielo, pero ahí estar ofreciendo también por tantas necesidades que hoy tiene este mundo. Vamos a ir a otra llamada también que tenemos de este lado. Nos están llamando de Ciudad de México. ¿Con quién tenemos el gusto?
3: Buenas tardes.
2: Buenas tardes.
3: Habla María de la Revista Mujeres de aquí de México.
2: María, platícanos hoy qué le quieres agradecer a nuestro Señor.
3: Darle gracias por este bendito día que nos ha dado el nuevo amanecer, que nos da licencia de abrir nuestros ojos para contestar a todos mi familia. Les doy muchas gracias porque me da esa fortaleza para seguir adelante, pedir por todos los míos que están andando un poquito enfermos, por eso yo pido por ellos y ustedes. Que me la tiene Dios de bendiciones a cada uno, que lo tiene a todos los días, nada más ahora. Mi Jesús bendito, hoy es jueves eucarístico, gracias por este jueves tan lindo, tan hermoso. Es día de jueves eucarístico. Te pongo en tus benditas manos a jovenzas y a amor. Que no ha quedado bien de tu mano, pero la alba, en tus benditas manos está. También te pongo en tus benditas manos, tal vez que tan día tan muy distante, lo pongo en tus benditas, que anda malo de tus riñones, del cristofrenio. Pero allá en lo que cabe, allá anda, pero yo pido por él. También por tus años, tan día tan muy también. Que tiene el esteporoso en sus pies, también te va a decir en esta bendita día que tú nos das. También te pido por mi nuera, Raquel Vallejo, también, que también es un poco mala de salud, pero también te la como en su cenita, más

0: con mi madre santísima, amorosísima. Llamé a mis nietos que no me los dejen. Siempre esas bendiciones a cada uno de mis nietos. Luz de espíndula familiar que ya van a salir de la escuela también. Te lo pongo en tus benditas manos, Andresa. Te lo hago presente, Andrea Santiago Samudio. Te lo hago presente. A todos, Eduardo Sánchez Vallejo, Romina Sánchez Vallejo, a todos. En esta bendita tarde, también te hago presente a todos personas de María Visión, que también están pasando alguna situación, los padres, el papá también pedí por él, que anda tan lejos, no sé si ya regresé, pero también una oración. A todos, te lo pongo en tus benditas manos, mi Jesús bendito eres, Padre Dios y Señor, alabado sea mi Señor Jesús. Te lo hago presente en esta bendita tarde que tú nos das, bendito seas y llena de bendiciones a María de la Luz, amor. Que es una persona grande también, pero ahí vamos. Estamos en tus benditas manos. Toda mi familia, bendito Dios y bendito mi Jesús, bendito eres, Padre Dios y Señor. Y te pido por las dos señoritas, a cada una, llénalas de tus bendiciones. Todos los días, no nada más ahora, todos los días. Amén.
1: Amén, hermana María. Gracias por tu llamada, por tu oración y por todas tus peticiones. Te compartimos este Salmo 42. ¿Por qué te abates, alma mía? ¿Y por qué te turbas dentro de mí? Espera en Dios, pues he de alabarte otra vez por la salvación de su presencia. Palabra del Señor. Nos unimos a tu oración, hermana, por tu familia, por todas sus necesidades, por tu hermano, por la familia Samudio. Y bueno, recordarte a ti y a todos nuestros queridos televidentes, ¿verdad? Que Dios en su palabra, en el Evangelio de hoy, nos dice que solo entrarán al reino de los cielos aquellos que cumplan su voluntad. Entonces, es una invitación de nuestro Señor. Para cumplir su voluntad también tenemos que aceptar sus designios, aceptar sus planes, aunque tal vez no sean para nosotros, para nuestra humanidad, ¿verdad? Que no, nunca vamos a comprender ni a tener la sabiduría de nuestro Señor Jesús, y a veces no se nos va a revelar en ese momento el porqué de las cosas, pero tengamos fe, aceptemos sus planes y sigamos pidiéndole su guía. Todo lo que pasa en nuestras vidas y a nuestro alrededor tiene un propósito, y unamos ese sufrimiento y cada lágrima, como comentabas, querida Cintia, a la pasión de nuestro Señor Jesucristo.
2: Reconociéndolo como Salvador, Carla, también el Salmo de hoy nos invita a reconocer a Dios como nuestro Salvador, pidiéndole esa salvación, así que pues todas las cualidades de nuestro buen Dios. Y quiero saludar también a Chabelo de la Ciudad de México, que está aquí comunicándose con nosotros. Chabelo, muy buenas tardes, platícanos hoy qué le quieres dar gracias a Dios.
3: Mamá, dame gracias a Dios, hermanita, que te quita aquí, cuanta eres. Y dame gracias a nuestro Padre que vive por nuestro predio que nos prestó, nuestro Padre lindo, el muy hermoso, muy lindo Padre que es lo que nos dice predio de tu voz. A nuestra familia, a nuestros hermanos, Padre eterno, por eso te pido y te ruego, siempre, Padre mío, bendiga, nos cobijas con tu manto, porque tú sabes que tú eres el mejor, tú eres el bueno, Padre mío, lindo, que variamos en veces, Padre mío, lindo, pero tú corrígenos, tú sabes, tú eres nuestro maestro, tú nuestra guía, por eso te pido y te ruego, Padre eterno, con nuestros hermanos también que andan. O allá, Padre mío lindo, te pido que te cobijes con tu manto, Padre eterno. Estos hermanos, esos

0: padre, que nos ayuda a nuestras familias, Padre eterno. Sabes que triste es, Padre eterno, de ser un ser humano, pero Padre mío, tú puedes remediar todo, ¿ves? Padre mío, Padre santo, sabes que tú eres el mejor, tú eres el... Puedes enderezar a todos nosotros, Padre mío lindo, por tu camino bueno, porque tú dejaste nuestro camino, porque tus hijos se guiaran, tus hijos no se perdieran, Padre mío lindo, no se fueran fuego eterno, Padre mío lindo, todo eso que tú dices, así. Siempre nos acompañes, siempre nos cobijes con tu manto, Madre mía linda, Virgen María, Madre de Jesucristo, de Dios de Guadalupe, cobijen, Padre mío lindo. Donde quiera que andemos, no nos dejen solos, no nos dejen solos, Padre mío lindo, porque saben que ustedes son los buenos, ustedes están aquí, están ahí, Padre mío lindo, pero porque ustedes pues, quieren que sus hijos no se pierdan, sus hijos lleguen así como se quieran aquí, así tenemos con él allá, Padre mío lindo. Por eso te pido y te ruego. Padre Santo, lindo. Amén, amén, amén.
1: Amén, hermano Chabelo. Un gusto escucharlo. Gracias por su llamada y su hermosa oración. Te compartimos esta palabra que está en Juan 16, versículo 22. También ustedes ahora están tristes, pero yo los volveré a ver. Y su corazón se alegrará y nadie les arrebatará su alegría. Palabra del Señor. Nos unimos a tu oración por tu familia, por tus hermanos, por todas tus necesidades y ten por seguro, hermano, que Dios no te deja solo. Dios está ahí contigo todos los días, en cada momento y todo es providencial, ¿verdad? Nos unimos todos a tus necesidades y a tu oración. Y asimismo te pedimos, por favor, que nos ayudes a orar por nuestra hermana María para poder seguir continuando con esta hermosa cadena de oración.
2: Así es, Carla, y con mucho gusto también nos unimos en oración por todas las personas que se comunican con nosotros, por todas las personas que forman parte de esta familia de Marevisión. Especialmente hoy queremos encomendar a la familia Alvarado Quintana, Alvarados Mesa y Quintana, también a Fabián y a Mayrani Florido de Guanajuato, a Zenia Gómez y familia de Suchiapa, Chiapas, a Fabiola Sánchez y Lidia Barajas, a Julián León Hernández de Stanford.
1: También te pedimos, Señor, por las necesidades del hermano Fernando Carmona, que nos escribe desde Chicago, por Miguel Matrón y Manuel Pérez de Coahuila, por la hermana Maura Marcela Matrón Lara de Torreón, por Rocío Noyola y Alicia Báez de Zacatecas, por Héctor López Moreno y por las familias Galván Moreno y López Moreno.
2: Y por supuesto, hoy jueves eucarístico no nos olvidamos de las vocaciones, especialmente los sacerdotes y todas las personas que se preparan también para este sacramento. Así que con este sentido de oración seguimos y nos vamos a la consagración a los corazones.
3: Oración de consagración a los corazones de Jesús y María. Santísimos corazones de Jesús y María, unidos en el amor perfecto, como nos miráis con misericordia y cariño, consagramos nuestros corazones, nuestras vidas y nuestras familias a vosotros. Que nuestro hogar sea lleno de gozo. Que el afecto sincero, la paciencia, la tolerancia y el respeto mutuo sean dados libremente a todos. Que nuestras oraciones incluyan las necesidades de los otros, no solamente las nuestras. Sagrados corazones de Jesús y María, escuchad nuestra oración. Amén.
2: Así es, pues muy bien acompañados, ya consagrados, nos despedimos con muchísimo cariño con todos ustedes que se han comunicado con nosotros. Gracias por confiar estas oraciones a través de este medio y poder estar en

0: La presencia de nuestro Señor que llega a los hogares gracias a la cadena de María Visión y por supuesto encomendarnos a cada uno de nosotros, a nuestras familias en sus oraciones. Carla, muchas gracias.
1: Muchas gracias a ti, Cintia, a esta bellísima cadena y a todos los televidentes. Y quiero despedirme con esta hermosa frase. Nunca fue tan fácil ganarse el cielo de nuestro querido Joselito Sánchez del Río, hermanos. Meditémosla y guardémosla en nuestro corazón.
0: Y con esto nos despedimos. Esperamos encontrarnos muy pronto en una siguiente emisión de Cadena de Amor. Que tengan una excelente tarde.
1: Excelente tarde.

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Os quiero hacer una pregunta. ¿Pensáis que el sufrimiento tiene sentido? No es que el cristianismo sea un masoquismo, porque no somos masoquistas, el dolor duele y hay que pasarlo, hay que vivirlo. Sin embargo, Jesucristo no es que nos ponga un modelo ni nos marque el cómo cargar el sufrimiento, sino que Él mismo lo carga por nosotros. Por eso dirá en la Escritura, venid a mí todos los que estáis cansados y agobiados, que yo os aliviaré. Porque verdaderamente la cruz cargada solo pesa, nos aplasta, sin embargo cargada con Cristo nos lleva al cielo y cobra un sentido. Me atrevería a decir que hasta se puede disfrutar de la cruz, porque unido a Jesucristo se puede entrar en una dimensión escatológica, se puede tener una mirada hacia el cielo, se puede tener una esperanza en medio de los sufrimientos. Por eso yo sé que muchos de los que estáis viendo este video seguramente estéis en una situación de sufrimiento trascendental, profunda, que os duele, no sé, enfermedad, muerte, desaparición de algún hijo, pero os invito a que no perdáis la esperanza, que le pidáis al Señor esta virtud, porque como decía San Juan Pablo II en la Carta Apostólica Salvifici Doloris, el sentido del sufrimiento es un misterio, es algo profundo, pero que sin embargo, aunque no se pueda racionalizar, nos lleva a acercarnos a Cristo, porque Cristo está de manera especial en quien sufre, en quien está en la enfermedad, en la vejez, en los pobres. El Señor se hace presente de una manera más fuerte y más viva en aquel que está sufriendo. Por eso Jesucristo nos dirá en el Evangelio de San Mateo, si alguno quiere venir en pos de mí, niéguese a sí mismo, tome su cruz y sígame, porque quien quiera salvar su vida la perderá, pero quien pierda su vida por mí la encontrará. Obviamente estas palabras de Jesucristo que resuenan aún hoy en el siglo XXI tienen un sentido cuando uno tiene el cielo abierto y puede ver que su vida no está aquí en la tierra, que su vida se dirige hacia el cielo, que nuestra patria es la vida eterna. Sin embargo, cuando el cielo está cerrado, cuando el enemigo nos ha engañado y pensamos que solo aquí hay que ser feliz a toda costa, cayendo en el hedonismo, buscando siempre el placer, el egoísmo, la cruz se convierte en algo horrible, pesado, de lo cual hay que zafarse y hay que bajarse a como dé, a como sea. Sin embargo, Jesucristo nos enseña algo diferente, que es esta manera de vivir, que al final solo el que tiene la esperanza de la vida eterna y está unido a Jesucristo.

Cristo puede vivir de una manera tranquila, en paz. Yo os lo digo porque lo he visto. He visto gente con sufrimientos grandes poder estar en la paz y transmitir la paz. Por eso os animo a que no os desesperéis. Os invito a que podáis estar contentos en medio del sufrimiento. Que el Señor os sostenga y os ayude. Que el Señor os bendiga, os guarde y os sostenga en vuestra cruz y sufrimiento. Que Dios os bendiga.

0: Hola compañeros, ¿cómo están? Bienvenidos de nuevo a este su programa Jóvenes con Propósito. Aquí estamos muy contentos el día de hoy para gloria de Dios y servicio de nuestra Santa Madre la Iglesia. Por si alguno de ustedes no me conoce, mi nombre es Juan Diego Márquez y el día de hoy nos acompaña una queridísima amiga. ¿Cómo estás, Noemí?
1: Hola Juan Diego, muy agradecida y bendecida de estar una vez más aquí con ustedes y pues emocionada del tema que vamos a hablar el día de hoy.
0: Perfecto, el tema está interesante. Pero antes que nada, vamos a ponernos un ambiente de oración, porque no sé ustedes, pero al menos yo pues llego con la mente, divagando, ¿no? Sin muchas estar cosas, en concentración, sí. Y hay que concentrarnos para escuchar lo que el Señor nos quiere decir, ¿te parece?
1: Así es.
0: En nombre del Padre, y del Hijo, y del Espíritu Santo. Amén. Amén. Señor y Dios nuestro, tú que estás presente en el Santísimo Sacramento del altar, te amamos, te adoramos, te bendecimos, te glorificamos, Señor y Dios nuestro. Te damos gloria en cada instante y momento, por lo menos intentamos que así sea, Padre. Qué bonita custodia, Señor, muy, muy austera, pero muy bella, Señor. Un lugar que procuramos sea digno de ti. Toda custodia va a ser austera para ti, Señor. Sin embargo, procuramos que la belleza nos lleve a ti, Padre. Y la belleza de la propia custodia y la belleza de Jesús sacramentado, yo creo que nos atrae, nos inunda, nos llama. Señor y Dios nuestro, por favor, quédate con nosotros. Envía tu Santo Espíritu sobre Noemí y sobre mí, para que digamos única y exclusivamente lo que es voluntad de Dios. Que hablemos para bien de las almas, para nuestro propio bien también, que tú sabes, Padre, ya te lo he dicho muchas veces, cómo estos programas, al menos a mí, me sirven. Son buenos los autorregaños a veces y recordar muchas cosas que a veces tenemos, sí las sabemos, pero están guardadas en la mente y no se utilizan, ¿no? Ven, Señor Jesús, te ruego por los hermanos que nos van a escuchar para que, por favor, les enseñes y recuerdes todo lo que sea necesario para bien de sus almas, Padre. Como he dicho antes, una sola frase, Señor, que se quede una sola frase, pero que sea una frase de contenido, una frase que les sirva, que les haga cambiar algo, decidir algo, mejorar en algo, Señor, o simplemente amar más. Te lo pedimos, Padre Eterno.
1: Te lo pedimos, Señor, y a ti, Virgen Santísima, también te pedimos que estés aquí con nosotros en este momento y en cada día de nuestra vida. Eres una mujer tan virtuosa, llena de gracia, tanto que eres la madre de tu Hijo Jesucristo. Y así también te pedimos que seas la nuestra, que nos guíes, que nos enseñes a orar, que nos enseñes a tener un corazón noble y de humildad, que también en ese programa nos acompañes a mí, a Juan Diego, que nos cubras con tu santo manto, y a cada una de las personas que están escuchando esto, que tú seas nuestra intercesora. Nuestra intercesora para que cada palabra, cada aliento, cada acción sea para alabar a tu Hijo Jesucristo. Todo eso te lo pedimos por Jesucristo nuestro Señor.
0: Amén. En nombre del Padre, del Hijo y del Espíritu Santo. Amén. Pues muy bien, muchachos, entonces seguimos con las catequesis de la oración. No se desesperen, son muchas, pero al mismo tiempo vamos a aprovechar porque se les saca jugo a todas y cada una de ellas, ¿no? Ya vimos oración de intercesión, vimos oración de bendición y no me acuerdo qué otros tipos de oración ya hemos visto. Ahora sigue la oración de acción de gracias. Es del 30 de diciembre del 2020, por si ustedes quieren revisar y darle pues una profundizada más de lo que alcancemos en este programa, ¿no? ¿Te parece que empiezo a leer?
1: Sí, claro.
0: Va que va. La oración de acción de gracias. Queridos hermanos y hermanas, buenos días. Quisiera detenerme hoy en la oración de acción de gracias. Y hago referencia a un episodio del Evangelio de San Lucas. Mientras Jesús estaba de camino, se le acercaron 10 leprosos que imploraban: Jesús, Maestro, ten compasión de nosotros. Sabemos que para los enfermos de lepra, el sufrimiento físico se le unía a la marginación social y la marginación religiosa. Eran marginados. Jesús no rehúye el encuentro de ellos. A veces va más allá de los límites impuestos por la ley y toca al enfermo, que no se podía tocar. Lo abraza, lo sana. En este caso no hay contacto. A distancia, Jesús les invita a presentarse donde los sacerdotes, los cuales estaban encargados, según la ley, de certificar la sanación. Jesús no dice otra cosa. Ha escuchado su oración, ha escuchado su grito de piedad y les manda enseguida a donde los sacerdotes. Los 10 se fían. No se quedan ahí hasta el momento de ser sanados, no. Se fían y van enseguida. Y mientras están yendo, se curan los 10. Los sacerdotes habrían, por tanto, podido constatar su sanación y volverles a la vida normal. Pero aquí viene el punto más importante. De ese grupo, solo uno, antes de ir a donde los sacerdotes, vuelve atrás a dar las gracias a Jesús y alabar a Dios por la gracia recibida. Solo uno. Los otros 9 siguen el camino. Jesús nota que ese hombre era un samaritano, una especie de hereje para los judíos de la época. Jesús comenta, ¿no ha habido quien vuelva a dar gracias a Dios sino este extranjero? Es conmovedora la historia. Este pasaje, por así decir, divide al mundo en dos, quienes no dan gracias y quienes dan las gracias. Quien toma todo como si se le debiera y quien acoge todo como don, como gracia. El catecismo escribe, todo acontecimiento y toda necesidad pueden convertirse en ofrenda de acción de gracias. La oración de acción de gracias comienza siempre desde el aquí. Desde aquí, del reconocerse precedidos por la gracia. Hemos sido pensados antes de aprender a pensar. Hemos sido amados antes de que aprendiéramos a amar. Hemos sido deseados antes que nuestro corazón surgiera el deseo. Si miramos la vida así, entonces el gracias se convierte en motivo conductor de todas nuestras jornadas. Muchas veces olvidamos también decir gracias. ¿Qué piensas, Noemí?
1: Que es una gran cita bíblica y pues no por nada está escrita, y más que está escrita es que pasó, ¿no?
0: Claro.
1: Que nos da un ejemplo claro de la gratitud que tenemos que tienen hacia Dios. Incluso aquí hay como este escrito que hace el Papa Francisco, que sí. Es Él nos amó primero, ¿no? En cuestión de que Él nos amó primero antes de que nosotros aprendiéramos a amar.
0: Sí.
1: Entonces, eso, me gustaría empezar con eso porque nos remite al principio, ¿no? Cuando en la parte, en el primer párrafo que decía de que a pesar de que podamos ser marginados sociales, que podamos, lo que hemos dicho, ¿no? Ser indignos y demás.
0: O sentirnos indignos.
1: Así es. Él

0: actúa en eso y nos hace sentir, no se fija primero en cambiarnos, sino en que nos sintamos amados, y en base a eso no hay otra cosa más que agradecer a Dios, pero que a veces no hacemos consciente, claro, en nuestra vida, que es algo tan cotidiano. Y me gusta mucho porque en las catequesis que hemos estado leyendo, el Papa Francisco aborda cosas muy cotidianas,
1: sí,
0: que pasan desapercibidas, pero que realmente en esos pequeños detalles, se como ajá, son que hemos escuchado, pues son importantes para alcanzar la santidad. Ahorita me estoy yendo muy lejos, pero hay varias cosas que podemos ir desglosando en esta parte, ¿no? De lo que nos comparte el Papa Francisco. No sé, ¿tú qué opinas?
1: Muy bien. Sí, ese pasaje es de los más evidentes sobre la oración de acción de gracias y la importancia, sí, de darle gracias a Dios. Yo me fijo en esta parte, ¿no? Van los 10 leprosos, van con Jesús. Jesús es de esos milagros a veces difíciles para quien lo recibe, porque son de pura confianza, ¿no? O sea, lo que me refiero es que muchas... algunos milagros de Jesús, pues dice, sí, queda sanado y lo sana en el momento, pero está ahí, está presente. Hay varios casos como el de, por ejemplo, del sirviente del centurión, por ejemplo, este mismo en el que Jesús sana a distancia, ¿no? Y quizás la sanación no es al momento. Entonces podrías pensar tú, si no tienes suficiente fe, pues que te engañaron, ¿no? Que no va a pasar nada. Uh-huh. Sin embargo, los 10 tenían fe suficiente. Entonces no eran malas personas en sí mismo, no eran personas que no creyeran en Dios, eran personas quizás creyentes, personas que confiaban en Jesús, que confiaron en Él, ¿no? Pero, y bueno, pienso, perdón, en que nos pasa mucho a veces a nosotros, ¿no? ¿Cuántas veces uno, por ejemplo, en la religiosidad popular, una persona de fe religiosa, sí va con la Virgencita? Podemos poner aquí la de Zapopan, la de Virgen de
0: Loreto.
1: Se me fue el nombre, la que hacen el recorrido, la de
0: Virgen. ¿Cuál? ¿La de Talpa?
1: Talpa, sí, la de Talpa. Sí, perdón. No he ido, se me olvida el nombre. Tengo que ir. La Virgen de Talpa, por ejemplo, que van unos, pues con una pena, con una dificultad, y van con fe y hacen el sacrificio y hacen el esfuerzo. Y muchas veces Dios los escucha porque nos ama. Pero ¿cuántas veces no regresamos a dar gracias, no? Es, sí, sí hay, y gracias a Dios que sí hay gente que hace mandas solo para dar gracias, ¿no? Hay veces que el favor ya está recibido y no nos damos ese tiempo de voltear a ver a Jesús. O quizás, ok, ya las condiciones no se dan para eso, pero bueno, ve al Santísimo y dale gracias a Dios. Dale gracias a la Virgen la ayuda recibida, ¿no? Pero nos gana la emoción, que es razonable. Nos gana la emoción, nos gana la euforia, sí, nos gana la alegría, nos gana a veces la comodidad. Uh-huh. Y se nos olvida dar ese gracias, que no es que Dios le haga más o menos, pues, pero es un acto de justicia. El dar gracias siempre es un acto de justicia. Definamos justicia como virtud, uh-huh, es dar a quien corresponde lo que es justo, no lo que le toca, lo que verdaderamente le corresponde. Pues a Dios le corresponde la acción de gracias, porque empezando por esos casos de curaciones, de momentos específicos en que Dios nos ayuda, pues fue Él, o sea, eso lo lograste, eso salió, eso se curó, eso funcionó, porque Él actuó, porque Él lo hizo. Sí. Entonces es justo y necesario, como decimos en la Eucaristía.
0: Justo y necesario.
1: De hecho, por eso se dice, ¿no? De hecho, el pasaje es justo y necesario, sí, verdaderamente dar gracias, Señor. Sí, sí, sí, habla de eso.
0: Incluso la misma Eucaristía, ¿no? Que es acción de gracias.
1: Efectivamente. Entonces, lo propio de la criatura es estar agradecida. Lo propio de la criatura es ser humilde. Lo propio de la criatura es eso, reconocerse limitada y reconocer a Dios grande, ¿no? Y como no puede devolver, porque en justicia, si fuéramos verdaderamente justos, pues tenemos que devolverle y pues no podemos todo lo que nos da, ¿no? Claro. Pero por lo menos ese acto, pienso también mucho aquí, y con ese el comediante Franco Escamilla, ¿no? Uh-huh. Él hizo un monólogo para la arquidiócesis de Monterrey, en el que habla de su testimonio de conversión.
0: Wow.
1: Está muy interesante.
0: Con razón lo vi en imágenes, pero no, no. Yo dije, ¿para qué es que vi aquí? No sabía de eso.
1: Sí, no, las dos chistes son de otras cosas. Ajá. Que bueno, es humor, se entiende, tampoco es tan grave. Pero en ese caso en particular, ajá, y sabía, estaba ahí Monseñor, estaba ahí, obviamente a su estilo, ¿verdad? No vamos a decir que se puede contar eso en misa, ajá, pero a su estilo habló de su historia de conversión, ¿no? Wow. Y hablaba de esto, decía que él con sus hijos. De su historia, no me va a salir como el chiste, no esperen chistes, no me va a salir. Yo no sé. Pero la parte de la historia sí está muy interesante, que él muchas veces aprendió de su relación con Dios que tiene que ser más agradecido cuando tuvo hijos, porque dice que él pues sí tuvo una vida más complicada económicamente cuando era joven. Entonces pues sí veía la mano de Dios en las cosas, pero sus hijos, que han crecido con todo, porque gracias le ha ido bien económicamente y qué bueno, pues llegan y dicen, papá, una cartulina para mañana, el domingo en la noche, ¿no? Y típico. Sí, típico. y nunca es un... O sea, no es tan fácil para el hijo. Ah, gracias, papá. Un genuino gracias, ¿no? Un genuino... Uy, me está haciendo el paro, de verdad, gracias. Es un, ah, para mañana. Y que así le pedimos a Dios a veces. Ah, que me cure para mañana, porfa. Pues no. Claro. Ahí nos falta esa justicia, ¿no? Pero es tan cotidiano a veces... Que se nos va, como a los niños, vean a sus hijos. Yo me veo a mí mismo, pues no tengo hijos, vea, pero me veo a mí mismo con mis padres en el pasado y a veces todavía que no damos gracias, que es de que, ay, mamá, hazme desayunar, Simón, va, y ya, y no es el hecho de que se levante ella cuando no es obligación y te haga eso, pues es algo que hay que agradecer, ¿no? Y así con Dios.
0: Sí.
1: Creo que quieres decir algo, voy a seguir con unos ejemplos, pero dale.
0: No, sí, que me encanta eso que mencionas, porque de hecho en cuestión del dar gracias,
1: sí,
0: a veces que vivimos en esta religiosidad, nos acostumbramos a, y lo digo porque en cuestión de que nos acostumbramos como a ver esas bendiciones que las normalizamos.
1: Ah, ándale.
0: Entonces, al normalizarlas, no nos estamos dando cuenta de la gran riqueza que tenemos. Yo sé que a veces suena muy cliché de que darle gracias a Dios por un nuevo día de vida, por tus papás y así, pero es genuino y si esto suena mucho es porque es verdad, porque a veces no nos damos cuenta de lo que tenemos hasta que llega esta aflicción, esta necesidad que
1: hasta
0: ojalá...
1: que lo perdemos, sí.
0: Ojalá que no tengamos que ir por esto para darnos cuenta de las riquezas que tenemos. Y ahorita que mencionabas a Franco Escamilla, ¿no? Es también un ejemplo claro que a veces nosotros nos metemos hablando de religiosidad, por ejemplo, personas que hemos vivido en iglesia, por gracia de Dios, literalmente por nuestros papás que estuvieron ahí, y que hay personas que vienen de afuera y que para ellos es más visible esa bendición porque no están acostumbrados a ello.
1: El cambio.
0: Ajá, y que nos recuerdan el ser agradecidos por eso. Esto que decías de él, otras personas que a lo mejor cercanas, ¿no? Que tenemos, que justo están en este proceso de conversión y es bonito ser partícipe de ello porque a veces cuando crecimos en iglesia no vuelve a lo mismo, normalizamos.
1: Es
0: cuando,
1: lo cotidiano.
0: Así es, incluso con los niños, ¿no?
1: Somos también como el niño rico.
0: ¿Cuál niño rico?
1: Cualquier niño rico que... Sí, no, como cualquier niño rico que
0: sí,
1: no nos damos cuenta del valor de las cosas porque lo tenemos todo espiritualmente hablando, muchas veces así somos.
0: Sí, me acordaste, pensé que iba a decir la parábola del joven rico. Yo sí, como la parábola
1: también. Yo decía cualquiera, sí. Literalmente pensé en Ricky Ricón, pero cualquiera.
0: Bueno, también es. Y que, bueno, que es importante ver estas gracias porque también nos hace ser más... ¿Uno? Ser agradecidos, sí, nos permite ver las bendiciones que tenemos,
1: sí,
0: y así nos hace vivir en contentamiento, en alegría,
1: sí,
0: porque cuando nos damos cuenta de lo que tenemos en bendición, y no hablando de cosas grandes, sino en pequeños detalles, vivimos más alegres, porque incluso podemos decir una persona, o lo contrario, una persona que tiene gratitud, como decía, ¿no? Hay dos tipos de personas. Una persona que no está agradecida es un desgraciado, porque no ve las gracias que tiene.
1: Sí.
0: Y al no ver las gracias que tiene...
1: No las aprovecha.
0: Sí, y está triste, está malhumorado. Incluso nosotros, ¿no? ¿Cuántas veces nos quejamos de algo que no se está cumpliendo porque queremos? Y eso nos roba la atención para ver las bendiciones que Dios nos ha dado.
1: Pienso mucho en esa frase que soltaste sin querer, pero es muy cierta y es muy antigua, de hecho. y se ha perdido usarla, pero yo creo que valdría la pena mucho usarla. Si te preguntan o si piensas, ¿eres católico, eres cristiano, como sea? Soy cristiano por la gracia de Dios.

0: porque no es nuestro mérito. Y sí, nos vamos otra vez a quienes ya hemos crecido en la iglesia, ¿no? Porque esto no se le dificulta a alguien recién convertido, al contrario. Ya con tiempo a veces ve como cualquiera, ¿no? Pero sí, de primeras no. A quienes ya llevamos tiempo en la iglesia, somos cristianos, somos católicos por la gracia de Dios, porque gracias a Él, alguno de nuestros ancestros le llegó el Evangelio y lo ha transmitido desde entonces. Y gracias a Él hemos sido bautizados. Y gracias a Él hemos estado conviviendo en la Eucaristía, en la misa, con las comunidades. Gracias a Él hemos recibido los sacramentos. Yo creo que esos son los dones máximos y principales. Y reconocer, por la gracia de Dios. No porque, porque viene la tentación inclusive de yo soy católico y soy mejor que tú, ¿no? O inclusive, bueno, se lleva a extremos. Se llegó, por ejemplo, las cuestiones de los ingleses en el siglo XVIII, XIX, que se creían superiores por... Era una cuestión racial, sí, pero inicialmente era una cuestión religiosa, ¿no? Porque somos la iglesia de Inglaterra elegida por Dios para... No. Ustedes, si llegaron a ser cristianos, era por gracia de Dios y perdieron esa perspectiva. Hablando históricamente, pues.
1: Sí.
0: Desde el anglicanismo, y por eso tanto racismo, tanto desdén hacia las otras etnias, inclusive hacia otros cristianos, porque ellos eran los elegidos por Dios, ¿no? Y no, es gracia, todo es gracia. Se pierde esa parte, pero nos pasa individualmente, ¿no? ¿Cómo perdemos esa parte que todo es gracia? Y vamos a los clichés, no me importa, pero es que es verdad. Por la vida, porque comiste hoy, porque tienes internet o cable o lo que donde estés viendo, tienes televisión, tienes electricidad. Yo ayer, el Señor me dio un momento para reflexionar al respecto, ¿no? Que les platico, hay un parque que se llama el Parque Metropolitano, aquí en la ciudad. Es un parque muy grande, muy bien cuidado, muy bonito. Y tiene un lago artificial donde hay patos, pero al ladito hay un lago natural que ahorita que aquí está lloviendo, por lo menos, se llena. Y ese es más bonito porque es natural, ¿no? Y ahí está renacuajos a veces. Y pues yo estaba esperando a mi novia que trabaja enfrente, que se le va a trabajar. Tenía como 20 minutos y dije, muy poco tiempo para rezar, demasiado tiempo para perder en redes sociales. ¿Qué hago con mi vida, no? Y fui a ese laguito y no había nadie porque es entre semana, entonces me senté y dijeras, ¿qué pasa? Estaba el día todavía con luz, pero nublado, pronto al atardecer. Había un montón de pajaritos que volaban y se agachaban y tomaban un poquito de agüita y volvían a elevarse. Un montón de insectos, libélulas, abejas. El agua se reflejaba casi como espejo. Y uno piensa, y eso lo hace el Señor para bien nuestro, para su gloria, pero para que también nosotros lo reconozcamos y demos gracias a la naturaleza, ¿no? Entonces, verdaderamente, no dejemos que nuestra acción de gracias caiga en la rutina. Yo creo que eso es lo más importante para nosotros. Y pues en especial la Eucaristía, porque ahí ese es el don más grande y la rutinizamos muy feo.
1: Sí.
0: Es el don más grande que puede haber. Había una frase de un protestante, o creo que ya se había convertido, no lo sé, que había ido a la misa por curiosidad y decía, yo no creo que ahí esté Jesús, pero si es que está en la Eucaristía, pues no parece que lo crean, no pareciera que lo crean, ¿no? Si yo creyera que ahí está Jesús, me derrumbo ahí mismo, ¿no? Uh-huh. Y es que es cierto, ahí está Jesús, lo recibimos, lo comulgamos y no lo agradecemos. Es, sí, gracias, pero sí, chido. No llegamos a ese gracias profundo. Y fui. También es cierto lo que dice aquí el Santo Padre. Quienes no dan gracias son desgraciados, tú lo dijiste. ¿Y cuál es un síntoma de quien no da gracias? Las quejas. El estarnos quejando es una de las maneras que podemos ser más ingratos hacia Dios. Quejarnos del clima, si tenemos hambre, si tenemos calor, frío, si hay más trabajo, si hay menos trabajo, si estamos aburridos. Si nos dicen algo, si nos corrigen algo, si dormiste bien, mal. Son nimiedades en relación a lo que tienes, ¿no?
1: Sí.
0: ¿Qué piensas?
1: Sí, en cómo cuando no... cuando creemos que nos merecemos cosas, y caemos en esta soberbia es cuando se nos hace más difícil de ser agradecidos.
0: Sí.
1: Incluso molestarnos, sí, con Dios, pero también con nuestros papás, con nuestros hermanos, con nuestros amigos, incluso con nuestros jefes. ¿Por qué no me estás dando lo que yo merezco? Y no me malentiendan, porque efectivamente hay cosas y derechos que, bien lo decías, es justo, ¿no?
0: Claro,
1: pero,
0: hay cosas que son orgullo.
1: Así es, hay que llevarlas a confrontarnos y decirnos, ok, en nuestras relaciones, ¿no? ¿Qué estoy esperando de las personas? Porque creo que me lo merezco. O con Dios, ¿no? Dios, ¿por qué no está pasando esto en mi vida que quiero? Porque, no sé, no hay salud, ¿no? En esta enfermedad. Y cuando nos creemos merecedores, caemos en esta soberbia y no podemos ser agradecidos y no nos permitimos ver las bendiciones que Dios trae a nuestra vida.
0: Yo creo que es peor eso, ¿no? Porque yo hablaba mucho de quienes no agradecemos por costumbre, por rutina, porque ya se nos hace cotidiano lo que es una gracia, ¿no? Pero sí, es peor todavía quien no agradece por soberbia, ¿no? Que quien cree que se lo merece todo. Eso es grave eso. Y me va a decirse algo, dale.
1: No, sí, y que como Dios, complementando esto, pero como, mejor dicho, el enemigo nos engaña.
0: Sí.
1: Que puede ser algo, como tú lo dices, es muy grave, pero que a veces a la luz de nuestros ojos no puede ser, muy cotidiano. Y recordemos que el enemigo justo se trata, agarra una verdad y la distorsiona.
0: Sí.
1: Y te engaña. Y es la manera en que él actúa para poco a poco alejarte de Dios. Y cuando menos lo esperes, pues ya estás muy lejos, ¿no? Incluso, pues tienes que, a lo mejor remediar, también quitarte ese orgullo para volver a la gracia. Bueno, que la gracia de Dios siempre está, pero el ser agradecidos.
0: También es algo muy consolador saber que Dios nos da todo como Padre Providente. Porque muchas veces también el creer que nos merecemos las cosas o que nos las ganamos hace que nos esforcemos de más. Que nos forcemos para conseguir cosas que no dependen de nosotros. Dice uno de los salmos que en vano se cansa el constructor si Dios no construye la casa. En vano se cansa el vigía si Dios no protege la ciudad. Porque se afanan en sus cosas mientras que Dios a sus amigos les da pan mientras duermen. Claro, hay que esforzarnos, hay que ponerle ganas porque Dios nos pone como causas segundas de... Pero la causa primera es Él. Y entonces si vivimos en acción de gracias... Pues como los niños, que esa parte sí tienen virtuosa los niños, o sea, a veces no agradecen, pero la parte virtuosa es que confían en que los padres les proveerán de todo lo necesario. Tiene que ser una infancia muy difícil para perder esa confianza en que los padres o los mayores les proveerán lo que necesitan, ¿no? Y Dios así es con nosotros. Y también estas frases me encantaron porque nos dan mucha esperanza. Que Dios nos pensó antes de que aprendiéramos a pensar. Nos amó antes de que pudiéramos amar, nos deseó antes de que surgiera en nuestro corazón cualquier deseo. Esto yo siento que derrumba el mito que muchas personas pueden cargar con este trauma o este dolor de que quizás no fueron deseados por sus padres, ¿no? Quizás no fueron esperados, quizás fue una situación complicada en la que se dieron el caso. Hay casos evidentemente pues desde embarazos no esperados, ya familias rotas, o inclusive casos graves como ya violaciones, abusos. Y no, los papás probablemente no es que esperaran. Y ya solo Dios sabe, hay casos en los que después, ok, no te esperaba, pero sí te voy a amar. Hay casos en los que ni eso. Pero a Dios no se le escapa un niño, ¿eh? A Dios no. Los niños que vienen no son nunca un accidente, ni se le escapa, ni mucho menos. También por si alguien está pasando por esa situación de un hijo que quizá no esperaba. Dios no se le escapa un chiquillo. Dios no se le escapa un alma. Un alma inmortal que crea desde cero. Dios no se le escapa. No es por casualidad, no es por accidente. Dios te creó. Dios te pensó. Dios te deseó. Dios te amó. Dios quiso que existieras bajo las condiciones que exististe. Pero que existieras para amarte.
1: Sí, incluso yo sé que a lo mejor son situaciones y temas muy delicados, ¿no? Y controversiales, esto de que mencionabas de estar con una situación difícil, de a lo mejor un embarazo no deseado o algo así, pero incluso no es lo mismo, pero si pensamos en la Virgen María,

0: O sea, literalmente ella no, o sea, Dios obviamente estuvo ahí, pero ella tuvo que enfrentarse a una sociedad en donde también había mucho estigma, en donde no era como lo esperado, ¿no? En una mujer, que incluso María pudo haber muerto al aceptar el llamado que Dios tenía para su vida.
1: Sí, y porque la acusaron de adulterio.
0: Así es, o sea, María no venía como en este de que, casada, ya esto, ¿no? También vino Dios y...
1: Digamos que estaba comprometida, o sea, dice ya sí. Casada pero no esposada. Supongamos que es como que son novios, que básicamente ya está comprometida, pero faltan 6 meses para que vivan juntos, y llevaba más de 6 meses sin ver a José, porque normalmente el varón se iba a trabajar para tener dinero ahora sí para vivir juntos. Entonces, José no estaba cerca.
0: Sí, y es que yo me pongo a pensar en eso porque digo, qué tan grande Dios que pensó en todo como para que también podamos identificarnos si una persona está pasando por eso, en que, si es cierto, a lo mejor el papá de Jesús murió, o sea, vivir ese duelo.
1: De San José.
0: Ah, de San José. Sí, sí. También esta cuestión de que María o Jesús no creció en una familia estereotipadamente esperada, en cuestión que rompió estos parámetros. Sí, claro. Familia nuclear y como Dios lo manda. Pero que se enfrentó a muchos retos, a eso
1: y
0: voy.
1: Sin las condiciones ideales, entre comillas.
0: Sí, o sea, de que tuvo que afrontar mucho y que...
1: Tanto económicas, como sociales, como culturales.
0: Así es, y que María es un ejemplo claro de, a pesar de que no entendía, estar agradecida con Dios. Por haberla elegido a ella, simplemente por eso. Y encontrar ese contentamiento, que donde hay caos en todos lados, el ser agradecidos con Dios a pesar de que no entendamos, trae mucho consuelo también y esperanza, que es lo que nos hace falta mucho ahorita en el mundo, esperanza al ver tanto mal, de que todo va a estar bien y que pues las gracias de Dios nunca se acaban.
1: Pensemos que el caso de María pues fue un embarazo inesperado, adolescente, que parecía un adulterio, no lo era, pero lo parecía a los ojos de la sociedad. No pudo ser fácil llevar eso. Y para María, aunque no haya pasado por la parte legal, porque San José la protegió, y aunque físicamente no era posible que fuera suyo, dijo, es mío. Y ante la ley, la palabra del hombre valía, entonces no de tanta importancia. Pero imagínate el estigma social que implicaría, ¿no? Y que implicó toda su vida. Seguramente, pues inclusive en la vida adulta de Jesús, inclusive después, claro, ya los cristianos ya no, al contrario. Pero seguramente quienes no creían, de hecho era de las principales burlas que hacían los judíos y de las principales burlas que hacían y llegaron a ser judíos y los que no creían en Cristo, atacando a María a través de que no, eso fue una, fue infiel y de ahí salió Jesús, pero por eso no puede ser hijo de Dios. Qué duro, ¿no? Por mujer tan pura, porque no hay mujer más pura. Afrontar eso, pero les enseñó a todas las madres que un hijo siempre es una bendición, ¿no?
0: Sí, así es.
1: ¿Qué te parece si seguimos leyendo?
0: Es que quedé pensando en muchas cosas de María.
1: Ahorita sigo leyendo. Es que siéntate bien los ojitos, casi la lagrimita aquí.
0: Dime. Es que hasta pensé en las madres, por ejemplo, ya lo habíamos dicho, ¿no? El dolor más grande que está hasta ahorita comprobado es la pérdida de un hijo.
1: Sí, claro.
0: Digo, hasta Dios, es que, ay, o sea, Dios a través de los santos nos enseñan cómo batallas que a veces no se pueden lograr o que son muy difíciles, nos pone como estos mediadores en donde es un acompañamiento. Y hablando de María, en cuestión de las madres, hasta las personas desaparecidas, ¿no? Que es un tema muy fuerte, que María pasó por ese dolor. O sea, pasó por un dolor tan grande de ver de perder un hijo,
1: de forma violenta, inesperada, sí, también.
0: Y esas personas, que es una realidad que a veces duele mencionarla, incluso incomoda mencionarlas, pero es porque es algo que está pasando. Entonces, refugiarnos mucho en María. Yo sé que ahorita, desgraciadamente, a lo mejor tenemos a algún conocido, a un familiar incluso, que está pasando por esas circunstancias. Entonces, qué mejor que ir acompañados de María, que ya pasó por un dolor que es similar.
1: Y ella sabe dónde está tu hijo. Así es. Y ella lo cuida. Pase lo que pase.
0: Sí. Entonces, y ahora vamos a sacar quería agregar eso.
1: Ok, regresando al tema de la acción de gracias, porque aquí vamos a llorar y no tengo papel.

0: ¿Quieres leer?
1: Ah, sí, ¿dónde te quedaste?
0: También decir gracias, y lo dice para nosotros cristianos. Sería leer, creo que son dos párrafos, o es uno largo, no estoy seguro. Uh-huh. Hasta donde dice, somos hombres y mujeres de gracia.

0: Ya sé. Pero sí, mucha, porque está este, que este.
1: A ver, déjenle ayudo.
0: Por favor, es que ya no había venido a. La falta de costumbre, amigos.
1: Sí, sí, ya perdí la. Aquí, inicias aquí en el párrafo de esa página. Ahí
0: ¿para
1: está.
0: Nosotros?
1: Sí, ahí disculpen.
0: Ah, ya.
1: Para que vean que pues aquí le echamos.
0: Sí. Bueno, échale, gracias pues. Por su paciencia. Empezamos a leer. Es para nosotros cristianos, el dar gracias ha dado nombre al sacramento más esencial que hay, la Eucaristía. La palabra griega, de hecho, significa precisamente esto, acción de gracias. Los cristianos, como todos los creyentes, bendicen a Dios por el don de la vida. Vivir es, ante todo, haber recibido la vida. Todos nacemos porque alguien ha deseado por nosotros la vida. Y esto es solo la primera de una larga serie de deudas que contraemos viviendo. Deudas de reconocimiento. En nuestra existencia, más de una persona nos ha mirado con ojos puros gratuitamente. A menudo se trata de educadores, catequistas, personas que han desempeñado su rol más allá de la medida pedida por el deber y han hecho surgir en nosotros la gratitud. También la amistad es un don del que estar siempre agradecidos. Este gracias que debemos decir continuamente, este gracias que el cristiano comparte con todos, se deleita en el encuentro con Jesús. Los evangelios testifican que el paso de Jesús suscita a menudo alegría y alabanza a Dios en aquellos que lo esperaban. Las narraciones de Navidad están llenas de orantes con el corazón ensanchado por la llegada del Salvador. Y también nosotros hemos sido llamados a participar en esta inmensa exultación. Lo sugiere también el episodio de los 10 leprosos sanados. Naturalmente, todos estaban felices por haber recuperado la salud, pudiendo así salir de esta interminable cuarentena forzada que les excluía de la comunidad. Pero entre todos ellos hay uno que a la alegría añade, alegría. Además, que la sanación se alegra por el encuentro sucedido con Jesús. No solo está libre del mal, sino que ahora también posee la certeza de ser amado. Este es el núcleo. Cuando tú das gracias, expresas la certeza de ser amado. Y este es un paso grande, tener la certeza de ser amado. Es el descubrimiento del amor con fuerza que gobierna el mundo. Dante diría, el amor que mueve el sol y las estrellas. Ya no somos viajeros errantes que vagan por aquí y por allá. No, tenemos una casa, vivimos en Cristo y desde esta casa contemplamos el resto del mundo. Y esto nos aparece infinitamente más bello. Somos hijos del amor, somos hermanos del amor, somos hombres y mujeres de gracia. Ay. Dije, por mí vamos a terminar.
1: Bueno, termínalo, sí tienes razón, porque ya queda poco tiempo y son pocos párrafos. Sí, es un párrafo, okay. Chico, termínalo, dale.
0: Por tantos hermanos, va a pasar historia. Por tantos hermanos y hermanas, tratemos de estar siempre en la alegría del encuentro con Jesús. Cultivemos la alegría. Sin embargo, el demonio, después de habernos engañado con cualquier tentación, nos deja siempre tristes y solos. Si estamos en Cristo, ningún pecado y ninguna amenaza nos podrá impedir nunca continuar con alegría el camino, juntos, junto a tantos compañeros de viaje. Sobre todo, no dejemos de agradecer si somos portadores de gratitud. También el mundo se vuelve mejor, quizás solo un poco, pero es lo que basta para transmitirle un poco de esperanza. El mundo necesita esperanza y con la gratitud, con esta actitud de decir gracias, nosotros transmitimos un poco de esperanza. Todo está unido, todo está conectado y cada uno puede hacer su parte allá donde se encuentra. El camino a la felicidad es el que San Pablo ha descrito al final de una de sus cartas. Orad constantemente, en todo dad gracias, que esto es lo que Dios en Cristo Jesús quiere de vosotros. No extingáis el espíritu, no apagar el espíritu. Buen programa de vida, no apagar el espíritu que tenemos dentro

0: que nos lleva a la gratitud.
1: Muy bien, primera vez con Noemí que terminamos de leer. Sí. Bendito sea Dios.
0: Sí, está más cortito.
1: Pero también. No vamos a terminar de analizar todo.
0: Paso a paso.
1: Vamos lo que alcancemos. A ver, yo quiero empezar en este punto con esa parte de la palabra Eucaristía. Tomé hace tiempo ya, cuando iba iniciando la pandemia, digo, poquito antes de que iniciara la pandemia, de hecho lo dejé por la pandemia, lamentablemente, un curso de teología. No, yo no tengo ningún estudio formal. Han sido estudios informales y ese fue el único intento de estudio formal que se canceló por la pandemia. Pero había una clase que era mi favorita de ese semestre, era patrología. Era un estudio de los padres de la iglesia y justo el párroco de mi parroquia en esos años era un experto en los padres de la iglesia y era el que daba el tema. Entonces fue una joya, verdaderamente me inculcó un amor por los primeros cristianos, por los padres de la iglesia, tan sabios, tan santos, como fueron desarrollando la doctrina, cosa que no fue fácil y por eso tanta herejía, ¿verdad? Pero que con su sabiduría, con su oración, con su contemplación, con su conocimiento y el uso de la filosofía, porque la fe se razona, iban llegando, ¿no? Y tenía un libro, que era el libro guía de la clase, que todavía lo tengo, se llama La Eucaristía en los Padres de la Iglesia. Y vienen un montón de referencias de todos los padres de la iglesia, desde los primeros, los apostólicos, hasta los últimos, ya en el 600, perdón, después de Cristo, de cómo hablan de la Eucaristía. Sirve como un libro apologético, ¿por qué? Porque muchas veces el argumento protestante es, antiguamente no había Eucaristía hasta Constantino. No, hay un montón de referencias que hablan muy claramente de la Eucaristía y de que los primeros cristianos creían que ahí estaba Cristo en cuerpo y sangre, transformada en la materia, el pan y el vino, ¿no? Pero y venía esta parte, ¿de qué significa Eucaristía? Pues significa acción de gracias. Por así decirlo, Eucaristía sería como gracias, ¿no? Y buena gracias, algo así. Es esa acción de gracias. Y cómo es que no hay mejor forma de dar gracias a Dios que en la Eucaristía. ¿Por qué? Entendamos qué es la misa. La misa es yo, ser humano, o sea, yo puedo como ser humano bautizado, porque inclusive si no está bautizado tampoco podría. O sea, el ser humano como no bautizado, como criatura, puede implorar a Dios. Y Dios en su misericordia lo puede escuchar, pero se queda muy limitado. El bautizado ya tiene un canal directo con Dios a través del Espíritu Santo. Y podemos orar, podemos alabar, podemos dar gloria, podemos hacer las oraciones que queramos. Pero nos quedamos en oraciones humanas. En la Eucaristía, en la misa, nuestras oraciones humanas se unen a la oración de Jesús, humano y Dios, para elevarse hacia Dios. Entonces se potencia al infinito. Se potencia completamente toda oración que hagamos en la misa, se potencia el infinito. Y el objetivo principal de la Eucaristía es ese, dar gracias a Dios. Dar gracias a Dios porque somos, porque estamos, porque nos salvó, porque nos redimió, porque Jesús se sacrificó y en su sacrificio le damos gracias a Dios por eso. Y todo a través de Jesús, por lo que se potencia. Es la mayor actitud de dar gracias. Por eso tan importante, esencial y tan bueno la costumbre de pedir misas por el cumpleaños de alguien, por, no sé, porque pasaste un examen, porque terminaste la universidad, la prepa, el kinder, no importa. Dar gracias a Dios en Cristo Jesús. Como dice aquí San Pablo, den gracias en Cristo Jesús. El mejor modo de hacerlo es la Eucaristía. Esto lo entendían los primeros cristianos y desde el siglo II, prácticamente estamos hablando 100 años después de Jesús, ya le decían Eucaristía, ¿no? Ya les decían, vamos a la Eucaristía, la acción de gracias. Uh-huh. Esto me parece esencial resaltarlo.
0: Sí, y como también nuestra participación activa es como esta respuesta en amor. O sea, sí, corresponderle un poco al amor que Él nos tiene, que es inmenso, es infinito, bien decías. Y que nosotros, yo sé que a veces puede ser rutinario, ¿no? La misa, lo vemos más como un rito cuando... Ay, de hecho, ahorita me acordé. Pero, ay, es que era, se me fue, ahorita les digo, pero de cómo, Dios quiere el Espíritu Santo me recuerde, pero,
1: quería, ya se te olvidó.
0: Pero, cómo no verlo como un rito, sino que, ya me acordé, de un padre que nos ayuda en proceso, sí, que incluso él él decía, yo a veces tengo tantas actividades, servicios,

0: servicios, como todos, ¿no? Pero pues un padre. Y en ocasiones, como él es misionero, uh-huh, no todas sus actividades pueden que vayan, o sea, de un momento, porque es mucho trabajo, sí, para oficiar una misa, en cuestión, sí, de que él lo procura. Pero como él está acá y allá y así, entonces él nos compartía, yo a veces llego cansado a las 11 de la noche y yo me celebro mi misa solo. Yo me meto a la capilla y empiezo a oficiar la misa porque es la manera de agradecer, sí, pero un desahogo, de encontrarte con el amado, porque también cuando yo lo escuchaba me identifiqué mucho con esto, porque yo procuro ir a misa casi todos los días cuando puedo, y de hecho quitar ese cuando puedo, porque incluso yo se los comentaba a personas cercanas, no, es que no vas a misa, llega un punto que no vas a misa por sentir que estás haciendo algo bueno, sino porque lo necesitas.
1: Sí.
0: Porque lo necesitas.
1: Sí, sí, sí, y se vuelve una necesidad, correcto.
0: Sí, y que yo he estado ahí en cuestión de que mucha universidad, mucho trabajo, que a veces tengo, por ejemplo, tantas cosas aquí en la mesa que ni sé por dónde empezar, y veo la hora de misa y no es un escape, es un detener el tiempo.
1: Es un verdadero descanso.
0: Ir a misa. Cuando se hace la transustanciación, sí, el hincarte y ver que a pesar de todo lo que hay en el mundo, en ese momento Jesús vuelve a morir por ti, Jesús se entrega a ti, no hay otra cosa que decir gracias y encontrar ahí la plenitud. Y este padre me encanta porque sus misas duran como casi 2 horas, ¿no? Pero
1: por eso no alcanza.
0: Sí. Pero lo disfruta tanto y él dice.
1: Sí, es hermosa. Las misas, así sí, le dicen a mi familia, misas gordas, son hermosas.
0: Y él dice: yo celebro mi misa como si fuera la primera,
1: sí,
0: la única y la última.
1: Amén. Creo que esa es frase de un santo, pero que se la apropie y no la apropiemos todos. Hermanos, ya es hora, lamentablemente. No quise cortarte la inspiración, okay, pero pues vayan a misa. Es el mejor modo de dar gracias a Dios, y den gracias por todo. Hay que quitarnos la mala costumbre de quejarnos y más bien dar gracias. Claro, a veces hay que desahogarnos con un familiar, con un amigo, con, sí, el psicólogo, pero no es lo mismo eso, estarnos quejando toda la vida, ¿no? Más bien agradecer. Mis hermanos, Dios los bendiga, por favor, pidan por mí y les doy gracias a quienes lo han estado haciendo, hay que ser agradecidos. Nosotros pedimos por ustedes, Dios me los bendiga mucho, ¿no?
0: Sí, gracias por acompañarnos y pues que nos seguimos viendo en estos programas. Y pues nada, no olvidemos el ser agradecidos con Dios y con las personas que tenemos a nuestro alrededor.
1: Amén, Dios me los cuide mucho.

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0: Santísima Trinidad, Padre, Hijo y Espíritu Santo, te adoro profundamente y te ofrezco el preciosísimo cuerpo, sangre, alma y divinidad de nuestro Señor Jesucristo, presente en todos los agrarios del mundo, en reparación de los ultrajes, sacrilegios e indiferencias con que Él mismo es ofendido, y por los méritos infinitos de su preciosísima sangre, y por la intercesión del Inmaculado Corazón de María, te pido la conversión de los pobres pecadores. Amén.
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Soy la señora María de Los Ángeles Morales Herrera. Soy la coordinadora del grupo de la Guardia de Honor Consagradas al Sagrado Corazón de Jesús de la Iglesia de Santiago Apóstol, Saltillo. Nosotros oramos y reparamos al Sagrado Corazón de Jesús en la Eucaristía, a ese corazón abierto por la lanza del soldado Longinos. Un corazón que sigue vivo y sigue siendo herido por nuestros pecados y faltas de amor. En él vamos a encontrar la paz que tanto necesitamos. Acerquémonos, hermanos, a nuestro Señor Jesús, que nos está esperando con los brazos abiertos. Él nos ayudará a encontrar la paz. Yo estaba muy alejada de las cosas de Dios. Empecé a venir a participar en la Eucaristía, en la misa. Entonces había un pequeño grupo de la Guardia de Honor y me invitaron. Y quedé prendida y enamorada de nuestro Señor Jesucristo, del Sagrado Corazón de Jesús. Me invitaron y me consagré, pero el Señor me llamó. No sé, pienso que el Señor tenía planes para mí, porque aquí estoy y ahora soy la coordinadora de este grupo. Pues nosotros les invitamos y les platicamos de qué se trata todo lo que conlleva la Guardia de Honor. Y los invitamos a hacer la Hora Santa. Nosotros la hacemos los viernes. Somos un grupo de 100 personas, 100 guardias, en donde hay también gente joven. Y de ahí hacemos nuestra hora. Nos ponemos por grupos, de 11 de la mañana a 6 de la tarde. Y aparte vamos a otras comunidades a hacer pláticas, motivarlos para que ellos entren a las cosas de Dios, ¿verdad? A venir a la iglesia, a comulgar con los vecinos, pues más que nada también hacer el bien.

He visto cuánta aflicción hay en tu corazón. ¿Qué es lo que te preocupa o angustia? No me gusta verte tan afligido, cuando yo puedo hacer todo por ti. Sabes lo mucho que te amo, que sería capaz de convertir tus tristezas en alegrías. Solo necesito escucharte y verte cerca de mí. Hace tiempo he querido traerte hacia mí, pero tú, en tus proyectos, en tus anhelos, te has olvidado y me has rechazado. Hoy te miro angustiado y quiero que me permitas consolarte. Déjame sanar las heridas que hay en tu corazón. Déjame cubrir tu necesidad con mi gracia. Sé que lo material te inquieta, pero no te preocupes por el mañana. Vive conmigo el momento, que estando cerca de mí, yo me haré cargo de tus cosas.

Queridos hijos, hoy los invito a que sean mis manos extendidas en este mundo que pone a Dios en último lugar.

Que toda criatura bendiga y glorifique a María, la obra maestra de las manos de Dios, porque ella es la obra maestra de las manos de Dios, tanto en el orden de la gracia como en el de la gloria.

Muy buenos días, mis queridos todos. Aquí estamos, en este jueves de la 12 semana del tiempo ordinario. En el nombre del Padre, y del Hijo, y del Espíritu Santo, la gracia y la paz de parte de Dios nuestro Padre, de Jesucristo el Señor, estén con todos vosotros. Tú que ofreciste el perdón a Pedro arrepentido, Señor, ten piedad. Tú que prometiste el paraíso al buen ladrón, Cristo, ten piedad. Tú que perdonas a todo hombre que confía en tu misericordia, Señor, ten piedad. Dios Todopoderoso, tenga misericordia de nosotros, perdone nuestros pecados y nos lleve a la vida eterna. Oremos. Concédenos tener siempre, Señor, respeto y amor a tu santo nombre, porque jamás dejas de dirigir a quienes estableces en el sólido fundamento de tu amor. Por nuestro Señor Jesucristo, tu Hijo, que contigo vive y reina la unidad del Espíritu Santo y es Dios por los siglos de los siglos. Lectura del segundo libro de los Reyes, capítulo 24, versículos del 8 al 17. 18 años tenía Joaquín cuando inició su reinado y reinó 3 meses en Jerusalén. El nombre de su madre era Nehustad, hija de Elnatán de Jerusalén. Hizo el mal a los ojos del Señor exactamente lo mismo que había hecho su padre. En aquel tiempo, las gentes de Nabucodonosor, rey de Babilonia, subieron contra Jerusalén y la ciudad fue asediada. Vino Nabucodonosor, rey de Babilonia, a la ciudad mientras sus servidores la estaban asediando. Entonces Joaquín, rey de Judá, se rindió al rey de Babilonia, que hizo prisioneros a él, a su madre, a sus servidores, a sus jefes y eunucos. Era el año octavo de su reinado. Luego se llevó de allí todos los tesoros del templo del Señor y los del palacio real, y deshizo todos los objetos de oro que había fabricado Salomón, rey de Israel, para el santuario del Señor, según la palabra del Señor. Deportó a todo Jerusalén, todos los jefes notables, 10,000 deportados, a todos los herreros y cerrajeros, no dejando más que a la gente pobre del país. Deportó a Babilonia a Joaquín, a la madre del rey y a las mujeres del rey, a sus eunucos y a los notables del país. Los hizo partir al destierro de Jerusalén a Babilonia. También llevó deportados a Babilonia a todos los hombres pudientes en número de 7,000, los herreros y cerrajeros, 1,000, así como a todos los aptos para la guerra. Y en lugar de Joaquín puso por rey a su tío Matanías, cambiando su nombre por el de Sedecías. Palabra de Dios. Salmo 78. Por el honor de tu nombre, Señor, líbranos. Dios mío, los gentiles han entrado en tu heredad, han profanado tu santo templo, han reducido a Jerusalén a ruinas, echaron los cadáveres de tus siervos en pastos a las aves del cielo, y la carne de tus fieles a las fieras de la tierra. Por el honor de tu nombre, Señor, líbranos. Derramaron su sangre como agua en torno a Jerusalén, y nadie la enterraba. Fuimos el escarnio de nuestros vecinos, la irrisión y la burla de los que nos rodean. ¿Hasta cuándo, Señor, vas a estar siempre enojado? ¿Arderá como fuego tu cólera? Por el honor de tu nombre, Señor, líbranos. El Señor esté con vosotros. Del Santo Evangelio según San Mateo, capítulo 7, versículos del 21 al 29. En aquel tiempo dijo Jesús a sus discípulos: no todo el que me dice Señor, Señor, entrará en el reino de los cielos, sino el que hace la voluntad de mi Padre que está en los cielos. Aquel día muchos dirán: Señor, Señor,
¿No hemos profetizado en tu nombre y en tu nombre hemos echado demonios y no hemos hecho en tu nombre muchos milagros? Entonces yo les declararé, nunca os he conocido. Alejaos de mí los que obráis la iniquidad. El que escucha estas palabras mías y las pone en práctica, se parece a aquel hombre prudente que edificó su casa sobre roca. Cayó la lluvia, se desbordaron los ríos, soplaron los vientos y descargaron contra la casa, pero no se hundió, porque estaba cimentada sobre roca. El que escucha estas palabras mías y no las pone en práctica, se parece a aquel hombre necio que edificó su casa sobre arena. Cayó la lluvia, se desbordaron los ríos, soplaron los vientos y rompieron contra la casa, y se derrumbó, y su ruina fue grande. Al terminar Jesús este discurso, la gente estaba admirada de su enseñanza, porque les enseñaba con autoridad y no como sus escribas. Palabra del Señor. ¿Cuál es la roca de nuestra vida? La roca de nuestra vida es la ley del amor, la que engloba todos los preceptos de obligado cumplimiento para los hijos e hijas de Dios. Podemos rezar, podemos ir a misa, podemos construir incluso frases magníficas y brillantes en la pastoral de nuestra comunidad cristiana, delante de todos. Pero no tendría sentido nada de todo esto si el edificio, el del seguimiento de Cristo, no se construye sobre un sólido fundamento que pasa por amar y por poner el corazón en todo lo que hacemos a lo largo de nuestra vida, en nuestras relaciones humanas, en el trabajo y, en definitiva, siempre. Vamos a pedir al Señor que riegue abundantemente nuestros corazones en esta mañana, para que nunca nuestra vida sea construida fuera de ese único y exclusivo pilar que es el amor. Bendito seas, Señor Dios del universo, por este pan, fruto de la tierra y del trabajo del hombre que recibimos de tu generosidad y que ahora te presentamos. Él será para nosotros pan de vida. Bendito seas, Señor Dios del universo, por este vino, fruto de la vida y del trabajo del hombre que recibimos de tu generosidad y que ahora te presentamos. Él será para nosotros bebida de salvación. Orad, hermanos, para que este sacrificio mío y vuestro sea agradable a Dios Padre Todopoderoso. Acepta, Señor, este sacrificio de reconciliación y alabanza, y concédenos que, purificados por su eficacia, te ofrezcamos el obsequio agradable de nuestro corazón, por Jesucristo nuestro Señor. El Señor esté con vosotros. Levantemos el corazón. Demos gracias al Señor nuestro Dios. En verdad es justo y necesario. Es nuestro deber y salvación darte gracias siempre y en todo lugar, Señor Padre Santo, Dios Todopoderoso y Eterno, por Cristo Señor nuestro. Porque con amor celebramos su muerte, con fe viva proclamamos su resurrección y con firme esperanza anhelamos su venida gloriosa. Por eso, con los santos y

Todos los ángeles te alabamos proclamando sin cesar: Santo, Santo, Santo es el Señor Dios del universo. Llenos están el cielo y la tierra de tu gloria. Hosanna en el cielo. Bendito el que viene en nombre del Señor. Hosanna en el cielo. Santo eres en verdad, Señor, fuente de toda santidad. Por eso te pedimos que santifiques estos dones con la efusión de tu Espíritu, de manera que se conviertan para nosotros en el cuerpo y la sangre de Jesucristo nuestro Señor, el cual, cuando iba a ser entregado a su pasión voluntariamente aceptada, tomó pan. Dándote gracias, lo partió y lo dio a sus discípulos, diciendo: Tomad y comed todos de él, porque esto es mi cuerpo, que será entregado por vosotros.

Del mismo modo, acabada la cena, tomó el cáliz, dándote gracias de nuevo, lo pasó a sus discípulos, diciendo: Tomad y bebed todos de él, porque este es el cáliz de mi sangre, sangre de la alianza nueva y eterna, que será derramada por vosotros y por muchos para el perdón de los pecados. Haced esto en conmemoración mía. Y este es el sacramento de nuestra fe. Así pues, Padre, al celebrar ahora el memorial de la muerte y resurrección de tu Hijo, te ofrecemos el pan de vida y el cáliz de salvación y te damos gracias porque nos haces dignos de servirte en tu presencia. Te pedimos humildemente que el Espíritu Santo congregue en la unidad a cuantos participamos del cuerpo y la sangre de Cristo. Acuérdate, Señor, de tu Iglesia extendida por toda la tierra, con el Papa León, con nuestro obispo José Ángel, sus obispos auxiliares y todos los pastores que cuidan de tu pueblo, llévala a su perfección por la caridad. Acuérdate también de nuestros hermanos que durmieron en la esperanza de la resurrección y de todos los que han muerto en tu misericordia. Admítelos a contemplar la luz de tu rostro. Ten misericordia de todos nosotros. Y así con María la Virgen, Madre de Dios, su esposo San José, los apóstoles y cuantos vivieron en tu amistad a través de los tiempos, merezcamos por tu Hijo Jesucristo compartir la vida eterna y cantar tus alabanzas. Por Cristo, con Él y en Él, a ti Dios Padre omnipotente, la unidad del Espíritu Santo, todo honor y toda gloria por los siglos de los siglos. Llenos de alegría por ser hijos de Dios, digamos confiadamente la oración que Cristo nos enseñó. Padre nuestro que estás en el cielo, santificado sea tu nombre. Venga a nosotros tu reino. Hágase tu voluntad en la tierra como en el cielo. Danos hoy nuestro pan de cada día. Perdona nuestras ofensas, como también nosotros perdonamos a los que nos ofenden. No nos dejes caer la tentación y líbranos del mal. Líbranos, Señor, de todos los males y concédenos la paz en nuestros días para que, ayudados por tu misericordia, vivamos siempre libres de pecado y protegidos de toda perturbación mientras esperamos la gloriosa venida de nuestro Salvador Jesucristo. Señor Jesucristo, que dijiste a tus apóstoles: la paz os dejo, mi paz os doy. No tengas en cuenta nuestros pecados, sino la fe de tu Iglesia. Conforme a tu palabra, concédenos la paz y la unidad. Tú que vives y reinas por los siglos de los siglos. La paz del Señor esté siempre con vosotros. Y ahora, como hermanos, nos damos la paz.

Cordero de Dios, que quitas el pecado del mundo, ten piedad de nosotros. Cordero de Dios, que quitas el pecado del mundo, ten piedad de nosotros. Cordero de Dios, que quitas el pecado del mundo, danos la paz. Este es Jesucristo, el Cordero de Dios, que quita el pecado del mundo. Dichosos los llamados a la cena del Señor. Señor, no soy digno de que entres en mi casa, pero una palabra tuya bastará para sanarme. El cuerpo y la sangre de Cristo nos guarden para la vida eterna. Amén. Y ahora es el momento de recibir a Cristo en tu alma mediante la comunión espiritual. Y para ello decimos juntos, creo Jesús mío, que estás realmente presente en el Santísimo Sacramento del altar. Ayúdame a amarte sobre todas las cosas. Y deseo recibirte en mi alma. Pero como ahora no puedo recibirte sacramentalmente, vienes espiritualmente a mi corazón. Y como ya te he recibido, te abrazo y me uno del todo a ti. Señor, no permitas que me aparte de ti. Amén.

Oremos. Renovados por la recepción del cuerpo santo y de la sangre preciosa, imploramos tu bondad, Señor, para obtener con segura clemencia lo que celebramos con fidelidad constante. Por Jesucristo nuestro Señor. Saludamos a María. Dios te salve, María, llena eres de gracia, el Señor es contigo. Bendita tú eres entre todas las mujeres y bendito es el fruto de tu vientre, Jesús. Santa María, Madre de Dios, ruega por nosotros pecadores, ahora y en la hora de nuestra muerte. Amén. Señor esté con vosotros. Y que la bendición de Dios Todopoderoso, Padre, Hijo y Espíritu Santo, descienda sobre vosotros y os acompañe siempre. Por favor, sed felices. Podemos ir en paz.

Proclama mi alma la grandeza del Señor. Se alegra mi espíritu en Dios mi Salvador, porque ha mirado la humillación de su esclava. Desde ahora me felicitarán todas las generaciones, porque el Poderoso ha hecho obras grandes por mí. Su nombre es santo, y su misericordia llega a sus fieles de generación en generación. Él hace proezas con su brazo, dispersa a los soberbios de corazón, derriba del trono a los poderosos y enaltece a los humildes. A los hambrientos los colma de bienes y a los ricos los despide vacíos. Auxilia a Israel, su siervo, acordándose de su misericordia, como lo había prometido a nuestros padres, en favor de Abraham y su descendencia por siempre. Amén.

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Vamos a ver cómo ahorita en esta devoción del Sagrado Corazón, nuestro corazón está enfermo. Cuando necesitamos una atención, acudimos a donde debe ser. Si se me descompone el carro, pues voy al taller, ¿verdad? Voy al taller. Si necesito comprar algo, pues voy a la tienda. Cuando nos damos cuenta que nuestro corazón está enfermo, ¿sí? Por falta de amor, ¿no? ¿A dónde acudimos? ¿A dónde vamos? Yo creo que es muy importante el que analices si realmente vas a donde debes ir, porque si tienes que ir al sagrario,